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2: Este es el espacio Momentos de Gozo y Alabanza, gracias a quienes llegan a esta hora, a la fiel sintonía de los 1460. Y también quienes nos escuchan online en www.nuevocontinente.org. Gracias porque tenemos esta oportunidad de continuar con ustedes y recordar que Dios es fiel. Por eso en su palabra nos dice en Hebreos capítulo 10, versículo 23, mantengamos firme la esperanza que profesamos, porque fiel es el que hizo la promesa. Recordemos que Dios es fiel y siempre cumple todo lo que promete. Confiemos en su compañía y recibamos de él las fuerzas necesarias para seguir adelante. Él no nos fallará, no nos abandonará. Más bien, lo que tenemos que hacer nosotros es confiar totalmente en él. En esta noche de momentos de gozo y alabanza, quiero darle la cordial bienvenida a nuestro buen amigo el Pastor Jesús Valderrama de la Misión Internacional Fuego y Poder de Dios. Pastor Jesús, qué alegría saludarlo. Muy buenas noches, bienvenido.
3: Muy buenas noches, Martín Augusto. Nuevamente muy contento con Dios y con ustedes por esta oportunidad maravillosa que nos dan como ministerio de poder estar llegando a los hogares de nuestros hermanos, de nuestros clientes, de los que nos distinguimos y con los que no nos distinguimos, con un único propósito, y es de orarle a nuestro buen Dios, porque Dios sí que sabe sorprendernos con cosas buenas. Muchísimas gracias, mi querido Martín Augusto, por esta hermosa invitación.
2: Qué bueno, Pastor Jesús. Como siempre, tenemos ese privilegio de poder compartir con muchos de nuestros queridos oyentes, aquellos que ya nos han enviado sus mensajes, otros aún no lo han hecho, y por eso los motivamos a esta hora para que lo hagan, al 311-830-4162. 311-830-4162. Bueno, mi apreciado Pastor Jesús, llega el momento también para que nos deleitemos con esa palabra que el Señor ha puesto en su corazón, y sabemos que Él continúa hablando al corazón también de muchos. Nos habla a nosotros, y qué bueno cuando podemos nosotros también tener esos oídos así muy atentos para escuchar lo que el Señor nos dice en esta noche. Así que quedamos muy atentos para compartir y también para recibir.
3: Claro que sí, mi querido Martín, y cada uno de los oyentes, vamos a estar muy atentos porque hemos sabido algo, y de antemano, y yo sé que todos conocemos el concepto, y es que los planes y los pensamientos de Dios hacia la humanidad son de bien y no de mal. Mi querido amigo, y en esta noche le hablo a cada uno de ustedes que están atravesando una situación un tanto difícil, y es que mi Dios sigue estando en el asunto. Mi Dios que rescató vidas, que sanó, mi Jesús, a lo largo de la historia del Nuevo Testamento, muchos fueron limpios, muchos fueron lavados, muchos otros también conocieron ese milagro maravilloso como es la resucitación después de haber estado muertos. Mi amado hermano, y ese Jesús es el Señor, el cual hablamos en esta noche, y es muy hermoso tocar momentos de la vida de nuestro buen Dios, Jesús. Y dice, es un texto muy bonito, yo sé que usted ha escuchado hablar de él, se encuentra en el Evangelio según San Lucas, capítulo 17, y trae por título, 10 leprosos son limpios o son limpiados, dice el texto, y empieza, leeremos 8 versículos nada más, por cuestiones que esa perícopa o esta porción bíblica es muy diciente. Y dice así la bendita palabra del Señor, dice, yendo Jesús a Jerusalén, pasaban entre Samaria y Galilea. Y al entrar en una aldea, le salieron al encuentro 10 hombres leprosos, los cuales se pararon de lejos y alzaron su voz diciendo: Jesús, Maestro, ten misericordia de nosotros. Y cuando él les oyó, les dijo: Id, mostraos a los sacerdotes. Y aconteció que mientras iban, fueron limpiados. Entonces uno de ellos, viendo que había sido sanado, volvió glorificando a Dios a gran voz, y postró su rostro en tierra y sus pies dándole gracias, y este era samaritano. Respondiendo Jesús dijo: ¿No son 10 los que fueron limpiados? ¿Y los 9 dónde están? No hubo quien volviese y diese gloria a Dios, sino un extranjero. Y le dijo: Levántate, vete, tu fe te ha salvado. Mi querido amigo, qué buena ilustración. ¿Por qué, mi amado hermano? Por eso es importante que ustedes y yo nos podamos encontrar con nuestro Dios. Mi amado hermano, y no estoy hablando del mero momento de que usted y yo estemos delante de nuestro Dios, sino que en esta vida, en todas nuestras labores, en todos nuestros roles que cumplimos en esta vida, podemos encontrarnos con nuestro Dios. Ahora, ¿por qué le digo esto? El profeta menor dice: prepárese para ir al encuentro con su Dios. Mi amado hermano, hay ocasiones las cuales no pueden saltarse. Podríamos, si existiera, decir cómo encontrarnos con nuestro Dios. Seguramente algunos pastores, algunos líderes dirían: paso 1, paso 2, se harían manuales, paso 3, paso 4 para encontrarse con su Dios. ¿Cómo podemos encontrarnos a nuestro Dios, mi amado hermano, en este tiempo? A través de la búsqueda, a través de doblar nuestras rodillas, a través, mi querido amigo, de seguir una vida que agrada a Dios. Pero entrando en el texto bíblico, podemos encontrar este hermoso momento para muchas personas que seguramente, no sé si ya lo habrían conocido o por de pronto el voz a voz, mucha gente decía: hay alguien que el cual, la mujer samaritana, que también más o menos se ubica geográficamente por estos lugares, dice que San Juan 4 describe que esa mujer que, llamada o conocida como la mujer samaritana, dice: vengan y evangeliza, dice, un hombre el cual ha dicho quién yo soy, y se conoce como una de las primeras mujeres que llevaron las buenas nuevas del evangelio. Pero yendo a lo que dice la bendita palabra de Dios en esta porción, dice: yendo Jesús a Jerusalén, pasaba entre Samaria y Galilea. Ahora, hay un acontecimiento cultural en que judíos y samaritanos no se hablaban entre sí, pero Jesús se movía por esa zona, por la zona de Galilea, de Judea, de Samaria, y dice: y al entrar en una aldea, le salieron al encuentro 10 hombres leprosos, los cuales se pararon de lejos. Ahora, mi amado hermano, no es meramente que eran estigmatizados, había toda una manera que la Biblia describía en el libro de Levítico, capítulos 13, capítulos 14, y eran unas leyes que debían cumplirse a cabalidad referente a las personas enfermas de lepra, para que el pueblo no, trayéndolo a nuestro tiempo, para que no existiera una pandemia de lepra. Pero algo había pasado. Dice que salieron al encuentro 10 hombres leprosos. Ahora, mi querido amigo, es todo un contexto y toda una cultura, porque si había manchas en la piel, y al ser llevado a los sacerdotes, y efectivamente era la lepra, ellos tenían que aislarse de todo el mundo. Ahora, solamente podían vivir o convivir dentro de ellos. Pero, mi amado hermano, qué palabra y qué esperanza y qué mensaje tan bonito y tan esperanzador que obtenemos de parte de nuestro Dios. ¿Por qué? Porque Jesús, al entrar en ese lugar entre Samaria y Galilea, y al entrar en cierta aldea, le salieron al encuentro 10 hombres leprosos.

Salido a la calle, hemos dicho es que yo soy por mis derechos. Mi amado hermano, si hay alguien que puede dignificarte y darte todo el valor que mereces en nuestro buen Dios a través de Jesús. Dice, al entrar en la aldea, salieron al encuentro una minoría, aunque el texto no dice una minoría, dice 10 hombres leprosos, los cuales se pararon de lejos. ¿Por qué? Por lo que vuelvo a decir, la ley de Moisés decía que debían estar alejados y no podían tener contacto con el espacio exterior. Solamente ellos podían moverse en un círculo muy pequeño. Pero mi querido hermano, estemos muy atentos. Dice, y alzaron su voz diciendo, Jesús, maestro, ten misericordia de nosotros. Obvio, sí, era una situación muy difícil, pero cuántas personas también en situaciones adversas, en situaciones difíciles, no levantan su mirada al cielo, no piden la ayuda de nuestro Dios, sino que quieren morirse, de pronto por ignorancia, porque no lo saben seguramente, tal vez algunos otros por soberbia. ¿Cuántas personas le hemos hablado de Dios y dicen, no, es que yo ya he ido, yo ya he intentado, pero no ha pasado nada? Pero mi querido amigo, que sea hoy el día, hermano, donde podamos mirar este texto y mirar que, aunque era una minoría, al parecer insignificante, porque, vuelvo a decirlo, tenían que estar aislados, ese grito llega delante de nuestro maestro, esa voz de auxilio llega delante de nuestro maestro. Y dice, y cuando él los vio, les dijo, id, mostraos a los sacerdotes. Y aconteció que mientras iban, fueron limpios. Mi amado hermano, cuando se ora por alguien, por las peticiones en un espacio como este, que es muy bonito, es muy grato para nuestro ministerio poder estar en él, mi amado hermano, no tenemos idea. Como mi Jesús, como mi buen Señor, hace el milagro, créame, no tengo ni idea. Yo sé que todos los pastores, los otros ministerios, los hermanos que están allá en la emisora, y cuando alguien llama, da testimonio, no tienen idea, igual que yo, no tenemos idea cómo nuestro Dios lo hace, pero lo que sí sabemos es que por su misericordia y mi buen Dios a través de Jesús, con el poder del Espíritu Santo, puede limpiar no solamente la lepra, y que tipifica la lepra, mi amado hermano, obviamente, una miseria, una condición precaria. Y no estamos hablando meramente de la enfermedad de la lepra, sino es una situación que todo hombre, esa lepra, tipifica el pecado en el hombre. Mi querido amigo, y esa lepra, Jesús te puede sanar. Mi Jesús puede hacer de ti una nueva persona, hablando espiritualmente. Seguramente hoy estás allá en el dial, seguramente hoy es la primera vez que escuchas. Pero mi amado hermano, el Hijo del Hombre vino a deshacer las obras de las tinieblas. El Hijo del Hombre vino a romper ese plan que ha estado en las tinieblas que hizo el diablo para separar al hombre de Dios. Y ahora, mi querido amigo, mi buen oyente, dice, y cuando los vio, les dijo, id, muéstrense, mostraos al sacerdote. Y aconteció que mientras ellos iban, fueron limpiados. Ahora, después de que tú conoces a Dios, ¿qué significa que fueron? Hay que hacer caso, hay que procurar someternos a Dios. Ahora, la epístola del apóstol Santiago dice, sométase a Dios, resistan al diablo. Y él huirá de vosotros, dice Santiago. El versículo 15 dice que mientras iban, el versículo 14 dice, mientras se fueron, fueron limpiados. Entonces uno de ellos, viendo que había sido sanado, volvió glorificando a Dios en gran voz. Ahora, si Dios te dio el privilegio, como vuelvo a decirlo, de romper en ti la llaga, la maldición del pecado, ¿por qué no hablarle a otros de lo que Dios ha hecho en tu vida? Seguramente somos de muy cortas palabras, pero no hay que decir mucho. Si de pronto no te atreves a o no sabes versículos bíblicos, porque seguramente estás empezando, listo, justifiquémoslo por ese lado, pero puedes hablarle a otras personas de lo que Dios ha hecho en tu vida. Todas las personas siempre tenemos que testificar de algo de lo cual hemos conocido de Dios. ¿Por qué? Dios ha hecho, así sea un poco tiempo que llevemos en los caminos de la fe, Dios se ha manifestado a nosotros, por eso seguimos.
trajinando, por eso seguimos caminando y por eso creemos ciegamente en nuestro Dios, porque Dios, yo sé que en todos ha hecho un milagro, seguramente.

0: lo hemos pasado por alto porque ya nos hemos identificado con que Dios hace cosas maravillosas en cada uno de nosotros. Dice, y se posó rostro a tierra a sus pies, dándole gracias, y hace la aclaración, y ese era samaritano. Y se postró rostro a tierra a sus pies, dándole gracias a quien, a Jesús, dice, y ese era samaritano. Ahora, ¿por qué la Biblia aclara que era samaritano o quiénes eran los samaritanos? Los samaritanos eran parte, habían sido parte del pueblo de Dios, fue la mezcla entre el pueblo de Dios y otras culturas, los cuales ellos predominaron la región de Samaria, pero como los judíos se creían que eran los únicos que no se habían mezclado, tildaron a los de la región de Samaria como samaritanos y los tenían muy en poco. Pero si usted mira, cuando esa persona va a agradecerle a Jesús, Jesús lo recibe de una manera muy especial, como te recibe y me recibe a mí. Y dice, y respondió Jesús, dijo, ¿no son 10 los que fueron limpiados? ¿Y los otros 9 dónde están? Mi querido hermano, de un 100%, por lo que dice el texto, solamente una décima parte es agradecida con Dios y el 90% es lo que pregunta Dios. Bueno, Jesús, y no hubo quien más volviese y diese gloria a Dios sino un extranjero. Y le dijo, levántate, vete, tu fe te ha salvado. Ni siquiera los mismos hijos, porque el texto dice que era samaritano quien se devolvió, ni los mismos que eran de casa se volvieron a agradecer porque, bueno, seguramente no midieron en el momento de la alegría, de la euforia, la magnitud del milagro. Pero mi Jesús dice, no eran 10, solamente uno el que se volvió a agradecer. ¿Y qué le dice mi Señor Jesús a esa persona? Levántate, tu fe te ha salvado, tu fe te ha salvado, pero lo que recibió fue un milagro físico. Pero por esa fe, mi amado hermano, alcanzó, de acuerdo al texto, la salvación. 10 personas, 9 reciben el milagro y siguen su vida, vuelvo a decirlo. Obviamente la magnitud del milagro, seguro algunos se alegraron mucho, saltaron, devolvieron a su casa y fueron, le dijeron, vea, yo fui sano, pero solamente uno agradeció a Dios. Ahora, ¿por qué el texto marca esto? Porque a veces no somos agradecidos con Dios, porque lo damos como sentado de que sí, somos sus hijos, somos aquellos que hemos reconocido el sacrificio de mi Señor Jesús y que Él debía hacer. Mi querido hermano, si miramos el texto, dice, levántate, tu fe te ha salvado. Recibió el milagro físico, pero también recibió su salvación. Mi querido hermano, mi buen oyente, con la fe intacta en el Hijo del Hombre, y vuelvo a decirlo y lo diré hasta que Dios me lo permita, en este mundo nadie te llegará a amar como mi Señor Jesús te ama. Muchas, pero muchas bendiciones para todas. Reciban todos un fuerte abrazo, un cordial saludo. Muchas bendiciones.
1: Bendiciones, Pastor Jesús, muchísimas gracias por compartir con nosotros esta palabra. ¿Cuántos de nosotros en alguna oportunidad nos han leído o seguramente nos han compartido, como en el día de hoy, acerca de la historia de los 10 leprosos? La gratitud, como nos lo enseñaba el Pastor Jesús, es una decisión personal. Los 10 hombres experimentaron el mismo milagro, pero 9 se dejaron llevar por la prisa o la costumbre. Solo uno se detuvo a reconocer al dador del milagro. Por eso, la voluntad de Dios, ¿cuál es? Es muy sencilla, demostrar gratitud en todo momento, porque es lo que Dios desea para con sus hijos, como se recuerda en Primera de Tesalonicenses capítulo 5, versículo 18. Den gracias a Dios en toda situación, porque esta es su voluntad para ustedes en Cristo Jesús. La línea de Nuevo Continente está disponible para que continúen dejándonos sus mensajes, el 311-830-4162. Y ya en unos instantes estaremos compartiendo ese tiempo especial de oración. 311-830-4162. Vamos a escuchar un anuncio y ya vamos a deleitarnos con un tema musical que tengo preparado para todos ustedes, con Yulisa, que lleva por título El Gran Yo Soy.

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0: Era Yulisa con esta canción que llevaba por título El Gran Yo Soy. Así continuamos acompañándolos a esta hora de la noche en este espacio de momentos de gozo y alabanza, gracias a nuestros intercesores que constantemente están con nosotros atendiendo ese llamado a respaldar esta obra del Señor y también a ustedes que también nos hacen llegar sus peticiones. Nos dice Teresa Posada, Martín, buenas noches. En Santiago capítulo 1, versículo 17 encontramos: todo beneficio y todo bien perfecto bajan de lo alto del Creador de la luz, en quien no hay cambios ni periodos de sombra. Para ustedes bendiciones y para el Pastor Jesús que hoy nos acompaña, mi respetuoso saludo. Un abrazo grande y nos dice que continúa en recuperación. Pastor Jesús, vamos a orar por su sanidad. Y también nos pide que estemos orando por un milagro financiero.
1: Claro que sí. Señor mi Dios, en esta hora, delante de ti estamos, Señor. Bendecimos tu santo nombre, Dios. A ti te damos gracias, Señor, por nuestra intercesora Teresa Posada, Dios amado. Gracias por ella, Dios amado. Te pedimos en esta hora que en el nombre que es, sobre todo nombre, en el nombre de mi Señor Jesús, Señor, algo extraordinario paz en su vida, Dios, restaura, Dios, su vida, restáurale, Dios, Señor, levántala, Dios, en este tiempo, porque tú eres bueno, porque tú eres grande, Dios, porque, Señor, tú eres lo mejor que nos puede pasar a todos. Bendecimos tu santo nombre por la vida de nuestra hermana Teresa, Señor, levántala, Dios, en este tiempo de convalecencia para su vida, pero Dios, muéstrale, Dios, quién eres tú, muéstrale más y más, Dios, en cada aspecto de su vida, Señor, y que su milagro, si este es el tiempo, sea el tiempo, Dios, donde mi hermana pueda recibir tu bendición a mano llena. A ti te bendecimos, Dios, en esta noche, en el nombre poderoso del Señor Jesús. Amén y amén.
0: Amén, Pastor Jesús. Continuamos recibiendo más mensajes. Nos escribe Cecilia y también nos comparte lo que dice Apocalipsis, capítulo 17, versículos 14 al 16. Bueno, Cecilia, muchas gracias porque se ha tomado este tiempo muy valioso también para compartir con nosotros este espacio donde oramos, donde bendecimos a cada uno de nuestros oyentes que están con nosotros acompañándonos y en contacto siempre. María Eugenia Jiménez nos envía por aquí el reporte de su colaboración, de su apoyo al Ministerio Radial de Nuevo Continente, nos dice ofrenda de amor. Bueno, muchísimas gracias a María Eugenia Jiménez por enviar esta ofrenda, como ella mismo lo ha dicho. Muchísimas gracias por compartir con nosotros de lo que el Señor también ha puesto en cada una de sus familias. Por eso ya vamos a bendecirlos y agradecerles para que a María Eugenia Jiménez y a cada uno de los integrantes de su familia también el Señor sea ayudándolos y bendiciéndolos en todo. Quedamos entonces a esta hora unidos en gratitud por el amor y por el apoyo que obviamente María Eugenia Jiménez y su familia le dan a Nuevo Continente. Pastor Jesús.
1: Claro que sí, Señor mi Dios, bendecimos la vida de Cecilia, Dios, y la vida de María Eugenia. Señor, gracias por ella, Dios, gracias porque hasta aquí, Dios, han reconocido que tú eres Dios en sus vidas. Gracias por ellas. Señor, bendice, Dios, en esta hora la vida de María Eugenia Jiménez. Señor, todo lo que tiene que ver con ella sea bendito en esta hora. Señor, gracias por su corazón generoso, por su corazón dadivoso. Señor, y ella verá también tu bendición a mano llena. Gracias, Señor, porque, Señor, has puesto en su corazón el sembrar, el querer también extender, Dios, el evangelio tuyo a través de esta emisora. A ti te bendecimos, Dios, en el nombre poderoso del Señor Jesús. Amén y amén.
0: Continuamos acompañándolos a esta hora de la noche en momentos de gozo y alabanza. María C. nos dice, en Jesús hay victoria. Claro que sí, lo creemos que así es. Y por eso, gracias, María C., por estar con nosotros compartiendo este espacio donde también nos hace llegar por aquí su petición. Escuchamos atentamente, María C., ¿cuál es la petición para esta noche? Muy buenas noches.
2: Buenas noches, hermanito Martín Augusto. Bendiciones y protección divina para usted y para todos los de la emisora y su familia. Y para el pastor invitado. Hermano Martín, pido oración por mi hija que necesita que el ICT le conteste, o Dios nos dé otro medio para poder pagar los ICT, es que ya la, el último periodo que le hace falta, y también que le abra los caminos a mi hijo Michel con el arrendo que él va a tomar en una casa, y que para que pague y todo eso, y que Dios le tenga misericordia a él y a él le haga liberación de drogas. Bendiciones, Pastor Martínez. ¿Yo?
0: María C., a usted gracias por acompañarnos en esta noche, y nos unimos, así como sé que a esta hora María C., como esa intercesora diaria, está con nosotros, apoyándonos, y así, con el Pastor Jesús, oramos por estas peticiones.
1: Sí, Señor. Señor mi Dios, presentamos a María C., Dios. Señor, gracias por ella, Dios, gracias por este tiempo que ella ha elegido, Dios, para buscarte. Señor, sus peticiones están delante de ti. Señor, ese proceso en el ICETEX para el estudio de su hija, Señor, permite que este sea el tiempo, Dios amado. Señor, señalado para que tu bendición, Dios, para que, Señor, eso que se está gestando, Dios, pueda llevar el fruto. Señor, si no es de ahí, Dios, yo te pido que tú abras puertas en otro lado, Dios, que algo sobrenatural venga para María C. De igual manera, Señor, provéele, Dios, a su muchacho, proveerle, Dios, para que él pueda cumplir, Dios, sus obligaciones. Señor, pero también una cosa te pido, Dios. Señor, por la oración de esta madre, Señor, para que su hijo, Dios, sea libre, Dios, de toda adicción, sea libre, Dios amado, Señor, de todo proceso, Dios, con las tinieblas, Señor, en adicciones. Pero en el nombre que es sobre todo nombre, te pedimos, Dios amado, Señor, que tu Santo Espíritu pueda libertarle, Dios, de toda adicción. Señor, que tú puedas aclarar su mente, Dios, la vida de Michelle, Dios amado, puedas aclarar y puedas desarraigar, Dios, de lo profundo de su ser, Dios amado, lo que le está haciendo daño. Padre, y una cosa te pido es que Michelle, Dios, pueda conocerte, Dios amado, pueda tener la visión del Hijo del Hombre, Dios. Y sabemos, Dios, Señor, que por donde tú pasas, algo extraordinario acontece. Señor, y Michelle, María C., Dios, no son la excepción. Están en tu propósito, Dios, y ellos también verán tu mano. En el nombre poderoso del Señor Jesús, en nuestra oración en esta hora. Amén.
0: 311-830-4162 nos escribe Alejo y Dylan. Buenas noches, momentos de gozo y alabanza. Pastor Jesús, gracias por estar con nosotros en esta noche. Quiero realizar un pedido de oración por empleo para Andrés Muñoz, oración por la familia Muñoz Campo. También por su querida mami, nos dice que todos los niños de Colombia, del mundo entero, ellos se comunican para pedir protección divina, liberación, y que el Señor sea ayudándolos en la toma de decisiones por diferentes circunstancias. Familia Muñoz del Cauca, Pastor Jesús.
1: Claro que sí, Señor mi Dios, delante de ti están Alejo y Dylan, Dios, gracias por ello. Gracias, Señor, porque... Señor, tu palabra dice, y cito lo que dice Deuteronomio en los capítulos 28 y en los capítulos 30. Y acontecerá que si escucharan atentamente la voz del Señor Dios, benditos serán en el campo y en la ciudad. Señor, donde Alejo y Dylan se encuentran, Dios, la bendición del Todopoderoso, Señor, les alcanzará. Señor, te pedimos, Dios, por una puerta de empleo, Dios, para Andrés Muñoz. Señor, tú sabes por qué a veces las situaciones se tornan un tanto difícil, Dios, pero también sabemos, Dios, que tú estás en el propósito. Toma, Dios, toda la familia Muñoz, la familia Muñoz Campo, Dios, del nombre poderoso de Jesús, Señor, ayúdale, Dios, donde ellos se encuentran. Señor, que la bendición del Todopoderoso, Señor, les ayude, que la protección tuya, Dios, que la liberación, Dios amado, que cada aspecto, Dios, en los cuales deben tomar decisiones, seas tú ayudándolos. Señor, también te pido, Dios amado, Señor, que a través de ellos, Señor, la tierra, Señor, del Cauca sea bendita. Señor, en el nombre de Jesús de Nazaret, Señor, aleja, Dios, de su tienda, Dios, aleja de su entorno, aleja, Dios, de donde ellos viven, Señor, toda guerra, toda lucha, Dios, toda situación, Dios, que lleva el desconocimiento de ti, Dios amado. Permite que Alejo y Dylan, Dios, y toda su familia en el Cauca sean alumbrados por la luz de Cristo. Levántate, Dios, en sus vidas, Señor. Padre, la gloria y a de ellos. eres memorable, Dios. En el nombre de tu Hijo amado, Dios, es nuestra petición en esta noche. Amén y amén.
0: Este es el espacio Momentos de Gozo y Alabanza. Ligia Vega nos escribe, nos dice por aquí: damos gracias a Dios nuestro Señor por la oportunidad de orar con el Pastor Jesús Valderrama y los hermanos, y al igual todos los oyentes de Nuevo Continente, por la salud de los ojos y columna de Aleida y Edgar. Ambos son de la tercera edad. Y en esta noche, Pastor Jesús, con la acción de gracias en Cristo Jesús.
1: Claro que sí, Señor mi Dios. Bendecimos tu santo nombre, Dios, por la vida de Ligia Vega. Gracias seamos por ella, Dios. Señor, gracias. Y te pedimos, Dios, por la petición que ella presenta delante de ti, Dios amado. Señor, por la salud, Dios, en Aleja y en Edgar, Dios amado. Señor, tú puedes hacer algo nuevo. Tú puedes hacer algo en lo sobrenatural. Señor, permite, Dios, que la luz de Cristo acampe, Dios, en el entorno donde ellos viven, Dios amado. Señor, que tú puedas aclarar, Dios, en sus ojos. Dios amado, tráele salud, Señor. Padre, en el nombre del Señor Jesucristo, en sus ojitos, Dios amado. Señor, no sé si hay algún dictamen, pero una cosa te pido, es que tú, autor y consumador de la vida, tú puedes restaurar, Dios, los ojos. Tú puedes restaurar, Dios, si es problema de retina, si es problema, Dios, de iris. Señor, en el nombre, Señor, de Jesús, si es córnea, Dios amado, tú puedes, Dios, si es nervio óptico, Dios amado, tú puedes hacer un milagro en cada uno de ellos, Dios amado. Pero una cosa te pido, mi buen Dios, Señor, que Ligia Vega y que Aleja y Edgar, Dios, puedan llegar al conocimiento pleno del Hijo del Hombre, Señor, y que la circunstancia, Dios, Señor, sea la situación que sea, no podrá alejar, Dios, del amor tuyo, Dios, que es en Cristo Jesús para la humanidad. En el nombre poderoso del Señor Jesús, es nuestra oración en esta noche. Amén.
0: Con acción de gracias, a esta hora presentando al Señor cada una de estas peticiones que ustedes nos envían a través del 311-830-4162. Delfina Ordóñez, muy buenas noches. Bueno, gracias por acompañarnos también. Nos dice: hermanos, bendiciones, un saludo para el Pastor Jesús. Seguimos orando por Colombia, por todo lo que viene con las votaciones. Muchas gracias y aquí los estoy acompañando.
1: Claro que sí. Señor mi Dios, Delfina Ordóñez, Señor, delante de ti, Señor, oramos por ella, la bendecimos, Dios amado, bendecimos su casa, su familia, todos los que tienen que ver con ella. Señor, y como compatriota, Dios, nos presentamos delante de ti, Señor, y te pedimos, Dios, por nuestra nación. Señor, una cosa te pido, Dios, de una manera especial con cada uno de nuestros queridos oyentes. Señor, Colombia, que está en tu corazón. Señor, permite, Dios, que en este tiempo, Dios amado, que este sea el tiempo, Dios, donde mi nación pueda volver sus ojos delante de ti. Levántate, Dios, en esta noche por nuestra nación. Levántate, Dios, por mi país. Levántate, Dios, porque tú eres misericordioso en los campos, en las ciudades, Dios amado, en las aldeas, en las riberas de los ríos. Dios, tu misericordia, Dios, estará sobre mi nación. Permite, Dios, que mi Colombia, Dios, no se vuelva a derramar sangre inocente, Dios, porque cito lo que tú le dirías a Caín una vez asesina a su hermano. El Señor le dice a Caín: Caín, ¿qué has hecho? Y Caín responde: ¿soy yo acaso guarda de mi hermano? Y el Señor responde: La sangre de tu hermano clama a mí desde la tierra. Señor, y ese clamor ha subido delante de ti. Y permite, Dios, que mi nación, Dios, Señor, que los que han entretejido las tinieblas, este sea el tiempo, Dios, que a través de tu Santo Espíritu, Señor, puedas deshacer las obras del mal. Levántate, Dios, a mi nación. Levántate en cada compatriota, pero también te pido, Dios amado, que tú bendigas, Señor, a cada extranjero, Dios, que habita esta tierra. Señor, que cuando ellos puedan volver a su tierra, Dios amado, Señor, el concepto de mi nación sea algo nuevo. Señor, que sean impactados, Dios, por ti, por tu Santo Espíritu en mi nación, Dios amado. Señor, que ya no corra sangre en mi nación. Señor, que corra tu palabra, Dios, y que sea glorificada. Señor, en la fuerza pública, Dios. Señor, tu nombre será exaltado, será glorificado, mi Dios. Y en cada persona, Dios, que vive en este territorio, será impactado por tu Santo Espíritu. A ti te bendigo, mi Dios, en esta noche, en el nombre poderoso del Señor Jesús. Amén y amén.
0: Amén, Pastor Jesús. Continuamos con más mensajes. Por aquí nos deja una nota de voz, Gloria. Vamos a escucharla. Gloria, muy buenas noches. Bienvenida.
3: Buenas noches, hermano de Gozo Alabanza. Feliz iniciar noche para todo el equipo del Nuevo Continente, el hermano Martín, el Pastor Jesús. Bueno, todos los pastores, el pastor invitado. Feliz nuevamente el favor de orar por todos los países del mundo entero, los países que están en guerra. Se me olvidó el nombre de un país que está tremendamente en guerra, se me olvidó. Pero el Señor Jesucristo sabe quiénes son los que están en guerra. En el favor de orar, y por nuestra patria, Colombia, nuestra patria amada, por el nuevo presidente, que sea una persona justa y temerosa de Dios, y con buenos valores y buenos principios. Sí, que sea un gobernante con temor de Dios, que es lo más importante, ¿no? Que se haga justicia, porque ay, Dios mío. Y también por todos los hogares del mundo entero, por todos los enfermos, que son muchos, del alma y del cuerpo, por los hogares de mis hijos, nietos y bisnietos, especialmente por Jaimito y su familia, por su recuperación de su salud y sus ojitos, por Cristian y por Susana, la hermana Marta y sus hijos, y por el hermano Gustavo, también por mi visita, por Javier, que se los guarde y los bendiga, bendiga su vida y su salud, y también bendiga su economía, y también para pedir milagro financiero para ella y milagro financiero para Edgar, también para que puedan arreglar la moto como lo manda el gobierno, ¿no? Entonces, para que me den ese grande favor y que se me regale la vida con mucha salud, de los pies a la cabeza, de claridad en su cerebro, le dé lucidez y le dé también temor de Dios y que busque de Dios. Y para sus hijos igual, que el Señor cambie los corazones, y para Patricia, que el Señor también cambie el corazón, nos ponga un corazón nuevo, restaure sus vidas, y también por estos jóvenes, que el Señor les aparte todas amistades que no les sirven a ellos, que estas personas que les quieran hacer mal, y que ellos también vuelvan los ojos al Divino Maestro, y que restaure esas vidas y cambie sus corazones, y que volvamos los ojos al Divino Maestro, al Rey de Reyes y Señor de Señores, y también por mi vida, así ya, mi visita a Virgen, y también por mi salud, para que se me regale la salud. Y con Luchito, que sigue delicado de salud, para que me mejor llorar por él, para ver si en esas clínicas, como está tan tremenda la atención médica, que lo atiendan, y que tiene una hernia y tiene otro problema de vesícula, y no han hecho el favor de operarlo ni nada. Como está joven y no va, como dicen, quejándose, entonces creen que no tiene nada, entonces para que me hagan el favor de llorar por esta petición, y también por su ayuda idónea, y sea una persona sabia, inteligente y temerosa de Dios. Y muchas gracias, Dios les bendiga, también por los conjuntos donde viven mis hijos, que el Señor sabe cuántas personas son y todo eso, y por también la administración, porque también la gente está dando mucho, también están muy exagerando las cosas que piden y no son correctas, para que Dios toque sus corazones, y también por la empresa donde trabaja mío. Por este señor, el jefe personal, don Armando, y los ingenieros y los compañeros de trabajo, que también están muy tremendos, muy pendientes más de lo que hacen los demás que lo que hacen ellos mismos. Entonces, para que me puedan orar por esta petición. Y muchas gracias, Dios les bendiga grandemente. Y también por Juliana, que el Señor haga su santa y divina misericordia en ella, y que se recupere, y que esté bien. Señor, le regale su salud nuevamente, porque es una chica muy joven. Señor, me haga el favor de regalarle la salud a esta niña. Que sea restablecida su salud y que esté muy bien. Y muchas gracias. hermanos, y muchas gracias, pastor. Dios le bendiga grandemente. Discúlpeme, siempre me extiendo mucho. Muchas gracias y una feliz noche. Que el Señor también nos bendiga a su merced, bendiga a sus familias y bendiga a su ministerio, que es muy, muy grande y maravilloso. Todas esas meditaciones que nos regalan para acompañarnos y también para darnos sabiduría, para instruirnos. Entonces, estoy muy agradecida con Dios y con ustedes, pastores y hermanos. Muchas gracias, Dios les bendiga y una feliz y bendecida noche. Muchas gracias, disculpen por favor, que siempre me extiendo mucho y es poquitico el tiempo y qué vergüenza. Disculpen por favor y muchas gracias.
0: Bueno, Gloria, a ustedes gracias por acompañarnos y por darnos a conocer esa petición. El Señor siempre nos dice que todo lo que pidiremos con fe, creyéndolo, lo recibiremos. Así que nos unimos a esta hora con el Pastor Jesús orando por estas peticiones.
1: Claro que sí, Señor mi Dios, delante de ti la vida de Gloria, Señor, gracias por ella. Gracias Dios por su casa, por su familia, Dios. Hoy continuamos orando, Dios, por nuestra nación, por nuestra patria, Dios amado. Señor, yo te pido de una manera especial, Señor, que el control de estas elecciones presidenciales, Dios, estén en tu mano, Dios amado. Señor, yo te pido que el inicuo, que el perverso, Dios, sea deshecho. Todo plan antagónico, Dios, en este tiempo, permite, Dios, que no sea llevado a cabalidad, Dios. Protege mi nación, protege mi patria, Dios, pero también te pido, Dios, que protejas mi ciudad, Dios, que guardes Colombia, Dios, que guardes, Dios, Bogotá, que guardes el entorno, Dios, donde, Señor, muchos quieren levantarse, Dios, pero tú harás un justo juicio. Señor, en el Antiguo Testamento, un hombre conocido, los antiguos te conocieron como Yahweh o como Jehová Tzidkenu, que quiere decir Jehová es nuestra justicia o Jehová justicia nuestra. Señor, tu justicia está sobre mi nación, tu justicia, Dios, está sobre mi ciudad, tu justicia, Dios, está sobre las ciudades, Dios, de mi Colombia, tu justicia está sobre los campos, Dios, sobre las aldeas, sobre las riberas, Dios amado, Señor, y te pido, Dios, que tú tomes el control. Señor, continuamos con la petición de Gloria, Señor, de sus hijos, nietos, bisnietos. Señor, pasen los hogares, Dios amado, donde se necesita el milagro, Dios, en la salud, el milagro en la economía, el milagro, Dios amado, cuando las cosas no fluyen, Dios, permite, Dios, que tu Santo Espíritu, Dios, venga, Señor, dándonos ese esfuerzo, esa fuerza que necesita, Dios, los seres queridos de Gloria. Señor, dale la fuerza, Dios. Permite que este sea el tiempo, Dios, donde los seres queridos de Gloria que no te han conocido, Dios, te puedan conocer, que puedan saber quién eres tú. Dios amado, que en las olas con Dios puedan, Dios, conocerte, puedan darte el lugar que tú te mereces, Dios. Señor, permite, Dios, que en su salud, en la salud de sus seres queridos, en las áreas financieras, Dios, en las áreas económicas, Señor, seas tú en cada uno de ellos, que tú los conoces por nombre propio, Señor, donde se necesita un milagro, donde se necesita colocar, Dios, un vehículo, Señor, al día, yo te pido que tú proveas, Dios, la sabiduría, si es algo de conocimiento, pero donde se necesita dinero, Dios, yo te pido que tú vengas a ellos, Dios, dando el oportuno socorro. A ti te bendecimos, Dios, en esta noche, por la vida de Gloria, Señor. Sus seres queridos, sus parientes, hijos, nietos, bisnietos, todos sus conocidos, Dios, están en tu mano, Dios, y de cada uno de ellos tienes cuidado. En el nombre del Señor Jesús, Dios, en nuestra petición en esta noche, amén y amén.
0: Amén, Pastor Jesús. Nos escribe Blanca Luz Ricotelle, dice, bendiciones. Sigo pidiendo apoyo en oración por Gabriel Huertas y por su esposa Caroline, que está en embarazo. Por trabajo para él, que Dios abra una puerta a nivel laboral. También por su economía, por la salud de José Rico y para que pueda arrendar un apartamento. Que Dios le envíe una persona honesta y también solicita que estemos apoyándola por Caterine Muñoz para que le aprueben una licitación que a mi Padre Celestial ponga su mano poderosa ahí y sea favorecida con esa respuesta, ya que ella puede dar trabajo a otras personas. También por mi salud, es lo que nos expresa Blanca Luz Ricotelles, por mi economía y por toda mi familia para que lleguen a los pies de Cristo. Muchas gracias y aquí también los estoy acompañando.
1: Claro que sí, Señor mi Dios, Blanca Luz, Dios, también está en tu corazón. Gracias por ella. Gracias, Dios, porque hasta este tiempo, Dios, tú la has tenido con nosotros. Bendecimos tu santo nombre, Dios, y presentamos la vida de Blanca Luz. Señor, toma su salud, Dios, toma, Dios, sus áreas, Dios, de salud, que ella se ha sentido un poco menguada, Dios, pero tú estás con ella. Señor, tu buen espíritu le sostendrá, tu buen espíritu le dará vigor y medicina a sus huesos, Dios, le hará la energía que ella necesita. También, Dios, hacia sus seres queridos. Señor, toma la vida de Gabriel, de Caroline, Dios. Señor, en el proceso que están viviendo, Dios amado, ayúdales. Ayúdale, Dios, en este tiempo. Señor, y que Gabriel y Caroline podrán decir, Señor, como alguien lo dijo en la Biblia, hasta aquí nos ha ayudado el Señor. Gracias, Dios, por ellos. Señor, también toma la vida de José, Dios amado. Señor, en la situación del apartamento, yo te pido que tú envíes, Dios, personas idóneas, Señor, para que puedan tomar en alquiler esa propiedad. También, Dios, toma la vida de Caterín Muñoz. Señor, en esa licitación, tú tienes el poder, tú tienes el control, Dios amado. Señor, y seguirás estando con Blanca Luz, Dios, con sus seres queridos, Dios. Y, Señor, llevarás, Dios, todas estas situaciones en buenos términos. A ti te bendecimos, Dios, en esta noche, en el nombre poderoso del Señor Jesús. A ti, oh Dios, en nuestra petición. Amén y amén.
0: Continuamos con más peticiones a esta hora de la noche. Ligia Vega nos dice: damos gracias a nuestro Señor por la oportunidad de orar con el Pastor Jesús Valderrama y los hermanos y oyentes de Nuevo Continente. Pido por favor por la salud de los ojos y la columna de Aleida y Edgar. Ambos son de la tercera edad y nos piden que estemos constantemente siguiendo y apoyándolos para que el Señor sea abriendo esa puerta tan especial de lo que el Señor pone en el corazón de cada uno como familia, para que ellos también puedan crecer espiritualmente y encontrar esa respuesta de parte de Dios.
1: Claro que sí, Señor. Esta petición de Ligia Vega, Dios, nuevamente por Aleja y por Edgar, Dios mío, sus ojos también, su columna, Dios amado, Señor, en ellos, Dios, yo te pido que hagas el milagro. Haz el milagro en Aleja, Dios, en Edgar, Señor, y que día tras día glorifique tu santo nombre. A ti, oh Dios, Señor, los entregamos en tu asistencia, porque tú eres el buen pastor, y el buen pastor la vida da por sus ovejas. A ti te bendigo, Dios, en este día. Señor, bendíceles, Dios, cúbreles de paz, cúbreles de bienestar, cúbreles, Dios, de buenos días, Señor, y que Ligia, Dios, pueda gozarse más y más en tu presencia. En el nombre poderoso del Señor Jesús, amén y amén.
0: Qué bueno, una vez más, poder presentar al Señor cada una de estas necesidades, como también la que nos envía Javier Alexander Piragüen. Nos dice que estemos orando por su esposa, por Natalí Castillo. También presenta a Joana Piragüen por la sanidad, Rosario Caro. Dice orar por sus hijos, por Fanny, Nubia, Henry, Alberto y Gloria, todos ellos, Pastor Jesús, por sanidad.
1: Claro que sí, Señor mi Dios, continuamos, Dios, seguimos en tu presencia, seguimos en el oportuno socorro, Dios amado, Señor, a Javier, Alexander Piragüen, Dios, sus seres queridos, Dios, por nombre propio, que tú los conoces, Dios amado, donde ellos necesitan, Dios, ver destellos de ti, donde ellos necesitan ver tu gloria, donde ellos necesitan ver tu poder, Dios amado, en su salud, Dios amado, en las áreas que han sido quebrantadas, áreas que han sido rotas, Dios amado, tú eres restaurador desde el principio, seguirás haciendo, Dios, en cada uno de ellos, Señor, los milagros que hiciste a través de los tiempos bíblicos y has hecho en este tiempo, Dios, porque mi Dios, y cito lo que dice tu palabra, yo, Dios, nunca cambio. Señor, y Javier, Alexander, Dios, está en tu mano, está en tu propósito, y cada uno de sus seres queridos, Dios, verán tu salvación y sabrán, Dios, que hay Dios en medio de este pueblo. A ti te bendigo, Dios, en este tiempo. A ti te bendigo, Dios, en la vida de Javier Alexander y en todos sus seres queridos. A ti, oh Dios, en nuestra petición en esta noche, en el nombre poderoso del Señor Jesús. Amén y amén.
0: Amén, Pastor Jesús. Queremos también agradecerle a cada uno de nuestros oyentes por acompañarnos y también respaldarnos. Fíjese qué equipo tan especial el Señor nos ha dado para que podamos orar, podamos interceder, presentar cada petición, reconociendo que el Señor está ahí atento inclinando su oído a cada necesidad. Por eso, gracias a usted como intercesor, donde quiera que se encuentre, gracias por respaldarnos y gracias por estar con nosotros en este tiempo de momentos de gozo y alabanza. Y a usted, Pastor Jesús, sabemos que hay muchas personas que desean congregarse, no cuentan con un lugar donde recibir esa palabra, ese ánimo, ese momento de oración. Y qué mejor que lo puedan hacer a través de la Misión Internacional Fuego y Poder de Dios. Por eso, Pastor Jesús, por favor, indíquenos la dirección exacta, los horarios de reunión y ese número de contacto.
1: Claro que sí, Martín. Muy agradecido en esta noche por esta hermosa invitación que nos han hecho a la Misión Internacional Fuego y Poder de Dios, de la cual el Señor Dios nos ha honrado siendo parte del cuerpo pastoral de la misma. Martincito, los horarios de reunión es el día martes, 7 de la noche, hay una hermosa reunión de oración de 7 a 8 de la noche. El día viernes de 7 a 8 y 30 de la noche, el día domingo de 9 a 11 del día estamos reunidos. La Misión Internacional Fuego y Poder de Dios está ubicada en la carrera 75F, número 60A49 Sur, en el barrio La Estancia, en la ciudad de Bogotá. El número de contacto, Martín, es el número celular 319-341-1198.
0: Gracias, Pastor Jesús. Nos alegra muchísimo haber contado con esta gran bendición de estar con usted y con cada uno de nuestros fieles oyentes conectados a través de la señal de Nuevo Continente. Por eso, si acaba de llegar a la sintonía de Nuevo Continente y ha querido una vez más establecer un tiempo de comunicación con el Pastor Jesús Valderrama de la Misión Internacional Fuego y Poder de Dios, puede llamarlo al 319-341-1198.
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0: Continuamos acumulando tesoros en el cielo y qué mejor la palabra de Dios que llega en el momento preciso, como también a continuación vamos a presentar y a continuar con la serie que viene presentándonos el pastor Raúl Ferrero en Semillas al Aire en el Evangelio de Juan.
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1: Gracias por acompañarnos en un programa más de Semillas al Aire, sembrando la palabra de Dios a las naciones. Hoy es mi propósito terminar con el capítulo 10 del Evangelio de Juan. Bueno, hemos considerado a través del capítulo 10 del Evangelio que el Señor presentó tres ilustraciones alegóricas con la temática fundamental del pastor y sus ovejas. En la primera ilustración alegórica, el Señor puso énfasis en su propósito, la salvación. Él nos llama, nos saca, y una vez que somos de su rebaño, va delante de nosotros, salvación. En la segunda ilustración alegórica, el Señor Jesucristo puso énfasis en su persona. Él es el gran Salvador, Él es el gran pastor de las ovejas, que en su inmenso amor por nosotros y haciendo uso de su poder, pone o puso su vida por nosotros, la volvió a tomar y hoy es nuestro buen pastor. En la tercera ilustración alegórica de este capítulo 10 del Evangelio de Juan, el Señor puso el énfasis en su promesa. Él nos da seguridad eterna. No nos vamos a perder, estamos bajo su cuidado, estamos asegurados por la pericia de su mano como pastor y asegurados por el Padre. Al decir que Él y el Padre uno eran, y ya había dicho que Él era el buen pastor, el Señor Jesucristo se estaba proclamando Dios. Entonces los judíos tomaron piedras para apedrearlo. Bueno, así terminábamos en nuestro último programa. Él hizo defensa de su presentación como Mesías utilizando el Salmo 82 y llamó la atención a las obras que él hacía, las obras que el Padre le había encomendado hacer, obras poderosas y sobrenaturales, daban suficiente respaldo, constatando y confirmando que él era el Mesías de Israel. Bueno, pero el Señor se deshizo de ellos, pasó entre ellos y se fue. A propósito de eso, quiero terminar leyendo los últimos versículos del capítulo 10 del Evangelio de Juan y en la segunda parte del programa hacer un resumen de lo que ya hemos visto con algunas observaciones y aplicaciones para que en nuestro próximo programa estemos en condiciones de avanzar hacia una nueva sección de este Evangelio comprendida en capítulos 11 y 12. Bueno, mis amigos, entonces, como termino de decirles, al regreso del segmento musical que viene, voy a leer allí en el Evangelio de Juan, capítulo 10, desde versículo 39 al 42.

Bueno, como les dije, vamos a leer allí en Juan capítulo 10, versículo 39. Procuraron otra vez prenderle, pero él se escapó de sus manos y se fue de nuevo al otro lado del Jordán, al lugar donde primero había estado bautizando Juan, y se quedó allí. Y muchos venían a él y decían: Juan, a la verdad, ninguna señal hizo, pero todo lo que Juan dijo de éste era verdad, y muchos creyeron en él allí. Bueno, como dice en versículo 39, mis amigos, el Señor se escapó de sus manos. Salió entre ellos y se fue, saliendo desde Jerusalén, se fue de nuevo al otro lado del Jordán, al lugar donde primeramente había estado bautizando Juan, y se quedó allí, se quedó con la gente. ¿Sabe? Esto puede pasar absolutamente inadvertido, o alguno lo puede citar como un dato geográfico: salió de Jerusalén y fue a donde Juan bautizaba. Pero estoy convencido de que aquí hay algo muy importante. El Señor salió de Jerusalén y fue rumbo al río Jordán. Del otro lado del Jordán era una localidad allá en la provincia de Perea. Y el texto del Evangelio de Juan nos dice que se quedó allí, se quedó con la gente. ¿Sabe? Como le decía, para mí esto es algo muy importante. El Señor salió de Jerusalén. Eran los días de diciembre, estaba siendo hostigado y rechazado por los religiosos del templo. Entonces el Señor tomó un tiempo para salir, alejarse de ese lugar y de esa situación, y tomó un tiempo para ir a aquellos lugares lindos y alegres del principio, donde Juan estaba predicando y bautizando, incluso donde el Señor fue a bautizarse en aquella oportunidad. Juan ya hacía unos meses que había muerto, y realmente creo que aquel fue un impacto muy fuerte entre toda aquella gente. El Señor fue y se quedó con ellos, con la gente. Bueno, yo creo que era necesario que les animara y les reorientara en la fe. La muerte de Juan había sido algo muy injusto y muy infame. Los otros evangelios nos informan de que fue preso por Herodes. Herodes en principio no quería matarlo, pero su mujer, que en realidad era mujer de su hermano, se molestaba mucho de él porque Juan el Bautista denunciaba esta relación irregular e inapropiada. Entonces esa mujer, en el cumpleaños de Herodes, hizo bailar a su hija delante de Herodes, y aquel hombre, seducido por estas dos mujeres, más propiamente por su sobrina, entonces prometió a estas mujeres un gran regalo, un gran premio. Ellas pidieron la cabeza de Juan. Herodes ordenó decapitar a Juan en la cárcel, y realmente, como les dije recién, fue algo muy injusto y muy infame. Ahora bien, toda la gente de aquella región, todas las personas que habían seguido a Juan, ahora estaban no solo con un tremendo dolor, sino que creo que estaban bastante desconcertados. Seguramente pensarían: ¿cómo sigue todo esto? ¿Qué hacemos ahora sin nuestro gran líder, sin Juan? ¿Realmente era correcto todo lo que él enseñó?

los judíos religiosos, sino que también consideró necesario ir hacia aquellos lugares del río Jordán y pasar unos días con la gente. Qué bueno, mis amigos, yo creo que el Señor Jesucristo les debe haber explicado varias cosas, debe haber dejado en alto la persona y el ministerio de Juan, porque leemos en Mateo capítulo 11 y versículo 11 que él estimaba en alto grado a Juan. Él decía que entre los nacidos de mujer nadie había sido como Juan. Y dicho de otra forma, yo creo que Juan fue el último y el más grande de los profetas del Antiguo Testamento, de los profetas de Israel. Ahora bien, no solo les debe haber dejado en alto la persona y el ministerio de Juan, les debe haber explicado las Escrituras, les debe haber hablado de su persona y cómo todo iba a seguir adelante según la palabra profética de Dios. Ah, mis amigos, qué bueno que el Señor nos comprenda y que nos anime y nos fortalezca en la fe. Era necesario que el Señor animara a aquellos fieles de aquellas regiones y les reorientara en la fe. Dice Juan capítulo 10 y versículo 41 que muchos vinieron a él en aquel lugar. Evidentemente el Señor hizo muchas señales milagrosas en distintos lugares, en Jerusalén y también algunas allí, de manera que muchos corazones fueron remotivados, reanimados y llegaron a palabras de reflexión profunda, como las que tenemos en versículo 41. Ellos llegaron a decir, bueno, Juan, a la verdad, ningún milagro hizo. Juan fue un sencillo y poderoso predicador, el que anunció la llegada del Mesías a Israel. Bueno, pero ningún milagro hizo, ninguna señal hizo. Pero además ellos decían, pero todo lo que Juan dijo de éste era verdad. Ellos estaban confirmando y entendiendo que, aunque Juan murió de manera trágica, impune e injusta, el plan de Dios y del Mesías de Israel no había fracasado. Ellos de nuevo reafirmaban su fe en el Mesías, confiaban en él porque dice allí versículo 41 y versículo 42 que muchos creyeron en él allí. Confirmaron una vez más que todo lo que Juan había dicho, todo lo que había dicho del Señor Jesús como Mesías era verdad. Así que repasaron lo que había sucedido, repasaron la palabra profética, repasaron las grandes obras del Señor, recordaron todo lo que Juan había profetizado y llegaron a la conclusión de que era verdad, llegaron a la conclusión de que las grandes señales del Señor Jesús confirmaban de que Él era el Mesías y muchos creyeron allí. Ah, mis amigos, qué bueno es esto. Fue necesario animarles y reorientarles en la fe, confirmarles, fortalecerles. Y sabe una cosa, a veces nosotros también, en el camino de la vida, necesitamos momentos así. Mi amigo, tal vez usted está sobrellevando un dolor por una pérdida, o por un duelo, o tal vez está pasando por un fuerte desconcierto, por situaciones inesperadas, o injustas, o infames, o porque sorpresivamente e inesperadamente las cosas sucedieron de una forma que usted no esperaba ni estaba preparado para enfrentar. Mi amigo, no se desaliente, renueve su fe en el Señor. Quiero decirle, el Señor no está desconcertado. Él no solo lo sabía, Él no solo sabe lo que a usted le acontece, sino que sabe cómo seguir adelante. Él es el buen pastor. Y si usted le permite, por la fe, el Señor viene. El Señor está con nosotros, leyendo su palabra, orando, cantando, renovando nuestra comunión con Él, entendemos muchas cosas más, nos reanima, nos reconforta para seguir adelante, nos reorienta en la fe. Mire que Él es el buen pastor y no falla, ¿eh? Yo no sé en qué circunstancia de la vida está usted, pero quiero animarle a confiar en el Señor, el buen pastor. Pese a momentos difíciles de la vida,
pese a que a veces nos

abruman ciertas inquietudes y problemas, confíe en el Señor. Todo lo que dijo Juan de él es verdad. Todo iba marchando de acuerdo a la palabra profética bíblica. Las señales que el Señor hacía confirmaban quién era él. Así nosotros debemos confirmarnos en la fe, alentarnos. Él es el buen pastor, no va a fallar. Él está con nosotros y podemos y debemos seguir adelante confiando en Él.

0: Bien, mis amigos, como les dije, la segunda mitad del programa la voy a utilizar para repasar un poco y destacar algunas expresiones del Señor, algunas afirmaciones y aplicaciones. Dado que estamos casi en la mitad del libro, es bueno hacer una pausa y un pequeño repaso. Y como les dije, a partir del próximo programa, ya ingresar a una nueva sección del Evangelio de Juan, comprendida en capítulos 11 y 12. En primer lugar, para comprender bien el Evangelio de Juan, mis amigos, tenemos que fijarnos bien en las fiestas judías en el templo, en las grandes declaraciones del Señor, Yo Soy, y en las grandes señales milagrosas, 7 en total, que Juan eligió, entre tantas, para armar el contenido de su libro, de su Evangelio. Bueno, específicamente debemos tener en cuenta, para comprender bien el texto, que en capítulos 7 y 8 del Evangelio de Juan estuvimos en Jerusalén en los días de octubre en la fiesta de los tabernáculos. Allí hizo el Señor su mayor y más fuerte presentación pública como el Mesías de Israel. Después vimos en Juan 9 y Juan 10 que también en el templo eran los días entonces de la fiesta de Hanukkah, eran los días de diciembre. Allí el Señor se presentó de manera especial como el gran pastor de Israel. Y a partir de Juan 11, el Señor va a tomar unos días por el río Jordán, luego va a venir a Betania, cerca de Jerusalén, y ya en capítulo 12 va a ingresar a la ciudad de Jerusalén en vistas de la última fiesta de Pascuas en que sería sacrificado. Esa es una nueva sección que veremos, Juan 11 y 12. Los días de la Pascua serán los días de abril. Y a partir de capítulo 13 al 17, entraremos a una nueva sección del libro, una sección de discursos privados a sus discípulos. Pero bueno, cerramos Juan 10, el Señor se retiró del otro lado del Jordán, a donde Juan estaba bautizando al principio, y bueno, nos quedamos allí. Es importante además, mis amigos, como les decía, considerar los grandes Yo Soy del Señor. Son exclusivos, son excluyentes. Él es el gran Yo Soy y nadie hay igual o parecido a su lado. En Juan capítulo 6, en la pradera allá cerca del mar de Galilea, Él dijo, Yo soy el pan de vida. Lo dijo varias veces, pero específicamente usted lo puede leer en capítulo 6, versículo 35. En el templo en Jerusalén, en Juan capítulo 8 y versículo 12, luego de perdonar a la mujer adúltera, Él dijo, Yo soy la luz del mundo. El que me siga no andará en tinieblas, sino que tendrá la luz de la vida. El tercer gran Yo Soy lo tenemos en capítulo 10 y versículo 7. Él dijo, Yo soy la puerta. Él es la puerta de salida de ese corral de encierro, ya se llame religión, vicios. Por Él salimos, es la puerta de salida, y entramos a su rebaño. Y nos encontramos con el cuarto gran Yo Soy. Él es el gran pastor de las ovejas. Él dijo, Yo soy el buen pastor. El buen pastor su vida da por las ovejas. Restan aún tres grandes Yo Soy. En el capítulo 11 dirá, Yo soy la resurrección y la vida. Y bueno, lo demostrará, ¿eh? En el capítulo 14 les dirá a sus discípulos, Yo soy el camino, la verdad y la vida. Y en el capítulo 15 le dirá a sus discípulos en la última noche, Yo soy la vid verdadera, mi padre es el labrador. Estas son declaraciones extraordinarias, ecos del gran Yo Soy de Éxodo 3. El gran Yo Soy, el gran Jehová hecho hombre, había venido a Israel, había llegado a Jerusalén. Además, Juan armó su libro, yo se los dije al principio, en base a 7 señales milagrosas elegidas entre tantas que hizo, ¿no? La primera gran señal milagrosa la hizo en las bodas de Caná. Convirtió agua en vino. Capítulo 2 del Evangelio de Juan. Luego, la segunda señal que Juan nos narra es la curación del hijo del noble. La tercera señal fue sanar al paralítico en el estanque de Betesda, en el capítulo 5. La cuarta señal fue alimentar a 5.000 en la pradera allá en Galilea, y eso está en capítulo 6. La quinta señal, un poco más tarde, fue andar sobre las aguas, y la sexta gran señal fue darle vista al ciego de nacimiento en capítulo 9. Falta una y la más grande de las señales que desencadenó el fin. Fue la más grande señal allí del otro lado del Monte de los Olivos, en Betania. El Señor va a resucitar a Lázaro. Eso hizo que grandes multitudes lo acompañaran en su entrada a Jerusalén y grandes multitudes de Jerusalén, en los días previos de la Pascua, salieran a recibirle. De esa manera, mis amigos, al comprender estas cosas, vamos comprendiendo cómo Él se presentó en los tiempos y lugares exactos, hizo las grandes declaraciones necesarias y, por supuesto, las grandes señales milagrosas que respaldaban que Él era enviado del Padre, que Él era el gran Mesías de Israel. Ahora bien, es importante también considerar las pequeñas, grandes expresiones del Señor. En capítulo 3 y versículo 16, Él le dijo a Nicodemo: Nicodemo, de tal manera amó Dios al mundo, que dio a su Hijo, para que todo aquel que en Él cree no se pierda, sino que tenga vida eterna. Mis amigos, no hay manera de dimensionar el enorme amor de Dios. El Señor dice, de tal manera Dios amó al mundo. Otra expresión que me llamó muchísimo la atención es cuando le dijo a la mujer samaritana, en capítulo 4 y versículo 10, si conocieras el don de Dios y quién es el que te pide de beber, tú le pedirías a Él y Él te daría agua viva. Bueno, si conocieras la enorme buena actitud, gracia y misericordia de Dios. Recuerda que Él vino lleno de gracia y de verdad. Si conocieras, ¿eh? Capítulo 8, versículo 11, otra frase allí me llamó mucho la atención. Le dijo a la mujer adúltera, ni yo te condeno. No lo hizo porque Él había venido para cumplir su condena. Él había venido lleno de gracia y de verdad y como buen pastor para poner su vida por los pecadores. Otra escena donde me llama tanto la atención sus palabras es cuando públicamente alzó la voz ante miles en la fiesta de los tabernáculos y le dijo a la gente, el que tenga sed, venga a mí y beba. Capítulo 7, versículo 37. También me llamó mucho la atención cómo él usa la palabra pecado. Bueno, pecados tenemos todos por naturaleza. Pero él le dio un especial uso a la palabra griega jamartía, errar al blanco, y nos dio una nueva perspectiva del inculpamiento. Él dijo en Juan 3:19 que la condenación llega a un ser humano porque aman más las tinieblas que la luz, es decir, porque rechazan al Salvador. Además, aquellos judíos religiosos, por resistirse a creer y por resistir la persona del Señor, se estaban condenando a sí mismo. Él les dijo, en capítulo 8 y versículo 24, vuestro pecado permanece, y si no reconocéis que yo soy, en vuestro pecado moriréis. Así que, mis amigos, el pecado que condena a la gente no es el pecado común de todos, sino el hecho de resistir y rechazar al Salvador, el hecho de quedarse en las tinieblas porque ama más las tinieblas que la luz. Y otra cosa que me llamó poderosamente la atención son las simples revelaciones del Señor como Cristo. Capítulo 4, versículo 26, le dijo a la samaritana, yo soy el que habla contigo. Capítulo 9, versículo 37, le dijo al muchacho que hacía poco rato era ciego, le has visto, el Cristo, le has visto, el que habla contigo. Y a los judíos religiosos les dijo en el capítulo 10 y versículo 25 que Él era el Cristo. Les dijo, se los dije y no creéis. Y otra cosa que me llamó muchísimo la atención es cómo el Señor sufre el rechazo, las discusiones y las injurias. Eso es cumplimiento exacto de los salmos mesiánicos, números 31, 41, 69, 109 y más adelante le vamos a agregar también el Salmo 35. Toda una serie de situaciones entre rechazo, piedras y tristezas. Bueno, en capítulo 7 veíamos en los primeros versículos el rechazo y la incredulidad de sus hermanos. Capítulo 5 y versículo 16 le reprocharon que había hecho una curación en día de reposo. Y en capítulo 9 y versículo 16 de nuevo cargaron contra él, diciendo que era pecador y que no provenía de Dios, porque de nuevo había hecho un milagro en el día de reposo. Llegaron al punto de decirle que era samaritano y que tenía demonio. Lo leemos en capítulo 8 y versículo 48. Y en capítulo 8 y versículo 39, tomaron piedras para apedrearlo terminando la fiesta de los tabernáculos. Situación que se repitió terminando la fiesta de Hanukkah en capítulo 10 y versículo 31. Tomaron piedras para apedrearlo. Yo entiendo, mis amigos, que el Señor se retiró de Jerusalén hasta con algo de congoja en su corazón por esta dureza y rechazo de parte de los líderes religiosos de Jerusalén. Ahora bien, mi amigo, cerrando el programa de hoy porque el tiempo ya termina, quiero animarle a creer en Él. Créale. Y como Nicodemo, comprenda que sus respuestas van más allá de nuestros interrogantes. Mi amigo, lea el Evangelio de Juan y conozca al Señor Jesucristo. Perciba su mirada cálida y sus palabras amables, como aquella señora samaritana. Y entonces deje su cántaro en el suelo y corra a contar que se encontró con el Cristo. Sí, dígale al mundo que le abrió los ojos y que usted puede amarle ahora sin todavía haberle visto. Créale, siéntase amado, perdonado y pastoreado por el Señor. Sienta renovado gozo en su interior. Confíe en el Señor como pastor y salvador personal. Adórele y sígale.
1: Muchas gracias al pastor Raúl Ferrero, presentándonos en este estudio el Evangelio de Juan, donde destaca que Jesucristo se presenta como el buen pastor y desarrolla tres grandes verdades: la salvación, su identidad divina y la seguridad eterna de sus ovejas. Primero, Jesús enseña que Él llama a sus ovejas, las guía y las salva. Luego afirma que Él es el buen pastor, que da su vida por las ovejas y la vuelve a tomar, demostrando su amor y poder. Finalmente, promete seguridad eterna a quienes creen en Él. Nadie puede arrebatar sus ovejas de su mano ni de la mano del Padre. Después del rechazo de los líderes religiosos en Jerusalén, Jesús se retira al otro lado del Jordán, donde había ministrado Juan el Bautista. Allí fortalece la fe de quienes habían seguido a Juan y estaban confundidos tras su muerte. Al recordar las enseñanzas de Juan y ver las obras de Jesús, muchos llegan a la conclusión de que todo lo que Juan había dicho acerca de él era verdad y creen en Cristo. El expositor también resume las grandes declaraciones de Jesús en el Evangelio de Juan. Yo soy el pan de vida, la luz del mundo, la puerta, el buen pastor, la resurrección y la vida, el camino, la verdad y la vida, y la vida verdadera. Estas afirmaciones revelan que Jesús es el Mesías y el Hijo de Dios. En la conclusión, la enseñanza principal es que Jesucristo es el buen pastor que conoce, cuida, guía y salva a sus ovejas, aún en momento de dolor, confusión o desánimo. Él permanece fiel y acompaña a quienes confían en Él. Así como los seguidores de Juan reafirmaron su fe al recordar sus palabras y contemplar las obras de Jesús, nosotros también somos llamados a fortalecer nuestra confianza en Cristo, creyendo que todo lo que Él dijo es verdad. La invitación final es clara: acercarse a Jesús, confiar en Él como Salvador y Pastor, seguir su dirección y encontrar en Él seguridad, consuelo y vida eterna.
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0: Continuamos acompañándolos en momentos de gozo y alabanza. Y algo que deseamos destacar a esta hora es la importancia de leer la palabra de Dios. Es crucial para el crecimiento espiritual, la guía moral y la comprensión de un propósito más elevado en la vida, porque ella nos proporciona dirección, consuelo y un marco para entender la relación con Dios y con los demás. Y a continuación presentamos para ustedes la versión Reina Valera.
1: Lectura de la Biblia en un año, versión Reina Valera 1960, para hoy 4 de junio. Libro de los Salmos, capítulo 19. Las obras y la palabra de Dios. Los cielos cuentan la gloria de Dios, y el firmamento anuncia la obra de sus manos. Un día emite palabra a otro día, y una noche a otra noche declara sabiduría. No hay lenguaje, ni palabras, ni es oída su voz. Por toda la tierra salió su voz, y hasta el extremo del mundo sus palabras. En ellos puso tabernáculo para el sol, y este, como esposo que sale de su tálamo, se alegra cual gigante para correr el camino. De un extremo de los cielos es su salida, y su curso hasta el término de ellos, y nada hay que se esconda de su calor. La ley de Jehová es perfecta, que convierte el alma. El testimonio de Jehová es fiel, que hace sabio al sencillo. Los mandamientos de Jehová son rectos, que alegran el corazón. El precepto de Jehová es puro, que alumbra los ojos. El temor de Jehová es limpio, que permanece para siempre. Los juicios de Jehová son verdad, todos justos. Deseables son más que el oro, y más que mucho oro afinado. Y dulces más que miel, y que la que destila del panal. Tu siervo es además amonestado con ellos. En guardarlos hay grande galardón. ¿Quién podrá entender sus propios errores? Líbrame de los que me son ocultos. Preserva también a tu siervo de las soberbias, que no se enseñoreen de mí. Entonces seré íntegro y estaré limpio de gran rebelión. Sean gratos los dichos de mi boca y la meditación de mi corazón delante de ti, oh Jehová, roca mía y redentor mío. Salmo capítulo 20. Oración pidiendo la victoria. Jehová te oiga en el día de conflicto. El nombre del Dios de Jacob te defienda. Te envíe ayuda desde el santuario y desde Sión te sostenga. Haga memoria de todas tus ofrendas y acepte tu holocausto. Te dé conforme al deseo de tu corazón y cumpla todo tu consejo. Nosotros nos alegraremos en tu salvación y alzaremos pendón en el nombre de nuestro Dios. Conceda a Jehová todas tus peticiones. Ahora conozco que Jehová salva a su ungido. Lo oirá desde sus santos cielos con la potencia salvadora de su diestra. Estos confían en carros y aquellos en caballos, mas nosotros del nombre de Jehová nuestro Dios tendremos memoria. Ellos flaquean y caen, mas nosotros nos levantamos y estamos en pie. Salva Jehová, que el Rey nos oiga en el día que lo invoquemos. Salmo capítulo 21. Alabanza por haber sido librado del enemigo. El Rey se alegra en tu poder, oh Jehová, y en tu salvación cómo se goza. Le has concedido el deseo de su corazón, y no le negaste la petición de sus labios. Porque le ha salido al encuentro con bendiciones de bien. Corona de oro fino has puesto sobre su cabeza. Vida te demandó y se la diste. Largura de días eternamente y para siempre. Grande su gloria en tu salvación. Honra y majestad has puesto sobre él. Porque lo has bendecido para siempre. Lo llenaste de alegría con tu presencia. Por cuanto el Rey confía en Jehová y en la misericordia del Altísimo, no será conmovido. Alcanzará tu mano a todos tus enemigos, tu diestra alcanzará a los que te aborrecen. Los pondrás como horno de fuego en el tiempo de tu ira. Jehová los deshará en su ira, y fuego los consumirá. Su fruto destruirás de la tierra, y su descendencia de entre los hijos de los hombres, porque intentaron el mal contra ti, fraguaron maquinaciones, mas no prevalecerán, pues tú los pondrás en fuga. En tus cuerdas dispondrás saetas contra sus rostros. Engrandécete, oh Jehová, en tu poder. Cantaremos y alabaremos tu poderío.
0: Continuamos acompañándolos en momentos de gozo y alabanza.

Continuamos acompañándolos a esta hora de la noche en este espacio de momentos de gozo y alabanza. Todos necesitamos tener esa esperanza y ese ánimo de saber que podemos ver nuestros deseos cumplidos, y por eso nosotros ponemos totalmente nuestra esperanza en Dios. Y la esperanza, que a propósito es aquella que nos libera del miedo al futuro, de la incertidumbre. Sabemos que Dios es bueno y nos conoce, y podemos confiar en que nos dará la fortaleza necesaria para enfrentar las dificultades que nos traiga la vida. En el día de hoy, qué bueno también ser agradecidos porque el Señor nos permitió realizar una nueva jornada, llevar el sustento para cada uno de los hogares, y eso es lo que nos gusta porque Dios es fiel. Mantengamos firme la esperanza que profesamos, porque fiel es el que hizo la promesa. Es lo que expresa Hebreos capítulo 10, versículo 23. Por eso recordamos que Dios es fiel y siempre cumple todo lo que promete. Confiamos en su compañía, de Él, todos los días, en cualquier instante de nuestras vidas, recibimos las fuerzas necesarias para seguir adelante. Él no nos fallará. Él ha dicho que no nos abandonará, y hasta el día de hoy hemos contado siempre con su ayuda, con su socorro y con todo lo mejor. Por eso también queremos agradecerle al Pastor Jesús Valderrama de la Misión Internacional y Fuego Poder de Dios, que estuvo con nosotros acompañándonos en este espacio de momentos de gozo y alabanza. A propósito, si desea comunicarse con el Pastor Jesús Valderrama de la Misión Internacional Fuego y Poder de Dios, puede hacerlo al 319-341-1198. Y así estamos llegando a la parte final de esta emisión de Momentos de Gozo y Alabanza. Gracias por su fiel sintonía. Gracias a cada uno de nuestros oyentes que en el día de hoy se hicieron presentes en este Puertas Abiertas Extendido. Qué bueno verlos, poder compartir con ustedes. Mañana también van a tener la oportunidad a partir de las 8 de la mañana para que se acerquen a la carrera 27-49-48 en el sector de galerías. Quien se despide, Martín Augusto Flores, los dejo en una muy buena compañía con Carlos Fernando Ballesteros, ya en instantes compartiendo con ustedes tanto espacios de enseñanza bíblica como también la oración, que es eficaz, que es viva y que es importante para que cada uno de nosotros podamos encontrar el favor del Señor. Gracias por acompañarnos. Será hasta el día de mañana.

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1: Bien, amigo oyente, esa era la canción interpretada por Renato Bisuet, Preciosas Promesas. Sean ustedes bienvenidos a esta hora de la noche. Me complace saludarlos. Es un gusto acompañarlos una vez más en este tiempo de Una Voz a la Noche por Nuevo Continente. José Omar Mogollón, en la parte técnica, en el sector de transmisores también. Los saludamos y un gusto que nos esté acompañando en esta oportunidad. Y también a todos los que se encuentran en su sitio de trabajo, en un hospital, en una clínica, en un sitio de reclusión, o están en sus hogares ya descansando. Ya muchos están preparándose para descansar, dormir, hacer su devocional, leer la palabra, pero nosotros estamos aquí dispuestos acompañándolo con este tiempo maravilloso. Y bueno, es un tiempo para que también escuchemos pues el programa de Momento Decisivo. Hoy, 4 de junio, la llegada de la Edad de Oro. La llegada de la Edad de Oro es la serie que estamos empezando a manejar en estos días. En medio de un mundo marcado por guerras, conflictos e incertidumbre, muchas personas anhelan un tiempo de paz, justicia y felicidad duradera. En este mensaje, el Dr. David Jeremiah nos invita a mirar más allá de las circunstancias actuales y a poner nuestra esperanza en las promesas de Dios. La Biblia enseña que llegará una gloriosa edad de oro, conocida como el milenio, cuando Jesucristo reinará sobre la tierra y establecerá un reino de paz, prosperidad y justicia. Al estudiar la petición del Padre nuestro, «Venga tu reino», descubrimos que Dios tiene un plan perfecto para el futuro y que los creyentes participarán en este reino glorioso. Este estudio nos anima a vivir con esperanza, fidelidad y expectativa del Rey. Por eso, amigo oyente, lo invito para que escuchemos y le demos la bienvenida al pastor David Jeremiah de Momento Decisivo. Pastor, adelante.
2: Pues bien, gracias por acompañarnos hoy. Hoy empezamos una nueva serie a la que he titulado La llegada de la Edad de Oro. En estos días en que los noticieros cacarean tragedias, revoluciones, guerras y conflictos, tal parece que no hay augurios de que pudiera haber un tiempo mejor. Pero la Biblia enseña que viene una edad de oro bajo el reinado del Señor Jesucristo. Cada vez que usted eleva en oración el Padre Nuestro, incluye la petición, «Venga tu reino». En este mensaje empezamos a estudiar lo que significa esta petición. Espero que nos acompañe en todos los mensajes de esta nueva serie titulada La llegada de la Edad de Oro. Mañana concluiremos con la segunda mitad del mensaje Venga tu reino. El lunes y martes de la próxima semana estudiaremos una lección titulada La ciudad de oro. Los días miércoles y jueves de la próxima semana estudiaremos una lección titulada El Rey Jesús. Estos son apenas los primeros mensajes de esta serie de 6 mensajes que consideran la Edad de Oro, que es otra designación para el tiempo que también se conoce como milenio. Espero que tenga su Biblia a mano y que abra su corazón a la enseñanza del Espíritu Santo. Empecemos nuestro estudio de la serie La llegada de la Edad de Oro

Apenas terminada la Primera Guerra Mundial, la Cruz Roja reclutó jóvenes estadounidenses para que fueran a Europa para ayudar a las masas que sufrían. Un muchacho campesino de Missouri captó la visión. Siendo que no tenía la edad mínima exigida, falsificó la fecha en su certificado de nacimiento y se las arregló para unirse a la Cruz Roja y acabó conduciendo una ambulancia en Francia. Allí lo cautivó el encanto y elegancia del diseño de la arquitectura francesa. Lo captó todo. Los salones ornamentados de los palacios, los jardines de Versalles, las pinturas en las galerías, todo fue como magia, abrumador. Años después, el joven volvió a Europa con su esposa y continuaba soñando con producir mundos de fantasía, tierras llenas de reyes y reinas, castillos y palacios, héroes y villanos, y reinos encantados. Hoy, si usted visita cualquiera de los parques de Walt Disney, verá realeza por todas partes. Mufasa, el Rey León, el Rey Tritón de la Sirenita, la Reina Lea, el Príncipe Encantador, y por supuesto, princesas como Blancanieves, Cenicienta, Ariel, Jasmín y otras. La publicidad dice que los parques Disney son los lugares más felices de la Tierra, pero eso no es verdad. Los boletos son costosos y las filas son largas. Si alguna vez usted ha estado allí, sabe que hay padres azorados tratando de controlar a pequeños agotados y, sin embargo, incluso los niños quieren ir. Porque piensan que será un lugar en donde la realeza es buena, los reyes son necesarios y la felicidad gobierna el día. El escritor C.S. Lewis dice que nuestro anhelo de estos mundos de fantasía indica que en el corazón humano hay un verdadero anhelo de un lugar en donde todo es como debe ser. Decía que detrás de esos mitos hay una realidad última que nos lleva hacia adelante y hacia arriba. Todos queremos un mundo así. Miramos al mundo en que vivimos en estos tiempos y nos damos cuenta, por lo menos desde mi perspectiva, no puedo recordar que haya sido tan malo. Y no es solamente en este país. Llegué al mundo hacia fines de la Segunda Guerra Mundial, pero incluso durante esa guerra había entusiasmo y patriotismo para defender a la nación. Y ahora nos preguntamos si acaso tuviéramos que librar otra guerra, si alguien estaría dispuesto a ir y pelear. Lo que ocurre en nuestro mundo actual simplemente parece un retroceso y no es lo que esperaríamos. Ustedes saben que todos dicen que si todos hicieran lo correcto, el mundo marcharía mejor. Pero nuestro mundo no está mejorándose. En nuestros corazones lo sabemos. La Biblia dice que gemimos por la venida de un nuevo mundo. En su libro Milagros, C.S. Lewis define mito como un sueño real y fuera de foco en la imaginación humana. En otras palabras, soñamos con una edad de oro para este mundo debido a que verdaderamente hay disponible un mundo mejor. De alguna manera, lo sabemos en el corazón y también lo sabemos por la Biblia. Viene un mundo mejor. No estoy hablando del cielo, estoy hablando de un mundo mejor en el mismo planeta Tierra. Hoy quiero hablarles de una edad de oro que viene con un rey grande y glorioso gobernando sobre un planeta feliz, lleno de personas nobles. Entre ellas estarán todos ustedes que son cristianos. En una serie pasada dirigimos el enfoque a la gran desaparición, es decir, el retorno de Jesucristo en el rapto, cuando vamos para encontrarnos con el Señor en el aire. También sabemos que después de eso, la Tierra atravesará 7 años de tribulación, culminando con la batalla final de Armagedón. Allí es cuando Jesús aparecerá como relámpago en el firmamento, volviendo al Monte de los Olivos, entrando en la ciudad de Jerusalén y estableciendo su reino. Apocalipsis capítulo 19 describe el retorno de Cristo y la derrota del anticristo en la batalla del Armagedón. Así que pase la página a Apocalipsis 20, versículos 1 al 4, en donde leemos: Vi entonces a un ángel que descendía del cielo con la llave del abismo y una gran cadena en su mano. El ángel prendió al dragón, la serpiente antigua, que es el diablo y Satanás, y lo ató por 1000 años. Lo arrojó al abismo y lo encerró y puso un sello sobre él para que no engañara más a las naciones hasta que se cumplieran los 1000 años. Después de esto, debe ser desatado por un poco de tiempo. También vi tronos y se sentaron sobre ellos los que se les concedió autoridad para juzgar. Y vi las almas de los que habían sido decapitados por causa del testimonio de Jesús y de la palabra de Dios
y a los que no habían adorado a la bestia ni a su imagen, ni habían recibido la marca sobre su frente ni sobre su mano. Volvieron a la vida y reinaron con Cristo por 1,000 años. 1,000 años es un milenio. Eso es lo que la palabra significa y nos dice que Cristo va a volver a esta tierra. Por 1,000 años Él reinará en esta tierra y será una muy buena experiencia. Será la tierra que Él propuso para nosotros antes de que tuviera lugar el pecado. Revertirá todas las maldiciones que sucedieron cuando Adán y Eva pecaron. Será un mundo como ningún otro y quiero hablarles al respecto porque cada día parece ser más probable. Después de que el rapto tiene lugar, en el que todos los creyentes vamos al cielo, la Biblia enseña que habrá un periodo de tribulación. Lo que sucede al final de los 7 años es el principio de lo que conocemos como el milenio, el reinado de Cristo en la tierra por 1,000 años. En realidad, nunca pensé gran cosa sobre esto. Soy como la mayoría de ustedes. Cuando piensan en el milenio y lo hacen a un lado en el futuro y dicen, ah, no tengo que saber mucho de eso. Eso va a suceder en algún momento en el futuro lejano. Pero haga un alto y tome nota. Si el rapto tuviera lugar hoy, en 7 años usted y yo estaremos en el milenio reinando sobre una tierra nueva y hermosa con Cristo. Sobre un mundo que ni siquiera podemos imaginarnos lo maravilloso que será por 1,000 años. Usted pregunta, pues bien, ¿es en realidad importante que estudiemos esto? Déjenme decirles algo que he aprendido, y es que cuando la Biblia habla mucho acerca de algo, es mejor que uno lo estudie mucho. Y hay más información en la Biblia sobre el milenio que sobre cualquier otro tema. Cuesta creerlo. Probablemente usted no lo sabe, porque mucho de la información está acumulada en algunos de los profetas menores, y en Isaías, y Ezequiel, y algo más en el Nuevo Testamento, pero la mayoría en el Antiguo Testamento. Debemos darle atención considerable porque potencialmente estamos solo a 7 años de experimentar este reino en cabeza propia. Podríamos estar reinando con Cristo en este planeta Tierra en apenas 7 años. Recuerdo cuando este pensamiento se apoderó de mi corazón y me di cuenta, debo decirles esto a las personas. Es un pensamiento increíble. Y ese tiempo en esta Tierra, según la Biblia, va a ser un tiempo de felicidad. Isaías capítulo 55, versículo 12, lo dice de esta manera, porque con alegría saldrán y con paz serán conducidos. Los montes y las colinas prorrumpirán en gritos de júbilo delante de ustedes y todos los árboles del campo aplaudirán. En el milenio será un tiempo de paz global. Isaías 2, versículo 4, dice que las naciones forjarán sus espadas en rejas de arado y sus lanzas en podaderas. No alzará espada nación contra nación, ni se adiestrarán más para la guerra. La Biblia dice que no nos adiestraremos más para la guerra. No habrá ni arsenales ni armas. Tomaremos todas estas cosas y las convertiremos en herramientas de agricultura. ¿Puede imaginarse un mundo sin la amenaza de la guerra? Un mundo que está en paz, en el cual hombres y mujeres no se pelean unos contra otros por las cosas sencillas de la vida. Y será un tiempo de prosperidad. Todos van a prosperar en el milenio. Pienso que es bueno recordar a todos eso. Va a haber un día de prosperidad. Escuchen lo que dice Joel capítulo 2, versículos 22 y 24. Los pastos del desierto han reverdecido, porque el árbol ha dado su fruto, la higuera y la vid han producido en abundancia, y las eras se llenarán de grano, y las tinajas rebosarán de vino nuevo y de aceite virgen. Recuerde que era una comunidad agrícola, de modo que así es como expresarían la prosperidad. Pero hay algo más. La Biblia dice que durante el milenio el que siega alcanzará al que siembra. En otras palabras, aquí tenemos a un individuo sembrando y mira hacia atrás y allí hay un segador. Y continuamente se encuentran el uno al otro, el que siembra y el que siega, porque Dios bendecirá el suelo tanto durante el milenio que difícilmente podremos mantenernos al día con todas las cosechas que se producirán en el planeta Tierra. Y también será un tiempo de armonía en la naturaleza. Hay muchos a quienes les encanta hacerme esta pregunta. ¿Habrá animales en el cielo? Hicimos una breve encuesta en Momento Decisivo, cuando estábamos en una serie hace unos años.
y enviamos un número de correos electrónicos para ver cuál recibiría el número más elevado de respuestas, y una de esas preguntas era, ¿habrá animales en el cielo? Recibió 5 veces más respuestas que cualquier otra. Y eso es interesante porque las estadísticas nos dicen que hay escasez de veterinarios. Parece que todos tienen un perro. Yo tengo 2. Todo el mundo tiene animales y ni siquiera podemos imaginarnos. Permítame ayudarle algo con eso. En primer lugar, si el milenio es preludio del cielo, esto es lo que dice Isaías 11, versículos 6 al 9. El lobo morará con el cordero y el leopardo se echará con el cabrito. No dañarán

del Señor como las aguas cubren el mar. Ahora voy a decirles algo que tal vez les sorprenda. Muchos de ustedes, muchos de nosotros, en realidad, hemos estado orando específicamente por algo así desde que éramos niños y ni siquiera nos dábamos cuenta. ¿Se da cuenta usted de que el reino milenial de Jesucristo será el cumplimiento último de la oración que Jesús nos enseñó a elevar? Según Mateo capítulo 6, versículos 9 al 13, repítala en voz alta conmigo. Padre nuestro que estás en los cielos, santificado sea tu nombre. Venga tu reino, hágase tu voluntad, así en la tierra como en el cielo. Danos hoy el pan nuestro de cada día y perdónanos nuestras deudas, como también nosotros hemos perdonado a nuestros deudores. Y no nos dejes caer en tentación, sino líbranos del mal, porque tuyo es el reino y el poder y la gloria para siempre. Amén. Ahora volvamos al principio de esa oración, en donde decimos, venga tu reino, hágase tu voluntad, así en la tierra como en el cielo. Todos los días millones de cristianos elevan el Padre Nuestro en cientos de idiomas, en miles de escenarios y situaciones diversas. Así ha sido por los últimos 2000 y más años. Ninguna oración se ha elevado con mayor frecuencia, ni se la ha pronunciado con mayor significado, ni se la ha necesitado con mayor urgencia. Incluso en estos momentos, mientras usted oye este mensaje, alguien, en alguna parte, está elevando en oración las 70 palabras del Padre Nuestro. Quiero sugerir que cuando oramos, venga tu reino, estamos orando por dos cosas. Estamos orando que el reino de Dios venga a nuestros corazones y estamos orando que venga a esta tierra en este periodo que llamamos el milenio, la edad de oro que tenemos por delante. Hay dos fases en la venida del reino de nuestro Señor. Primero, es la realidad presente del reino de la gracia. Como iglesia del Señor Jesucristo, somos parte del reino de Dios, pero ese reino está en nuestros corazones. No estamos sujetos a algún rey físico. Estamos bajo el Rey del Cielo, y su reino está en nuestros corazones. Hay una frase cierta específica que los eruditos bíblicos usan para describir el reino de Dios. Ya, pero todavía no. El reino ya está en nuestros corazones, pero no está en la tierra todavía. Uno de estos días, cuando Jesús vuelva y la tribulación haya pasado, Cristo establecerá su reino en esta tierra y será la respuesta última a la petición en el Padre Nuestro. Venga tu reino, así en la tierra como en el cielo. La palabra de Dios dice que el reino de Dios es nuestra realidad espiritual presente. Al mismo tiempo, es una herencia que Dios proveerá para todos los que somos cristianos. Todos los cristianos estarán en el milenio. En última instancia, habrá pecado en el milenio, y las personas se preguntarán por eso. Pero, ¿cuántos saben que simplemente porque uno sea cristiano, no necesariamente los hijos serán cristianos? Así que cuando usted entre al milenio y tenga hijos, algunos de ellos no serán creyentes. Algunos se van a rebelar contra Dios. Habrá pecado, pero el Rey Jesús tratará con eso de inmediato. Cuando oramos, venga tu reino, hágase tu voluntad, así en la tierra como en el cielo, es una petición para que Dios reine. Es una posición en nuestro corazón. Es el hambre del que estamos hablando. Señor, este mundo es un caos. ¿Podrías venir y atender eso? ¿Podrías venir y hacer de este mundo lo que te propusiste hacer cuando lo creaste, antes de que entrara el pecado? Jesús empezó su ministerio de predicación con las noticias de la venida inherente del reino de Dios. Dijo, arrepiéntanse, porque el reino de los cielos se ha acercado. En Marcos capítulo 10, versículo 14, dijo, dejen que los niños vengan a mí, no se lo impidan, porque de los que son como estos es el reino de Dios. En Lucas 17, versículo 21, dijo, el reino de Dios está entre ustedes. Allí es donde está en estos momentos. Compareció ante Pilato y dijo, mi reino no es de este mundo. Si mi reino fuera de este mundo, entonces mis servidores pelearían. Cuando el Espíritu Santo descendió sobre los 120 discípulos en el aposento alto en Jerusalén, poco después de la ascensión de Cristo, la iglesia de súbito llegó a existir. Y la palabra reino significa el dominio del rey. Así que, si usted reconoce a Jesucristo hoy, ya está en el reino.
usted reconoce que el Rey del Cielo, el Rey Jesús, está a cargo de

0: su vida y usted hace su voluntad. Recuerdo haber atravesado un periodo de tiempo en mi vida tratando de figurarme por qué a veces las cosas no son como yo quisiera que sean, y me atrapó la idea de que necesitaba orar. Venga tu reino, hágase tu voluntad, así en la tierra como en el cielo. Y como muchos lo saben, tratar de poner la vida en una posición en donde pueda reflejar eso es bastante difícil, de que la vida en la tierra fuera como estar en el cielo. ¿No es así? Hay una gran brecha. Y así, uno acepta parcialmente eso de que aunque uno tenga algo de eso en la vida, nunca lo tendrá a la perfección. Nunca podremos tener, venga tu reino, así en la tierra como en el cielo, hasta que lleguemos al reino. Pero tenemos al Rey en nuestro corazón y Él nos ayuda. Y este gran reino de Dios que se extenderá por todo el mundo, formado de creyentes de toda nación y lengua, continúa creciendo y un día todos nosotros entraremos en el reino y el Rey Jesús será literal y físicamente será nuestro Rey. ¿Y saben lo que dice la Biblia? La Biblia dice que Jesús va a ser el presidente y David va a ser el vicepresidente. ¿Lo sabían? Les enseñaré más de eso en unos momentos. Usted dice, ¿por qué debería interesarme en esto? Pues bien, porque la Biblia dice que cuando resulte que estemos en el reino, participamos en la administración de Jesús en el reino, según Lucas capítulo 16, versículo 10, que dice en paráfrasis, el que es fiel en lo poco puede ser fiel en mucho. Sé fiel en lo poco y serás fiel en lo mucho, y te daré mucho para administrar. Así que la Biblia enseña que la forma en que uno hace su trabajo aquí en el mundo, mientras el Rey de Reyes está en su corazón, determinará la responsabilidad que se recibirá cuando llegue al reino. En otras palabras, vamos a sorprender al ver a algunos que están en lugares altos cuando lleguemos al reino. Estoy tratando de que entienda que la manera en que vivimos ahora determinará lo que nos suceda cuando lleguemos al reino. Lo que haremos, el Rey hará un ajuste, hará una evaluación. No necesitará contratar a nadie para que lo haga, porque Él sabe todo acerca de todos. Al instante podrá nombrarnos a lugares en donde podemos contribuir más en su reino. Cuando usted pide en oración que venga el reino de Dios a la tierra, está orando por el esparcimiento del Evangelio en este mundo y está orando porque venga el tiempo cuando todas las cosas serán corregidas y estaremos en un mundo gobernado por el Rey Jesús, que será como nada que usted puede imaginarse. En el aposento alto, Jesús les dijo a los discípulos, según Lucas 22, versículos 29 al 30, así como mi Padre me ha otorgado un reino, yo les otorgo que coman y beban a mi mesa en mi reino, y se sentarán en tronos juzgando a las 12 tribus de Israel. El reino significa, primero, el reino de la gracia que está en nuestros corazones, pero también significa el reino de la gloria que viene después de la tribulación, cuando el Rey Jesús esté en esta tierra. Será también un tiempo de espiritualidad. En los versículos que leímos antes, si no lo captaron, permítame recordárselo, que Satanás no estará aquí. ¿Alguien lo notó? Por mil años, Satanás estará encerrado en el abismo sin fondo, sin escape posible, y no tendrá absolutamente ninguna influencia sobre nada de lo que sucede en el milenio. Con todo, lo trastornaremos, pero nunca podremos decir, el diablo me hizo hacerlo, porque él no tendrá ninguna oportunidad para hacerlo. Estará encerrado por mil años. Usted dice, ¿por qué Dios va a hacer eso? Primero, nos demuestra que no podemos echarle a Satanás la culpa de todo. Tenemos naturalezas de pecado, ¿verdad? Y esas naturalezas de pecado también nos hacen hacer cosas que no deberíamos hacer. Los reinos de este mundo, en ese día, serán los reinos del Señor Jesucristo, y Él reinará para siempre. Un día, amigos, el Señor Jesús será Rey sobre la tierra. Reinará por mil años y todo el que es cristiano entrará en ese reino y estará con Él para reinar y gobernar el planeta Tierra. Por lo menos al principio no habrá incrédulos en la Tierra y ni siquiera puedo imaginarme eso. Los programas de entrevistas serán diferentes, los noticieros serán diferentes, todo será diferente. Salmos 145, versículos 11 y 12, dice de esta manera, la gloria de tu reino dirán, y hablarán de tu poder, para dar a conocer a los hijos de los hombres tus hechos poderosos y la gloria de la majestad de tu reino. Abdías escribió esto en el capítulo 1, versículos 15, 17 y 21. porque se acerca el día del Señor sobre todas las naciones, pero en el monte Sión quedará un remanente, y será lugar santo, y la casa de Jacob volverá a tomar sus posesiones, y el reino será del Señor. Deberíamos pensar en esto cada vez que vemos un mapa. Algo de geografía nos ayudará. Ahora mismo la amenazadora nación de Rusia se extiende desde Europa Central hasta el punto más distante de Asia, y al sur de ella se hallan Mongolia y China. Por allí cerca está India. El sur global se compone de África, Australia y América del Sur. Los Estados Unidos de América, con sus fronteras conocidas, se halla entre el Atlántico y el Pacífico, teniendo al norte a Canadá y México al sur. Entre las naciones más pequeñas está la diminuta Israel, apenas 71 millas en su punto más ancho y meras 263 millas de norte a sur. La Biblia dice que los que bendicen a Israel serán bendecidos y que los que maldicen a Israel serán malditos. Debemos respaldar a Israel.
1: Bien, amigo oyente, ese era el programa del momento decisivo con el pastor David Yeremaya, la llegada de la edad de oro. La promesa del reino de Dios no es una fantasía ni un sueño imposible, es una realidad futura garantizada por la palabra de Dios. Mientras esperamos el regreso de Jesucristo, somos llamados a permitir que su reino gobierne nuestros corazones hoy. Cada vez que oramos, venga tu reino, expresamos nuestro deseo de que Dios transforme nuestras vidas y de que llegue el día de que su voluntad se cumpla plenamente en la tierra. El milenio será un tiempo de paz, prosperidad y adoración bajo el gobierno perfecto de Cristo. Por eso, vivamos con fe, sirviendo fielmente al Señor, sabiendo que nuestro futuro está asegurado en su reino eterno y glorioso. Escuchemos esta canción, Tu Voluntad.

Bien, amigos oyentes, estamos aquí a esta hora de la última noche. El nuevo continente, recuerde, acumulamos tesoros en el cielo. Y bueno, estábamos escuchando el programa del pastor David Yeremaya y vamos con unos mensajes importantes y ya estamos aquí una vez más. Recuerde el 311-830-4162 para recibir sus peticiones, pero solo en mensaje de texto o mensaje de voz. No puedo recibir comunicaciones. Por eso le invito para que tenga un poco de paciencia, porque a veces se satura el WhatsApp. Entonces, así que, amigo oyente, gracias y continuamos en este espacio.

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0: Sí, señores, esa era la canción interpretada por Abel Zavala, Dispuesto Estoy. Y bueno, en esta oportunidad ya llega el versículo de esta noche. Vamos a Marcos capítulo 11, versículo 24. Por tanto os digo que todo lo que pidiereis orando, creed que lo recibiréis y os vendrá. Por tanto os digo que todo lo que pidiereis orando, creed en lo que recibéis y vendrá. Esa es la versión Reina Valera. Pero si vamos a la Biblia, Nueva Traducción Viviente, dice, les digo a ustedes, pueden orar por cualquier cosa y si creen que la han recibido, será suya. También aquí podemos seguir buscando en otra Biblia, por ejemplo, la Biblia de las Américas. Por eso os digo que todas las cosas por las que oréis y pidáis, creed que ya las habéis recibido y os serán concebidas. Bueno, la Biblia, bueno, vamos a buscar aquí una que tenga el lenguaje más sencillo. Bueno, la Biblia de Sudamérica, la Biblia textual, la Biblia... Bueno, vamos a buscarla por acá. Y dice la Nueva Biblia Latinoamericana, por ejemplo. Por eso les digo que todas las cosas por las que oren y pidan, crean que ya las han recibido y les serán concebidas. Bueno, ese es el versículo de esta noche, a esta hora, en este espacio de Una Voz en la Noche por Nuevo Continente. ¿Alguna vez te has sentido atrapado en la incertidumbre, paralizado por el miedo a lo desconocido, por tus oraciones a medias? Permíteme llevarte a un instante crucial, no un mero deseo, sino a una afirmación, una declaración profunda de fe. Todo lo que pidiereis orando, creed que lo recibiréis y os vendrá. Dice la palabra de Dios en Marcos capítulo 11, versículo 24. La historia de Ana y el poder de la fe inquebrantable. Piensa en Ana, en el primer libro de Samuel. Ella no imploró desde la desesperanza. Ana oró al Señor mientras sus lágrimas corrían. Primera de Samuel, capítulo 1, versículo 10. Sino que clamó con la convicción inamovible de una respuesta que trasciende lo tangible y que conecta directamente con el trono del Creador. Ana creía no solo que Dios tenía el poder, sino también el corazón para conceder su petición. Y esa creencia no fue solo el susurro en la penumbra, fue una hoguera que iluminó su camino y movilizó todo el cielo a su favor. Quizás hoy te encuentres en un desierto de incertidumbre. Tal vez las olas de la adversidad golpeen tu barca con implacable fuerza. Déjame recordarte, la fe no es el ancla que te detiene, es el viento que te impulsa, es Él adelantarse a las bendiciones de Dios. Tu fe no es un sentimiento pasajero, es una profunda convicción de que hay un Creador fiel que te escucha y tiene el poder de materializar tus peticiones. Hebreos capítulo 11, versículo 1, nos dice que la fe es la certeza de lo que se espera, la convicción de lo que no se ve. Aquí radica el secreto, el camino a la victoria. Examina tu corazón. Sí, amigo oyente, examine su corazón, donde quiera que usted se encuentre hasta ahora, examine su corazón ahí, mientras que esté orando, mientras que esté alabando al Señor o meditando en su palabra, examine su corazón. No es suficiente susurrar una plegaria. Necesitas sentir en lo más profundo de tu ser, creer que Él va a trabajar conforme a su soberana voluntad. Recuerde que Jeremías 29, capítulo 13, declara: me buscarán y me encontrarán cuando me busquen de todo corazón. Ríndete ante su soberanía. Ora con confianza plena, sabiendo que su sabiduría es superior, que los planes divinos son perfectos y que Él obra para nuestro bien, aunque ahora no lo entendemos todo. Tal como se expone en Romanos capítulo 8, versículo 28, sabemos que Dios hace todas las cosas cooperen para bien para quienes lo aman. Esa es una versión. Y la otra versión dice, a los que aman a Dios, todas las cosas ayudan a bien. Avance con la fe puesta en la promesa. Mantén tus ojos enfocados, sabiendo que tus anhelos se harán realidad si mantienes la fe hasta que se manifieste la promesa. Es necesario que os tengáis paciencia para que cuando hayáis cumplido la voluntad de Dios, os tengáis la promesa. Y se registra en Hebreos capítulo 10, versículo 36. No retrocedas, no dudes. En cada instante que elevas tus oraciones con fe irrevocable, pides que el poder de Dios impacte al mundo materializando el anhelo de tu corazón. Las limitaciones son solo espejismos ante la determinación de abrazar con convicción su palabra. Dios no pone límites a tus bendiciones. Él quiere responder a la magnitud de tu fe, así como el gran rey David escribió en el Salmo 37:4. Deleítate a sí mismo en el Señor, y Él te concederá las peticiones de tu corazón. Cree, confía. Tu tiempo ha llegado. No camines a ciegas. Abre los ojos de tu espíritu. Ve más allá de lo visible. Comienza a vivir las respuestas de tus oraciones. Tu fe te conecta al corazón del Padre, a sus tiempos y a sus planes. Que tú sí sea firme en Dios y cada paso una huella imborrable de su amor. Vamos a hablar con el Señor para que el Señor sea ministrando y teniendo ese amor hacia nosotros. Señor, te damos gracias por esta noche, por tu inmensurable amor y por cada bendición que derramas sobre la vida como lluvia fresca a cada uno de nosotros. Gracias, Padre Eterno, por esta palabra viva que hoy nos revela tu poder sin límites, Señor. Muéstranos que no hay petición imposible para ti y que cuando nos acercamos a tu presencia con humildad, buscando tu perfecta voluntad, tu corazón se inclina al escuchar. Por eso, Dios Todopoderoso, te suplicamos que enciendas en cada uno de nosotros la fe viva e inquebrantable, que la confianza en tus promesas crezca como un árbol fuerte, convencido de que todo lo que pidamos en oración, creyendo en tu fidelidad, los recibiremos según tu santa voluntad, para tu gloria y honra, en el nombre de Jesús. Amén y amén.
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0: Gracias era la canción interpretada por Alejandro Carrasco ante ti, Jesús. A esta hora de la noche nos gozamos, nos deleitamos también. Y les recuerdo, amigos oyentes, que estamos en Puertas Abiertas Extendido. Así que usted puede, si usted no puede estar el 20 con nosotros, acompañarnos ese sábado, pues tiene estas semanas para que, del 1 al 19, para que nos acompañe y participe de Puertas Abiertas Extendido. Puede estar venir en la mañana, a la tarde, en horario de oficina, de 8 a 5 de la tarde, acompañarnos en Puertas Abiertas Extendido. Mil gracias, porque ustedes siempre están pendientes ahí de su emisora Nuevo Continente. Gracias a los que nos visitaron en el día de hoy. Oyentes, ya se han acercado a la carrera 27, 49, 48 y nos han hecho saber su amor, su cariño, su aporte, su ofrenda a Nuevo Continente. Mil gracias. También gracias por todos los que están orando por Nuevo Continente. Bien, vamos con unos mensajes importantes y ya venimos con más este tiempo de oración e intercesión.
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13: 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Dios no cambia. Y la fidelidad que mostró en el Antiguo Testamento es la misma que experimentamos hoy.
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Esa era la voz, de Abel Zavala, Dispuesto Estoy, aquí en este espacio de Una Voz en la Noche por Nuevo Continente. Bueno, amigo oyente, y como en estos días vamos a estar orando por nuestro país, hay momentos cruciales, importantes, decisiones trascendentales en nuestro país. Cada vez que miramos las redes sociales, miramos las noticias, leemos los periódicos, bueno, en fin, hay noticias que lo impactan a uno de lo que pasa en Colombia. Hace unos minutos, bueno, habían unas protestas en Bogotá y pues querían dañar una de las sedes de uno de los que están en la contienda electoral. Pero bueno, ese no es el objetivo de alcanzar las cosas. No sé por qué los colombianos nos agredimos, nos vituperamos, nos maltratamos, porque somos simplemente seguimos un color, una bandera, una línea política. No sé por qué, porque tanto odio, por tanto rencor. Esa no es la forma de llegar a otros compatriotas, y esa no es la imagen que vamos a mostrar al mundo. Mire que si nosotros podemos ver, vea cómo está México en estos días con tantas protestas, cómo está aún Venezuela, aún también Bolivia, en fin, o sea, eso no es de esa forma querer dañar, agredir a los demás. Pero ¿por qué no entendemos? ¿Por qué somos tan renuentes a perjudicar al otro? No respetamos. Mira, algo curioso que he podido observar en estos días es que hay familias enteras ya divididas, amigos, amistades de varios años que ya no se están hablando porque no están de acuerdo por la corriente ideológica, política, bueno, qué sé yo. Y ya sus amistades, y han perdido amistades, hay familias que se han dividido, no se están hablando, gente de la iglesia tampoco. Bueno, pero ¿qué sacamos con eso? Lo importante es que ahí donde usted se encuentre, amigo oyente, este tiempo es para orar por Colombia. Vamos a tener un tiempo de oración, de intercesión, y que Dios nos ayude, que Dios nos dé fortaleza, que nos guíe, y también que dé sabiduría al que pierda o el que gane. No es de que, es que usted ganó, yo perdí, No. Eso no nos lleva a nada, y eso va a perjudicar más al país. Nunca, en lo que tengo conocimiento de que he podido ver elecciones por televisión o poder realizar mi voto, nunca había visto algo tan trascendental en Colombia. Y bueno, ahora, este espacio no es para hablarles de política, ni les voy a sugerir quién por quién votar o por qué seguir. No, nada de eso. Solo lo que yo quiero es que nos pongamos la mano en el corazón y doblemos rodilla y entremos al lugar santo, al lugar santísimo, ahí en el tiempo devocional, en el tiempo de oración, y hablemos con el Señor, que nos dé paz y tranquilidad. Ahora, si usted no puede contener, pues no vea las redes sociales y tranquilo, no sufra. No lea los periódicos, no vea las noticias por estos días. No se preocupe. Porque si usted no tiene sus convicciones o protege su corazón más que eso, va a ser perjudicado por todo lo que ve. Que el uno dijo, que el otro no dijo, que el otro se fue, que el otro llegó, que bueno, en fin. Por ejemplo, hoy también nuestra linda selección Colombia se dispuso ya para salir de viaje a participar en el Mundial. Y qué tristeza que tuvimos que ver que la selección Colombia salió en un bus normal ahí, y la gente no sabía, parecía un bus escolar, y la gente no sabía que iba la selección Colombia ahí. Qué tristeza.
porque la idea era que fueran en el bus de la selección Colombia, que los colombianos con la camiseta, con la bandera, pues los aplaudiéramos y, o sea, no son ídolos, son personas común y corriente, pero por lo menos bendecirlos y que se fueran en paz y en tranquilidad para el Mundial, a ver si podemos realizar algo bien y por fin ganamos algo. O bueno, si no lo ganamos, pues por lo menos quedar entre los cuatro primeros. Pero no, qué tristeza salir como a escondidas, que no nos fueran a afectar, porque en días pasados pasó algo con el bus. Entonces, es ¿qué es eso? O sea, ese no es el objetivo. El objetivo es que somos colombianos, nos unamos, oremos por nuestra patria, saquemos a Colombia adelante, oremos también por todos esos sitios donde hay una hay grupos al margen de la ley que están extorsionando, asesinando, las familias desplazadas. Bueno, en fin, oremos por eso, oremos porque Dios nos traiga paz, tranquilidad y que podamos estar en comunión todos. Señor amado Dios Padre Celestial, en el nombre de Jesús nos unimos hoy como tu pueblo para clamar por nuestra amada nación, Colombia. Te damos gracias por esta tierra bendecida, por su gente trabajadora y por todas las riquezas naturales que nos has dado. Señor, ponemos nuestras vidas y nuestro país en tus manos. Te pedimos que extiendas tu mano sanadora sobre cada departamento, ciudad y municipio. Trae tu paz, esa que sobrepasa todo entendimiento, a cada rincón de nuestra patria. Clamamos por sabiduría para nuestros gobernantes y líderes, que tus principios de justicia, verdad y equidad sean el fundamento de nuestra sociedad. Ayúdanos a tomar decisiones que procuren el bienestar, la unidad y el desarrollo de todos los colombianos. Te pedimos, Señor, perdón por nuestros pecados y por todo aquello que ha traído dolor, violencia y división a nuestra nación. Levantamos un muro de protección espiritual sobre las familias, los niños, los jóvenes. Que tu luz disipe toda oscuridad y que Colombia sea una nación que te conozca como su Señor y Salvador. Señor, bendice también a todos los que están en el extranjero, los colombianos, para que ellos vean y puedan comportarse como debe ser, que sean de bendición en esos países donde los cobija por estos días. Señor, bendice a la selección Colombia y también a todos los deportistas de nuestro país que son importantes, no importa el deporte que practiquen. Pero bendícelo, Señor, también porque al fin y al cabo son representantes de nosotros en las naciones, Señor. Te pido, Dios mío, que los colombianos que estemos en este mundial demos ejemplo, no como en la Copa América, que resultamos, oh Dios mío, colándonos, generando peleas en el estadio, en la final. No, que esta vez los colombianos podamos comportar como debe ser, que podamos seguir adelante con principios y valores, que podamos ser de bendición al país que nos cobije, sea Canadá, sea México, sea Estados Unidos. Señor, te clamamos porque este país cambie. Ayuda, Señor, a tantos jóvenes que aún no pueden estudiar. Abre las puertas de las universidades, tanto públicas como privadas o viceversa, para que puedan ejercer y prepararse y estudiar y salir adelante, Señor. Señor, bendice a nuestro país, porque tienen mucha necesidad en la salud, oh Dios. Era uno de los mejores países que teníamos, o bueno, una de las mejores sistemas de salud en el mundo. Pero bueno, Señor, clamamos para que esto se mejore, que todos nuestros queridos compatriotas en Colombia reciban sus medicamentos como debe ser, sus tratamientos. Señor, que también puedan contribuir a pagarles las nóminas atrasadas, las primas al sector de la salud, a los médicos, enfermeras, especialistas, Señor, para que puedan también llevar el sustento a sus familias. Padre, bendice a nuestro país y libéralo de tanta maldad, oh Dios, que en el corazón del colombiano empiece a cambiar, que empiece a haber ese cambio, que se acabe la extorsión, que se acaben
las violaciones, los atentados, el desplazamiento de tantas comunidades que siguen sufriendo por causa de la violencia. Señor, desde que tengo uso de razón, siempre he visto este país todos los días con problemas en la seguridad, en la paz. Por eso clamamos, Señor, por la intercesión para pedir paz, justicia, sanidad y dirección divina sobre cada familia, cada región y por cada líder de nuestro país. Te lo pedimos, Señor, en el nombre de Cristo Jesús. Amén y amén.

que continuemos aquí con este espacio, con, aquí recibiendo las comunicaciones de algunos de nuestros queridos oyentes también. Gracias porque nos envían mensajes, versículos, bueno, en fin. Gracias, mil gracias a todos ustedes. Vamos a ir con esta canción y ya vamos con unos mensajes importantes y vamos con 100 historias extraordinarias de oración para niñas valientes.

0: alabanza. Levanta tu agradecimiento esta noche. Vamos. Oh, gracias por tu sangre, tu perdón, Señor.
1: Ser interpretada a esta hora de la noche y con alabanza, con adoración. Estamos aquí, continuamos en este espacio de Una Voz en la Noche. Les recuerdo, amigos oyentes, que estamos en Puertas Abiertas Extendido, porque el 20 estamos de celebración de aniversario

0: Bueno, le recuerdo, amigos oyentes, y gracias a todos los que nos estaban escuchando hace unos segundos. Tuvimos aquí un impaso en el equipo, pero tranquilos, aquí estamos una vez más acompañándolos en este tiempo de Una Voz en la Noche. Oración e intercesión y canciones de alabanza y de oración. Les decía que gracias a todos los que de una u otra forma han realizado su aporte, su inversión a través de los corresponsales bancarios como Ave Villas, Banco Caja Social, Davivienda y también Bancolombia. Recordemos la cuenta de ahorros de Bancolombia, 2077-578-8369. Mil gracias a todos los que han realizado esos aportes. A los oyentes que nos han hecho llegar también su reporte, también ahí la foto del WhatsApp de la transacción, muy amables, gracias por eso, Dios los bendiga y un abrazo a la distancia. Mensajes importantes y venimos con más tiempo de intercesión.
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Bien, amigo oyente, bueno, a esta hora de la noche ofrezco disculpas porque hemos tenido un corte en el fluido eléctrico aquí, entonces, pero ya una vez retomamos, estamos con ustedes y escuchábamos anteriormente la canción de Dory Machine, Solamente a ti, y Osana. Bueno, y qué grato estar con ustedes compartiendo este tiempo y vamos a seguir aprendiendo más de estas mujeres de oración. Oración a esta hora. Y dice así: esta es la historia de Elizabeth Frey, 1780-1845. Un ángel para los pobres. Elizabeth Frey, una joven que creció en Inglaterra, no sabía lo que era ser pobre. Su padre era banquero y le daba a sus hijos más de lo que necesitaban. En su abundancia, la adolescente Elizabeth se preocupaba por aquellos que tenían muy poco. Incluso empezó a preguntarse si existía Dios. Se preguntaba, ¿por qué iba a Dios a permitir que la gente tuviera tanta escasez? Dios escuchaba sus pensamientos y arraigó una idea en su corazón. En lugar de cuestionar la existencia de Dios, Elizabeth decidió que debía hacer algo para ayudar. Empezó recogiendo ropa para los pobres y ayudando a los niños que trabajaban en las fábricas. Elizabeth comenzó una escuela dominical para ellos y les enseñó a leer, pero sentía que no estaba haciendo lo suficiente. De adulta, visitaba a los pobres en sus casas, vivían miserablemente. Hacía lo que podía para ayudar, pero Elizabeth seguía sintiendo que no era suficiente. Necesitaba un propósito, un objetivo concreto, y cuando visitó una prisión de mujeres y vio aquel lugar tan sucio y terrible, supo que había encontrado su propósito. Se convirtió en un ángel para las mujeres de allí. Oraba por ellas y con ellas, y les enseñaba a convivir y a tratarse bien. Cuando las mujeres quisieron poner una escuela en la cárcel, Elizabeth ayudó a hacerlo realidad. Su ayuda a las presas la llevó a vivir mejorando la vida de los pobres, adquiriendo renombre y pudo obtener ayuda de la reina y otros dirigentes. Su misión creció en toda Europa. La vida en las prisiones mejoró. Muchos se beneficiaron de la amabilidad de Elizabeth. Ella nunca se rendía. Oraba con fuerza y se enfrentaba a los que estaban en su contra, y perseveraba hasta que conseguía hacer las cosas. ¿Cómo puedes imitar a Elizabeth y ayudar a los demás? Pídele a Dios que te lo muestre. El Espíritu del Señor está sobre mí, porque el Señor me ha consagrado. Me ha enviado a dar buenas nuevas a los pobres y a aliviar a los afligidos. Isaías 61, capítulo 1. Elizabeth Frey. Bien, esa era la historia que conocíamos en esta noche. Y este tiempo de oración con Alejandro Alonso.

0: señores, esa era la canción interpretada por el colombiano Pedro Neira, El tamaño de tu fe. Y en esta oportunidad, esta reflexión nos dice, no es fácil, no resulta fácil pedir perdón, empezar de nuevo, aceptar un consejo, admitir un error, ser generoso, enfrentar la crítica, ser generoso, ser amoroso, seguir probando, ser considerado, evitar las equivocaciones, mostrarse modesto en el éxito, beneficiarse de los errores, perdonar y olvidar, salirse de la rutina, pensar y después actuar, pensar primero y hablar después, lograr lo mejor de lo poco, dominar un temperamento rebelde, mantener un nivel elevado, aceptar una culpa merecida, ver la luz al final del túnel, pero siempre merece la pena. Procúrelo. Escuchemos esta canción de Danilo Montero, Canta al Señor.
1: Oh Señor, que la gloria de tu presencia, Señor, pueda brillar en nosotros. Que podamos salir tan enamorados de ti, Señor, de este lugar. Que podamos proclamar en toda la tierra, Señor, la grandeza de tu poder, Señor, la grandeza de tu gloria. Que sean nuestras voces diciendo con toda la creación, Señor,

0: continentes. Después son 8 por 9 continentes. Y esa linda canción que interpretaba Danilo Montero.
1: ¡Oh, proclamaremos su gloria!
0: Canta el Señor.
1: Sí, Señor.
0: Bueno, vamos con unos mensajes importantes. Son las 11 en punto. Y ya retomamos el tiempo de oración y de confesión.
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Sí, señores, esa era la canción interpretada por Erickson Alexander Molano, Dios manda lluvia. Y aquí, bueno, nos hacen llegar. Zoraida Pinilla nos dice: buenas noches, gracias por sus oraciones y seguimos orando por Colombia. Unanimidad. Dios destruya las malas acciones contra los inocentes. Gracias. Gracias, Zoraida, por comunicarse con nosotros. Vamos a tener ese tiempo de oración, de intercesión por los enfermos. Y vamos a orar ya a esta hora, y oramos por Ramón Mora Vargas también, sano de cáncer. También por Tatiana Nope, para que Dios sea quitando la migraña, el dolor de cabeza, la fibromialgia. Y también por Jenny Esmín Pinzón Cubillos, que sea Dios sanándola y restaurando su cuerpo. Y por todos los enfermos, claro está, los que nos manifiestan que están enfermos, que tienen una situación complicada, con mucho gusto. Padre Celestial, Dios de lo imposible, te presentamos ante ti y, bueno, buscamos un milagro hoy, Señor. Te presentamos ante ti, reconociendo tu soberanía y tu inmenso amor. Tu palabra siempre está ahí presente en todo momento, Señor. Señor, ponemos la vida y la salud de todos los que están enfermos a esta hora de la noche. Te pedimos un milagro de sanidad, que los médicos no pueden explicar a veces dónde hay enfermedad, dolor o debilidad. Señor, tú restauras física, mental y espiritualmente. Da la fuerza para no desmayar, aumenta la fe y llena de tu paz que sobrepasa todo entendimiento. Sana la raíz de todo lo que está afectando los cuerpos de nuestros queridos hermanos, tanto de niños, jóvenes, adultos, adultos mayores. Renueva las células y quita toda aflicción. Señor, creemos firmemente que para ti no hay cosas imposibles. Señor, por eso acudimos a ti en oración, en intercesión, Señor, porque a ver, las situaciones se complican, Señor, pero acudimos a ti, Padre Santo y Padre Bueno, y gracias por tu bondad para con todos. Gracias por todas las cosas buenas que has concedido a lo largo de esta vida, Señor. Nos acercamos a ti, Señor, para pedir que concedas la salud a aquellos que sufren alguna enfermedad en este momento. Señor, te pedimos que tu mano poderosa llegue hasta cada uno de ellos, concediéndoles el alivio para sus dolores y ánimo para el espíritu. Hay niños, jóvenes y adultos sufriendo ahora mismo por causa de enfermedades y dolencias fuertes. Muéstrales tu misericordia, Señor. Alivia el pesar y el dolor que sienten. Gracias, Señor, porque tú nos escuchas cuando clamamos a ti. Por favor, atiende el clamor interno de los que se sienten demasiado débiles por causa de la enfermedad. Dales nuevas fuerzas, que ellos puedan seguir y sentir tu presencia y la paz incomparable que viene de ti. Sobre todas las cosas te pedimos, Padre, que los enfermos puedan tener un encuentro contigo, Señor, si no te conocen. Ayúdales a sentir tu presencia y tu mano sobre ellos, que cada uno de ellos pueda tener contacto con personas que te aman y puedan escuchar el mensaje de salvación. Revela tu amor y tu cuidado a través de tus hijos, Padre. Que cada enfermo pueda escuchar sobre ti, oh Dios, y sobre el sacrificio de amor en la cruz. Señor, que ellos, que si no te conocen, abran sus corazones a ti, Señor, Dios Todopoderoso, para que reciban sanidad del alma. Muestra tu poder en medio de las enfermedades, Padre amado. Sabemos que tú puedes sanar cualquier enfermedad, y en ti está puesta toda la confianza, Padre, porque tu palabra nos anima a acercarnos con confianza al trono de la gracia para recibir misericordia y hallar gracia, que nos ayude en los momentos más que lo necesitamos, Señor.
es con esa confianza que venimos ante ti en este día para presentarte a un amigo, a un vecino, a un familiar, a un hermano en la fe. Ven Espíritu Santo y muestra tu poder en su vida. Solo tú puedes hacer un milagro en este momento. Toca tu cuerpo y restaura su salud, Señor. Te lo pedimos también que les dé sabiduría a los médicos para que logren encontrar un tratamiento eficaz. Es una situación delicada, pero tienes el control y la última palabra. Nuestro deseo es verte obrar de forma poderosa, restaurando la salud de nuestros amigos, familiares, los conocidos, Señor, de nuestros hermanos que día y noche sufren. Tú puedes hacerlo ahora mismo y también puedes usar a los médicos. En ti confiamos para su sanidad física. Gracias porque podemos traer nuestras peticiones ante ti, confiados en tu amor, en tu poder y en tu fidelidad. Oh Señor, mil gracias. Te lo agradecemos, Señor, en el nombre de Cristo Jesús. Amén y amén.

Ese era el ministerio de Manuel Bonilla. Aleluya. Continuamos aquí en espacio de Una Voz en la Noche por Nuevo Continente. Y bueno, les recuerdo que estamos en puertas abiertas. 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Pero en esta oportunidad, bueno, pues hemos decidido que puertas abiertas extendidas para que si no pueden el 20, pues puedan acercarse en la semana de lunes a viernes. Claro está, los domingos y los festivos no, porque de pronto llega usted un festivo y dice, ah, pero

Probablemente contestaría, por supuesto que sí. Todo cristiano sabe cómo orar. Sin embargo, si usted examinara seriamente el registro de las contestaciones a sus oraciones, tal vez no estaría tan seguro. En Mateo, capítulo 7, versículo 7 al 11, Jesús enfatiza una importante lección sobre la oración, disipando esa suposición de que la oración simplemente viene como algo natural para el cristiano. Jesús afirma que la oración es una actividad para los hijos de Dios y que se aprende y se hace intencionalmente. En este pasaje, Él está enseñando sencillamente a sus discípulos los tres pasos básicos de una vida de oración efectiva: pedid, llamad y buscad. Desafortunadamente, cristianos bien intencionados pueden perder oportunidades y bendiciones fantásticas en la vida porque han tomado un rol completamente pasivo en su vida de oración. A menudo, el buscar y llamar se pasan por alto mientras el creyente se sienta de brazos cruzados y simplemente le pide algo a Dios una y dos y tres y diez veces para luego olvidar el asunto. Por ejemplo, cuando un estudiante de colegio empieza a hacer planes para la universidad, ¿qué sucederá si simplemente se sienta en el sofá y dice: Señor, por favor, enséñame exactamente a qué universidad quieres que vaya? Entonces, en la superficie, esta parece ser la mejor manera de empezar el proceso. Pero, ¿qué si el joven nunca más se levanta del sofá? En vez de hablar con otros estudiantes, visitar las universidades, ordenar catálogos, visitar las páginas de la internet en las universidades y reunirse con consejeros, el muchacho simplemente se sienta y espera por una contestación del Señor. De seguro, él seguirá allí sentado cuando empiece las clases en el otoño. O piense en alguien que honestamente desea un entendimiento más profundo de las Escrituras. Si él colocara su Biblia sobre la mesa y orase: Señor, por favor, déjame conocer las verdades de las Escrituras. Yo desesperadamente quiero entender tu palabra. Pues, mi amigo, esa persona puede orar y orar y orar, pero la única forma para que él obtenga un entendimiento más profundo de la palabra será no solo pedir, sino también buscar de la palabra de Dios. Y eso no es suficiente. Él tendrá que llamar a las puertas de algunos pasajes de la Escritura, lidiando con pasajes difíciles, como para que totalmente se le abran las puertas del entendimiento. Al adentrarnos en este tiempo de oración, que usted haga de su vida de oración una prioridad. No hay nada que vaya a revolucionar, transformar y dar energía a su caminar con Cristo como el desarrollar una vida de oración más profunda. Bueno, pues esa es la idea, que usted lleve una vida de oración más profunda. Esta canción que tenemos en nuestra mesa de trabajo, Pronto Vendrá. Esa canción interpretada por Face to Face.

Vienes era la canción interpretada por Federman Ramos, Pronto Vendrás. Y continuamos aquí en Una Voz en la Noche por Nuevo Continente, 11:29 minutos.

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1: Cierta vez, el entrenador de un equipo universitario se sintió tan criticado por todos, incluso por su esposa, que comentó con desánimo que su perro era su único amigo. Con la esperanza de recibir apoyo, le dijo a su esposa: "Eso no está bien. Todo hombre merece al menos dos amigos". Al día siguiente, ella le compró otro perro. Espero que usted necesite ambas manos para contar a sus verdaderos amigos. La Biblia enseña que existe un amigo más cercano que un hermano, alguien que permanece fiel aun cuando las circunstancias no marchan bien. Esa es precisamente la clase de amistad que Dios nos ofrece, constante, leal y presente en todo momento. Le habla David Jeremiah, animándole a que tome el camino a una vida nueva. Descubra la amistad de Dios en su minuto en la Biblia.

0: señores, era la canción interpretada por Francisco Javier, Señor, levántame. Continuamos aquí en este espacio de Una Voz a la Noche, 11:36 minutos, y Vida Real en Familia hoy.
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2: ¿Hombres son fuertes o son tiernos?
3: La vida me enseñó a no perder tiempo con las emociones. Si te vas a sentar allí para ponerte sentimental, llorar y gemir, lo único que haces es perder energía y mantenerte alejado de lo que debes hacer.
2: Efesios 4:32 dice: antes sed benignos unos con otros, de corazón tierno. Me pregunto si ese hombre y muchos otros miran ese pasaje y piensan: eso no se aplica para mí. En una edad temprana, los hombres son fuertes, no lloran, nunca muestran sus sentimientos, a menos que sea ira. En nuestra cultura, los hombres son fuertes, pero no se espera que sean tiernos con las esposas o con los hijos. Se supone que son fuertes, pero ¿sabe qué? Eso no es lo que la Biblia dice. Hay una verdadera necesidad en nuestra nación ahora porque los hombres sean padres amorosos y que lideren a sus familias, hombres que no tengan miedo de ser tiernos, sí, que incluso lloren algunas veces. Un pensamiento final: ¿por qué no le pide a Dios que toque su corazón para que usted pueda comunicar su lado tierno de amor a su esposa y a sus hijos? Soy Dennis Reini y esto es Vida Real en Familia.
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42 minutos a esta hora de la noche. Escuchamos esta canción interpretada por Face to Face, solo a un Dios como tú. Y bueno, a esta hora vamos a la palabra del Señor, que nos dice a esta hora. Vamos a el Salmo 42, versículo 1 y 2, y nos dice: como el ciervo brama por las corrientes de las aguas, así clama por ti, oh Dios, el alma mía. Mi alma tiene sed de Dios, del Dios vivo. ¿Cuándo vendré y me presentaré delante de Dios? Y en el día, en esta noche, ¿alguna vez se ha encontrado usted sediento de Dios? ¿Entiende usted lo que David sintió al escribir: mi alma tiene sed de Dios, en el Salmo 42, versículo 2? En realidad, cada uno de nosotros tendrá hambre y sed de muchas cosas en nuestra vida. Los estudios muestran que, aparte de las necesidades básicas de alimentación, todo ser humano comparte necesidades espirituales y emocionales, tales como el amor, la aceptación y la seguridad. No es poco común para las personas en nuestra sociedad invertir años buscando por alguien o algo que satisfaga sus necesidades. Ellos fallan en darse cuenta de que Dios es la fuente final de satisfacción. En Él está la aceptación, la seguridad, el amor, el gozo y la paz por los cuales tanto buscaron. Como creyentes, ¿qué podemos aprender de esto? Aquí está la lección. Quizá no tengamos muchas cosas en la vida, pero lo que realmente cuenta es que tenemos a Dios, y porque somos sus hijos, deberíamos tener continuamente el anhelo ferviente de conocerlo mejor. Cuanto más tengamos hambre y sed de Dios, más Él se revelará a nosotros, y mientras más se nos revele, más le amaremos y confiaremos en Él. Muchas veces vivirán sus vidas deseosas de saber si Dios alguna vez los amó, pero cuando los anhelos y lo buscamos, Él abrirá nuestros corazones y mentes para ver cosas que no habríamos visto de ninguna otra forma. Mejor aún, experimentemos niveles de gozo, paz y felicidad que están disponibles solamente por medio de Él. Escuchemos esta linda canción interpretada: Alabad, siervos de Jehová.

Alabad, siervos de Jehová. Dice así esta anécdota: temor a dar testimonio. Para sobreponerse al temor que todos en general experimentamos al acercarnos a alguien para hablarle del Evangelio, tenemos que estar convencidos de que Dios nos ha dado algo para decir que la gente necesita saber urgente y desesperadamente. Tal convicción nos liberará de todo temor. Por ejemplo, pensemos en una persona que va por la calle y se da cuenta de que en un edificio cercano hay mucha gente reunida. Al observar todo el edificio, se da cuenta de que hay fuego en la parte superior del mismo. ¿Qué es lo que suponemos que hará esa persona? Echará a correr inmediatamente y avisará a la gente para que salgan todos cuanto antes del edificio. Y observaremos que lo hace sin temor ni vacilación. ¿Por qué? Porque sabe que ellos necesitan oír lo que tiene que decirles. ¿Cuán convencidos estamos de que la gente necesita escuchar el mensaje de salvación del Evangelio? Linda canción a esta hora. Jaime Murrell, Yo Quiero Más de Ti. Y amigo oyente, estamos llegando al final de este espacio de Una Voz en la Noche por Nuevo Continente. Le agradecemos a Carol Mariana López, que se comunicó, a Zoraida Pinilla, María Aide Valencia, Ángel Alvarado, Gloria Zárate, Judith Landines, Cecilia, bueno, en fin, a todos nuestros queridos oyentes, gracias por comunicarse con nosotros en este tiempo. En la parte técnica, José Omar Mogollón, gracias por estar ahí pendiente, estar ahí dispuesto con ese amor y ese corazón que tiene para con la emisora Nuevo Continente y estar ahí en el sector de transmisores. Mil bendiciones, gracias, que descanse, que tenga un sueño reparador. Y aquí, los oyentes continúan con esa programación especial, que siempre tenemos para ustedes. Nuestra programación, donde usted se edifica, se informa y se recrea. Me despido, Carlos Fernando Ballesteros. Que la pase bien, cuídense mucho, oren, sigan orando por este ministerio radial, por los que laboramos acá, pero también no deje de orar por nuestro país que tanto lo necesita. Dios los bendiga.

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12: Esta es la hora en Nuevo Continente 1460. Son las 12 y 3 minutos.

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Salmos, capítulo 22. Dios mío, ¿por qué me has abandonado? Lejos estás para salvarme, lejos de mis palabras de lamento. Dios mío, clamo de día y no me respondes. Clamo de noche y no hallo reposo. Pero tú eres santo, tú eres rey. Tú eres la alabanza de Israel. En ti confiaron nuestros padres, confiaron y tú los libraste. A ti clamaron y tú los salvaste. Se apoyaron en ti y no los defraudaste. Pero yo, gusano soy y no hombre. La gente se burla de mí. El pueblo me desprecia. Cuantos me ven, se ríen de mí. Lanzan insultos, meneando la cabeza. Este confía en el Señor, pues que el Señor lo ponga a salvo. Ya que en él se deleita, que sea él quien lo libre. Pero tú me sacaste del vientre materno. Me hiciste reposar confiado en el regazo de mi madre. Fui puesto a tu cuidado desde antes de nacer. Desde el vientre de mi madre, mi Dios eres tú. No te alejes de mí, porque la angustia está cerca, y no hay nadie que me ayude. Muchos toros me rodean, fuertes toros de Basán me cercan. Contra mí abren sus fauces leones que rugen y desgarran a su presa. Como agua he sido derramado. Dislocados están todos mis huesos. Mi corazón se ha vuelto como cera y se derrite en mis entrañas. Se ha secado mi vigor como una teja. Mi lengua se me pega al paladar. Me has hundido en el polvo de la muerte. Como perros de presa me han rodeado. Me han cercado una banda de malvados. Me han traspasado las manos y los pies. Puedo contar todos mis huesos. Con satisfacción perversa la gente se detiene a mirarme. Se reparten entre ellos mis vestidos, y sobre mi ropa echan suertes. Pero tú, Señor, no te alejes. Fuerza mía, ven pronto en mi auxilio. Libra mi vida de la espada, mi preciosa vida del poder de esos perros. Rescátame de la boca de los leones. Sálvame de los cuernos de los toros. Proclamaré tu nombre a mis hermanos. En medio de la congregación te alabaré. Alaben al Señor los que le temen. Honrenlo, descendientes de Jacob. Venérenlo, descendientes de Israel. Porque él no desprecia ni tiene en poco el sufrimiento del pobre. No esconde de él su rostro, sino que lo escucha cuando a él clama. Tú inspiras mi alabanza en la gran asamblea. Ante los que te temen cumpliré mis promesas. Comerán los pobres y se saciarán. Alabarán al Señor quienes lo buscan. Que su corazón viva para siempre. Se acordarán del Señor y se volverán a él todos los confines de la tierra. Ante él se postrarán todas las familias de las naciones, porque el Señor es el reino. Él gobierna sobre las naciones. Festejarán y adorarán todos los ricos de la tierra. Ante él se postrarán todos los que bajan al polvo, los que no pueden conservar su vida. La posteridad le servirá. Del Señor se hablará a las generaciones futuras, a un pueblo que aún no ha nacido,
se le dirá que Dios hizo justicia. Salmos 23. El Señor es mi pastor, nada me falta. En verdes pastos me hace descansar. Junto a tranquilas aguas me conduce, me infunde nuevas fuerzas. Me guía por sendas de justicia, por amor a su nombre. Aun si voy por valles tenebrosos, no temo peligro alguno, porque tú estás a mi lado. Tu vara de pastor me reconforta. Dispones ante mí un banquete en presencia de mis enemigos. Has ungido con perfume mi cabeza. Has llenado mi copa a rebosar. La bondad y el amor me seguirán todos los días de mi vida. Y en la casa del Señor habitaré para siempre. Salmos capítulo 24. Del Señor es la tierra y todo cuanto hay en ella, el mundo y cuantos lo habitan. Porque Él la afirmó sobre los mares y la estableció sobre los ríos. ¿Quién puede subir al monte del Señor? ¿Quién puede estar en su lugar santo? Solo el de manos limpias y corazón puro. El que no adora ídolos vanos, ni jura por dioses falsos. Quien es así, recibe bendiciones del Señor. Dios su Salvador le hará justicia. Tal es la generación de los que a ti acuden, de los que buscan tu rostro, oh Dios de Jacob. Eleven puertas sus dinteles, levántense puertas antiguas, que va a entrar el Rey de Gloria. ¿Quién es este Rey de Gloria? El Señor, el fuerte y valiente. El Señor, el valiente guerrero. Eleven puertas sus dinteles, levántense puertas antiguas, que va a entrar el Rey de Gloria. ¿Quién es este Rey de Gloria? Es el Señor Todopoderoso. Él es el Rey de la Gloria.

0: Esa es la hora en Nuevo Continente 1460. Son las 12 y 13 minutos.
1: Todo lo que usted posee está a disposición del Señor Jesucristo. Quiero decir, si Jesús le pidiera ahora mismo el único y último centavo que usted tiene, se lo daría. ¿Y qué si le pidiera sus últimos $100? La verdad es que lo último que le daríamos serían nuestros recursos financieros o algo de nuestras posesiones materiales. Porque ahora, aún entre creyentes de larga data, vemos, tenemos y atesoramos las cosas como exclusivamente nuestras. Y pudiera ser que los que se sienten más espirituales algo le den al Señor en términos de adoración, devoción, tiempo, talento y, como última cosa, finanzas. ¿Sabía que todo, absolutamente todo, le pertenece a Dios? Incluso su propia vida. Esto y mucho más vamos a aprender al terminar nuestro estudio de la asombrosa iglesia del primer siglo.
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1: ¿Sabe cuál es la confesión al Señor Jesucristo en el Nuevo Testamento? No es el caminar por el pasillo de una iglesia y estrechar manos con el pastor, aunque no hay nada de malo en eso, que es algo previo a nuestra real confesión de Cristo, que es el bautismo. En esa forma confesamos a Cristo. El bautismo público y abierto es la manera en que usted reconoce y confiesa a Jesucristo. Usted se identifica con Cristo en las aguas del bautismo del creyente. ¿Qué derecho tiene usted de decir que es discípulo de Cristo si es que no ha tenido el bautismo del creyente? Y cuando hablo de bautismo, no hablo de aspersión, sino de inmersión. Aspersión no es bautismo. Y el bautismo del creyente se realiza cuando usted ha recibido a Jesucristo como su Salvador y Señor personal. Si usted fuera bautizado antes de ser salvado, eso sería como tener su funeral antes de que se muera. El problema es que este asunto lo estamos entendiendo al revés. La Biblia jamás dice bautízate y cree, pero sí enfatiza el creer y ser bautizado. Es una manera de confesar al Señor. Es una manera de decir, yo le pertenezco. Hace años leí acerca de un niño que aceptó al Señor en la iglesia infantil. No durante el culto de adoración, sino en el servicio diseñado para los niños. El pastor de la iglesia infantil le dijo a este niño, hijo, ahora necesitas ir al culto grande y decirles que ha sido salvado y necesita ser bautizado. Bueno, el niño no entendió completamente eso y acercándose al pastor principal le dijo, pastor, ya he sido salvado y ahora necesito ser anunciado. Mi amigo, sin proponérselo, ese niño dijo una gran verdad. Una vez que usted es salvo, necesita anunciarlo. Y cuando se bautiza, usted está haciendo precisamente eso. ¿Qué es la evangelización del pecador? Es la convicción dada por el Señor, es la conversión hacia el Señor, es la confesión del Señor y es el control del Señor. Al final del versículo 38 leemos, y recibiréis el don del Espíritu Santo. Eso significa que el Espíritu Santo viene a usted, lo controla. El Espíritu Santo toma posesión de la persona que ya ha sido comprada con la preciosa sangre de Jesucristo. La verdadera salvación no es solamente el creer algo o realizar alguna cosa, sino el recibir a alguien. La verdadera salvación no es solo el ir al cielo cuando se muera. Eso es solo uno de los resultados. La salvación no es sacar al hombre de la tierra y llevarlo al cielo. La verdadera salvación es que Dios salga del cielo y se llegue al hombre. Luego hay continuidad. Ahora veamos los versículos 41 y 42 del capítulo 2 de los Hechos. Así que los que recibieron su palabra fueron bautizados y se añadieron aquel día como 3,000 personas y perseveraban en la doctrina de los apóstoles. Permítame decir algo que lo he dicho ya muchas veces. Jesús no nos llamó a que hagamos decisiones. Él nos ha llamado para que hagamos discípulos. Una continuidad con el Señor. Eso es lo que somos en relación con la evangelización. Tercero, debemos enlistar a los santos. Una vez que las personas se salvan, ¿qué hacemos? Bien, recordemos lo que dice el versículo 42, y perseveraban en la doctrina de los apóstoles. Una pequeña niña no entendía el significado de la palabra doctrina. Así que, cuando alguien le preguntó qué era doctrina, ella respondió, es lo que la gente necesita cuando se enferma. ¡Qué estupenda respuesta! Necesitamos mucho de eso. Las más firmes iglesias son las centradas en la Biblia. Ellos perseveraban en la doctrina de los apóstoles. Esa es solo otra forma de decir que ellos continuaron en la palabra de Dios porque la palabra de Dios les llegó por intermedio de los apóstoles. Permítame personalizar un poco el siguiente punto. ¿Cómo enlistamos a las personas aquí en nuestra Iglesia Bautista de Bellevue? Primero, las ponemos en una clase de estudio bíblico. Y si usted piensa que eso no es necesario, sí lo es. Porque esa es la forma en que nos conocemos.

para que reciban instrucción bíblica, sino también para tener comunión. Y perseveraban en la doctrina de los apóstoles, en la comunión unos con otros. Mi amigo, la comunión entre creyentes no es incidental, es fundamental. La Biblia jamás enseña un cristianismo tipo llanero solitario. Yo necesito de usted. Usted necesita de mí. Estuve leyendo una interesante porción de las Escrituras relacionada con el apóstol Pablo. ¿Piensa usted que el poderoso apóstol Pablo caminó de esa manera con Jesús? ¿Que él necesitó esa clase de comunión? Leamos lo que nos dice Hechos 28:15. Recuerde que Pablo había sufrido un naufragio en su intento de llegar a Roma. Finalmente, llega hasta la costa de Italia y la Biblia nos dice lo siguiente. De donde, oyendo de nosotros los hermanos, salieron a recibirnos hasta el foro de Apio y las tres tabernas. Y al verlos, o sea, cuando Pablo vio a estos hermanos, Pablo dio gracias a Dios y cobró aliento. Me fascina eso. Aquí está el formidable apóstol Pablo y esos hermanos salen a recibirle. Él está cansado, desgastado, sucio, con sus ropas rotas, pero cuando él vio a sus hermanos, dio gracias a Dios y cobró aliento. Vamos por un momento al libro de Hebreos, capítulo 10, versículos 24 y 25. Y considerémonos unos a otros para estimularnos al amor y a las buenas obras, no dejando de congregarnos como algunos tienen por costumbre, sino exhortándonos. Y tanto más cuanto veis que aquel día se acerca. Necesitamos comunión. Necesitamos compañerismo. Estuve leyendo unas estadísticas acerca de qué es lo que motiva a las personas para ir a las iglesias. ¿Qué piensa usted al respecto? Bueno, esto es lo que las estadísticas dicen. Cerca del 50% de las personas que contestaron el cuestionario dijeron que iban a esta u otra iglesia, primero, porque era amigable. 15% dijo que iban a la iglesia por los programas, el 12% por la ubicación de la iglesia. Permítame hacer una pregunta en relación con los amigos que usted escoge. ¿Pone usted un punto en el mapa de su ciudad y traza un círculo y dice, bueno, no tendré amigos sino dentro de este círculo? No. No en esta era de los automóviles. La gente viaja a otras ciudades, incluso para comer en ciertos restaurantes. Van de una ciudad a otra para ver un encuentro deportivo, etc. Ya no es el tiempo cuando las personas iban a la iglesia solo porque estaba en su vecindario. Algunas tal vez lo sigan haciendo, pero la ubicación de la iglesia ya no es determinante para que las personas vayan a ella, solo el 12% estadísticamente. ¿Sabe? A veces me asombro de las personas que se cambian a lugares distantes de nuestra iglesia y me dicen, Pastor Rogers, nos hemos unido a tal y tal iglesia, cerca de donde estamos viviendo ahora. Y yo me pregunto, ¿cómo pudieron ellos hacer eso? ¿No saben lo que creen en esa iglesia? ¿No saben lo que esa gente practica? Pero evidentemente a los simples eso les es indiferente. El asunto doctrinal parece que no hace ninguna diferencia cuando lo doctrinal es muy importante. ¿Cómo trabaja la mente de esas personas cuando están buscando una iglesia? Sigamos con las estadísticas. El 7% mencionó la denominación, pero recuerde que el 50% votó por lo amigable, lo amable, que es otra forma de decir donde encuentro comunión. Así que necesitamos trabajar en esto. Cuando las personas llegan a nuestra iglesia, necesitan una mirada, un gesto de aprobación, una palabra, una expresión física, necesitan sentir la practicalidad del ministerio. Cuando esas personas buscan comunión, y especialmente si vienen por primera vez, son muy aprehensivas, y mucho más si es que no saben nada sobre los bautistas.
y perseveraban en la doctrina.

0: doctrina de los apóstoles, en la comunión unos con otros, en el partimiento del pan y en las oraciones. Los exégetas creen que la frase en el partimiento del pan hace referencia a la cena del Señor y en las oraciones al servicio de adoración. Ese es el primer punto de nuestra declaración misionera, exaltar a Jesús por medio de la adoración y la palabra. También debemos enlistar a las personas en la mayordomía. Leamos los versículos del 43 al 45. Y sobrevino temor a toda persona, y muchas maravillas y señales eran hechas por los apóstoles. Todos los que habían creído estaban juntos, y tenían en común todas las cosas, y vendían sus propiedades y sus bienes, y lo repartían a todos según la necesidad de cada uno. Cuando se habla de mayordomía bíblica, ese es un extraordinario ejemplo. Nadie dijo, lo que es mío, más bien decían, Señor, si lo quieres, puedes tenerlo. Algunos piensan que estoy hablando de comunismo. No fue comunismo por varias razones. Primero, fue algo temporal. Segundo, estaba basado en creer en Dios. Tercero, estaba controlado por la iglesia. Y cuarto, fue voluntario. El punto es este, que todo lo que ellos poseían estaba a disposición del Señor Jesucristo. Mi amigo, todo lo que usted posee está a disposición de Cristo. Quiero decir, si Jesús le pidiera su único y último centavo, se lo daría. Debería dárselo, porque todo le pertenece a Él. Pero la verdad es que lo último que le daríamos serían nuestros recursos financieros y nuestras posesiones materiales. Pensamos que solo una décima parte le pertenece a Dios, y el resto es totalmente nuestro. Amigo, todo, absolutamente todo, incluyendo su propia vida, le pertenece a Dios. El 10% es solo una señal de que todo es de Él. No piense que solo un día le pertenece a Dios y que los 6 días restantes le pertenecen a usted. Cada día es de Dios. Y Él tiene que ser el Señor sobre todo, y esa es la clase de mayordomía que debemos enseñar. Tantos tienen el temor de que van a dar a Dios demasiado. Usted no puede dar más que Dios. Usted da con una palita pequeña. Dios da utilizando una pala enorme. 2 hombres estaban conversando y el uno le pregunta al otro, ¿das tus diezmos antes o después de pagar tus impuestos? Oh, yo diezmo antes de pagar mis impuestos. ¿Y por qué lo haces así? Porque de esa manera doy más para Dios. Lo que usted no da voluntariamente y alegremente, Dios no lo quiere ni lo necesita. No le torcemos los brazos a nadie forzándoles para que den. Escúcheme, usted no puede amar a Jesús y no querer dar. Usted no puede tener al Cristo del cual Pedro predicaba si es que no lo exalta. Usted no puede tenerlo sin desear dar y seguir dando. Por eso enlistamos a las personas en las clases de mayordomía. Y si alguien pregunta, pastor, después de que en la iglesia se construya lo que es necesario construir, ¿dejamos de dar? No. Allí es cuando empezamos verdaderamente, porque vamos a extendernos más y más y compartir a Jesucristo con esta comunidad, en este estado, provincia o departamento, con el país y con el mundo. Y vamos a poner más y más dinero para alcanzar a las personas con el Evangelio del Señor Jesucristo. Por lo cual enlistamos a las personas en evangelismo. Y perseverando unánimes cada día en el templo y partiendo el pan en las casas, comían juntos con alegría y sencillez de corazón, alabando a Dios y teniendo favor con todo el pueblo. Y el Señor añadía a la iglesia cada día los que habían de ser salvos. Esta era una iglesia que crecía. No hay nada de malo con una iglesia pequeña. No hay nada de malo con una iglesia grande. Pero algo no está bien con cualquier iglesia que esté en un sector en donde hay muchos inconversos y la iglesia no crece. La iglesia debe crecer. La iglesia neotestamentaria fue tal vez en cuanto a tamaño la más grande iglesia en la historia de la iglesia. Está listo para un pequeño ejercicio aritmético. Quiero mostrarle algo. Veamos Hechos 1:15. En aquellos días Pedro se levantó en medio de los hermanos. Ahora, note que aquí en la palabra de Dios la siguiente frase está entre paréntesis. Y los reunidos eran como 120 en número. Bien, comenzamos con 120. Los 12 iniciales ahora son 120. Leamos ahora Hechos 2:41. Así que los que recibieron su palabra fueron bautizados y se añadieron aquel día como 3,000 personas. Ese es un buen crecimiento de la iglesia, ¿no le parece? Ahora ya son 3,120 creyentes. Pero Hechos 2:47 nos informa que ellos estaban alabando a Dios y teniendo favor con todo el pueblo, y el Señor añadía cada día a la iglesia los que habían de ser salvos. Más y más cada día, y no solamente los domingos. Ahora vamos a Hechos 4:4. Ellos tuvieron otro servicio, y la Biblia dice, pero muchos de los que habían oído la palabra creyeron, y el número de los varones era como 5,000. Por favor, note que no dice que 5,000 fueron salvados, dice que el número de los varones era como 5,000. Así que demos a cada hombre una esposa y dos niños. Eso significa 20,000 personas, si es que el resto de la familia vino al conocimiento del Señor Jesucristo. Entonces la iglesia que crecía cada día tiene los 3,120 más aquellos que el Señor añadía cada día a la iglesia, que bien podríamos calcular en 20,000 más los 20,000 últimos, nos da un total de casi 45,000 creyentes en solo unos pocos días. Por favor, veamos lo que dice Hechos 5:28. Los miembros del concilio y el sumo sacerdote estaban llamando la atención a los apóstoles porque predicaban el evangelio de Jesús, diciéndoles, no os mandamos estrictamente que no enseñaseis en ese nombre. Y ahora habéis llenado a Jerusalén de vuestra doctrina y queréis echar sobre nosotros la sangre de ese hombre. De paso, quiero decir que eso es lo que debe hacer la iglesia, llenar aldeas, pueblos y ciudades con el evangelio de Jesucristo, empezando con nuestra Jerusalén. Los religiosos dijeron a los apóstoles, ustedes han invadido, han llenado, han saturado esta ciudad con el evangelio de Cristo. Y ahora veamos Hechos 6:7. Y crecía la palabra del Señor y el número de los discípulos se multiplicaba grandemente en Jerusalén. Recuerda lo que dice Hechos 2:47, y el Señor añadía cada día a la iglesia los que habían de ser salvos. Ya no es una suma, ahora es una multiplicación. La iglesia está creciendo exponencialmente. El hermano D.H. Carroll, fundador del Seminario Teológico Bautista del Sur, dijo que esa iglesia neotestamentaria tuvo una membresía de más de 65,000 miembros en sus primeros 6 meses de vida. Y el doctor G. Campbell Morgan dijo que esa iglesia tenía más de 250,000 miembros en los primeros 6 meses. Hablamos de iglesias realmente grandes. ¿Para qué existimos? Para exaltar al Salvador, evangelizar al pecador y enlistar a los santos. Nada complicado, ¿verdad? Nada complicado. Pregunto, ¿esto no le emociona a usted? ¿Le gustaría ser parte de esto o solamente quiere seguir respirando, ganar un sueldo o salario y arrastrarse hasta el cielo con una vida desperdiciada? Dele a Dios las gracias si es que va a hacer lo que debe hacer. ¿Quisiera usted decirle a Dios ahora mismo, Señor, hazme parte de esta visión? No quiero ser un haragán, no quiero ser solo un calientasientos en la iglesia. Quiero ser parte de esa visión. Muéstrame, Señor, cuál es esa parte. Padre Dios, que tu mano esté sobre esta iglesia y que tenga un ministerio que sobrepase las barreras denominacionales, raciales y socioeconómicas para compartir a Jesucristo. En su nombre te lo pido. Amén.
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5: Esta es la hora en Nuevo Continente 1460. Son las 12 y 59 minutos.
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2: Tu madre y yo nos divorciamos. Vendimos la casa, así que tendrás que buscar otro lugar para vivir.
3: ¿Cómo puede ser que esto pase habiendo estado con ustedes cada día? Jamás vi una señal.
2: Lo hicimos secretamente. Ah, y también vendimos el negocio.
3: ¿Vendiste el negocio? ¿Y qué de mi trabajo aquí?
2: Tendrás que arreglártela, muchacho. No es mi problema.
3: He trabajado duro para ti, papá.
2: No sabes lo que es trabajo duro.
3: ¿Y qué de mamá?
2: Se fue a vivir con ese idiota que tiene. Han sido amantes por más de 20 años.
3: No puedo creer esto.
2: Lo más difícil que he tenido que hacer en toda mi vida es compartir mi mujer con otro hombre por más de 20 años. No me queda más fuerzas para seguir peleando con esa mujer. Se terminó.
1: Ese era solo el comienzo para el hombre de nuestra historia. Perdió su familia, su casa y su trabajo en un mismo momento. Y todavía pasaría por más. Este es el testimonio verídico de Jeffrey Schmidt, ahora mismo en Desencadenados.
5: ¿Eso es lo único que escribió tu madre?
3: No, eran 3 páginas, pero es lo único que soporté leer. Hice un bollo y lo tiré.
5: Pobre tu papá.
3: Papá dice que ella tenía un amante hace 20 años.
5: ¿Y tu papá lo sabía?
3: Sí, le doy eso de mérito. Esperó a que todos sus hijos creciéramos y saliéramos para darle el divorcio que ella quería.
5: ¿Cuántos hermanos son?
3: 6. Soy el más chico. 4 hermanas y un hermano. Mi hermana mayor tenía 14 años cuando yo nací. Así que ya se había ido de casa cuando yo empecé a notar que existía. Mi hermano tiene 4 años más que yo.
5: Así que no eran muy compañeros para jugar.
3: Compartíamos el cuarto. Si hablábamos después de que mi papá pensaba que era hora de dormir, entraba en silencio al cuarto y nos golpeaba con un cinto. A él no le importaba dónde nos golpeaba.
5: Supongo que se desquitaba de sus frustraciones con ustedes.
3: Es el hombre menos amoroso y más testarudo que conozco. Nunca mostró ni un poco de afecto.
5: Seguramente está herido por dentro.
3: No es excusa. Me obligaba a ir a la escuela, aun si estaba enfermo. Me daba una paliza si no quería ir.
5: ¿Tu familia iba a la iglesia?
3: Papá nos obligaba a ir con él. Era muy amable con todo el mundo. Ni bien llegábamos a casa, regresaba a su forma normal de ser. Solo crueldad.
5: Vaya que tuviste una vida difícil.
3: Comenzó cuando era pequeño. Mi abuela materna me metió dentro de una olla de agua muy caliente. Apagó las luces y se fue, sin mirar atrás, mientras quedé ahí gritando.
5: ¿Estás bromeando?
3: No, ahí quedé, llorando hasta que se enfrió y ya no dolió más.
5: ¿Dónde estaba tu madre?
3: No estaba nunca. Hacía trabajos por ahí y por allá, pero también estaba con su novio. Escuché a mis hermanas hablando cuando tenía solo 5 años.
5: ¿Tus hermanas mostraban afecto?
3: No mucho. Mi hermana Sue me dijo años después que se acordaba lo que nuestra abuela hacía conmigo. Éramos tan pobres que pasaba hambre casi siempre, porque la comida que había se acababa antes que yo tuviera chances de comer.
6: ¡Ey! ¡No dejaron pollo para mí!
2: ¡Ay, deja de quejarte, nene! Agradece lo que tienes.
7: Igual eres un flacucho. No necesitas mucho.
3: Es difícil traer a la memoria esos malos recuerdos. El mal causado por aquellos de quienes deseaban recibir amor. Como una vez conté a un amigo. Jamás me abrazaron. Me leyeron un cuento. Me consolaron. Nunca me enseñaron algo. Cuando comencé la escuela, estaba en casa solo. Tenía que levantarme e ir solo. Nadie me preparaba el almuerzo ni me daba un desayuno. Una vez, lo único que encontré en casa era un poco de puré de manzana, que guardé en una bolsa plástica que se abrió y manchó mis libros. Ese día no comí nada, ni desayuno, ni almuerzo. Vivíamos en Waubeca, Wisconsin. Los inviernos eran duros, y jamás tuve un par de botas, así que mis pies siempre estaban fríos y mojados de nieve. Estaba con fiebre y dolor de oído, pero si no iba a la escuela, papá me daba una paliza. Nos golpeaba por cualquier cosa.
7: Ray, quiero que le des una paliza a Jeff. Hizo un desorden en la cocina.
2: Jeff, ven aquí.
7: Estoy tan cansada de estos chicos. Lo juro, si hubiera una pastilla que previniera a los hijos, no hubiera tenido ni uno.
2: Eres un clavo torcido, nene. Solo eso, un clavo torcido.
3: Mi madre no mantenía la casa limpia ni lavaba la ropa. Mi hermano y yo teníamos que buscar entre las ropas sucias algo menos sucio para usar. Iba a la escuela con tanta hambre que me paraba al lado de la basura y rescataba los pedazos de fruta que los otros chicos tiraban. En la secundaria me convertí en el payaso, buscando desesperadamente la atención que tanto deseaba. Papá tenía una agencia de automóviles Chrysler en la ciudad y vivíamos al lado. Allí comencé a trabajar cuando tenía 14 años. Ayudando en la mecánica.
2: Haz lo que se te diga, Jeff. ¿Entendiste? Si alguien te dice que saltes, tú preguntas, ¿cuán alto? Y guarda las cosas en su lugar. No quiero que mi taller se parezca a tu cuarto.
3: No tengo cuarto, papá.
2: No me contestes. Eres un clavo torcido, nene.
3: Rápidamente me convertí en un gran mecánico con la esperanza de que mi padre estuviera orgulloso de mí. No lo estaba. Armé un auto potente ni bien obtuve mi registro de conducir y suficiente dinero. Mi auto era el más rápido de todo el condado y jamás perdí una carrera. Así obtuve el respeto que siempre anhelé, excepto el de mi padre.
2: ¿Qué estás haciendo?
3: Reemplazando estos amortiguadores.
2: ¿Por qué?
3: El cliente me lo pidió. La parte trasera del auto golpeaba en todos los baches de la ciudad.
2: Esos amortiguadores sirven un tiempo más.
3: Ya los saqué.
2: Ponlos de nuevo.
3: Papá, me pidió que los reemplace, no sirven.
2: Ya me escuchaste. Haz lo que te digo.
3: Papá jamás me ayudó en nada. Me pagaba menos y decía que era para que aprendiera responsabilidad. No me vendía las piezas a precio de costo. Cuando usaba el taller para arreglar mi auto, tenía que pagar alquiler del taller. Aún así, mi auto era el más rápido. Ni siquiera los policías podían atraparme. Así que conspiraron para tenderme una trampa.
2: Escuché que te arrestaron ayer.
3: Los policías me tendieron una trampa.
2: Te lo mereces, gastando las gomas del auto así. ¿No te dije que siempre hay alguien en algún lugar más rápido que tú? Así que no te creas la gran cosa.
3: Dicen que estaba haciendo chillar las ruedas en el estacionamiento de un bar. Y es de piedras.
2: No me lo digas a mí. Díselo al juez.
3: Lo haré. Ellos mintieron. El juez escuchó mi defensa y retiró los cargos cuando le expliqué lo que había sucedido, dándole más motivo a los policías para que me odien. Realmente les tendría que haber mostrado respeto. Pero no tenía nada de respeto por las autoridades, porque mi padre jamás me había dado motivos para respetarlo. Después de mi graduación de la escuela, papá me entregó la carta de mamá. Fue un shock muy grande. Estaba devastado. Y mi vida tomó un giro para mal como nunca antes.
5: ¿Entonces eras el último en casa?
3: Sí. Todos mis hermanos ya habían salido de casa. Después del divorcio, papá se mudó. Mamá se fue a vivir con su amante y se casaron meses después. Yo me fui a vivir a un departamento. Conseguí otro empleo como mecánico donde me pagaban el doble de lo que me pagaba mi papá. Y comencé a beber mucho.
5: Beber seguramente no te solucionó los problemas.
3: No, pero no lo sabía en ese tiempo. Estaba amargado y muy dolido. Así que viví una vida de desenfreno. Borracho, peleaba con quien se cruzara conmigo. Una vez un hombre me dio un golpe en el estómago, así que lo golpeé hasta que quedó inconsciente.
5: Tenías mucho enojo guardado.
3: Sí, lo tenía. Todas las novias que tuve me engañaron, haciendo que me sintiese con menos valor todavía. Simplemente era otro rechazo, similar al de mis padres.
5: Casi repitiendo la historia de tu padre.
3: Sí, entonces compré mi propia casa y entré en un negocio con mi hermano reparando autos.
5: ¿Esta casa?
3: Sí. ¿Pero mi papá estaba orgulloso de mí? No, jamás ha venido a ver mi casa.
5: ¿Tenías contacto con tus padres?
3: Muy poco con mi mamá. Y pasaron 10 años hasta que vi a mi papá nuevamente.
5: Eso es mucho tiempo.
3: Me sentía el hombre más miserable del mundo. Nunca satisfecho, nunca encontrando amor. Los policías me dieron una paliza una vez. Se acercaron a mí a escondidas en un restaurante y me arrastraron hasta afuera. Me golpearon y patearon.
5: ¿Por qué?
3: Me enfrenté con 3 hombres que se habían burlado de mí. Les di una paliza. Pero a los policías ni les importó saber lo que había pasado. Solo respondieron a lo que pensaron. Era un hombre muy amargado y lleno de ira. Comencé a usar drogas. Desde marihuana hasta cocaína y anfetaminas. Siempre manejaba borracho, manejando lo más rápido que podía. En cierta forma, pienso que quería morir. Manejando de esa manera una noche de invierno, choqué con un tren de carga.
5: ¿Chocaste un tren de carga?
3: No podía frenar. Choqué uno de los vagones y el tren me arrastró. Me desperté en un campo. Podía ver una luz a la distancia y comencé a caminar en esa dirección hacia una casa.
5: No puedo creer que sobrevivieras.
3: Las personas que vieron mi auto tampoco lo podían creer. Estaba destruido.
5: Dios te estaba protegiendo. Te debes haber lastimado, Jeff.
3: Mis costillas estaban lastimadas y las piernas me dolían. Pero no sentí el dolor hasta que pasó el shock. Mi cabeza estaba sangrando tanto que comencé a juntar nieve para limpiarme y quitarme la sangre que me caía en los ojos mientras caminaba.
5: ¿Había alguien en la casa?
3: Sí. Una anciana de unos 80 años y su hijo de edad media. Eran las 3 de la mañana, pero me dejaron entrar a limpiarme y usar su teléfono.
5: Me suena a un llamado de atención. Jeff, ¿cambió tu conducta?
3: Sí, empeoró. Compré una moto y comencé a andar con lo peor de los peores. Luego encontré a mi novia con otro hombre y le eché de mi casa. Lamentablemente, era amiga de mi mamá. ¿Hola?
8: Eres una gran decepción para mí, Jeff. Echándola de esa manera. Eres una vergüenza. Deberías vender tu casa e irte a vivir a otra ciudad. En esta ciudad no cabemos los dos.
3: Cortó el teléfono antes que tuviera chances de contestarle. Mi propia madre, del lado de una novia infiel. Para ese tiempo ya tenía 36 años y la vida no había sido más que un dolor en el corazón. Nada tenía significado para mí y entré en una depresión profunda. Abandoné el negocio con mi hermano y me escondí en casa, trabando la puerta, cerrando las cortinas, sin contestar el teléfono cuando sonaba y tratando de huir de la angustia que había en mi corazón. Sentía que mi alma estaba muerta.
1: En instantes, escucharemos más de la historia de Jeff. 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
3: Mi depresión era cada vez más profunda. Ya no conseguía comer. Perdí casi 20 kilos. Comencé a alucinar, confundiendo a las personas que conocía con las que no conocía. No podía trabajar, pero continuaba bebiendo. Las semanas se hicieron meses y llegó Navidad. Estaba casi en el fin, ya que pensamientos suicidas trataban de tomar mi mente por completo. De alguna manera, recordar la Navidad y la esperanza de amor que ofrecía trajo un deseo a mi corazón. Un día, mientras manejaba, estaba disfrutando de las melodías navideñas en la radio. La música paró y un predicador comenzó a hablar, y yo escuché.
9: Y llamarás su nombre admirable, consejero, Dios fuerte, Padre eterno, príncipe de paz. Lo conoces, Él es maravilloso, Él es consejero, Él es el Dios fuerte y el príncipe de paz, quien vino a darnos vida y vida abundante. Nada que este mundo tiene para ofrecer puede compararse al conocer al Señor Jesucristo, quien se entregó a sí mismo por nuestros pecados. Él vino como un bebé a un mundo caído, vivió una vida perfecta y sin pecado y murió por nuestros pecados en la cruz. Luego, Él resucitó de los muertos y vive para siempre. En esto consiste el amor, no en que nosotros hayamos amado a Dios, sino que Él nos amó a nosotros y envió a su Hijo en propiciación por nuestros pecados. Si tu vida está vacía y sin sentido, ven a Jesús y arrepiéntete de tus pecados y deja que Él te llene con su amor.
3: Aunque mi padre nos había obligado a ir a la iglesia cuando era pequeño, jamás había considerado que Dios pudiera ser una respuesta a mi desesperación. Y me sentía avergonzado. ¿Cómo debo haber lastimado al Señor? Todos esos años derrochados, persiguiendo la vanidad, comencé a llorar tanto que tuve que parar el auto a un lado de la calle.
10: ¡Oh Dios! ¡Perdóname! ¡Ayúdame! ¡Estoy desesperado! ¡Voy a morir! ¡Quita este dolor de mi corazón! ¡Y renuévame! ¡Eres mi única esperanza, Señor! Si me ayudas, te seguiré todos los días de mi vida.
3: Me arrepentí de mis pecados y le di mi vida a Dios en ese instante. Mis días de andar con el diablo se habían acabado. Mi segunda oración fue que el Señor me guiara a cuál iglesia Él quería que fuera. Al siguiente día, vi un cartel que jamás había visto en los 10 años de viajar por esa ruta.
5: Ese es Dios. Él promete dirigir nuestros pasos si confiamos en Él.
3: Tienes razón. Llamé al pastor y le pregunté cuánto me costaría unirme a un grupo de estudio bíblico.
5: ¿No sabías que era gratis?
3: ¿Cómo iba a saberlo?
5: Entonces no has sido salvo por mucho tiempo.
3: Cerca de 4 semanas. Pero he asistido a cada reunión, cada estudio bíblico. Escucho la radio cristiana en casa y en el automóvil.
5: Te entregaste a Dios. Eso es bueno. Es la única manera.
3: Estoy muy contento de haberte conocido en el estudio bíblico, Pastor Olsen.
5: Y yo estoy muy contento que me hayas permitido vivir aquí hasta mi próximo pastorado.
3: ¿Cuánto tiempo estarás aquí?
5: Hasta que Dios me envíe donde Él me quiere, si me permites quedarme.
3: Esta es tu casa hasta que Él diga lo contrario. ¿Más café?
5: Claro.
3: Hace un mes, esto hubiera sido whisky, Pastor, pero ya no.
5: De modo que si alguno está en Cristo, nueva criatura es. Las cosas viejas pasaron, y aquí todas son hechas nuevas.
3: ¿La Biblia dice eso?
5: 2 Corintios, capítulo 5, versículo 17.
3: Conocer a Jesús es lo mejor que me ha sucedido en toda mi vida, Pastor Olsen.
10: Estoy perdiendo todas mis amistades, pero he ganado muchísimo más.
5: No estás perdiendo a tus amigos. Ellos te están perdiendo a ti, porque ahora le perteneces a Dios.
10: Si tan solo hubiera conocido a Jesús antes.
5: Los tiempos de Dios son perfectos.

0: y habéis sido justificados en el nombre del Señor Jesús y por el Espíritu de nuestro Dios.
1: Así que todo ese dolor y rechazo, todas esas veces que casi morí, ¿Él estaba ahí conmigo?
0: Sí, y sabemos que a los que aman a Dios, todas las cosas les ayudan a bien. Esto es, a los que conforme a su propósito son llamados.
1: ¿Cómo puedo saber cuál es su propósito para mí?
0: En Mateo, capítulo 11, Jesús dice, «Llevad mi yugo sobre vosotros y aprended de mí, que soy manso y humilde de corazón, y hallaréis descanso para vuestras almas».
2: El pastor Olsen estaba en un tiempo de transición a otro pastorado y pasó 2 meses instruyéndome en la fe. Sabía que Dios había enviado a este hombre para ayudarme a entender su verdad. Estudiábamos la Biblia por horas y él me explicaba conceptos teológicos, pero continuaba luchando con perdonar a aquellos que me habían lastimado.
0: Cuando te fuiste de tu casa, ¿no viste más a tus padres por 10 años?
3: Apenas calificaban como padres. Una vez me caí y quebré mi muñeca. Mi mamá estaba muy ocupada entreteniendo a sus invitados para llevarme al doctor. Ignoró mis llantos de dolor por horas.
0: El Señor nos manda a perdonar, Jeff.
3: ¿Perdonar por ser rechazado? ¿Pasar hambre y ser golpeado con un cinto? ¿Perdonar a una novia que me traicionó?
0: Jesús vino a la tierra para que supiéramos cómo deberíamos vivir. Él te perdonó. Debes perdonar a otros también. Él era inocente, pero lo clavaron a una cruz. Y él dijo, Padre, perdónalos. No saben lo que hacen.
3: Tienes razón.
0: Las cosas malas pueden ser usadas para los propósitos de Dios, Jeff. 2 Corintios, capítulo 1, dice que Dios nos consuela en todas nuestras tribulaciones para que podamos también nosotros consolar a los que están en cualquier tribulación, por medio de la consolación con que nosotros somos consolados por Dios.
2: Después que él se mudó, quise comenzar a salir y conocer mujeres de nuevo. Dios me mostró que él tenía que ser mi primer afecto y que así yo podría ser confiable para amar a otros. Jamás había conocido el amor hasta que Jesús entró en mi corazón. Aprendí que Dios es amor. En esto consiste el amor, no en que nosotros hayamos amado a Dios, sino en que Él nos amó a nosotros y envió a su Hijo en propiciación por nuestros pecados. Aproximadamente un año después, conocí a Jackie en la iglesia. Me rechazó en mis primeros intentos de salir con ella, pero sabía que era la mujer con la que me quería casar. Después de un año de salir, la llevé a una vieja iglesia restaurada en el campo, donde le propuse matrimonio. Ella aceptó y nos casamos. Comencé un nuevo negocio de mecánica de autos.
4: ¿Cómo fue tu día, cariño?
3: Un poco lento, pero está bien. Es difícil porque mis competidores no son honestos.
4: Tenemos que confiar en el Señor, cariño.
3: Sí. Mi papá me llamó hoy.
4: ¿En serio?
3: Tiene cáncer y creo que quiere solucionar las cosas entre nosotros.
4: Conoces al Señor ahora, lo cual ayuda mucho.
3: Pienso que él también se ha acercado a Dios. Le dije que confía en el Señor y me dijo que él lo estaba haciendo. Parecía más humilde.
4: Podemos invitarlo a cenar en algún momento, cuando estés listo.
3: Estoy seguro que eso es lo que Dios quiere que haga.
4: Antes, sed benignos unos con otros, misericordiosos, perdonándoos unos a otros, como Dios también os perdonó a vosotros en Cristo.
3: Papá y yo arreglamos las cosas, y estaba con él mientras moría. Mi padre estaba con mucho dolor y no podía hablar ni abrir los ojos, pero su mano grande estaba aferrada firme de la mía, y me apretaba la mano de vez en cuando. Aquellas manos que en un tiempo eran duras, brutas y frías, ahora eran suaves, gentiles y amorosas. Jesús te ama, papá, y está esperándote del otro lado. Así que no tengas miedo de dejar este mundo porque el Jesús en quien creíste es real y digno de confianza. La Biblia dice, porque de tal manera amó Dios al mundo que ha dado a su Hijo unigénito, para que todo aquel que en Él cree no se pierda mas tenga vida eterna. Papá, puedes contar con Jesús. Mi padre falleció al día siguiente, y estoy tan agradecido a Dios que pudimos reconciliarnos en esta vida. La mayoría de mis hermanos se habían mudado, pero mi hermana Sue me visitó hace algunos años.
5: Fue difícil haber crecido con mamá y papá, eso seguro, Jeff.
3: La mayoría de las personas no me creen cuando les cuento cómo fue, especialmente lo que la abuela me hacía.
5: ¿Cuándo?
3: Cuando me metió en agua caliente, literalmente.
5: Me acuerdo de eso. Fue traumatizante. Ni siquiera miró atrás.
3: ¿Te acuerdas?
5: Sí. Tenía más o menos 10 años. Me acuerdo que gritabas. Ella estaba enojada porque habías ensuciado tu pañal.
4: Pero eso es lo que los bebés hacen.
5: A ella no le importaba.
3: Me alegro que te acuerdes. Puedo comprobar que no...

0: Lo estaba imaginando.
1: No, no te lo imaginaste. Había mucha crueldad en casa.
0: Pero Dios estaba con nosotros. Lo sé ahora. Y es el único que puede sanar todo dolor.
1: ¿Ves a mamá?
0: A veces, pero sigue siendo la misma.
1: Su esposo murió, así que está sola ahora.
0: Estamos bastante ocupados en la iglesia. Yo dirijo el grupo de alabanza.
1: ¿En serio?
2: Reconstruyó el bautisterio también. Fue todo un desafío, pero ya no pierde más agua.
1: Todos esos años de construir juguetes con cajas del mercado ayudaron para algo, ¿no, Jeff?
2: ¿Juguetes de cajones?
0: Nunca tuvimos juguetes, así que me construía mis propios juguetes con las cajas del supermercado.
2: ¿Ves? Dios no desperdicia nada.
0: Es cierto. La Biblia dice, y os restituiré los años que comió la oruga.
1: ¿Te convertirás en un predicador, Jeff?
0: Solo soy un mecánico, pero oro que el Señor me utilice.
2: Ha guiado a algunas personas a Jesús, y sus clientes entran y les piden consejo porque saben que es cristiano.
1: Pienso que deberías ir a ver a mamá. Su salud no está bien, y eres el único que vive cerca.
2: Oramos mucho por ella.
1: Ponle pies a tus oraciones.
0: No recuerdo que ella jamás me haya dicho que me amaba. Ni una vez. Al contrario, me hizo sentir inútil siempre.
2: Parecido a cómo le tratamos a Dios hasta que le conocemos.
0: Dios me siguió enseñando. Recientemente mamá y yo comenzamos una reconciliación. Quedó humillada cuando perdió a su marido. Le he hablado de Jesús y comenzó a asistir a un estudio bíblico de su iglesia los miércoles por la noche, hasta que comenzó a decirme que me ama. Alabado sea Dios. Pasaré el resto del tiempo que Dios nos dé amándola y honrándola, porque eso es lo que Dios manda y quiero agradarle a Él. Ya he sido salvo por 14 años y sigo aprendiendo de Dios, pero sé que Él es digno y sé que Jesús salva.
3: Porque Cristo, cuando aún éramos débiles, a su tiempo murió por los impíos. Amigo oyente, puedes ir a Jesús y pedirle que te salve. Ora con nosotros. Padre Celestial, confieso que soy un pecador y que no puedo cambiar solo. Me arrepiento de mis pecados. Creo que Jesús murió por mis pecados y que resucitó de los muertos. Gracias por morir en mi lugar, Señor Jesús. Por favor, sálvame ahora. Entra en mi corazón y vida y hazme tuyo. Déjanos saber si hiciste esta oración y te enviaremos literatura que te ayudará en la fundamental decisión que has tomado. Nuestra dirección es Pacific Garden Mission, 1458 South Canal Street, Chicago, Illinois 60607. 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Soy un nuevo oyente y estoy muy contento de haber encontrado este programa. Alguien escribió en un email. 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Tener noticias tuyas es muy importante para nosotros. Y recuerda que cuando parece que a nadie le importas, a Dios y a nosotros sí.
4: Aquí está la hora exacta en toda Colombia a través de Nuevo Continente. Es la 1:30 a.m.
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4: Aquí está la hora exacta en toda Colombia a través de Nuevo Continente. Es la 1:30 a.m.
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7: ¿Qué veo? Un peregrino que va en bajada. Usted, ¿por qué retrocede?
8: Caminaba hacia la ciudad de Sion. Ya había superado las dificultades de este collado. Pero mientras más avanzaba, más dificultades encontraba. Así que me pareció más prudente retroceder y abandonar esta empresa. A poco trecho de aquí, hay unos leones. No sé si despiertos o dormidos, pero tuve miedo de que me hicieran pedazos.
7: Usted me da miedo con eso que dice. ¿A dónde huiré para tener seguridad? No puedo volver a mi país porque allí mi perdición sería segura. Si en cambio logro llegar a la ciudad celestial, estaré asegurado para siempre. Debo tener confianza. Volver es buscar la muerte. Aunque me cause temor, avanzar me garantiza la vida eterna. Ánimo entonces. Y adelante.
6: Cristiano sigue su recorrido y decide leer el texto que le fue entregado para así hallar consuelo mientras camina.

Lo que me dijo ese hombre me ha dejado pensativo. Voy a buscar consuelo en el escrito. ¿El escrito? ¿No está conmigo? No puede ser. He perdido mi aprobación para entrar en la ciudad celestial. Seguramente lo dejé en el establo donde me quedé dormido. Perdóname, señor. Tengo que retroceder para recuperar el escrito. Soy un miserable y un desgraciado. Dormirme durante el día. Dormirme en medio de tantas dificultades. Satisfacer así mis antojos en un lugar que solo debe servir para aliviar a los viajeros. ¿Cuántos pasos he dado por gusto? Así le sucedió a los israelitas, que por sus pecados tuvieron que volver por el camino del Mar Rojo. Y ahora tengo que regresar sobre mis pasos cuando pudiera estar más adelantado en el camino. Y ojalá no me sorprenda la noche, pues el día ya está terminando. Definitivamente habría sido mejor soportar el ataque de sueño.

0: Ay, gracias a Dios que el escrito estaba debajo del banco donde me dormí. ¡Qué alegría tan grande! Este escrito es la garantía de mi vida y el pase para el cielo. Ahora emprenderé la marcha de nuevo. Ay, maldito sueño. Maldito sueño. Tú has sido la causa de que tenga ahora que hacer mi viaje de noche. El sol ya no me alumbra. Mis pies no sabrán por qué camino seguir. Lo único que escucharán mis oídos será el rugido de los animales nocturnos. ¡Ay de mí! ¡Ay de mí! Los leones que temeroso vio en el camino seguramente van de noche en busca de su presa. Si en la oscuridad doy con ellos, ¿quién me salvará de sus garras? ¿Eh?
1: Ante sus ojos, frente al camino, se dibuja la silueta de un magnífico palacio.
0: Quizás encuentre alojamiento allí.
1: Cristiano apresura su marcha, pero a unos pasos de la edificación.
0: Los leones. Este tiene que ser el peligro que hizo retroceder a Temeroso. Yo también debo retroceder si quiero salvar mi vida.
2: ¡Ey! ¿Tienes tan pocas fuerzas?
0: ¿Quién me habla?
2: ¡Yo! El vigilante del palacio. No tengas miedo a los leones, pues están encadenados y puestos ahí solamente para probar la fe de unos y descubrir la falta de fe en otros. Sigue por medio del camino y nada malo te pasará.
1: Siguiendo cuidadosamente las instrucciones del vigilante, Cristiano pasa por entre los leones lleno de temor.
0: ¡Qué manera de rugir estas fieras! Pero debo confiar. No me dañarán.

0: ¡Qué alegría, señor vigilante! Usted tenía mucha razón. He podido llegar hasta la portería del palacio sin que los leones me hicieran daño. Por cierto, ¿de quién es este palacio? ¿Podré pasar la noche aquí?
1: Este palacio pertenece al señor del Collado y ha sido construido para servir de descanso y seguridad a los viajeros. ¿Y tú, de dónde vienes? ¿A dónde vas?
0: Vengo de la ciudad de destrucción y me dirijo al monte Sion. Pero la noche me ha sorprendido en el camino y, si no hubiera inconveniente, desearía pasarla aquí.
1: ¿Cuál es tu nombre?
0: Ahora me llamo Cristiano. Mi nombre anterior era Sin Gracia, siendo de la raza de Jafet, a la cual Dios convencerá para que viva en los tabernáculos de Seiri.
1: ¿Cómo has llegado tan tarde? El sol se ha puesto ya.
0: He tenido dos grandes desgracias. Primeramente, me dejé rendir por el sueño en el establo de la Cuesta del Collado, y como si hubiera sido poco, mientras dormía se me cayó el texto y tuve que volver atrás y encontrarlo. Estas han sido las causas de mi tardanza, señor.
1: Está bien. Voy a llamar a una de las vírgenes para que hable contigo, y si le parece bien tu conversación, entonces te presentará al resto de la familia, según las reglas de esta casa.
2: En el hermoso palacio, el aliviado peregrino recibe hospedaje. Allí contará de su viaje y de las experiencias que ha tenido en el camino. Escuche el siguiente capítulo de El Peregrino. 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

0: Aquí está la hora exacta en toda Colombia a través de Nuevo Continente. Es la 1:44 a.m.
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de alegría. No es posible contar tus maravillas, no es posible contarlas frente a ti. Tu grandeza es el templo de la vida, tú edificas en él las cosas buenas.

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10: En los 14:60 de Nuevo Continente, esta es la hora. Son las 2 de la mañana.

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3: La más difícil de las adicciones de poder desarrollar de nosotros es la adicción a la preocupación. La adicción a la ansiedad. Hay que admitirlo, hermanos, nuestra lista de preocupaciones es más larga que nuestra lista de oración. No es cierto que vamos por todos lados diciéndole a la gente todas las preocupaciones que tenemos y por qué estamos preocupados, pero es muy raro que le digamos a la gente por todas las cosas que estamos orando al Señor.

0: La paz es uno de los sentimientos más escurridizos que existen. Al presentarse una dificultad, una presión o un miedo, la paz usualmente desaparece. 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Hoy continuaremos estudiando la serie Encontrando a Dios en Lugares Conocidos. Dios nos ha prometido libertad y también descanso, así que disfrutémoslos. Conozcamos su provisión y nunca más regresemos a la tortura de la intranquilidad. Iniciemos el estudio de hoy, La paz de Dios en Filipenses 4.
1: La paz. Es muy tentador para todos nosotros pensar que la paz viene si se pueden ganar unos cuantos pesos más, si pudiéramos tener un poquito de tiempo más, o si podemos tener el control de las cosas un poquito de tiempo más, decimos, entonces puedo experimentar la paz verdadera. Pero no es así, no es así. La paz, así como la misma ansiedad, no tiene que ver de nada externo, sino que tiene que ver de lo que hay dentro de nuestro corazón. Por eso es bien importante reflexionar en ella. La paz no se basa en las circunstancias externas a nosotros, sino se basa en algo que el corazón necesita reconocer. Hemos estado estudiando esta serie de Encontrando a Dios en Lugares Familiares, y mejor lugar que Filipenses capítulo 4 no podemos encontrar para entender acerca de la paz de Dios. Abran sus Biblias en Filipenses capítulo 4, solamente 6 versículos del 4 al 9. Filipenses 4, versículos del 4 al 9. La palabra del Señor dice de la siguiente manera: regocijaos en el Señor siempre. Otra vez digo, regocijaos. Vuestra gentileza sea conocida de todos los hombres. El Señor está cerca. Por nada estéis afanosos, sino sean conocidas vuestras peticiones delante de Dios en toda oración y ruego con acción de gracias. Y la paz de Dios, que sobrepasa todo entendimiento, guardará vuestros corazones y vuestros pensamientos en Cristo Jesús. Por lo demás, hermanos, todo lo que es verdadero, todo lo honesto, todo lo justo, todo lo puro, todo lo amable, todo lo que es de buen nombre, si hay virtud alguna, si hay algo digno de alabanza, en esto pensad. Lo que aprendisteis y recibisteis y oísteis y visteis en mí, esto haced. Y el Dios de paz estará con vosotros. ¿Nota usted que la palabra paz enmarca muy bien los versículos 7 y 9? Si usted nota, por ejemplo, el versículo 7 comienza diciendo, la paz de Dios. Y si se va más o menos al versículo 9 donde termina, encuentra que dice, el Dios de paz. Lo que nos ayuda a pensar que la paz de Dios es dada por el Dios de paz, siempre y cuando estamos dispuestos a cumplir las indicaciones del Padre aquí en estas Escrituras. Hablemos con nuestro Señor. Bendito seas, Padre Santo, glorioso Señor. Estamos delante de tu presencia. Y lo sabemos, Señor, no tenemos que pedir para que tú te hagas presente, porque tú estás presente. Siempre estás presente. Donde quiera que estamos, Señor, tú estás ahí con nosotros. Es la confianza que tenemos de un Dios como tú. Sabemos que no solamente tú estás presente en este lugar, pero tus ángeles habitan en medio de nosotros. Están escuchando la forma como te adoramos y te alabamos, y quieren aprender la razón por la cual tú has dado de tu gracia maravillosa, de la cual ellos no han sido merecedores. Ellos nunca la han experimentado, tu gracia, Padre. Te queremos agradecer que tú, Señor, hayas puesto a estos testigos mudos delante de nosotros para que, así como ellos te glorifican, nosotros podamos aprender a glorificarte, Señor, con nuestra voz, con nuestra vida, con nuestro tiempo, con nuestros tesoros, con nuestros talentos. Al mismo tiempo, Señor, sabemos que están presentes esos seres demoníacos, están presentes en medio de nosotros, queriendo borrar, queriendo arrancar la semilla de tu palabra que estará siendo sembrada en este momento. Padre, en el poder de tu Espíritu Santo, no lo permitas. Y te pedimos que nuestras mentes estén concentradas en tu palabra, en aprender lo que tú tienes para nosotros en este momento. Deja que la preocupación, la ansiedad, todo lo que puede interrumpir que nuestra mente sea, Señor, sea delante de ti solamente, Padre, lo que es nada comparado con todo lo que tú nos das. Permite que la paz llegue a nosotros, Señor, de la forma como la necesitamos. Quita, pues, distracciones de nuestra mente en este momento. Quita todo esto que estorba para que nuestro enfoque sea únicamente en tu Hijo Jesucristo. Y Él, en ese poderoso nombre es quien, en el cual pedimos todas estas cosas. Y todos decimos, amén. Cuando un señor de Ucrania llamado Will Komonsak aterrizó en un paracaídas en la ciudad de Roma, en ese tiempo en el que la Alemania nazi había estado haciendo estragos y cuando finalmente las fuerzas aliadas lograron derrotar a ese ejército de Hitler y estaban abandonando Italia, este ucraniano Willy aterrizó en ese lugar y él había estado al servicio del ejército alemán por mucho tiempo. Cuando lo aprendieron, lo llevaron preso como prisionero de guerra, lo llevaron hasta un lugar de detenimiento en Escocia. Y cuando finalmente la guerra terminó, los aliados le ofrecieron a Willy que regresara a su país natal, a Ucrania. Pero Willy no quiso irse. Él quiso quedarse en ese lugar. Ya se había enamorado del ambiente de libertad de un país democrático. Él no quiso irse. Sus palabras finales, cuando terminó la Segunda Guerra Mundial, fueron las siguientes. Dice, prefiero vivir preso en un país libre que libre en un país preso. Es bien curioso porque esta meditación la compartí con nuestros hermanos que están en la prisión y a ellos les hice esta pregunta. ¿Qué preferirían ustedes? ¿Preferirían ustedes vivir presos como están, siendo libres en Cristo? ¿O estar libres, pero ser presos de la culpa, la vergüenza, el pecado y el remordimiento? Todos dijeron, queremos estar presos, pero libres en Cristo. Pero le voy a decir una cosa, y eso se lo pueden atestiguar los hombres que fueron conmigo a esta prisión, que solo cuando estuvimos allí, solo cuando vimos las condiciones en las que ellos se encuentran y lo que ellos sienten, pudimos valorar muchísimo nuestra libertad que tenemos. La libertad de poder movernos a nuestro antojo, de poder acudir a nosotros queramos, donde no hay paredes que nos detengan. Pero no valoramos esa libertad cuando vivimos nuestras vidas como las vivimos actualmente. No la valoramos porque damos todo por sentado, creemos que todo lo que tenemos no lo merecemos. Y nos empiezan a inundar pensamientos en nuestra mente acerca de cosas y muchas veces no nos ponemos a pensar que el hecho de poder levantarnos en la mañana y asistir a una iglesia es hacer uso de esa libertad que nos ha concedido el Señor. Hay lugares en el mundo donde no existe esa libertad, donde la gente se tiene que conformar con un pedacito de la escritura que alguien la anotó por ahí para poder disfrutar, para poder memorizar, para poder abrigar lo que la palabra del Señor dice en sus vidas. Pero nosotros tenemos libertad y la valoramos. ¿Quién no disfruta la libertad? Usted disfruta la libertad que tiene, ¿no es cierto? A lo mejor usted en su país de origen no disfrutó esa libertad que ahora tiene en el país en el que le ha recogido, le ha admitido para que usted viva con libertad. El país de la libertad, dicen algunos, ¿verdad? Pero todos queremos ser libres de una u otra manera. Queremos experimentar la libertad de los gobiernos tiranos. Por esa razón constituimos repúblicas libres. Queremos tener libertad de las demandas y de las expectativas de los otros seres humanos. Por esa razón escogemos la gracia y no el legalismo. Queremos tener libertad para decir lo que pensamos. Por eso valoramos la libertad de expresión. Queremos tener libertad para poder adorar al Señor como nosotros queramos, sin que nadie nos esté sancionando la forma como lo hacemos cuando esa adoración sale del corazón. Queremos tener libertad del miedo, del temor, de la violencia. Por eso escogemos la libertad civil, obedecer las leyes, pues. Queremos tener libertad para vivir en victoria, para vivir libres de la culpa, de la vergüenza. Esto es la libertad que nos da el poder arrepentirnos de nuestras malas acciones y poder venir a un Dios que tal como somos nos recibe y nos perdona todos nuestros pecados y nos hace verdaderamente libres. Y valoramos finalmente la libertad. Pero muchas veces pensamos que la libertad es idea del ser humano, pero la libertad no es idea de nosotros los seres humanos, fue idea de Dios mismo. Cuando el Señor hizo al primer hombre, creó al primer hombre y a la primera mujer, les dio una mente para conocer a Dios, pero también les dio un corazón para amar a Dios. Y finalmente, les dio una voluntad para poder obedecer a Dios. Eso proveyó el Señor desde el principio de la creación. Pero el pecado invadió eso y cambió todo. Todo lo echó a perder. Como resultado, la gente que no es cristiana, la gente no regenerada, la gente que no es salva, aunque tenga una mente, su mente no es piadosa, está ciega a las cosas de Dios. No solamente ciega a las cosas de Dios, sino que rechazan al mismo Dios. Un corazón sin Cristo no ama a Dios, al contrario, se aleja de Él. Un corazón que no tiene a Cristo se ama a sí mismo y por lo tanto se cree libre para rechazar al Creador que le ha hecho. ¿Y qué entendemos con esto? ¿Qué vemos? Hay situaciones que ocurren donde el ser humano va por la vida rechazando todo lo que tenga que ver con Dios, pensando que es libre para escoger en quién creer, cuando lo que realmente está sucediendo es que está entrando en una esclavitud de la cual no se podrá librar él jamás, porque está siendo esclavo, esclavo de cosas que él mismo piensa. Está siendo esclavo de muchas formas que se vuelven adicciones. Pensamos que somos libres, aun cuando no tenemos a Cristo, porque escogemos en quién creer, pero la verdad es que somos esclavos de muchas de las cosas que pensamos. Pensamos que somos libres para amar, para obedecer, pero realmente estamos esclavos porque amamos y obedecemos cosas que aunque no son de Dios, nos esclavizan todavía más. Por eso ocurren las adicciones. Y usted ha escuchado acerca de las adicciones. Una adicción es algo que no puedo dejar de pensar en eso en ningún instante, o no puedo dejar ese hábito por ningún motivo. Puede ser cualquier tipo de adicción. Las asociamos muchísimo con las drogas, con el alcohol, con la pornografía, con el sexo. Pero se nos olvida de que también hay adicciones que no parecen tan peligrosas, que se tornan tan peligrosas cuando lo pensamos muy bien. Porque todas las adicciones, de una u otra manera, son perjudiciales para el ser humano. Hay una que se pone a la cabeza de todas las adicciones, que no la vemos como adicción porque todo mundo la experimenta y por tal razón se pasa. Y esa es la adicción a la ansiedad, la adicción a la preocupación. Muchas, pero muchas personas tienen esa adicción arraigada dentro de su ser. Que aunque han conocido de Dios, que aunque han aprendido de Dios, no pueden, no quieren, no saben cómo dejar de preocuparse. Yo sé que muchos de ustedes que están en este momento, en este lugar, escuchándome, traen algo en su mente, en su corazón, que les ha preocupado. No sé qué puede hacer. Puede ser a lo mejor que perdió su trabajo o está a punto de perderlo. Puede ser que esté teniendo problemas en el matrimonio y ya no hay lucha, ya no hay más que hacer. Y ha tirado la toalla y tiene que caminar por ahí. Puede ser que su preocupación sean sus hijos, que no le obedecen, que son rebeldes. Puede ser que a lo mejor sea al revés, sus padres. Usted no les obedece a ellos y ellos no lo entienden a usted. Puede ser que usted dejó la ollita de frijoles allá en la casa y ahorita está preocupado porque no sabe si la apagó o no apagó la estufa, ¿verdad? Y no sabe qué va a encontrar cuando regrese. Cualquiera de estas cosas puede ser algo que esté inundando su mente y no le permita concentrarse en Dios por completo. Pero déjeme decirles una cosa. La más difícil de las adicciones de poder desarrollar de nosotros es eso, la adicción a la preocupación, la adicción a la ansiedad. Hay que admitirlo, hermanos, nuestra lista de preocupaciones es más larga que nuestra lista de oración. No es cierto que vamos por todos lados diciéndole a la gente todas las preocupaciones que tenemos y por qué estamos preocupados, pero es muy raro que le digamos a la gente por todas las cosas que estamos orando al Señor. Es más fácil que contemos lo que nos preocupa, lo que nos aqueja, porque de alguna manera queremos alivio. Cuando más eso sucede, más estamos siendo esclavos de la adicción porque estamos preocupándonos todavía más. Recuerde que al contar sus preocupaciones, las vuelve a escuchar usted y las vuelve a vivir en ese instante. Por lo tanto, parece que la va subiendo más y más y más en la preocupación. No hay escapatoria. Pero es más fácil hacer eso, decirle a los demás lo que te preocupa, pero no por lo que estás orando, ¿no es cierto? Para mí fue de mucho ánimo poder darme cuenta que Cristo, nuestro Señor Jesucristo, recibió una encomienda, un mandato muy particular de venir aquí al mundo y poder quitar todas las adicciones, especialmente la adicción a la preocupación. Unos 6.5-7 siglos antes, cuando el Mesías naciera en Belén, un profeta llamado Isaías escribió una profecía. Profecía que muchos eruditos bíblicos mencionan como la sección mesiánica que se encuentra en Isaías capítulo 61. Y fue un coro que acabamos de entonar hace un instante durante la ofrenda. Y se empieza Isaías 61:1 de la siguiente manera: el Espíritu de Jehová, el Señor, está sobre mí. Eso dijo Isaías. Y casi nos podemos imaginar que cuando está hablando el profeta Isaías, realmente quien está hablando es el Mesías en persona, ¿no es cierto? Fíjense cómo dice Isaías 61, versículo 1: el Espíritu de Jehová, el Señor, está sobre mí, porque me ungió Jehová, me ha enviado a predicar buenas nuevas a los abatidos, a vendar a los quebrantados de corazón, a publicar libertad a los cautivos y a los presos apertura de la cárcel, a proclamar el año de la buena voluntad de Jehová y el día de venganza del Dios nuestro, a consolar a todos los enlutados. El profeta continúa describiendo esa comisión de una manera muy particular, y le invito a que usted lea todo el capítulo cuando tenga tiempo. Lo que hace este pasaje muy especial para mí en lo personal es poder darme cuenta de que siglos más tarde, como lo dije anteriormente, unos 6.5-7 siglos más tarde, cuando el Señor Jesucristo ya era adulto, regresa a su lugar de origen. Aunque él nació en Belén, él se crió en Nazaret, en Galilea, él regresa a su lugar de origen y era conocido entre la comarca, entre los vecinos. Fíjese cómo lo reciben. Si usted lee Lucas capítulo 4, versículo 14, nos dice así la Biblia: y Jesús volvió en el poder del Espíritu a Galilea, y se difundió su fama en toda la tierra de alrededor, y enseñaba en las sinagogas de ellos, y era glorificado por todos. Imagínese eso, hermano, imagíneselo. Estas eran las sinagogas de las cuales Jesús había estado asistiendo cuando era un niño. Ahí aprendió acerca de la ley. Ahí aprendió acerca de Dios, de su amor, de los mandamientos, de todo lo que los niños judíos podían aprender. Este es el lugar donde él creció. Sus compañeros estaban ahí. Regresa a su lugar de origen, de crianza. Y es reconocido por todos, su fama se había propagado. Y muchos de los que le conocían lo glorificaban, dicen. Aceptaban, algunos quizás reconocían que él era el Mesías. Quizá, no lo podemos saber. Pero vemos aquí en la Escritura de que dice que enseñaba en las sinagogas de ellos y era glorificado por todos. Se admiraban de su enseñanza. Y cuando llega como el maestro, como el rabino, le invitan y le dicen: maestro, pasa al frente, léenos algo de la ley. Y de todo lo que pudiera leer, escoge el libro del profeta Isaías, el rollo de Isaías. Y él vino, pues, a Nazaret, y como era costumbre, versículo 16, entra en la sinagoga y se levantó a leer. Y se le dio el libro del profeta Isaías, y habiendo

0: ahora conocemos como Isaías capítulo 61, justamente en estas palabras. Y ponga atención lo que él leyó. El Señor dijo, 7 siglos después de lo que el profeta escribió, y habiendo abierto el libro, halló el lugar donde estaba escrito, el Espíritu del Señor está sobre mí, por cuanto me ha ungido para dar buenas nuevas a los pobres, me ha enviado a sanar a los quebrantados de corazón, a pregonar libertad a los cautivos y vista a los ciegos, a poner en libertad a los oprimidos, a predicar el año agradable del Señor. Y ahí termina. No sigue leyendo la sección donde habla acerca de venganza, de guerra. No, eso vendrá después en su segunda venida. Pero en este momento, la primera venida de Jesús, cuando nació en Belén, había venido por este motivo. A traer libertad a todos los que están oprimidos. A traer consuelo, a traer libertad. A traer alivio, a traer descanso. ¿Escuchó usted bien? A traer descanso. Porque déjeme decirle, querido hermano, querida hermana, que el Señor quiere que usted y yo también descansemos. Y usted podrá decir, bueno, yo veo, hermano, que usted nunca descansa. ¿Sabe qué? Por eso precisamente escogí poder compartir esta palabra, porque me la tengo que administrar primeramente a mí. Y entender de que el Señor tenía programado un descanso para sus hijos también. Si usted analiza el orden divino, usted se da cuenta de que el Señor en 6 días hizo todo lo que iba a hacer y utilizó un 7º día para descansar. No solamente eso, es establecido como parte de la ley, así como no robarás, no matarás, honrarás al Señor, estableció de que debían de honrarse el día de reposo. Sí. Dios está planeando algo en particular porque Él le conoce a usted y a mí, sabe que no podemos todo el tiempo, por mucho tiempo, trabajar y trabajar, trabajar como el conejito de las baterías, ¿verdad? Que no descansan, ¿no? El Señor quiere que descansemos. Él toma muy en serio el descanso. El Señor toma muy en serio el descanso. Porque a eso vino Cristo. Lo que Dios ha prometido para sus hijos es eso. Libertad. Descanso. A todos los que están cautivos, el Señor quiere darles descanso. Quiere darles descanso. Dios ha puesto énfasis en ese lugar. ¿Pero cómo respondemos nosotros? ¿De qué manera respondemos nosotros? Bueno, si leemos Juan 8, 31 al 36... Fíjense estas palabras tan interesantes. Dijo entonces Jesús a los judíos que habían creído en él, si vosotros permaneciereis en mi palabra, seréis verdaderamente mis discípulos y conoceréis la verdad y la verdad os hará libres. Le respondieron, linaje de Abraham somos y jamás hemos sido esclavos de nadie. ¿Cómo dices tú, seréis libres? Jesús le respondió, de cierto os digo, que todo el que hace pecado, esclavo, es de pecado. Y el esclavo no queda en la casa para siempre, pero el hijo sí queda para siempre. Así que, si el hijo os libertare, seréis verdaderamente libres. ¿De qué forma respondemos nosotros? Si Dios ha venido para traernos a nosotros descanso, libertad, ¿de qué manera respondemos nosotros? ¿La aceptamos nada más porque sí? No es así. Lo ignoramos. Lo ignoramos porque usted es un hijo de Dios, usted tiene años en el Evangelio, usted conoce estas verdades y sin embargo usted persiste en seguirse preocupando. Y yo también lo confieso. Ignoramos lo que el Señor nos da. No es que lo rechacemos, pero se parece porque estamos ignorándolo. Persistimos en preocuparnos, persistimos en tener ansiedad por esos problemas, problemas que no tienen solución. Alguien lo dijo de esta manera, si tu problema tiene solución, ¿para qué te preocupas? Resuélvelo. Y si tu problema no tiene solución, ¿para qué te preocupas? Deja solo a Dios. De cualquier manera uno puede librarse de eso, no preocupándose. Fácil decirlo, difícil creerlo, mucho más difícil hacerlo. Pero aquí está en la Escritura. Él vino para traernos libertad. ¿De qué forma? Tenemos que confiar en Cristo, que Él nos puede dar libertad. Tenemos que confiar en Él y de verdad descansar plenamente en Él. Aún a sus propios seguidores el Señor les estaba diciendo esto, que solamente confiando en Él podrían ser verdaderamente libres de todo tipo de ansiedad, de todo tipo de preocupación.
1: Solo confiando plenamente en Él es que podemos ser verdaderamente libres. 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

0: En los 14:60 de Nuevo Continente, esta es la hora. Son las 2:46.
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4: En 1 Timoteo 2, 1 al 4 dice, en el verso 8, exhorto ante todo a que se hagan rogativas, oraciones, peticiones, acción de gracias, por todos los hombres, por los reyes, por todos los que están en eminencia, para que vivamos quieta y reposadamente, con toda piedad y honestidad, porque esto es bueno y agradable delante de Dios, nuestro Salvador, el cual quiere que todos los hombres sean salvos y vengan al conocimiento de la verdad. Y el versículo 8 dice, quiero pues que todos los hombres oren en todo lugar, levantando manos santas, sin ira ni contienda. Formemos una cadena mundial de intercesión, a fin de que Dios salve y cambie el corazón de los gobernantes. Y entonces podremos ver tiempos de tranquilidad, de piedad y de honestidad en los gobiernos de los 5 continentes. Recordemos que la oración cambia todas las cosas, los medios legislativos, senadores, representantes, que legislan leyes no buenas, y dominados por la manipulación infame, dictan leyes injustas de tiranía, pensando en ellos mismos y olvidando las necesidades del pueblo y de la nación. Isaías 10, 1 al 2 dice, ¡ay de los que dictan leyes injustas y prescriben tiranía para apartar del juicio a los pobres, para quitar el derecho a los afligidos de mi pueblo, para despojar a la ciudad y robar a los huérfanos! Nuestros clamores de intercesiones fieles en los 5 continentes llegarán al cielo y recibiremos de Dios gracia y poder para atar los millones de espíritus que manipulan y dominan a los legisladores de las naciones, y podremos ver grandes cambios en los medios legislativos de todas las naciones. Hechos 17, 6 al 9 dice, pero no hallándolos, trajeron a Jasón y a algunos hermanos ante las autoridades de la ciudad, gritando, estos que trastornan el mundo también han venido acá, a los cuales Jasón ha recibido, y todos estos contravienen los decretos de César, diciendo que hay otro rey, Jesús, y alborotan al pueblo y a las autoridades de la ciudad. Oyendo estas cosas, pero obtenida fianza de Jasón y de los demás, lo soltaron. Trastornemos al mundo con nuestra fe, con la palabra y con la oración global, a fin de ver cambios en los medios legislativos, que son los causantes de poner cargas muy pesadas en los contribuyentes, en beneficio de ellos mismos y no de la nación. Los medios judiciales, cortes, jueces, abogados sin honestidad, empleados que se dejan sobornar, fallos de jueces injustos, justificando al culpable y condenando al inocente, abogados que sobornan a los que pueden ser sobornados sin tener en cuenta la justicia y la culpabilidad de su cliente. Isaías 59, 12 al 15 dice, porque nuestras rebeliones se han multiplicado delante de ti, y nuestros pecados atestiguan contra nosotros, porque con nosotros están nuestras iniquidades, y conocemos nuestros pecados contra Jehová. El apartarse de en pos de nuestro Dios, el hablar calumnia y rebelión, concebir y proferir de corazón palabras de mentira, el derecho se retiró y la justicia se puso lejos, porque la verdad tropezó en la plaza y la equidad no pudo venir. La verdad fue detenida y el que se apartó del mal fue puesto en prisión. Y lo vio Jehová y desagradó a sus ojos porque pereció el derecho. Y ese es el cuadro de las naciones en el mundo. Por tal motivo lloremos entre la entrada y el altar, pidiendo perdón por la tanta injusticia que se ve en los 5 continentes, y nuestras lágrimas de intercesión producirán convicción, arrepentimiento en los medios judiciales de todas las naciones. Nuestras oraciones unánimes de los 5 continentes producirán santidad, justicia en todas partes.

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1: ¿Sabes qué hora es? Aquí en Nuevo Continente te decimos. Son las 3 de la mañana.
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3: Bueno, muchas gracias. Gracias a usted también, estimado oyente, que nos acompaña una vez más, y gracias a Dios que nos permite este espacio en internet y en radio para ministrar su palabra. Y hoy vamos a continuar, hoy vamos a avanzar en nuestro estudio en el Evangelio de Juan. En nuestro último programa terminábamos el capítulo 10 y hoy vamos a ingresar a una nueva sección en este libro maravilloso, la sección que consta de capítulos 11 y 12. Hoy específicamente vamos a tratar, si Dios quiere, capítulo 11 del Evangelio de Juan, versículos 1 al 6. Resulta que terminando el capítulo 10, el Señor se retiró de Jerusalén y fue hacia el otro lado del Jordán, a los lugares donde Juan estaba bautizando primero. La fiesta de Hanuká comenzaba el 25 de Kisleu, nuestro mes de diciembre, y se extendía por 8 días, de manera que el Señor debe haber salido de Jerusalén uno de los últimos días del mes de diciembre, del mes de Kisleu, o uno de los primeros días del mes siguiente. Bueno, el Señor tomó un tiempo, como veíamos en el programa anterior, para quedarse con la gente allí, que eran de las regiones donde Juan predicaba y bautizaba, a fin de consolarles, confirmarles en la fe y reorientarles en la fe. El Señor, según el relato del Evangelio de Juan, no volverá a Jerusalén hasta los días de la Pascua. Y aconteció, creo que en los últimos días del mes de marzo, que estaba allí con sus discípulos y recibió desde Betania un mensaje. Un mensajero o dos, tal vez, le trajeron un mensaje muy especial. Era de parte de sus amigas Marta y María, diciéndole que su hermano, amigo del Señor, estaba enfermo. Ahora bien, mis amigos, el texto que vamos a leer hoy, vamos a considerar, dice que, aunque el Señor recibió este mensaje, se quedó aún 2 días más en el lugar donde estaba. El mensaje lo recibió de María y Marta, que vivían en Betania. Betania estaba a unos 3 kilómetros de Jerusalén. Lo leemos en capítulo 11, versículo 18. En nuestra Biblia dice que eran como 15 estadios. Eso es más o menos 3 kilómetros. Betania estaba del otro lado del Monte de los Olivos. Entonces, voy a comenzar leyendo ese párrafo que les digo y luego dando una serie de explicaciones a todo el trasfondo y la situación que ellos estaban viviendo y que iban a vivir.

Leo entonces, mis amigos, Evangelio de Juan, capítulo 11. Estaba entonces enfermo uno llamado Lázaro, de Betania, la aldea de María y de Marta, su hermana. María, cuyo hermano Lázaro estaba enfermo, fue la que ungió al Señor con perfume y le enjugó los pies con sus cabellos. Enviaron pues las hermanas para decir a Jesús: Señor, he aquí que el que amas está enfermo. Oyéndolo Jesús dijo: Esta enfermedad no es para muerte, sino para la gloria de Dios, para que el Hijo de Dios sea glorificado por ella. Y amaba Jesús a Marta, a su hermana y a Lázaro. Cuando oyó pues que estaba enfermo, se quedó 2 días más en el lugar donde estaba.

Nos queda claro entonces de que María, Marta y Lázaro vivían en la aldea llamada Betania, que quedaba tan solo a 3 kilómetros de Jerusalén, al otro lado del Monte de los Olivos. Pero no sabemos con exactitud en qué pueblo o aldea se encontraba el Señor por entonces. El texto en Juan 10 nos dice que Él se fue del otro lado del Jordán, y eso es la provincia de Perea. Por lo tanto, más o menos, el Señor y sus discípulos estaban a varios kilómetros de distancia. Cuando María y Marta envían mensajeros para hablar con el Señor, estos mensajeros probablemente se demoraron varias horas en encontrarlo, conversar con Él y regresar, y probablemente les llevó más de un día ir y regresar. Ahora, mis amigos, les propongo por un momento conocer un poquito más el hogar de los amigos del Señor. Tenemos al respecto varias referencias en el Nuevo Testamento. La primera de ellas la tenemos en Lucas 10, versículos 38 al 42. Textualmente leo así, Lucas 10, 38. Por favor, entienda que esto fue en otra oportunidad, ¿verdad? Lucas 10, 38. Aconteció que yendo de camino, entró en una aldea el Señor, y una mujer llamada Marta le recibió en su casa. Esta tenía una hermana que se llamaba María, la cual sentándose a los pies de Jesús oía su palabra. Pero Marta se preocupaba con muchos quehaceres y acercándose dijo, «Señor, ¿no te da cuidado que mi hermana me deje servir sola? Dile, pues, que me ayude». Respondiendo Jesús le dijo, «Marta, Marta, afanada y turbada estás con muchas cosas, pero solo una cosa es necesaria y María ha escogido la buena parte, la cual no le será quitada». Textos como este y otros más que vamos a considerar nos dan la pauta, mis amigos, que el Señor Jesucristo pasó de camino varias veces por Betania y paró varias veces en este hogar. Marta, María y Lázaro eran hermanos, eran amigos del Señor e indudablemente fieles creyentes. El Señor se detuvo en esta oportunidad en la casa de ellos, en Lucas 10, y probablemente varias veces más. Parece ser que ellos eran de clase media y parece ser que eran huérfanos. A lo menos no se mencionan sus padres. Esto se condice con el carácter del Señor, el Dios de Israel. Específicamente dice el Salmo 68, versículos 5 y 6, de esta manera. Padre de huérfanos y defensor de viudas es Dios en su santa morada. Dios hace habitar en familia a los desamparados, saca a los cautivos a prosperidad. Sea como sea, entendemos que el Señor pasó y posó varias veces en este hogar, el hogar de sus amigos allí en Betania. Lucas nos dice que era la casa de Marta, y aparentemente, por esa expresión y su actitud en el hogar, Marta era la hermana mayor. Era una mujer servicial. En aquella oportunidad casi se ocupó desmedidamente de los quehaceres del hogar y le pidió al Señor que su hermana le ayudara. Simplemente el Señor le dijo que estaba demasiado afanada y que María, la cual había escogido sentarse a los pies del Señor y escuchar su palabra, había elegido la mejor parte, la más indispensable, la que nunca le sería quitada. No obstante, por el resto del relato de Juan capítulo 11, vemos que Marta era una mujer muy inteligente y muy consciente de la persona del Señor y diversas doctrinas que él enseñaba. Con un buen conocimiento de su palabra y de la palabra del Antiguo Testamento. Volviendo al Evangelio de Juan capítulo 11, le voy a invitar que lo vaya leyendo por estos días varias veces en su casa, pues la escena central será la casa de María, Marta y Lázaro, la muerte de Lázaro y la resurrección. El Señor lo va a resucitar de entre los muertos. Y en capítulo 12 nos vamos a ubicar en los primeros versículos en un banquete que le harán al Señor en gratitud y con sumo gozo.
Allí va a estar también Marta y María y va a estar Lázaro también, pero ese banquete será en la casa de Simón el leproso, en Betania. Entiendo yo que Simón, el que había sido leproso y por entonces ya estaba sanado por la intervención poderosa del Señor. Ese banquete también se va a citar en Mateo 26, del 6 al 13. Como les decía, Marta parece ser la hermana mayor, María parece ser la hermana menor, una mujer más emotiva, pero que deslumbrada se sentó a los pies del Señor a escucharle. Y examinando un poco Lucas 10, Juan 11 y Juan 12, sospechamos, aunque no tenemos toda la información para asegurarlo, que Lázaro era el hermano menor y tal vez que era bastante jovencito. En definitiva, el Señor amaba a Marta, a María y a Lázaro. Y necesito, a los fines de dar ciertas explicaciones, bueno, adelantarles que en el capítulo 11 del Evangelio de Juan, Lázaro va a morir en ausencia del Señor y al regreso, al cuarto día de estar sepultado, el Señor lo va a levantar de entre los muertos. Ahora bien, antes de encarar este relato, lo vamos a hacer a partir del programa que viene, si Dios quiere, es bueno compartir con ustedes algunas expresiones de los profetas, algunas profecías del Antiguo Testamento que iban marcando la esperanza del pueblo de Israel. Por ejemplo, mis amigos, en Daniel capítulo 12 y versículo 13, Dios le dijo al profeta Daniel que lo levantaría después de la tribulación para darle su heredad. Es decir, quedaba bien en claro en Daniel capítulo 12 y versículo 13 que Dios ha de resucitar al profeta Daniel. También, si usted quiere tomar nota, en Jeremías 30 y versículo 9 y además en Ezequiel 34 y versículo 23, la palabra profética del Antiguo Testamento dice claramente que Dios levantará al rey David. Además, quiero compartir con ustedes la lectura de Isaías 25, del 6 al 8, que textualmente dice así: Y Jehová de los ejércitos hará en este monte a todos los pueblos banquete de manjares suculentos, banquete de vinos refinados, de gruesos tuétanos y de vinos purificados. Y destruirá en este monte la cubierta con que están cubiertos todos los pueblos y el velo que envuelve a todas las naciones. Destruirá a la muerte para siempre y enjugará Jehová, el Señor, toda lágrima de todos los rostros y quitará la afrenta de su pueblo de toda la tierra, porque Jehová lo ha dicho. Queda claro, mis amigos, que la esperanza de los judíos en Dios, en Jehová, era y es, debe ser, que Dios resucitará a los muertos, secará sus lágrimas y las nuestras, y destruirá la muerte para siempre. Por otro lado, también leemos palabras de esperanza semejante en el libro del profeta Oseas. Oseas capítulo 13 y versículo 14 decía y dice de esta manera: De la mano del Seol los redimiré, los libraré de la muerte. Oh muerte, yo seré tu muerte y seré tu destrucción, oh Seol, la compasión será escondida de mi vista. Todo judío podía esperar que Jehová y podía esperar que el Mesías, Dios hecho hombre, iba a destruir a la muerte e iba a resucitar a los fieles. Por eso, cuando el Señor apareció haciendo grandes milagros y ya a esta altura de los acontecimientos había resucitado a dos personas de entre los muertos, fue un impacto tremendo en Israel. En Mateo capítulo 11 y versículo 5, el Señor le manda decir a Juan que quede tranquilo en la cárcel, que confíe en él, porque los ciegos ahora ven, los cojos saltan de alegría y los muertos son resucitados. A esta altura de los acontecimientos, el Señor ya había resucitado en Galilea al hijo de la viuda de Naín y a la hija de Jairo.
Pero lo que iba a hacer en Betania, me refiero a la resurrección de Lázaro, su amigo, iba a ser no solo de mayor impacto, sino el más grande de los impactos sobre sus seguidores y sobre sus opositores. Bueno, no me quiero adelantar tanto, quiero seguir compartiendo con ustedes algunas expresiones proféticas y algunos antecedentes. En un momento voy a leer expresiones del Señor en Juan 5, en una de las cuales el Señor dice que el Padre levanta a los muertos, y creo que hace referencias al Antiguo Testamento. Amigos, a manera de antecedentes, entonces, quiero citar dos casos en el Antiguo Testamento en que Dios el Padre, por mano poderosa de sus profetas, levantó a dos muertos. El primer milagro lo llevó a cabo Elías. Eso lo leemos en el primer libro de Reyes, capítulo 17, versículos 17 al 24. Elías entonces resucitó al hijo de la viuda de Sarepta. El segundo gran milagro de resurrección lo llevó a cabo el gran profeta Eliseo. Eso lo leemos en el segundo libro de Reyes, capítulo 4, versículos 18 al 37. El profeta Eliseo resucitó al hijo de la Sunamita. Esos eran antecedentes del Antiguo Testamento. Dios el Padre, y por mano de sus grandes profetas, levantó a los muertos. Y como les decía recién, ahora le doy las citas bíblicas, había también antecedentes en este sentido en la vida del Señor Jesús. El Señor Jesucristo había resucitado al hijo de la viuda de Naín en Lucas capítulo 7, versículos 11 al 17, y había resucitado a la hija de Jairo en Lucas 8, 41 al 42 y versículo 49 al 56. Ahora bien, mis amigos, en cuanto a la derrota de la muerte y a la resurrección de los muertos, el Señor ya había tenido palabras muy importantes en Juan capítulo 5. Las mencioné cuando pasábamos por aquel capítulo, pero son expresiones que necesitamos revisar hoy porque son muy importantes y vienen muy al caso con lo que el Señor va a hacer en capítulo 11 en la aldea de Betania. Por favor, acompáñeme, voy a leer unos textos allí en capítulo 5 del Evangelio de Juan. Mientras vamos buscando el texto, vamos buscando el capítulo, quiero de nuevo enfocarle sobre la importancia que esto tiene, porque proféticamente se anunciaba que Dios, el gran Dios de Israel, se iba a ocupar de la muerte y de resucitar a los muertos. Y toda esta temática y estas vivencias iban a publicar con letras mayúsculas que había llegado el Mesías, el gran Dios de Israel hecho hombre. Bueno, entonces, voy a leer palabras del Señor en Juan capítulo 5. Él dijo en el versículo 21,

también él podía hacerlo. Bueno, lo había hecho dos veces en Galilea, y en el capítulo 11, pocos días antes de la última Pascua, lo iba a hacer en Betania. Ahora el texto dice aquí, a los que quiere da vida. Realmente él se estaba refiriendo a una resurrección física y no se estaba refiriendo a la resurrección final en gloria. Él podría haber resucitado a todos, pero en este caso solo fueron ciertos milagros en las personas que él quiso, y eso fue para manifestar su gloria y respaldar, destacar, dejar bien en claro que él era el Mesías. ¿Lo puede comprender? Aquí no se trata de la resurrección final, se trata de tres resurrecciones, a lo menos tres, y lo sabemos por el testimonio de los cuatro evangelios. Él quiso levantar a tres personas, y esas tres personas no participaron en la decisión, obviamente. Fueron las personas que él quiso levantar. Le aclaro esto porque entiendo que en este texto, Juan 5:21, el Señor no estaba hablando de la final resurrección para la gloria. Queda en claro entonces que él tenía la capacidad, lo publicaba y lo demostraba, de levantar los muertos que él quería levantar. Ahora bien, dentro de la misma temática, pero con una variante, leemos allí sus palabras en Juan 5, versículo 25. De cierto les digo, viene la hora, y ahora es, cuando los muertos oirán la voz del Hijo de Dios, y los que la oyeren vivirán. Bueno, como les digo, la temática es similar, pero aquí los muertos oyen. Lo nota en el versículo 25. Él dijo allí, en capítulo 5, ha llegado la hora, cuando los muertos oirán la voz del Hijo de Dios. Estaba hablando de muertos en delitos y pecados, seres humanos comunes, que podían percibir y oír su voz, creerle y recibir la vida eterna. Entonces, en ese sentido, las palabras del versículo 25, los que la oyeren vivirán. Se trata de personas que oyen su palabra, le creen y reciben vida eterna. ¿Entiende la diferencia con el versículo 21? Y también el Señor se refirió a la temática de la resurrección de los muertos en capítulo 5, versículos 28 y 29. Él dijo así, no os maravilléis de esto, porque vendrá hora, y eso es a futuro, mi amigo, cuando todos, y fíjese la palabra todos, todos los que están en los sepulcros oirán su voz, y los que hicieron lo bueno saldrán a resurrección de vida, más los que hicieron lo malo a resurrección de condenación. Bueno, mi amigo, el tiempo se nos está yendo por hoy, pero quise que comprendiéramos este entorno y este trasfondo en Israel. La palabra profética del Antiguo Testamento, la promesa de Dios de levantar a Daniel y levantar al rey David, la palabra profética de Dios que dice que él se iba a encargar de la muerte y de resucitar a los muertos. Después quise citar esos antecedentes de resurrección, tanto sea la obra del Padre a través de Elías y Eliseo, y la obra del Hijo allá en Galilea, resucitando al hijo de la viuda de Naín y a la hija de Jairo. Y luego quise que repasáramos las expresiones hablando de la derrota de la muerte y la resurrección de los muertos, expresiones que salieron de la boca del Señor en Juan capítulo 5 en Jerusalén. Ahora, mis amigos, con eso en mente, que hace al trasfondo de la nación de Israel y al trasfondo de ese momento con las palabras del Señor, lo que ya había hecho, lo que decía poder hacer y lo que iba a hacer, fuimos pintando de una manera más concreta y completa el trasfondo y momento de aquellos días. Y cierro el programa observando de nuevo esos versículos que leíamos en Juan capítulo 11. El Señor está del otro lado del Jordán, a varios kilómetros de distancia. Marta y María están en Betania, a 3 kilómetros de Jerusalén. Envían mensajeros para decirle, el que amas está enfermo. Los mensajeros, entre ir, encontrarlo, hablar y volver, se deben haber demorado por lo menos un día. Y cuando el Señor escuchó a estos mensajeros, les dijo y dijo a todos los presentes, esa enfermedad no es para muerte, sino para la gloria de Dios, para que el Hijo de Dios sea glorificado por ella. ¿Lo entiende, mi amigo?
La palabra profética lo anticipaba y lo apuntaba.

0: estaba. Todo el marco y el trasfondo estaba preparado. Él lo había dicho por anticipado. Entonces, que su amigo muriese iba a ser para que el Hijo de Dios fuese glorificado por medio de esa muerte. A renglón seguido, el escritor se ve como un poquito obligado a recordarnos que Jesús amaba a Marta, versículo 5, amaba a su hermana y amaba a Lázaro. Pero cuando oyó esto, es decir, que su amigo estaba enfermo, se quedó 2 días más en el lugar donde estaba. Sí, mi amigo, usted lo puede ver, el Señor se demoró a propósito. Aunque les amaba profundamente a los tres, se demoró a propósito. Aunque tenía el poder y la vitalidad de levantarse, ir y sanar a Lázaro, se quedó 2 días más. Incluso aunque tenía el poder de sanarlo a la distancia, no lo hizo y se quedó 2 días más. Mi amigo, a veces Dios tiene planes que nosotros no comprendemos, pero debemos confiar en Él aunque no lo entendamos. Por favor, lea el Evangelio de Juan, capítulo 11. Mañana, si Dios quiere, nos volvemos a encontrar. Y cierro con una frase que tal vez podría haber sido el título de este programa y de esta sección, que deberíamos tal vez haberlo puesto al principio. Entienda, mi amigo, que aunque parezca que Dios se demora, Él nunca llega tarde.
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7: ¿Sabes qué hora es? Aquí en Nuevo Continente te decimos. Son las 3 de la mañana y 31 minutos.
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9: Un placer, un gusto poder compartir con ustedes este programa, Tres Canciones del Ayer por Nuevo Continente, cuyo propósito es llevar hasta ustedes esas viejas melodías, esas canciones del ayer que nos recuerdan gratas vivencias en el Señor, con autores, compositores, cristianos que nos han dejado un gran legado en la música cristiana. Mi nombre es María Erika Hurtado, los saludo. Iniciemos por escuchar Amigo Eterno. Esta es una canción que interpretan Mensajeros de Cristo.
10: Esta es la primera.

0: Estamos presentando tres canciones del ayer por Nuevo Continente. Escuchábamos el tema Amigo Eterno, definitivamente. Nuestro Dios es nuestro amigo permanente. Jesús dijo, ya no les llamaré siervos, porque el siervo no sabe lo que hace su Señor. De ahora en adelante les llamaré mis amigos. Qué lindo es saber que tenemos el Amigo Eterno, que nunca nos falla, que cuida siempre de nosotros. Escuchábamos esta canción con los mensajeros de Cristo. Y seguimos aquí disfrutando de tres canciones del ayer. Llega nuestra segunda entrega y este es un tema al estilo ranchero y es Ramón González con la canción Un Nombre Nuevo, que sencillamente nos habla de aquello que nos dice el libro de Apocalipsis capítulo 2 versículo 17. El que tiene oído oiga lo que el Espíritu dice a las iglesias. Al vencedor le daré del maná escondido y le daré una piedrecita blanca y grabado en la piedrecita un nombre nuevo, el cual nadie conoce sino aquel que lo recibe. Cada uno de nosotros, como vencedores, llegaremos al cielo y Dios nos entregará una piedrecita con nuestro nombre, con un nombre nuevo, y solo lo conoceremos cada uno de nosotros. Escuchemos esta linda canción, Un Nombre Nuevo, con Ramón González.
1: Esta es la segunda canción del ayer.

0: Y llega el momento para que escuchemos nuestra tercera entrega. Con ella concluimos el día de hoy nuestro programa de tres canciones del ayer. Y es un tema que hace el trío de hoy, Vengo Humillado. Y es una verdad bíblica. Recordemos lo que dijo Juan el Bautista: Señor, que yo mengüe, pero que tú crezcas. Y es lo que debemos cada día pedirle al Señor, que nuestra vida siempre se someta a su Señorío y que Él crezca en nosotros y Él sea el dueño de nuestras acciones y dirija cada día, cada paso que demos. Aquí está la canción Vengo Humillado con el trío de hoy.
1: Esta es la tercera canción de la guerra.

Esperamos que esta entrega de hoy haya sido de gran bendición para su vida. Hoy escuchamos a los mensajeros de Cristo con la canción Amigo Eterno, Ramón González, Un Nombre Nuevo y Vengo Humillado del trío de hoy. Gracias por su sintonía. Recuerde que nos puede escuchar todos los días en este mismo horario aquí a través de los 1460 de Nuevo Continente. Sigan con nosotros aquí en nuestra programación. Los esperamos en nuestro próximo encuentro. Bendiciones. 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
1: ¿Sabes qué hora es? Aquí en Nuevo Continente te decimos. Son las 3 de la mañana y 57 minutos.
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1: En esta oportunidad, yo quiero hablar de un tema que considero es de vital importancia y que tiene que ver con el alma. El tema lo hemos titulado Guardando el alma. Y son tres, básicamente, las áreas en las que se puede identificar el alma y después que las personas logran entender lo que ella es en sí, consecuentemente, será mucho más fácil que puedan tener un entendimiento de la función que la misma realiza, desarrollando, por supuesto, la habilidad de poder educarla, alimentarla, fortalecerla y, muy importante, lo que tiene que ver con la responsabilidad que Dios nos asigna de guardar el alma. El propósito es, por supuesto, que la labor que el alma realiza sea verdaderamente efectiva, beneficiando en su totalidad y de manera considerable a la persona que la posee y que se disciplina para aportar en ella significativamente. Algunos tienen olvidada el alma. Pero el alma requiere de atención. El alma requiere de cuidado. Y cuando las personas no lo hacen, la vida de ellas se ve afectada en grandes proporciones. El alma se identifica fundamentalmente como las facultades del hombre. Muy importante, las facultades del hombre, y facultades es lo que habilita a la persona a hacer uso de sus recursos personales, ya sea para bien o para mal, dependiendo de lo que haya en su corazón y de los conceptos que percibe o que cultiva en su mente. En las facultades humanas que el individuo posee, se encuentra una labor fundamental de tres elementos que identifican esta área inmaterial que muchos conocemos como el alma. Algunos atribuyen que el alma es el soplo del Altísimo en el ser humano, porque Dios, después de que lo creó, sopló en él, y dice la Escritura que fue un ser viviente, lo cual el apóstol Pablo identifica como alma viviente. Primero, en el alma se encuentra el intelecto. Esto es el área de la mente y la habilidad para cultivar pensamientos, desarrollando ideas a fin de llegar a determinadas conclusiones. Esto tiene que ver con los conceptos que usted forma, con su idiosincrasia incluso también con lo que adopta como estilo de vida para creer en lo que se relaciona con su fe. Dos, en el alma se encuentran también las emociones, que es donde se hace evidente la sensación del enamoramiento. Cuando una persona se enamora, todo cambia en su mundo. No siente frío, no tiene sueño, no le da hambre, ni hay nada que le haga sentirse mal. Todo es color de rosa, todo es hermoso, todo es bonito. En esos periodos es donde más se ama la suegra, donde el amor más se hace evidente. Todo este efecto se hace evidente en el alma porque produce una emoción. Allí también es donde se hace evidente lo que es la gratificación o la sensación que se relaciona con el placer o con el deleite, y que muchas personas se determinan vivir solamente para ello, para el placer, para el deleite, y no consideran los otros detalles que están relacionados con ese proceder. En las emociones también se hace evidente lo que es la ira. Cuando una persona está molesta o enojada, este efecto se origina en su alma. Es una facultad. Y aún, también esto tiene repercusión en lo que es la pasión. Aquello que apasiona a las personas. Aquí es donde entra básicamente el efecto de las emociones, los sentimientos. Y por último, en el alma encontramos lo que es la voluntad. La voluntad es la habilidad personal que cada individuo dispone para hacer elecciones en lo concerniente a su vida y de acuerdo a lo que personalmente él cree conveniente. Por eso, es muy importante tener conocimiento de lo que es el alma para poder entender la función que efectúa en la vida de cada persona y que opera en conexión con tres diferentes factores. Uno es la conciencia. Otro es el razonamiento. Y otro es el entendimiento. Esto es con el propósito de que la persona pueda tomar decisiones adecuadas a fin de que pueda vivir una vida que se caracterice por ser en orden y que verdaderamente produzca lo que comúnmente conocemos como satisfacción o realización. Es decir, satisfacción o vida realizada es lo que los seres humanos viven buscando. Pero algunos lo hacen en los lugares equivocados y en prácticas incorrectas, pasando por alto que un proceder de esa naturaleza puede acarrear severos daños a la vida de las personas. Ahora bien, para que la función del alma pueda favorecer al individuo, se requiere que la persona no contamine ni tampoco permita que su alma se vea afectada por los diversos daños a los que puede ser expuesto. Son pudiéramos decir, para simplificarlo, dos áreas en las que debemos enfocarnos para guardar el alma. La primera, no permitir que el alma se contamine. Cuando el alma se contamina, las decisiones que la persona toma son contaminadas. Ya no está decidiendo de una manera cuerda, sensata, prudente o sabia. Hay algo que está influyendo en su manera de decidir y que lo que decide representa con el paso del tiempo daños, porque la decisión que toma viene a ser equivocada. Hay una influencia, hay un gobierno o un control que se hace evidente en su alma, y la persona está destinada a vivir una vida infructuosa, una vida en la que difícilmente podrá alcanzar realización y una vida en la que se verá expuesto a sufrir considerables pérdidas y daños. Primeramente debemos guardar el alma de que no se contamine. Y para que usted guarde el alma, debe cuidar lo que sus ojos ven. Es muy importante que discipline su vida para mirar todo aquello que no le produce daños. Recuerdan la historia de Neto la Neta, ¿no? Este amigo, dejando nosotros a un ingeniero en el aeropuerto de Ontario, era en un verano donde la temperatura estaba aproximadamente a 90, 100 grados. Cuando lo íbamos dejando, salió una rubia que traía un vestido corto, descotado, alta, y curiosamente abre la cajuela y se inclina hacia adentro para sacar algo. Yo no alcancé a ver nada. Yo desvié mi mirada, pero Neto no. Se bajó el ingeniero, todo, y nos vinimos. Y ya como 20 minutos después o 25, Neto dice: ay, mis ojos. ¿Te duelen? No. ¿Te arden? No. ¿Te están llorando? No. ¿Entonces qué tienen? Es que no los puedo despegar de la güera que vi, pastor. Lo que había visto le había afectado. Y esto es así. Cuando de momento usted ve algo que se relaciona con lo prohibido, esto puede contaminar su alma. Y esto viene a ser una verdad que no debemos olvidar. Particularmente aquellas cosas que son atractivas a nuestra naturaleza humana, es lo que llama nuestra atención y tienen un poder de influencia en nosotros. Y si no cuidamos nuestros ojos, podemos terminar con el alma contaminada y propensos a tomar decisiones equivocadas. Recuerden ustedes que el fracaso de David, que fue lo que generó terribles daños en su vida, en su gobierno y en su familia, fue el resultado de que él en una oportunidad vio a una mujer que se estaba bañando y la miró muy hermosa. Lógico. Él se sintió conectado con eso que vio porque le llamó la atención y le gustaba. nosotros tenemos que bregar con nuestros gustos, porque nuestra naturaleza se inclina a aquellas cosas que de momento vienen a ser atractivas, pero que tienen el poder de cautivarnos, de establecer un punto de conexión que nos inquietan, que nos alteran y que en cierta forma influyen en nuestras decisiones porque contaminan. Entonces, uno debe ser muy cuidadoso en disciplinar lo que ve en sus ojos, especialmente en el verano, o cuando se encuentra ante la televisión, o cuando se encuentra en la computadora. No todo lo que nos gusta es saludable, y la tendencia nuestra es inclinarnos por aquello que nos gusta. Comemos lo que nos gusta y hacemos lo que nos gusta, y eso no siempre es favorable. Por eso debemos cuidar el alma, porque lo que son los ojos son el conducto que tiene vínculo con el alma, ya sea para que nosotros podamos estar conscientes de cosas o detalles, o para que nuestra alma sea contaminada. Por lo tanto, debemos estar conscientes que en este mundo continuamente tendremos luchas, batallas, tentaciones, y que será mucho más fácil permanecer firmes, fuertes y sin contaminarnos cuando guardamos nuestros ojos. Y hay gente que tiene mucha lucha en su caminar con Dios, y que están batallando continuamente, y que cada día les resulta mucho más difícil poder agradar a Dios. Y no es tanto por las diversas tentaciones que tengan que encarar, sino porque no logran disciplinarse para cuidar sus ojos. Y una cosa es que usted aprecie la naturaleza, la belleza, el arte, pero otra cosa es que usted pase el lindero de aquello que puede ser un medio de contaminar su alma. Y para ello, pues debe disciplinarse para cuidar sus ojos. Cuide sus ojos, son un regalo de Dios. Y tan cierto es esto que el Señor Jesucristo en una oportunidad dijo: si tu ojo te es ocasión de caer, sácatelo, porque mejor que entres a la vida tuerto o ciego, que con un ojo, que con los dos ojos vayas a dar al infierno. Lo que él quiso decir no es que usted se saque los ojos, porque si ese fuera el caso, todos estaríamos sin ojos o ciegos. Lo que él quiso decir es que seamos cuidadosos en el uso que le damos a los ojos. Que los ojos son una bendición de Dios que Él nos entrega. Yo sé que hay ojos que son muy lindos, verdes, o bueno, del color que a usted le guste. Pero ¿qué pasa si uno no los usa bien? Eso se convierte en un factor que le producen daños a la vida personal, y estos daños repercuten en la familia y aún en el propósito de Dios, porque nos vemos afectados. Es un tema muy profundo, y usted puede considerar, por ejemplo, la experiencia de Sansón. Si usted considera la vida de Sansón, se dará cuenta que él, donde ponía el ojo, ponía sus intereses. Dice que iba y vio a una mujer en Gaza, inmediatamente se conectaba. Este Sansón era muy enamorado, y precisamente por el mal manejo que le daba su vista, es que se quedó sin ella. Perdió la libertad, perdió su posición y eventualmente perdió su vida. Por eso es importante disciplinarse para cuidar lo que sus ojos ven. Y hoy usted puede contaminarse de una manera fácil, especialmente si tiene una computadora o si tiene acceso al satélite en su propia casa. No necesita ir a los centros de vicio para contaminarse. O es fácil que se contamine. Pero recuerde que si usted se contamina, las decisiones que va a tomar van a ser influenciadas por el mal que lleva en su alma. Porque lo que hace que usted decida se efectúa en su alma, que tiene conexión con lo que ve en sus ojos y con el segundo factor que es muy importante, con lo que piensa. Si usted no quiere que su alma se vea afectada o contaminada, debe cuidar sus pensamientos. El cuidar los pensamientos representa una continua batalla. Usted tiene que mantener un orden en todo aquello que se

déjeme lo hago de otra manera. ¿Cuántos mejor no tienen trabajo? Bueno, para los que tienen trabajo, si usted comienza a pensar que la próxima semana o el próximo mes se queda sin trabajo, usted comienza a vivir con inquietud, con ansiedad, con zozobra y con temor. Porque lo que piensa se hace una realidad en su propia vida. Entonces, es lo mismo en lo relacionado con el mal. Si usted comienza a pensar en lo concerniente al placer que puede experimentar en relación con el pecado, esto comienza a desarrollar inquietud y ansiedad en su interior, incitándolo para que decida de acuerdo a ello. Y si por alguna causa usted no decide, se mantendrá siempre en un estado de lucha, de batalla, de afán, de inquietud, y en cualquier momento podría sucumbir ante cualquier posibilidad de practicar el mal o ante cualquier tentación. Esta es la causa por la cual en el libro a Filipenses capítulo 4 versículo 8 el apóstol Pablo registra lo siguiente. Él dice que debemos ser disciplinados en pensar todo aquello que es favorable. Y lo dice de la siguiente manera: por lo demás, hermanos míos, como para concluir, para enfatizar, para manifestar la importancia de cuidar la función que tiene su mente. Todo lo que es verdadero, todo lo honesto, todo lo justo, todo lo puro, todo lo amable, todo lo que es de buen nombre, si hay virtud alguna, si hay algo digno de alabanza, en esto deben pensar. Esa debe ser una de nuestras prioridades en la vida. Y recuerde, usted tiene la posibilidad de desarrollar cualquier pensamiento. Pero cuando usted comienza a categorizar lo que va a pensar, representa mucho más fácil que pueda cultivar pensamientos nobles y correctos delante de Dios. Y cuando usted cultiva pensamientos con estas características, su estilo de vida es gobernado por lo que piensa. Esta es la razón por la cual el sabio Salomón dice que como el hombre piensa en su corazón, tal es él. El rey David, en el Salmo número 19, versículo 14, si no estoy equivocado, ahí él dice: sean gratos los dichos de mi boca y la meditación de mi corazón delante de ti, oh Jehová, roca mía y redentor mío. Atención a lo siguiente: el asunto no es solamente lo que uno piensa que le puede contaminar. El asunto es que lo que uno piensa, Dios está consciente de ello. Dios sabe, Dios lo conoce, Dios lo ve, y Él espera que nuestra vida pueda ser un reflejo de lo que es su santidad, su rectitud, su pureza y su integridad.

Existen muchos conceptos y filosofías sobre la vida, el hombre y la familia, pero solo hay una verdad revelada por Dios y registrada en su palabra. 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
1: Nuevo Continente te informa la hora Bogotá, Lima, Quito. Son las 4 de la mañana y 28 minutos.
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0: Nuevo Continente te informa la hora Bogotá, Lima, Quito. Son las 4 de la mañana y 31 minutos.
1: 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Ha resucitado. ¿Por qué buscan entre los muertos al que vive? La pregunta cayó como un latigazo sobre los corazones doloridos de las mujeres. Estaban llorando y gimiendo en vano. Cristo había resucitado. Muchas veces nos pasa lo mismo. El dolor y la tristeza agobian nuestro corazón. Sentimos que todas las puertas están cerradas, los caminos están bloqueados y todo parece haber llegado a su fin. La alegría quedó atrás y da paso al llanto. Repetidamente, Jesús habló de sus padecimientos, pero siempre mencionó que al final resucitaría. Los discípulos filtraban las palabras, no escuchaban con atención y cayeron en un pozo de incredulidad. En el camino a Emaús, el Señor reprochó a los dos discípulos esa falta de fe y señaló el problema. ¡Oh, insensatos y tardos de corazón para creer todo lo que los profetas han dicho! ¿No era necesario que el Cristo padeciera estas cosas y que entrara en su gloria? Escuchar atentamente y poner nuestra confianza en Él es lo imprescindible para no caer en pozos de angustia. Un anciano misionero que toda su vida había trabajado en la Patagonia estaba postrado. Tenía más de 90 años y pronto partiría a la eternidad. Conocía su historia y lo respetaba mucho, así que fui a visitarlo y me acerqué a su lecho. Me miró y con un hilo de voz me preguntó, ¿usted sabe cuáles son las palabras más dulces de todo el Evangelio? Hizo una pausa y concluyó, las palabras más dulces del Evangelio son, no está aquí, ha resucitado. Cristo ha resucitado de los muertos, primicias de los que durmieron es hecho. 1 Corintios 15:20. Meditación escrita por Salvador de Lutri, Argentina.

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5: Nuevo Continente te informa la hora Bogotá, Lima, Quito. Son las 4 de la mañana y 55 minutos.
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Salmos, capítulo 22. Dios mío, Dios mío, ¿por qué me has abandonado? Lejos estás para salvarme, lejos de mis palabras de lamento. Dios mío, clamo de día y no me respondes. Clamo de noche y no hallo reposo. Pero tú eres santo, tú eres rey. Tú eres la alabanza de Israel. En ti confiaron nuestros padres, confiaron y tú los libraste. A ti clamaron y tú los salvaste. Se apoyaron en ti y no los defraudaste. Pero yo, gusano soy y no hombre. La gente se burla de mí. El pueblo me desprecia. Cuantos me ven, se ríen de mí. Lanzan insultos, meneando la cabeza. Este confía en el Señor, pues que el Señor lo ponga a salvo. Ya que en él se deleita, que sea él quien lo libre. Pero tú me sacaste del vientre materno. Me hiciste reposar confiado en el regazo de mi madre. Fui puesto a tu cuidado desde antes de nacer. Desde el vientre de mi madre, mi Dios eres tú. No te alejes de mí, porque la angustia está cerca, y no hay nadie que me ayude. Muchos toros me rodean, fuertes toros de Basán me cercan. Contra mí abren sus fauces leones que rugen y desgarran a su presa. Como agua he sido derramado. Dislocados están todos mis huesos. Mi corazón se ha vuelto como cera y se derrite en mis entrañas. Se ha secado mi vigor como una teja. Mi lengua se me pega al paladar. Me has hundido en el polvo de la muerte. Como perros de presa me han rodeado. Me han cercado una banda de malvados. Me han traspasado las manos y los pies. Puedo contar todos mis huesos. Con satisfacción perversa la gente se detiene a mirarme. Se reparten entre ellos mis vestidos, y sobre mi ropa echan suertes. Pero tú, Señor, no te alejes. Fuerza mía, ven pronto en mi auxilio. Libra mi vida de la espada, mi preciosa vida del poder de esos perros. Rescátame de la boca de los leones. Sálvame de los cuernos de los toros. Proclamaré tu nombre a mis hermanos. En medio de la congregación te alabaré. Alaben al Señor los que le temen. Honrenlo, descendientes de Jacob. Venérenlo, descendientes de Israel. Porque él no desprecia ni tiene en poco el sufrimiento del pobre. No esconde de él su rostro, sino que lo escucha cuando a él clama. Tú inspiras mi alabanza en la gran asamblea. Ante los que te temen cumpliré mis promesas. Comerán los pobres y se saciarán. Alabarán al Señor quienes lo buscan. Que su corazón viva para siempre. Se acordarán del Señor y se volverán a Él todos los confines de la tierra. Ante Él se postrarán todas las familias de las naciones, porque el Señor es el reino. Él gobierna sobre las naciones. Festejarán y adorarán todos los ricos de la tierra. Ante Él se postrarán todos los que bajan al polvo, los que no pueden conservar su vida. La posteridad le servirá. Del Señor se hablará a las generaciones futuras, a un pueblo que aún no ha nacido,
se le dirá que Dios hizo justicia. Salmos 23. El Señor es mi pastor, nada me falta. En verdes pastos me hace descansar. Junto a tranquilas aguas me conduce, me infunde nuevas fuerzas. Me guía por sendas de justicia, por amor a su nombre. Aun si voy por valles tenebrosos, no temo peligro alguno, porque tú estás a mi lado. Tu vara de pastor me reconforta. Dispones ante mí un banquete en presencia de mis enemigos. Has ungido con perfume mi cabeza. Has llenado mi copa a rebosar. La bondad y el amor me seguirán todos los días de mi vida. Y en la casa del Señor habitaré para siempre. Salmos capítulo 24. Del Señor es la tierra y todo cuanto hay en ella, el mundo y cuantos lo habitan, porque Él la afirmó sobre los mares y la estableció sobre los ríos. ¿Quién puede subir al monte del Señor? ¿Quién puede estar en su lugar santo? Solo el de manos limpias y corazón puro, el que no adora ídolos vanos ni jura por dioses falsos. Quien es así, recibe bendiciones del Señor. Dios su Salvador le hará justicia. Tal es la generación de los que a ti acuden, de los que buscan tu rostro, oh Dios de Jacob. Eleven puertas sus dinteles, levántense puertas antiguas, que va a entrar el Rey de Gloria. ¿Quién es este Rey de Gloria? El Señor, el fuerte y valiente. El Señor, el valiente guerrero. Eleven puertas sus dinteles, levántense puertas antiguas, que va a entrar el Rey de Gloria. ¿Quién es este Rey de Gloria? Es el Señor Todopoderoso. Él es el Rey de la Gloria.

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0: mañana del 5 de junio de este año 2026. Amigos, reciban un saludo cordial en este día viernes. Una mañana un poco lluviosa, una temperatura bajita en nuestra bella Bogotá. Pero aquí estamos dándole gracias a Dios porque Él nos permite iniciar con ustedes un muy pero muy buen día. Ya son las 5:30 a.m, 5:30 a.m. en esta emisora Nuevo Continente. Gracias por escucharnos, gracias por preferirnos, ya sea en el dial 1460 AM o en nuestra página en internet, nuevocontinente.org. Que el Señor les bendiga, el Señor les guarde y bueno, que estemos preparados para un fin de semana escuchando la programación de Nuevo Continente, edificándonos en la palabra de Dios. Y bueno, como cada día en Nuevo Continente iniciamos nuestro buen día bien desde el comienzo. A esta hora saludándoles Luis Enrique Ramos, María Erika Hurtado y este servidor Uriel Montoya Londoño. Saludo a Luis Enrique, que ya está preparado para compartirnos algo de la palabra de Dios. Un tiempo importante que tenemos cada mañana con el Señor, un tiempo de comunión con Él y con su bendita palabra. Luis Enrique, lo saludamos en esta mañana. Muy buen día.
1: Uriel, muy buen día. ¿Cómo le acabo de ir?
0: Luis Enrique, muy bien, gracias a Dios. Todo muy bien.
1: Ah, bueno, qué bien. Gracias a Dios por su fidelidad. Y aquí estamos de nuevo también, por supuesto, reiterando este saludo, no solo para usted, sino también para Erika, para usted amigo y amiga de Nuevo Continente. Recuerde que continúa el Puertas Abiertas extendido hasta el próximo sábado 20 de junio. Venga de 8:30 a.m. a 5:00 p.m. Acompáñenos y cuéntenos cómo Dios ha utilizado a Nuevo Continente para bendecir su vida, su familia. Gracias siempre por su apoyo en oración, por darnos a conocer. También gracias por su apoyo económico. Es una bendición oportuna para cada compromiso que tenemos y seguimos adelante. Gracias. Gracias, gracias a Dios, gracias a Becky, gracias a este equipo de trabajo de Nuevo Continente que Dios utiliza para bendecir nuestras vidas y tantas vidas en Colombia y en el mundo, porque ahora nuestro alcance es mundial gracias a las tecnologías de Internet. Por todas partes donde hay Internet nos pueden escuchar en el celular, en el computador, en la tableta. Entonces, gracias a Dios que por este tiempo también hay evidencia del testimonio de Dios, del Evangelio. Las personas son responsabilizadas cuando nosotros les predicamos el Evangelio. Si somos indiferentes y no lo hacemos, pues la responsabilidad recae sobre nosotros. Pero gracias a Dios que podemos confrontar a las personas e invitarlas a relacionarse con Dios a través del único que es posible, esto es, el Señor Jesucristo.
0: Amén. Correcto, Luis Enrique, muchas gracias por ese saludo, gracias también por lo que nos comenta. Y sí, la grandeza de nuestro Dios es la que también exaltamos, es lo que levantamos aquí en Nuevo Continente, lo que predicamos, un Dios grande, misericordioso, poderoso, al que le servimos. Y dice la palabra de Dios en Isaías 5:16, pero el Señor Todopoderoso será exaltado en justicia. El Dios Santo se mostrará santo en rectitud. Hablándonos de la santidad de Dios, este texto, pero también de la exaltación, porque es el Dios Todopoderoso. Y bueno, hoy es un día también que Dios nos permite, es una oportunidad para exaltar su nombre, para decirle cuánto le amamos, para comprometernos también con Él y con su servicio, y para consagrarnos cada día. Es una linda oportunidad que Dios nos concede para tener una vida más y más consagrada, y eso hace que seamos en día a día más parecidos a nuestro Señor Jesucristo. Padre, te damos muchas gracias. Gracias porque tú eres nuestro Dios, el Dios Todopoderoso que necesita, o no necesita, porque somos nosotros los que necesitamos de ti siempre, pero tú sí anhelas, tú quieres que tus hijos como pueblo te estemos exaltando, te estemos glorificando, estemos dándose testimonio correcto de ti, de lo que tú eres, ese Dios lleno de amor, lleno de bondad, Dios justo, porque también la exaltación tiene que ver con la justicia que tú profieres y también la que tú quieres que nosotros brindemos como hijos tuyos aquí en la tierra. Gracias, Señor, por tu santidad y permítenos, Señor, en este día ir en pro de eso, de esa santidad. Gracias por la obra de tu Santo Espíritu, que la inició en nosotros y la continuará hasta el día de nuestro Señor Jesucristo. Así que gracias, Señor, por acompañarnos en este proceso, en este camino. Señor, yo sé que hay dificultades, hay momentos complicados, pero Señor, que no perdamos de vista ese deber que tenemos, ese llamado a ser tus hijos y a exaltarte con todo nuestro corazón. Gracias, Dios, encomendamos este tiempo, encomendamos a tu bella Colombia, Señor, en este día también, para que sea un día donde también se pueda predicar tu palabra en todos los lugares sin ningún tipo de inconvenientes, donde, Señor, también podamos experimentar esa presencia tuya y se vea de verdad esa justicia que tú quieres que se haga aquí en la tierra, Señor, así como el ejemplo que tú nos diste de un Dios justo, un Dios que está atento, Señor, y que pues castiga al culpable. Gracias, Señor, porque el castigo nuestro lo pusiste en los hombros, en la persona de tu Hijo Jesucristo. Gracias, Señor, por ese regalo maravilloso de la salvación. Gracias, Dios, y que podamos también comprender e imitar esa obra tuya de la justicia, del perdón, de la reconciliación. Sobre todo, Señor, hoy recordando el deber que tenemos a exaltarte como tu pueblo, como tu familia, como tu iglesia. Gracias, Dios, por este tiempo. Gracias, Señor, también por los que hoy se acercarán muy seguramente a acompañarnos en nuestras puertas abiertas. A los que no lo pueden hacer, pero lo harán después, muchas gracias. A los que nos escuchan, están pasando por un momento difícil en cuanto a su salud. Padre, que tu mano bendita y poderosa también esté obrando en la sanidad de esos cuerpos de tus hijos. Todo esto te lo pedimos, Padre amado, en el santo nombre de tu Hijo Jesucristo. Con el poder de tu Espíritu Santo oramos en esta mañana. Amén y amén. Esta es la hora en Colombia, 5 de la mañana, 36 minutos. 5:36 minutos. Luis Enrique, ¿qué tema nos va a compartir en este día? Estamos atentos a escucharlo en esta mañana.
1: Bien, Uriel, con mucho gusto respondo a su pregunta sobre el tema para hoy. Los insuperables atributos de nuestro Salvador. Aún estamos en Hebreos 1, 1 al 4. El versículo 1 dice: Dios, quien muchas veces y de distintas maneras habló en otros tiempos a nuestros padres por medio de los profetas. Los versículos 2 al 4 los leo más adelante. En resumen, le he dicho que Dios, en primer lugar, fue quien se dirigió a los seres humanos. De esto le hablé específicamente cuando mencioné a Adán y Eva en el huerto del Edén. Entonces, Dios muchas veces y de distintas maneras nos ha hablado a nosotros, las personas, porque su deseo es que nos volvamos a Él, nos reconciliemos con Él y caminemos por la vida guiados por su Santo Espíritu. En los posteros tiempos, en unos tiempos siguientes o posteriores, Dios ha hablado por medio de los profetas. Pero luego el autor de Hebreos dice que en este tiempo final nos ha hablado precisamente por medio de su Hijo, Dios el Hijo. Y esa revelación ya para este caso o para este momento o a estas alturas es completa. Dios, como le compartí, habló a Adán y Eva en el huerto del Edén. Dios habló luego a Noé, porque la maldad de los hombres se multiplicó rápidamente sobre la tierra y Dios decidió enfatizar una vez más lo que significa la obediencia, el verdadero sometimiento a Él, y por eso determinó el diluvio. Claro, hubo una oportunidad de arrepentimiento como la hubo para Nínive. Los ninivitas se arrepintieron y Dios los perdonó. La generación antidiluviana no se arrepintió. Solamente las esposas de los hijos de Noé, de Can, de Sem y de Jafet, creyeron y obedecieron a Dios casándose con ellos, 8 personas solamente se salvaron en aquel entonces, pero ahí está la misericordia de Dios y su gracia para con nosotros, dándonos la oportunidad de vivir. Luego Dios llamó a Abraham diciéndole que lo bendeciría porque siempre, como al comienzo, Dios bendijo a Adán y Eva, también Dios bendijo a Abraham, Dios bendijo a Noé y a Sem, y por supuesto a Jafet. Y entonces llama a Abraham para bendecirlo, pero le dice, serás bendición, y le recalca que a través de él serán benditas todas las familias de la tierra. Aquí ya venía el llamamiento para la descendencia de Abraham, es decir, la nación de Israel, que fueron elegidos, no preferidos. ¿Elegidos para qué? Para dar a conocer las verdades de aquel que nos amó, como dice en 1 Pedro 2:9, que somos real sacerdocio, nación santa, pueblo adquirido por Dios, tanto los israelitas como nosotros. ¿Para qué? Para que anunciemos las virtudes de aquel que nos llamó de las tinieblas a su luz admirable. Esta verdad la comprendía David y por eso la confesó en el Salmo 51. Luego Dios llamó a Moisés. Bueno, siempre hubo personas en todas las generaciones. Esta es la razón por la cual encontramos las largas genealogías tanto en el Antiguo como en el Nuevo Testamento, claro, especialmente en el Antiguo Testamento, porque esto da testimonio de que Dios siempre ha tenido a sus siervos dispuestos a predicar el arrepentimiento y la oportunidad de salvación confiando en el Mesías, primero como una promesa y luego como un hecho cumplido, esto es, confiando en el Señor Jesucristo. Luego Dios llamó a Josué, luego vino Gedeón, Samuel, David, Jonás y así, muchísimos siervos más. Oseas capítulo 11 es una lectura que usted y yo debemos hacer con mucha frecuencia, porque muestra cómo Dios insiste buscándonos y queriéndonos acercar a Él para que tengamos vida y vida en abundancia, como lo dijo el propio Señor Jesucristo. Mateo, finalmente, Mateo 23:37, donde dice, ¿cuántas veces quise juntar a tus hijos como junta la gallina a sus polluelos debajo de sus alas y no quisiste? Recalca que al parecer Dios ya perdió, digo al parecer porque Él no pierde las cuentas, pero esto significa que muchas veces, numerosas veces, Dios ha estado en la misma actitud o con la misma actitud de que el ser humano se vuelva a Él y camine de su mano mientras estemos en la tierra. Esto para que de esta forma orientemos nuestras familias, nuestras comunidades, nuestras ciudades, pero también nuestros países. El autor de Hebreos, entonces, como le compartí ayer, creía que, como iba a hablar de la suprema revelación de Dios a la humanidad, debía enriquecer sus pensamientos con el lenguaje más noble que pudiera encontrar. Y aquí hay algo muy importante. El que escribió esta carta debió haber recibido una gran preparación en oratoria griega y, cuando se convirtió al Señor Jesucristo, no se deshizo de su preparación, sino que la utilizó junto con el talento que tenía para el Señor, para el Creador, para aquel que lo llamó. Pues Pablo es uno de los candidatos a ser el autor de esta carta, y es prácticamente lo que más creo yo, entre otros, como Apolos, por ejemplo. Ahora, cuando una persona, es lo que aprendemos de esta realidad que le estoy compartiendo, se convierte al Señor Jesús, esa ha sido nuestra experiencia, ¿verdad? Ninguno de nosotros espera que abandone todos los talentos con los cuales hemos llegado al Señor, sino más bien que los utilicemos en el servicio para el Señor Jesucristo y el crecimiento de su causa. Esto a través de la obediencia a la gran comisión de nuestro Señor Jesucristo en Mateo 28:18-20. La verdad fundamental de esta carta es que solo el Señor Jesucristo conduce a los hombres a la revelación completa y verdadera de Dios, y que solo Él nos capacita para entrar en la misma presencia de Dios. El autor empieza contrastando la vida y la obra del Señor Jesús con la vida y el trabajo de los profetas, por ejemplo, en el Antiguo Testamento. Ahora, los profetas revelaron o compartieron verdades parciales, Pero mire, el Señor Jesucristo, por ejemplo, dijo: yo soy el camino, la verdad y la vida. Un estudio solo de ese versículo nos deja bien fundamentados en el Mesías. ¿Por qué? Porque Él es el camino. Estar en Él significa que vamos por donde debemos ir, que Él es la vida, vida temporal y vida eterna. ¿Ah? Yo soy el camino, la verdad. Bueno, estamos en la verdad, ya no siguiendo mentiras o engaños, como es la especialidad del diablo. Y él trabaja muchísimo para eso, para engañarnos en todos los sentidos con sus mentiras, porque el Señor Jesucristo lo puso en evidencia cuando le dijo a estos judíos que habían creído en él, que si permanecían en él, en su palabra, serían verdaderamente sus discípulos, conocerían la verdad y la verdad los haría libres. En esa conversación más adelante, cuando ellos reaccionaron diciendo que el Padre de ellos era Dios, y el Señor les dijo: pues si el Padre de ustedes fuera Dios, o si ustedes fueran hijos de Abraham, me amarían. Y él luego les dijo: ustedes son de vuestro padre el diablo, y las obras del diablo quieren hacer. ¿Y cuáles son las obras del diablo? Luego el Señor lo señaló como homicida y padre de la mentira desde el comienzo. Entonces el Señor Jesucristo vino para revelarnos esa verdad plena, como nosotros ya la vamos comprendiendo paso a paso a través del Nuevo Testamento. El autor de Hebreos entonces contrasta al Señor Jesús con los profetas, de quienes se creía estaban entre las personas de mayor confianza para Dios. Hacía mucho Amós había dicho: el Señor Dios no hace nada sin antes revelarle su plan a sus siervos los profetas. Amós 3:7. Dios nos revela lo que podemos comprender. Entonces su revelación pasa por nuestras mentes y nuestros corazones como sus siervos. Somos vasos o instrumentos en las manos del Creador. Esto es exactamente lo que vio y dijo el autor de Hebreos. Dice que la revelación de Dios, además de transmitirla a Dios directamente y personalmente, también la transmitieron los profetas en muchas ocasiones y de muchas maneras. La revelación de los profetas tiene una variada grandeza que la hace maravillosa. En cada momento Dios, según la condición del ser humano en ese entonces, habló al corazón de las personas. Al mismo tiempo, esa revelación era parcial y los profetas tenían que presentarla de tal manera que se pudiera entender según las limitaciones de cada tiempo. Es sumamente interesante ver cómo una y otra vez los profetas se caracterizaban por su estilo y énfasis en la predicación. Por ejemplo, Amós hizo una invitación a la justicia social. Isaías comprendió la santidad de Dios, pero también comprendió la cercanía del tiempo cuando Dios cumpliría la promesa sobre el nacimiento y la manifestación del Mesías, nuestro Señor Jesucristo, como el Salvador de la humanidad. Por su parte, Oseas, un libro que me gusta bastante, partiendo de su propia amarga experiencia familiar, había comprendido la maravillosa realidad sobre el amor perdonador de Dios. Cada profeta, estos son solo algunos ejemplos, según su propia experiencia sobre la vida, la forma como Israel vivía cada etapa de su existencia, y según la guía de Dios, había captado y expresado una parte de las verdades del Creador. Ninguno había captado la totalidad del gran universo que incluye las verdades de Dios por completo. Pero en el caso del Señor Jesús es diferente. Él no fue un fragmento de la verdad, ni compartió una parte de la verdad, ni siquiera el más nuevo, sino la verdad total. O sea, no fue alguien novedoso que llegó compartiendo unas revelaciones especiales. No, Él llegó compartiendo la verdad total. En Él Dios mostró no algún aspecto de su carácter, sino la totalidad de su ser. Y ahora sí leo los versículos 2 al 4. Entonces, bueno, incluyo el 1, para que no olvidemos la secuencia. Que Dios, habiendo hablado muchas veces y de muchas maneras en otro tiempo a los padres, dice, por los profetas, en estos días finales, este es el versículo 2, nos ha hablado por medio del Hijo. Bueno, Dios el Hijo. Ya tenemos ahí una verdad. Yo la llamo la verdad cero como punto de partida. de partida, no que no tenga valor, no. Todo lo contrario. Luego dice, ¿a quién constituyó? Uno, heredero de todo. Y dos, mediante el cual hizo el universo. Tres, él es el resplandor de la gloria de Dios. Es cuatro, la imagen misma de lo que Dios es. Cinco, él es quien sustenta todas las cosas con la palabra de su poder. Seis, después de haber llevado a cabo la purificación de nuestros pecados por medio de sí mismo, es decir, a través de los padecimientos que enfrentó y luego la muerte, pero también la resurrección, se sentó a la derecha de la majestad en las alturas. Esta sería la número 7. Y finalmente dice que ha llegado a ser superior a los ángeles, pues ha recibido un nombre mucho más sublime que el de ellos. Entonces, mire usted, todo lo que el Señor representa para nosotros. Pablo también lo recalca en Colosenses y en otros pasajes de la Biblia. Tanto que la conclusión de Pablo fue, pero cuántas cosas eran para mi ganancia, las he estimado como pérdida por la excelencia del conocimiento de Cristo Jesús, mi Señor, por amor del cual lo he perdido todo y lo tengo por basura para ganar a Cristo. Recalca precisamente la grandeza. O sea, que con el Señor Jesucristo tenemos la revelación necesaria para conocer a Dios y vivir de acuerdo a la plenitud que solo Él nos puede ofrecer. Te damos gracias en este momento, Señor, por esta comprensión preciosa. Señor, gracias. Muchas gracias por el trabajo que tú directamente has hecho siempre, siempre, hablando a nuestros corazones. Por ejemplo, te manifestaste de manera directa a Pablo. Pero Señor, gracias por los profetas que fueron instrumentos útiles en tus manos. Gracias, muchísimas gracias por las personas que son denominadas laicos o personas que sencillamente se dedican a compartir tus verdades. Gracias también por los pastores, profetas, evangelistas, pastores y maestros, como lo enseña tu palabra. Gracias por el trabajo que realizan. Gracias por los medios de comunicación que hoy podemos utilizar, que tenemos a nuestro alcance, como Nuevo Continente, como otras emisoras, pero también ahora las redes sociales, como son utilizadas para muchos propósitos, uno de ellos, el más importante, persistir imitando a los profetas, imitando a los obreros laicos, imitando, Señor, precisamente tu ejemplo, que dejaste tu gloria y viniste a la tierra para salvarnos, para buscarnos y salvarnos, Señor, mediante el conocimiento del Evangelio. Persistimos con esta tarea. Gracias por el Puertas Abiertas que estamos llevando a cabo hasta el 20 de junio. Gracias por las personas que ya nos están visitando. Gracias por los que vendrán hoy. Gracias por la provisión continua para sostener este ministerio. En el nombre de Jesús. Amén.
0: Amén.

0: Es Miel San Marcos junto a Evan Craft y esta canción titulada Santo. También Luis Enrique compartiéndonos de los insuperables atributos de nuestro Salvador. Y uno de esos atributos es que Él es santo. Santo, santo, santo, dice la palabra del Señor. Son las 5 de la mañana, 55 minutos. 5:55 minutos. Estamos en Buen Día. En breve el Pastor David Yeremaya. También las noticias. Programación especial cada mañana aquí en Nuevo Continente en los 1460 AM y nuevocontinente.org. Hoy también tendremos la celebración con ustedes de los cumpleaños mañaneros después de las 7 de la mañana. Así que bienvenidos todos y sigan con nosotros en Buen Día. Escuchen estos mensajes.
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3: No importa que esté lloviznando. No importa que esté haciendo mucho sol, no importa el clima, no importa las cosas que estén sucediendo, Dios sigue siendo fiel. Por eso podemos decir que en Cristo siempre tenemos y disfrutamos un muy pero muy buen día.

0: Ya son las 6 de la mañana, 3 minutos, 6, 3 minutos. Una mañana lluviosa en nuestra bella Bogotá. Salga bien abrigadito con su chaqueta impermeable, su paraguas, que no lo vaya a tomar por ahí desprevenido la lluvia que está cayendo hasta ahora, por lo menos aquí en el sector de galerías, en nuestra bella ciudad, la capital de Colombia, Bogotá, de donde estamos emitiendo esta señal. La señal de Nuevo Continente en los 1460 AM, también nuevocontinente.org. Quinto día de puertas abiertas y ya llega también el fin de semana para seguir acompañándolos con esta programación, la programación de Nuevo Continente. Erika, muy buen día.
1: Saludos, Uriel, muy buen día para ti, muy buen día para nuestros amigos, para nuestros hermanos, para nuestros fieles oyentes que a esta hora siempre están con Nuevo Continente, escuchando desde el comienzo la palabra de Dios, iniciando bien con la gracia y la ayuda del Señor. Y bueno, aquí sí, como tú lo dices, el pronóstico del tiempo en algunos sectores de la capital con unas leves lloviznas, cielo nublado. Hoy tenemos una temperatura de 12 grados Celsius, la máxima va a estar alrededor de los 17 grados Celsius y también nos va a acompañar la lluviecita, sí señor, como usted lo ha dicho, una mañana fría en la capital, ráfagas de viento de 7 kilómetros por hora.
0: Bueno, 12 grados, pero se siente como menos por esto de la lluvia, así que tómese un delicioso cafecito en esta mañana, caliente su cuerpo y salga a trabajar con la mejor disposición, con la mejor actitud. Y si está en casita, pues chévere también ahí tomarse un cafecito, subirle volumen al radio y escuchar Nuevo Continente en este buen día. Ya viernes, Erika, 5 de junio, día 156. Faltan 209 días y finaliza este año 2026. Pico y placa, vehículos que terminen en 6, 7, 8, 9 y 0, placas de vehículos particulares en este viernes, repetimos, tienen restricción hasta las 9 de la noche, 6, 7, 8, 9 y 0, eso para que también usted lo tenga muy en cuenta. Erika, no hay reportes hoy de corte de agua en Bogotá, no, la empresa de acueducto no tiene por aquí. Pues no, parece que no van a haber cortes en este fin de semana, entonces esperar a ver qué pasa, pero no tenemos informes sobre cortes de agua hoy en Bogotá.
1: Así es, y bueno, recuerden que el lunes es festivo, vamos a tener una programación especial, los invitamos a que nos acompañen desde muy tempranito con tiempos devocionales, tiempos de oración, tiempos también de testimonios, pastores invitados y musicales, bueno, así que siempre hacemos esta programación concienzudamente pensando en que ustedes también disfruten de un día festivo ahí en casita, en familia, para quienes no viajan, de pronto se quedan en casita, pues que lo hagan y pasen un buen día.
0: Claro, chévere. Y los que están descansando, pues ahí recuperan energía, ¿no? Para enfrentar el día martes, que parece que fuera un lunes siempre que hay festivo. Unas semanas cortas, queda uno como embolatado un poquito, pero bueno, aprovechar ese fin de semana también para el que pueda, pues, descansar. Y bueno, darle gracias también a Dios por el descanso. A propósito, que aumentaron otro día festivo, ¿no? A las celebraciones aquí en Colombia para el mes de julio. Entonces ya no van a ser 18 festivos, sino 19 festivos en Colombia. En cuanto a titulares de noticias, Erika, ¿qué les vamos a contar hoy a nuestros amigos oyentes?
1: Bueno, les contamos en primer lugar que la sede de Abelardo de la Estrella en Bogotá fue blanco de hostigamientos. Protagonistas de los incidentes serían seguidores de Iván Cepeda. El clima electoral en la capital de la República sigue siendo tenso tras el incidente que se registró en las instalaciones del candidato de oposición, en el que los seguidores reportaron actos de provocación provenientes de personas afines al movimiento oficialista.
0: Bueno, también en Medellín, capturado por disparar contra la Policía Nacional en la Universidad de Antioquia, sería integrante del ELN. Al hombre se le hizo un allanamiento de su vivienda en donde se hallaron banderas del ELN, instrucciones para armar explosivos y un dron.
1: Crisis en Cuba. Se agrava la situación de la industria del turismo tras la salida de 4 cadenas hoteleras. En una sola semana, Amelia, Iberostar, Blue Diamond y Archipiélago Internacional redujeron y cerraron operaciones en la isla en un contexto marcado por sanciones y por el bloqueo petrolero vigente desde enero.
0: 6 de la mañana, 8 minutos. En otros titulares de noticias, autoridades encontraron 3 cuerpos en límite entre Soacha y Ciudad Bolívar. El hallazgo se registró en la vereda Fusunga, sector El Cielo. Las autoridades de Soacha y Bogotá adelantan acciones conjuntas para esclarecer los hechos.
1: Maltrato animal. Más de 300 perros sobrevivieron hacinados, enfermos y sin comida en un falso refugio de Cundinamarca. La administradora del sitio, que recibía donaciones y aportes materiales de la comunidad, se presentó ante la justicia y no aceptó la acusación, luego de que las pesquisas la señalaran de mantener a los caninos en un entorno que comprometía su salud.
0: Explosión en mina de carbón de Sutatausa deja un muerto y varios trabajadores atrapados. Un mes después de una emergencia que cobró la vida de 9 trabajadores, una nueva explosión se registró en un socavón. Bueno, más detalles de estas noticias en el transcurso de nuestro buen día, cuando son las 6 de la mañana, 9 minutos, 6 y 9 minutos. Ya en breve estaremos escuchando la predicación de la palabra de Dios con el pastor David Yeremaya en Momento Decisivo. Y bueno, una programación edificante las 24 horas. Usted la escucha en Nuevo Continente.

0: Ellos son Blessed y la canción titulada Confío en Ti. Ya son las 6 de la mañana, 13 minutos, 6, 13 minutos. Erika, ya estábamos listos para escuchar al pastor David Yeremaya con esta nueva serie que, bueno, inició recientemente, titulada La Llegada de la Edad de Oro. Hoy, ¿qué nos va a compartir el pastor David Yeremaya, Erika?
1: Así es, bueno, la enseñanza de hoy lleva por título Venga tu Reino. Esta es la segunda parte en este espacio de Momento Decisivo. El pastor David Yeremaya explica la esperanza bíblica del milenio, el reinado de 1000 años de Jesucristo sobre la tierra. Basándose en las profecías del Antiguo y Nuevo Testamento, presenta esta serie, la llamada Edad de Oro. Y pues un tiempo futuro de paz, es un tiempo futuro de justicia, de prosperidad, de restauración, cuando Cristo gobernará personalmente y se cumplirá plenamente la oración: venga tu reino, hágase tu voluntad, así en la tierra como en el cielo. Escuchemos.
2: Gracias por acompañarnos hoy. Nos entusiasma este mes de junio y la oportunidad de enseñar lo que la Biblia dice sobre la edad de oro que vendrá. Continuemos con nuestro estudio. El mensaje de hoy es la segunda parte del tema. Venga tu reino.

Por 1000 años Él reinará en esta tierra y será una muy buena experiencia. Será la tierra que Él propuso para nosotros antes de que tuviera lugar el pecado. Revertirá todas las maldiciones que sucedieron cuando Adán y Eva pecaron. Será un mundo como ningún otro, y quiero hablarles al respecto porque cada día parece ser más probable. Después de que el rapto tiene lugar, en el que todos los creyentes vamos al cielo, la Biblia enseña que habrá un periodo de tribulación. Lo que sucede al final de los 7 años es el principio de lo que conocemos como el milenio, el reinado de Cristo en la tierra por 1000 años. En realidad, nunca pensé gran cosa sobre esto. Soy como la mayoría de ustedes. Cuando piensan en el milenio y lo hacen a un lado en el futuro y dicen, «Ah, no tengo que saber mucho de eso, eso va a suceder en algún momento en el futuro lejano». Pero haga un alto y tome nota, si el rapto tuviera lugar hoy, en 7 años usted y yo estaremos en el milenio reinando sobre una tierra nueva y hermosa con Cristo, sobre un mundo que ni siquiera podemos imaginarnos lo maravilloso que será por 1000 años. Usted pregunta, pues bien, ¿es en realidad importante que estudiemos esto? Déjenme decirles algo que he aprendido, y es que cuando la Biblia habla mucho acerca de algo, es mejor que uno lo estudie mucho. Y hay más información en la Biblia sobre el milenio que sobre cualquier otro tema. Cuesta creerlo. Probablemente usted no lo sabe, porque mucho de la información está acumulada en algunos de los profetas menores, y en Isaías, y Ezequiel, y algo más en el Nuevo Testamento, pero la mayoría en el Antiguo Testamento. Debemos darle atención considerable, porque potencialmente estamos solo a 7 años de experimentar este reino en cabeza propia. Podríamos estar reinando con Cristo en este planeta Tierra en apenas 7 años. Recuerdo cuando este pensamiento se apoderó de mi corazón y me di cuenta, debo decirles esto a las personas. Es un pensamiento increíble. Y ese tiempo en esta tierra, según la Biblia, va a ser un tiempo de felicidad. Isaías capítulo 55, versículo 12, lo dice de esta manera, porque con alegría saldrán y con paz serán conducidos. Los montes y las colinas prorrumpirán en gritos de júbilo delante de ustedes, y todos los árboles del campo aplaudirán. En el milenio será un tiempo de paz global. Isaías 2, versículo 4, dice que las naciones forjarán sus espadas en rejas de arado y sus lanzas en podaderas. No alzará espada nación contra nación, ni se adiestrarán más para la guerra. La Biblia dice que no nos adiestraremos más para la guerra. No habrá ni arsenales ni armas. Tomaremos todas estas cosas y las convertiremos en herramientas de agricultura. ¿Puede imaginarse un mundo sin la amenaza de la guerra? Un mundo que está en paz, en el cual hombres y mujeres no se pelean unos contra otros por las cosas sencillas de la vida. Y será un tiempo de prosperidad. Todos van a prosperar en el milenio. Pienso que es bueno recordar a todos eso. Va a haber un día de prosperidad. Escuchen lo que dice Joel capítulo 2, versículos 22 y 24. Los pastos del desierto han reverdecido, porque el árbol ha dado su fruto, la higuera y la vid han producido en abundancia, y las eras se llenarán de grano, y las tinajas rebosarán de vino nuevo y de aceite virgen. Recuerde que era una comunidad agrícola, de modo que así es como expresarían la prosperidad. Pero hay algo más. La Biblia dice que durante el milenio el que siega alcanzará al que siembra. En otras palabras, aquí tenemos a un individuo sembrando y mira hacia atrás y allí hay un segador. Y continuamente se encuentran el uno al otro, el que siembra y el que siega, porque Dios bendecirá el suelo tanto durante el milenio que difícilmente podremos mantenernos al día con todas las cosechas que se producirán en el planeta Tierra. Y también será un tiempo de armonía en la naturaleza. Hay muchos a quienes les encanta hacerme esta pregunta. ¿Habrá animales en el cielo? Hicimos una breve encuesta en Momento Decisivo, cuando estábamos en una serie hace unos años, y enviamos un número de correos electrónicos para ver cuál recibiría el número más elevado de respuestas, y una de esas preguntas era, ¿habrá animales en el cielo? Recibió 5 veces más respuestas que cualquier otra. Y eso es interesante porque las estadísticas nos dicen que hay escasez de veterinarios. Parece que todos tienen un perro. Yo tengo 2. Todo el mundo tiene animales.
y ni siquiera podemos imaginarnos. Permítame ayudarle algo con eso. En primer lugar, si el milenio es preludio del cielo, esto es lo que dice Isaías 11, versículos 6 al 9. El lobo morará con el cordero, y el leopardo se echará con el cabrito. No dañarán ni destruirán en todo mi santo monte. Cuesta creerlo. Todos los animales estarán en paz. Será un tiempo de paz absoluta, que incluso los animales se llevarán bien unos con otros. Y será un tiempo de despertamiento espiritual, como lo vemos en Isaías 11:9. La tierra estará llena del conocimiento del Señor, como las aguas cubren el mar. Ahora voy a decirles algo que tal vez les sorprenda. Muchos de ustedes, muchos de nosotros, en realidad, hemos estado orando específicamente por algo así desde que éramos niños y ni siquiera nos dábamos cuenta. ¿Se da cuenta usted de que el reino milenial de Jesucristo será el cumplimiento último de la oración que Jesús nos enseñó a elevar? Según Mateo capítulo 6, versículos 9 al 13, repítala en voz alta conmigo. Padre nuestro que estás en los cielos, santificado sea tu nombre. Venga tu reino, hágase tu voluntad, así en la tierra como en el cielo. Danos hoy el pan nuestro de cada día y perdónanos nuestras deudas, como también nosotros hemos perdonado a nuestros deudores. Y no nos dejes caer en tentación, sino líbranos del mal, porque tuyo es el reino y el poder y la gloria para siempre. Amén. Ahora volvamos al principio de esa oración, en donde decimos, venga tu reino, hágase tu voluntad, así en la tierra como en el cielo. Todos los días millones de cristianos elevan el Padre Nuestro en cientos de idiomas, en miles de escenarios y situaciones diversas. Así ha sido por los últimos 2000 y más años. Ninguna oración se ha elevado con mayor frecuencia, ni se la ha pronunciado con mayor significado, ni se la ha necesitado con mayor urgencia. Incluso en estos momentos, mientras usted oye este mensaje, alguien, en alguna parte, está elevando en oración las 70 palabras del Padre Nuestro. Quiero sugerir que cuando oramos, venga tu reino, estamos orando por dos cosas. Estamos orando que el reino de Dios venga a nuestros corazones y estamos orando que venga a esta tierra en este periodo que llamamos el milenio, la edad de oro que tenemos por delante. Hay dos fases en la venida del reino de nuestro Señor. Primero, es la realidad presente del reino de la gracia. Como iglesia del Señor Jesucristo, somos parte del reino de Dios, pero ese reino está en nuestros corazones. No estamos sujetos a algún rey físico. Estamos bajo el Rey del Cielo, y su reino está en nuestros corazones. Hay una frase cierta específica que los eruditos bíblicos usan para describir el reino de Dios: ya, pero todavía no. El reino ya está en nuestros corazones, pero no está en la tierra todavía. Uno de estos días, cuando Jesús vuelva y la tribulación haya pasado, Cristo establecerá su reino en esta tierra y será la respuesta última a la petición en el Padre Nuestro. Venga tu reino, así en la tierra como en el cielo. La palabra de Dios dice que el reino de Dios es nuestra realidad espiritual presente. Al mismo tiempo, es una herencia que Dios proveerá para todos los que somos cristianos. Todos los cristianos estarán en el milenio. En última instancia, habrá pecado en el milenio, y las personas se preguntarán por eso. Pero, ¿cuántos saben que simplemente porque uno sea cristiano, no necesariamente los hijos serán cristianos? Así que cuando usted entre al milenio y tenga hijos, algunos de ellos no serán creyentes. Algunos se van a rebelar contra Dios. Habrá pecado, pero el Rey Jesús

¿Quieres venir y hacer de este mundo lo que te propusiste hacer cuando lo creaste antes de que entrara el pecado? Jesús empezó su ministerio de predicación con las noticias de la venida inherente del reino de Dios. Dijo: arrepiéntanse, porque el reino de los cielos se ha acercado. En Marcos capítulo 10, versículo 14, dijo: dejen que los niños vengan a mí, no se lo impidan, porque de los que son como estos es el reino de Dios. En Lucas 17, versículo 21, dijo: el reino de Dios está entre ustedes. Allí es donde está en estos momentos. Compareció ante Pilato y dijo: mi reino no es de este mundo. Si mi reino fuera de este mundo, entonces mis servidores pelearían. Cuando el Espíritu Santo descendió sobre los 120 discípulos en el aposento alto en Jerusalén, poco después de la ascensión de Cristo, la iglesia de súbito llegó a existir. Y la palabra reino significa el dominio del rey. Así que, si usted reconoce a Jesucristo hoy, ya está en el reino. Usted reconoce que el Rey del Cielo, el Rey Jesús, está a cargo de su vida y usted hace su voluntad. Recuerdo haber atravesado un periodo de tiempo en mi vida tratando de figurarme por qué a veces las cosas no son como yo quisiera que sean, y me atrapó la idea de que necesitaba orar. Venga tu reino, hágase tu voluntad, así en la tierra como en el cielo. Y como muchos lo saben, tratar de poner la vida en una posición en donde pueda reflejar eso es bastante difícil, de que la vida en la tierra fuera como estar en el cielo. ¿No es así? Hay una gran brecha. Y así, uno acepta parcialmente eso de que aunque uno tenga algo de eso en la vida, nunca lo tendrá a la perfección. Nunca podremos tener venga tu reino, así en la tierra como en el cielo, hasta que lleguemos al reino. Pero tenemos al Rey en nuestro corazón y Él nos ayuda. Y este gran reino de Dios que se extenderá por todo el mundo, formado de creyentes de toda nación y lengua, continúa creciendo y un día todos nosotros entraremos en el reino y el Rey Jesús será literal y físicamente será nuestro Rey. ¿Y saben lo que dice la Biblia? La Biblia dice que Jesús va a ser el presidente y David va a ser el vicepresidente. ¿Lo sabían? Les enseñaré más de eso en unos momentos. Usted dice, ¿por qué debería interesarme en esto? Pues bien, porque la Biblia dice que cuando resulte que estemos en el reino, participamos en la administración de Jesús en el reino, según Lucas capítulo 16, versículo 10, que dice en paráfrasis: el que es fiel en lo poco puede ser fiel en mucho. Sé fiel en lo poco y serás fiel en lo mucho, y te daré mucho para administrar. Así que la Biblia enseña que la forma en que uno hace su trabajo aquí en el mundo, mientras el Rey de Reyes está en su corazón, determinará la responsabilidad que se recibirá cuando llegue al reino. En otras palabras, vamos a sorprender al ver a algunos que están en lugares altos cuando lleguemos al reino. Estoy tratando de que entienda que la manera en que vivimos ahora determinará lo que nos suceda cuando lleguemos al reino. Lo que haremos, el rey hará un ajuste, hará una evaluación. No necesitará contratar a nadie para que lo haga, porque él sabe todo acerca de todos. Al instante podrá nombrarnos a lugares en donde podemos contribuir más en su reino. Cuando usted pide en oración que venga el reino de Dios a la tierra, está orando por el esparcimiento del evangelio en este mundo y está orando porque venga el tiempo cuando todas las cosas serán corregidas y estaremos en un mundo gobernado por el Rey Jesús, que será como nada que usted puede imaginarse. En el aposento alto, Jesús les dijo a los discípulos, según Lucas 22, versículos 29 al 30, así como mi Padre me ha otorgado un reino, yo les otorgo que coman y beban a mi mesa en mi reino, y se sentarán en tronos juzgando a las 12 tribus de Israel. El reino significa, primero, el reino de la gracia que está en nuestros corazones, pero también significa el reino de la gloria que viene después de la tribulación, cuando el Rey Jesús esté en esta tierra. Será también un tiempo de espiritualidad. En los versículos que leímos antes, si no lo captaron, permítame recordárselo, que Satanás no estará aquí. ¿Alguien lo notó? Por mil años, Satanás estará encerrado en el abismo sin fondo, sin escape posible, y no tendrá absolutamente ninguna influencia sobre nada de lo que sucede en el milenio. Con todo, lo trastornaremos, pero nunca podremos decir, el diablo me hizo hacerlo, porque él no tendrá ninguna oportunidad para hacerlo. Estará encerrado por mil años,

0: usted dice, ¿por qué Dios va a hacer eso? Primero, nos demuestra que no podemos echarle a Satanás la culpa de todo. Tenemos naturalezas de pecado, ¿verdad? Y esas naturalezas de pecado también nos hacen hacer cosas que no deberíamos hacer. Los reinos de este mundo, en ese día, serán los reinos del Señor Jesucristo, y Él reinará para siempre. Un día, amigos, el Señor Jesús será rey sobre la tierra. Reinará por 1000 años, y todo el que es cristiano entrará en ese reino y estará con Él para reinar y gobernar el planeta Tierra. Por lo menos al principio, no habrá incrédulos en la Tierra, y ni siquiera puedo imaginarme eso. Los programas de entrevistas serán diferentes, los noticieros serán diferentes, todo será diferente. Salmos 145, versículos 11 y 12, dice de esta manera: la gloria de tu reino dirán, y hablarán de tu poder, para dar a conocer a los hijos de los hombres tus hechos poderosos y la gloria de la majestad de tu reino. Abdías escribió esto en el capítulo 1, versículos 15, 17 y 21. Porque se acerca el día del Señor sobre todas las naciones, pero en el monte Sión quedará un remanente, y será lugar santo, y la casa de Jacob volverá a tomar sus posesiones, y el reino será del Señor. Deberíamos pensar en esto cada vez que vemos un mapa. Algo de geografía nos ayudará. Ahora mismo la amenazadora nación de Rusia se extiende desde Europa Central hasta el punto más distante de Asia, y al sur de ella se hallan Mongolia y China. Por allí cerca está India. El sur global se compone de África, Australia y América del Sur. Los Estados Unidos de América, con sus fronteras conocidas, se halla entre el Atlántico y el Pacífico, teniendo al norte a Canadá y México al sur. Entre las naciones más pequeñas está la diminuta Israel, apenas 71 millas en su punto más ancho y meras 263 millas de norte a sur. La Biblia dice que los que bendicen a Israel serán bendecidos y que los que maldicen a Israel serán malditos. Debemos respaldar a Israel. ¿Saben quién le dio a Israel su tierra? Dios se la dio. Era la tierra de Dios para empezar. Él se las dio a ellos y Dios no ha cambiado de opinión. Y la Biblia dice que muy pronto las fronteras de Israel se extenderán desde el Mediterráneo al Éufrates y Sion será la capital del mundo. Jesús reinará desde su trono en Jerusalén durante el reinado de 1000 años del que estamos hablando. Y las naciones ocuparán su lugar bajo su autoridad. La paz reinará y los santos integrarán el gobierno y el cetro de justicia será el cetro de su reino. Un comentarista dice que en el reino milenial no habrá necesidad de misiones de rescate, programas de beneficencia pública, estampillas de alimento o agencias de auxilio. El mundo florecerá bajo la mano del Rey del Cielo. Otro escribe: en la Biblia abundan las profecías de una edad venidera de paz y prosperidad. Será un tiempo cuando la guerra será totalmente desconocida. Ni una sola planta de armas estará en operación, ni habrá ningún soldado ni marinero en uniforme, ni existirán campamentos militares, y ni un solo centavo se gastará en armamentos de guerra, y ni una sola moneda se usará para defensa, mucho menos para guerra ofensiva. ¿Puede imaginarse tal edad cuando todas las naciones estarán en perfecta paz y todos los recursos disponibles para disfrute y toda la industria dedicada a artículos de lujo pacífico? El venerable Cata Vernon McGee lo decía así: el milenio es la respuesta de Dios a la oración: venga tu reino. Cuando oramos, el Padre nuestro decimos: venga tu reino, así en la tierra como en el cielo. Ese es el reino que Él va a establecer aquí en la tierra. Y se llama milenio. Cada vez que usted eleva en oración el Padre Nuestro, está orando porque venga ese reino. Allá en la década de los 70, Bill y Gloria Gaither estaban atareados con la familia y la vida. Una noche recibieron la visita de dos amigos que les hablaron de un sermón que habían oído de un predicador llamado Jim Crabtree. Crabtree estaba tan entusiasmado por el retorno de Cristo que acabó su sermón caminando entre la congregación gritando: ¡el rey viene! ¡El rey viene! ¡El rey viene! Después de que sus amigos se fueron, Bill y Gloria siguieron hablando del glorioso momento cuando el rey venga en un procesional de coronación. Bill se sentó al piano y compuso una melodía mientras Gloria escribía la letra del ahora tan conocido canto: ¡el rey viene! tengo que decirles que yo debía hablar en una convención y los Gaiters estaban allí. Cantaron antes de mi sermón y cantaron después. Cantaron por más tiempo antes de que yo predicara y cantaron por más tiempo después de que prediqué. Con mucha amabilidad me dijeron, «Doctor Jeremiah, ¿podría venir usted y su amigo a la plataforma y tomar asiento con nosotros mientras terminamos esto?» Así que fuimos y tomamos asiento, rodeados por la banda vocal de los Gaiters, y cantamos con ellos, «El Rey viene». Fue toda una experiencia estar allí. ¿Qué estábamos haciendo allí? Cantando con ellos, «El Rey viene». Sí, el Rey viene, pero también su reino. Y la Biblia nos da tres plegarias en cuanto al reino que podemos elevar mientras esperamos ese día. La primera se ha recalcado en todo este estudio y brota directamente del Padre Nuestro. Venga tu reino, hágase tu voluntad, así en la tierra como en el cielo. La segunda oración es un término de una sola palabra que puede ser familiar para los que crecieron leyendo la versión de 1909 de la Biblia Reina Valera en español. El apóstol Pablo concluye su primera carta a los Corintios, capítulo 16, versículo 22, con la palabra Maranata. En nuestra comunidad hay una iglesia llamada Maranata. Maranata ha sobrevivido como palabra y todo mundo lo sabe, pero ¿sabe lo que significa? La palabra Maranata significa, oh Señor, ven. Estuve en una conferencia bíblica en el lago Winona y un predicador allí predicó sobre Maranata. Y les dijo a todos que cada vez que uno ve a alguien que piensa que es cristiano, debe decir, Maranata. Simplemente diga esa palabra y haga que eso sea su saludo. Maranata significa, ven Señor Jesús, ven. Así que la primera plegaria que usted puede elevar es, venga tu reino, hágase tu voluntad, así en la tierra como en el cielo. La segunda, Maranata, ven Señor Jesús. Y la tercera oración, está en las últimas palabras del Nuevo Testamento, en Apocalipsis 22, versículo 20. Amén. Ven, Señor Jesús. ¿Saben? No siempre apreciamos las cosas que van a suceder en el futuro, pero déjeme decirle algo, van a suceder, sea como sea. Y mientras más aprendamos al respecto, y mientras más sepamos del gran plan de Dios, eso nos ayuda a entender algo más. Y tal vez hacer algo más pacientes con lo que sucede. Este mundo nunca ha sido el mundo que Dios quiere que tengamos. Este es un mundo manchado por el pecado de la humanidad. Pero hay un mundo que viene en el cual no habrá pecado, ni crimen, ni pobreza, ni enfermedad. Y la muerte sucederá muy rara vez. La Biblia dice que durante ese tiempo una persona que tiene 100 años de edad será considerado un niño. Eso es lo que Dios tiene guardado para nosotros. Pienso que lo que deberíamos decir es, Señor, un día voy a reinar contigo en tu reino literal aquí en esta tierra. Pero ahora mismo tú estás en mi corazón y ayúdame a permitirte reinar en mi vida hoy. Ayúdame a elevar esta oración, Señor, puesto que quiero que suceda en mi vida todo lo que sea posible. Venga tu reino, así en la tierra como en el cielo. Ayúdame a vivir de esa manera. Algunos van a tener que hacer un gran ajuste cuando entren al reino. Algunos no tendrán que hacer muchos ajustes. Yo quiero estar entre los que hacen un ajuste pequeño cuando lleguen al reino, porque he estado viviendo bajo las órdenes del Rey toda la vida. Espero que eso sea cierto también para usted.
1: Qué maravilloso escuchar estas palabras de la enseñanza bíblica del pastor David Jeremiah, amable oyente. Y es que este mensaje nos enseña que después del rapto y de la tribulación, nuestro Señor Jesucristo establecerá un reino literal de 1000 años sobre la tierra. ¿No le emociona? ¿No le emociona saber que usted y yo vamos a estar ahí? 1000 años, wow. Si aquí de pronto nos parece 100 años mucho vivir, ¿cómo será ahí? 1000 años. Y mire, durante este tiempo van a desaparecer las guerras. ¿Cuánto anhelamos que no hayan guerras, que no haya maldad? Y en ese tiempo la creación será restaurada. Va a haber abundancia, armonía entre las naciones y un profundo conocimiento de Dios. El milenio va a ser esa respuesta divina a la oración, Padre nuestro, venga a tu reino. David Jeremiah enfatiza que el reino de Dios tiene una realidad presente en el corazón de los creyentes, pero también una manifestación futura cuando Cristo reine físicamente sobre la tierra. Por eso es que no hay gobiernos perfectos. No esperemos que aquí en la tierra y en nuestra era y en nuestro tiempo vamos a tener gobiernos 100% perfectos, ¿no? No, mientras seamos gobernados por hombres, pues vamos a tener imperfecciones. Pero va a haber un tiempo perfecto cuando Jesucristo venga a reinar. Los cristianos no solo seremos ciudadanos de ese reino, sino que participaremos en la administración según la fidelidad con que hayamos servido al Señor en esta vida. Fíjate, no va a ser el que tenga un título, un magister, el que va a estar en ese tiempo gobernando, sino aquel que el corazón ha sido sopesado en la balanza de Dios. Por eso es aquí donde debemos cada día perfeccionarnos en ese aprendizaje de lo que Dios quiere en nuestra vida, porque Él mira el corazón. La Biblia dice que el mayor no es el que es servido, sino el que sirve, así como Él nos dio ejemplo. Finalmente, el mensaje anima a los creyentes a vivir bajo esa autoridad de Cristo desde ahora, esperando con fe ese regreso. Venga tu reino, Maranata, ven Señor Jesús. Esas oraciones son las que debemos hacer. Y saber que el futuro reino de Dios estará aquí en la tierra en algún momento, 1000 años reinando. Y que allí tú y yo estaremos. Bueno, amigo oyente, gracias por sus corazones dadivosos. Gracias por su respaldo, gracias por su apoyo aquí a programas como este, que nos permiten fortalecernos en la fe, traer luz a nuestro entendimiento y también prepararnos espiritualmente para los tiempos que se avecinan. Por eso, su apoyo es realmente enorme. Todo lo que podemos sembrar para el reino, Dios lo retribuye. Así que muchas gracias, porque estamos cumpliendo esa misión de llevar la palabra de Dios a muchas personas y traer esperanza y vida en Cristo Jesús. Son las 6:41 en Nuevo Continente, 6:41.

0: Él es Marco Barrientos y la canción titulada Venga tu Reino. Ya son las 6 de la mañana, 46 minutos. 6 y 46 minutos en Buen Día, aquí por Nuevo Continente. 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
0: Faltan 13 minutos ya para que sean las 7 de la mañana. En Buen Día, también saludando a nuestros amigos que nos han reportado por aquí sintonía en el 311-830-4162. También recordarles que en unos minutos vamos a estar celebrando los cumpleaños mañaneros. Esperamos esa participación de ustedes dejándonos su nota de voz, su mensaje de texto en este número de WhatsApp. Repetimos el 311-830-4162. El saludo para Blanquita Ramos, que ha estado con nosotros. Muchísimas gracias, Blanca, por ese reporte de sintonía. También Javier Becerra, muchas gracias. Ellos madrugaron bastante para dejarnos aquí este reporte. Gracias a Javier por la reflexión que nos entrega también el día de hoy. Bueno, ¿quién más por aquí? Judith Guerrero. Judith nos comparte Eclesiastés 2. Dice, porque al hombre que le agrada, Dios le da sabiduría, ciencia y gozo, más al pecador da el trabajo de recoger y amontonar para darlo al que agrada a Dios. Es lo que nos ha compartido Judith, parte de Eclesiastés capítulo 2. Bueno, también por aquí Ruby Penagos. A ver, Ruby, si tiene de pronto algún saludo especial para hoy. Bueno, ya nos está saludando hoy en inglés. Dice, hello, hello, good morning. Amigo del programa nuevo, buen día. Para comenzar bien desde el comienzo. Claro que yes, dispuestos, agradecidos, alegres. Ella nos comparte como siempre el texto bíblico. También un desayunito en esta mañana. El saludo para todos los que hoy, 5 de junio, están cumpliendo años. Muchas gracias a Rudy también por el saludo para todos ellos, para todo el equipo de Nuevo Continente. Bueno, ahí está entonces el saludo especial de Rudy Penagos. El desayuno está muy apetitoso como cada mañana y el texto bíblico está en Deuteronomio capítulo 7, versículo 9. Conoce pues que Jehová tu Dios es Dios, Dios fiel, que guarda el pacto y la misericordia a los que le aman y guardan sus mandamientos hasta mil generaciones. Muchas gracias a Rubí por el texto bíblico. Y bueno, la frase dice, el que te vio caer también tendrá que ver cómo Dios te levanta y te bendice. Amén. Gracias, Rubí, por esa frase. Elvira Guaraca también por aquí dice, buen día, lindo día, maravilloso día. También deja un abrazo en corazón. No, esos son varios GIF que nos ha dejado con estos saludos en esta mañana, Elvira Guaraca. Elenita Mendoza, bueno, a ver, ¿cuál es la buena noticia para hoy? Está en 2 de Crónicas 7:14. Dice Elena, recuerden las promesas de Dios para nuestra patria querida. Si mi pueblo que lleva mi nombre se humilla y ora y me busca y abandona su mala conducta, yo lo escucharé desde el cielo, perdonaré su pecado y restauraré su tierra. Repetimos el texto, 2 de Crónicas capítulo 7, versículo 14. Bueno, muchas gracias a Elenita. Waldina dice, hermanita Erika, hermano Uriel, Dios les bendiga siempre. Nunca quites a Dios del primer lugar. Amén. Abrazos, Waldina. Bueno, Waldina, muchísimas gracias. Nancy Godoy también por aquí deja saludo. Dice, buenos días, hermanito Uriel y hermanita Erika. Acá en sintonía. Qué bien, Nancita. Dios le bendiga muchísimo. Esperamos que todo esté mucho mejor con la salud de su familia, bueno, con todo lo que usted también nos ha comentado para estar orando. Que Dios les guarde, les bendiga mucho y gracias por ese reporte. Mauricio Realpe dice, yo iba a ser modelo pero conocí el pan. Y manda la foto, Erika, de un marranito, un cerdito comiendo pan con chocolate.
3: Dios mío. Yo creo que ese ha sido el triste final de muchos.
0: Ay, sí me hizo reír.
3: Él iba a ser modelo, pero ¿Cómo? Pero, repítelo, por favor.
0: Yo iba a ser modelo, pero conocí el pan. Y entonces mandó un cerdito comiendo pan con chocolate o café.
3: Uy, Dios.
0: Ay, Mauricio, nos hizo reír. Bueno, son los oyentes que se comunican con nosotros también. Elizabeth Gama deja por aquí su reporte de sintonía con pulgar arriba. Un abrazo, Elizabeth, fiel oyente también de la emisora durante muchos años. Abracito para ella. Bueno, también quiero saludar, Erika, a Carmen Alfonso. Carmencita es una mujer también muy linda, un corazón muy noble, fiel oyente de la emisora. Y bueno, también nos bendice haciendo parte de los Dadores Alegres. La semana pasada estuve donde ella. Y el saludito especial para Carmencita. Esperamos que venga, nos visite en este Puertas Abiertas. Igual a usted, Mauricio, a Nancy, a Waldina, a Elenita, bueno, a Elvira, a Ruby. A Ruby Penago no le conocemos la cara, ¿no, Erika?
3: No, Ruby no se ha dejado ver.
0: Ni siquiera la voz.
3: Está un poco incógnita allí. Sí. No. Queremos conocer a Ruby porque nos escribe todos los días, en la mañana, en la tarde, pero no tenemos esa bendición. Y bueno, esta es la oportunidad, Ruby, te esperamos. Claro. Ya sea que si no puedes venir el sábado 20, pues te puedes acercar entre semana aquí a Nuevo Continente, carrera 27, 49, 48, Galerías. Te esperamos, Ruby.
0: Bueno, a Ruby también y a Sonia Cárdenas. Me acordé también de Sonia. Le conté que hace unos días fui a comer arepita allá donde ella, entonces me acordé porque me dio hambre.
3: Uh-huh. No, mentiras. Yo creo que entonces el refrán contigo es, yo iba a ser modelo y conocí
0: la arepa. Y hasta ahí llegué. Saludo para Sonia, es que hacen unas arepas deliciosas, esas que hacen al carbón. Ah, muy ricas.
3: Sí.
0: Con quesito y mantequilla. Uy, deliciosa. No, una delicia. Este es un saludo especial para Sonia. 6:53 minutos, faltan 7 minutos para las 7 de la mañana. Erika, en noticias, avancemos también con nuestro buen día. Ya dimos los titulares, ahora ampliemos un poquito más la información.
3: Sí, pues les contamos de un caso conocido como Misión 300, que reveló la verdadera situación de un albergue de perritos ubicado en la vereda de Bático y Eseas. Esto es en el municipio de Carmen de Carupa. Pues, según informó la Fiscalía General de la Nación, este sitio, que recibía donaciones y aportes materiales de la comunidad para manutención de animales rescatados, funcionaba bajo la administración de María Constanza García Aguirre. Las autoridades detallaron que, lejos de ser un espacio de protección, el lugar se había convertido en un infierno para los animales. Las investigaciones judiciales determinaron que más de 300 caninos permanecieron encerrados en condiciones de hacinamiento sin acceso suficiente ni al alimento ni al agua. El reporte de la fiscalía confirmó que los animales vivían en instalaciones no aptas para su bienestar: comedores deteriorados, agua sucia y estancada, presencia de moscas, corrales de madera sin desinfección y un ambiente plagado de heces y escombros. Esta información fue ratificada en audiencia judicial. La investigación identificó a María Constanza García Aguirre como responsable del lugar, que se presentó ante la justicia tras la imputación del delito de maltrato animal. García Aguirre no aceptó los cargos formulados por la Fiscalía General de la Nación, que la señala de mantener a los animales en un entorno que comprometía gravemente su bienestar y salud. De acuerdo con lo informado por el ente investigador, el sitio operaba gracias a los aportes de la comunidad, que confiaba en la misión de rescatar perros en situación de abandono. Sin embargo, tras inspecciones realizadas por la Fiscalía, la Policía Nacional y el Instituto de Protección y Bienestar Animal de Cundinamarca, se comprobó que los perros se encontraban en estado de desnutrición, padecían enfermedades y presentaban lesiones que ponían en riesgo sus vidas. Ah, qué triste.
0: No,
3: lamentable que los animalitos pasen estas condiciones. Y bueno, pero bueno, gracias a Dios, porque también pues la justicia llegó a tiempo, y qué bueno cuando se denuncian estos casos y también pues se procura el bienestar de los animalitos.
0: Cierto, Erika, y lo que se refleja ahí también es que un interés desmedido por el dinero, ¿cierto? Porque sí, era una fachada de una fundación supuestamente para cuidar a los animalitos, reciben los recursos, sí, pero no lo estaban llevando a cabo pues con la obra para la cual pues existía la fundación, ¿no? Según lo que dice la noticia. Y mire que la Biblia es clara también con esto del maltrato animal, porque dice, mire, Proverbios 12:10, El justo se preocupa de la vida de su ganado, pero las entrañas de los impíos son crueles. Esta versión lo dice de esa manera, pero ahí está hablando que una actitud buena, compasiva con un animalito, pues refleja realmente lo que somos, ¿no? Ese respeto, esa dignidad que también tienen pues sus animalitos, y hay que cuidarlos. También las personas que de pronto los dejan abandonados, los botan por ahí, también eso no está bien. Entonces la Biblia sí nos enseña a cuidarlos. No es una opción, sino que de verdad es lo que refleja el corazón de una persona que es justa y que es compasiva. Entonces, a tener cuidado con sus animalitos, a ser responsables nosotros también, los dueños, ¿cierto? Y bueno, y las personas que se hacen cargo de un cuidado de estos, pues que lo hagan de la mejor manera, protegiendo a estas criaturas que son indefensas, ¿no? Los animalitos.
3: Sí, exactamente, los animalitos muy indefensos, así que tenemos que cuidarlos.
0: Muy bien, en otras noticias, capturado por disparar contra la Policía Nacional en la Universidad de Antioquia, sería integrante del ELN. Las autoridades confirmaron la captura de Diego Manuel Guzmán, de 27 años, conocido con el alias de Cuervo, señalado de disparar en repetidas ocasiones contra miembros de la Policía Nacional durante los disturbios registrados el pasado 3 de junio en la Universidad de Antioquia. Tras su detención, las autoridades realizaron un allanamiento a su vivienda, donde encontraron banderas alusivas al ELN, manuales con instrucciones para la fabricación de explosivos, un dron, chalecos, elementos de camuflaje y varios objetos que lo vincularían con este grupo armado ilegal. El alcalde de Medellín, Federico Gutiérrez, aseguró que alias Cuervo no es estudiante de la Universidad de Antioquia y lo señaló como un presunto coordinador de actividades violentas dentro del campus universitario. Según el mandatario, las evidencias halladas durante el operativo demostrarían su presunta pertenencia al ELN. Además, en el inmueble fueron encontrados carnés de periodistas que al parecer utilizaba para ocultar su identidad durante las manifestaciones y facilitar su participación en acciones violentas. Las investigaciones también indican que el capturado sería responsable de reclutar jóvenes de sectores vulnerables del Valle de Aburrá para adoctrinarlos e involucrarlos en enfrentamientos contra la fuerza pública durante jornadas de protesta. Alias Cuervo quedó a disposición de las autoridades competentes mientras avanza el proceso judicial en su contra y se determina su responsabilidad en los hechos. Bueno, ahí fue capturado este hombre, que la justicia haga lo que tenga que hacer. Y mire, Erika, lo que pasa, ¿no? Muchos se camuflan como estudiantes a causar este tipo de disturbios al interior de las universidades. Pasó en la Universidad de Antioquia, también en la Universidad del Valle, con algunos comportamientos que pues no son los acordes, ¿no? A una persona que se está educando pues para servirle también al país con una profesión. Pero bueno, es lo que sucede. Las protestas, cuando son pacíficas, pues son bienvenidas y hace parte también del respeto a la Constitución. Pero cuando hay desmanes como estos, cuando hay una agresión contra la policía, pues bueno, ahí sí que hay que obrar, hay que actuar. Y bueno, que también tengan un castigo ejemplar, ¿no? Las personas que disparan, imagínense, contra la fuerza pública. Entonces, tremendo. Y aparte de eso, siendo parte de un grupo guerrillero.
3: Y es un llamado, ¿no?, a los jóvenes a que no se dejen influenciar por estas clases de personas, porque detrás de muchas de estas supuestas manifestaciones se camufla la delincuencia. Y es para hacer el desorden, el caos, el daño. Y este también es un llamado a los padres de familia a que guíen a sus hijos, a que les digan: no, ustedes por allá no se metan en eso, en esas protestas, no. Lo que pasa es que a veces cogen de carne de cañón a los muchachos y resulta que, pues, a veces ellos en su ingenuidad van allá y resulta que o resultan heridos o muertos. Bueno, eso es terrible. Así que es un llamado también a que nosotros tampoco, y mire, como creyentes, Dios nos llama a tomar las acciones de hecho, porque cuántas personas van a eso, a vandalizar, a hacer daño al erario, a la infraestructura, al Transmilenio, bueno, a hacer desmanes, todo esto, como creyentes, nosotros no estamos llamados a hacer revueltas, no, ni a hacer sediciones, ni a ir en contra de nada, ni de nadie, porque eso, esas no son nuestras armas. La Biblia no dice eso. La Biblia dice las armas de nuestras milicias son espirituales, en oración, pidiendo a Dios por un país mejor. Mire, por ejemplo, el caso de esta chica, Epa Colombia. ¿Te acuerdas?
0: Sí.
3: ¿Te acuerdas? Hace unos añitos atrás ella se envalentonó, se hizo tomar fotos, videos, mire, acá estoy destruyendo el Transmilenio y no sé qué, y no está pagando cárcel ahora. ¿Qué, ¿y quién está defendiendo? Aquí, ¿su causa dónde está? Nadie. O sea, ¿por qué? Porque los instrumentalizan y luego ya los dejan solos. Y ese fue uno de los buenos casos porque muchos resultan muertos. Entonces, papás, háblenle a sus hijos, ábranle los ojos, que no vayan a esos lugares de revuelta, que se queden en casita, porque muchos exacerban los ánimos y mandan a los muchachos, pero ni ellos ni sus hijos van. Eso sí, téngalo por claro. Ellos no van a estar por allá ni sus hijos. Pero sí, entonces, impulsan a otros para que vayan a hacer esos desórdenes y van a llevar, pues, consecuencias. Entonces, más bien, oremos por Colombia, porque estamos en un tiempo muy caldeado y nosotros no somos llamados a la violencia, nosotros no somos llamados a eso, somos llamados a guardar la calma, a orar, a interceder para que tengamos un país de bendición, un país donde se pueda pensar diferente sin necesidad de que lo agredan a uno. Porque es que tristemente hoy no solamente se ve la agresión ahí en las calles, también se ve la agresión en las redes sociales, con insultos, con cosas tan feas que no vale la pena. No se enrede en eso, no pierda el tiempo en eso. Más bien, ore y clame al Señor por esta nación.
0: Amén. Ese es el llamado. No se deje instrumentalizar, muchachos, joven. Vaya usted, lo mandan a la universidad o al colegio, es a estudiar. No a ponerse a seguir los pasos de otras personas que a veces, mire, son gente que ya tienen la vida como destruida y quieren también llevarse a otros por delante y destruir la vida de otros con unos supuestos ideales que son totalmente contrarios a lo que es el derecho, la justicia y la verdadera libertad, esa libertad que solamente Cristo ofrece. Entonces, muchachos, pilas con eso, y bueno, que Dios guarde a nuestra juventud, a nuestros hijos, a nuestros familiares, de caer en una red como esta de esos grupos al margen de la ley. Ya son las 7 de la mañana y 4 minutos, 7, 4 minutos, unos mensajes importantes, también el devocional de la Iglesia Roca Eterna, y venimos para celebrar con ustedes los cumpleaños mañaneros. Tienen tiempito para que dejen sus mensajes, sus saludos en el 311-830-4162.
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0: La gloria postrera será mayor que la primera. Ageo capítulo 2, versículos del 1 al 9 dice: En el mes séptimo, a los 21 días del mes, vino palabra de Jehová por medio del profeta Ageo, diciendo: Habla ahora a Zorobabel, hijo de Salatiel, gobernador de Judá, y a Josué, hijo de Josadac, sumo sacerdote, y al resto del pueblo, diciendo: ¿Quién ha quedado entre vosotros que haya visto esta casa en su gloria primera, y cómo la veis ahora? ¿No es ella como nada delante de vuestros ojos? Pues ahora, Zorobabel, esfuérzate, dice Jehová. Esfuérzate también, Josué, hijo de Josadac, sumo sacerdote, y cobrad ánimo, pueblo todo de la tierra, dice Jehová, y trabajad, porque yo estoy con vosotros, dice Jehová de los ejércitos. Según el pacto que hice con vosotros cuando salisteis de Egipto, así mi espíritu estará en medio de vosotros. No temáis, porque así dice Jehová de los ejércitos: De aquí a poco yo haré temblar los cielos y la tierra, el mar y la tierra seca, y haré temblar a todas las naciones, y vendrá el deseado de todas las naciones, y llenaré de gloria esta casa, ha dicho Jehová de los ejércitos. Mía es la plata, y mío es el oro, dice Jehová de los ejércitos. La gloria postrera de esta casa será mayor que la primera, ha dicho Jehová de los ejércitos. Y daré paz en este lugar, dice Jehová de los ejércitos. Este pasaje es sumamente maravilloso, pues nos habla de una promesa gloriosa que Dios ha dado a quienes esperamos una gran manifestación de su poder en medio de esta tierra y clamamos para que suceda muy pronto. Aunque parece que estamos viviendo un tiempo de sequía espiritual en el que añoramos las obras que el Señor hacía en antaño, aquellas maravillas que hemos leído en los libros de avivamientos y los moveres sobrenaturales que han inundado la tierra desde Pentecostés hasta hoy, la promesa del Señor va mucho más allá de lo que se ha visto en el pasado. Él nos dice que la gloria postrera será mayor que la primera. Por eso, tengamos fe y creamos que el Señor se moverá en la tierra como nunca antes. Sin embargo, así como el Señor le decía a Zorobabel y a Josué, también nosotros debemos esforzarnos, cobrar ánimo y trabajar en la obra del Señor, porque su presencia está con nosotros y muy pronto veremos el fruto de nuestro esfuerzo. Pronto el deseado de las naciones regresará a la tierra y el tiempo final se acercará. No nos estanquemos por ninguna razón. Al contrario, procuremos crecer en la obra del Señor, recordando que de Él son todas las cosas y que Él nos respaldará en todo lo que hagamos para su reino. Ten siempre presente que si estamos conectados con el Señor, no importa lo que estés viviendo hoy, cosas mejores vienen y el fruto de nuestra fidelidad tendrá su recompensa.
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Él se llama Carlos Corson. La canción se titula Te Necesito. Ya son las 7 de la mañana, 16 minutos, 7, 16 minutos. Momento para celebrar con nuestros amigos. Hoy, 5 de junio, en los cumpleañeros mañaneros. ¿Qué tal si recordamos este clásico?

0: Claro que sí, damos alabanzas al cielo, es decir, damos gracias a Dios por la vida de ustedes, amigos, que hoy están cumpliendo años. Damos gracias porque es el Señor quien nos permite compartir con ustedes y, bueno, celebrar este nuevo año, hoy 5 de junio de este año 2026. Qué bueno saber que nuestra vida está en las manos de Dios, dependemos de Él, y hasta el día de hoy el Señor ha sido fiel con todos nosotros y nos permite celebrar esta fecha especial de cumpleaños. Así que para todos también la bienvenida, las felicitaciones y bueno, también esperando sus mensajes en el 311-830-4162. Bueno, Erika, ya tenemos por aquí un mensaje que nos ha llegado de cumpleaños. Esperamos a ver si llegan más mensajes en el transcurso de este espacio. Mientras tanto, recordemos qué personajes famosos hoy están cumpliendo años.
1: Sí, Uriel, bueno, hoy está de cumpleaños Kenny G, 70 años. Él es un saxofonista, compositor y productor estadounidense reconocido como uno de los artistas más exitosos del género smooth jazz y nació el 5 de junio de 1956 en Seattle, Washington y desde joven mostró pues un gran talento musical. Su carrera despegó en la década de los 80 con álbumes como que alcanzaron gran popularidad internacional. Con su estilo melódico y accesible le permitió conquistar audiencias más allá del jazz tradicional, convirtiéndose pues en uno de los músicos instrumentales más vendidos de la historia.
0: Bueno, Kenny G, 70 añitos. David Bisbal, ya mucho más joven, está cumpliendo 47 años, es un cantante, compositor y también es actor español. Y bueno, nació un 5 de junio, pero del año 1979 en Almería, España. Él alcanzó la fama en el año 2001, luego de participar en la primera edición del programa de televisión Operación Triunfo, donde bueno, él se convirtió en uno de los concursantes más populares. Tras su paso por el concurso, bueno, él ya inició su exitosa carrera musical con muchos éxitos como Bulería, Mi Princesa, Dígale, Ave María. Y bueno, su estilo combina ese pop latino, baladas románticas y ritmos flamencos, lo que le ha permitido pues conquistar audiencias no solamente en España, sino también en América Latina y otros mercados internacionales. David Bisbal, 47 años.
1: Por otra parte, Catalina Aristizábal está cumpliendo 48 años. Como sabemos, ella es una reconocida modelo, presentadora, periodista y actriz colombiana, nacida el 5 de junio del año 1978 en Medellín, Colombia. Reconocida por su trayectoria en televisión, modelaje y actuación, se ha consolidado como una de las figuras más destacadas del entretenimiento colombiano.
0: Bueno, otra cumpleañera, Catalina Aristizábal. Y echamos un vistazo por aquí en nuestro WhatsApp 311-830-4162. Bueno, tenemos por aquí a Elvira Guaraca. Elvirita, buen día. ¿A quién quiere saludar de cumpleaños? Le escuchamos, Elvira.
2: Mis queridos hermanos, muy buenos días.
0: Buenos días.
2: Es para pedirles el favor de felicitarme. Orar por mi hijo Jaume Martín, que está cumpliendo años. Es el 8, pero como no hay todos estos días,
0: sí,
2: no hay cumpleañeros mañaneros por ser ya mañana sábado, domingo y lunes festivo. Entonces, quiero desde hoy decirle que Dios lo bendiga, que Dios lo guarde, que Dios conceda los deseos de su corazón de acuerdo a su santísima voluntad. Yo sé que la voluntad de Dios es agradable y perfecta. Amén. Y que Él es un hijo de Dios, Él es un hijo de Dios que a rato se aparta, vuelve, bueno, en fin. Pero ahí está el Señor cuidándolo, guardándolo, protegiéndolo, porque de todos modos yo le he dicho al Señor que me lo cuide, que me lo guarde siempre. pero yo sé que sí, yo sé que sí, el Señor está ahí. Y le voy a dar la bendición sacerdotal en Números 6:24. Jehová bendiga y te guarde. Jehová te bendiga y te guarde. Jehová haga resplandecer su rostro sobre ti y tenga de ti misericordia. Jehová alce sobre ti su rostro y ponga en ti paz. Gloria a Dios. Mis hermanos, muchísimas gracias. Les recomiendo el audio. Muchísimas gracias. Bendiciones, mis hermanos. Que este tiempo de puertas abiertas sea de muchísima más bendición que lo acostumbrado. Que hayan muchos, muchos dadores alegres, bendecidos, y todo esté perfecto. Que la bendición de Dios esté sobre la emisora Nuevo Continente. Que Dios bendiga la emisora y bendiga las puertas abiertas.
0: Amén, Elvira, muchísimas gracias.

0: Bueno, ahí está el saludito especial entonces de nuestra oyente Elvira, saludando a su hijo. Le entendí el nombre Haumer. Haumer, mire cuánto lo ama su mamita. Ella sigue orando por usted. Y la idea es que en este año usted esté más firme en las cosas del Señor y no esté por ahí fluctuando. Es bueno siempre estar firme con el Señor, creyéndole, amándole, respetándole. Y mire que esas son las oraciones de su mamita, que usted tenga como también esa correcta comunión con el Señor y no se aparte nunca de él. El Señor le ama, el Señor le bendice. Y hoy, pues en este nuevo año, ahí está también la invitación de su mamita y la oración intercesora por sus hijos, esa oración que siempre trae fruto. Y en su tiempo, pues ahí será usted también más sensible a la voz de Dios. Es nuestro deseo, nuestro anhelo, que usted camine con el Señor y bueno, sea ese hombre de bien que tanto necesita esta humanidad. Personas comprometidas con el Señor, con su palabra, que hagan las cosas bien donde quiera que vayan y testifiquen de una manera correcta del nombre de nuestro Señor Jesucristo. Así que también las felicitaciones, los mejores deseos de parte de todo el equipo de trabajo de Nuevo Continente. Dios le guarde, le bendiga siempre, estimado Haumer, hijo de Elvira Guaraca, quien se dejó por aquí su saludito en esta mañana. Bueno, por aquí también nos llegó otro mensaje, Erika, de María Isabel. María Isabel, muy buen día. ¿A quién quiere saludar usted hoy en los cumpleaños mañaneros?
1: Buenos días, Uriel y Erika. Dios les bendice. Quiero que por favor feliciten hoy a mi nieta. Ella se llama Ana Lucía Martínez Chaus. Está en Nueva York, está cumpliendo 18 años. Es mi nietecita, la más pequeñita. Uh-huh. Quiero que por favor Uriel coloque la canción que su merced le dedica a sus preciosas niñas. Muchísimas gracias. Dios les bendiga grandemente.
0: Ah, qué bonito saludo de María Isabel a su nieta Ana Lucía, 18 añitos. Ana Lucía, y mire la dedicación también que le deja a su abuelita en esta mañana con esta buena canción. Hija mía, bueno, usted la pidió, aquí se le tiene, María Isabel, para su nietecita Ana Lucía.

0: María Isabel. Ahí está entonces esa canción especial para Ana Lucía en su día de cumpleaños. No alcanzamos a escuchar toda por tiempo, pero es una canción muy bonita que también queremos dedicarle pues a Ana Lucía en esta mañana. Desearle de parte del Señor lo mejor, que donde quiera que se encuentre, ahí esté el Señor para cuidarla, para bendecirla, para abrirle puertas de oportunidades. Y bueno, que pronto tengan ese momento, ¿no?, especial también para que se reúna con su abuelita, con su familia. Esperamos, bueno, que hoy también la sorpresa, las bendiciones lleguen por montones en esta fecha especial para usted, Ana Lucía.
1: Yo te añoro, eres la niña de mis ojos, mi corazón.
0: Y nos llega un último mensaje, Erika, de Olga. Ella nos saluda, dice que ella quiere que oremos por sus hermanos. Se llaman Daniel y Dina, están cumpliendo años. Dice que le dediquemos unas palabras. Ella agradece mucho y bueno, también pues le pide al Señor que les bendiga grandemente, que pasen un feliz día. Ellos son mellizos, Daniel y Dina, y dice pues que ellos no están en los caminos del Señor, por eso ya pide que por favor oremos por ellos. Y agradece. Entonces, Erika, también orar por Daniel, por Dina. Saludar a Haumer, que es el próximo 8 de junio, su día de cumpleaños. Pero su mamita Elvira, pues desde hoy le deja este saludito especial. También a Ana Lucía, que su abuelita la saluda con mucho cariño. Son nuestros cumpleañeros mañaneros hoy 5 de junio, Erika.
2: Sí. Y le dedicamos lo que dice Tercera de Juan 1:2. Deseo que seas prosperado en todas las cosas y que tengas salud así como prospera tu alma. Y Salmo 23:6. Ciertamente el bien y la misericordia me seguirán todos los días de mi vida. Señor, gracias, gracias por la vida de cada uno de tus hijos. Gracias por cada persona que está cumpliendo años el día de hoy, por esos hijos, sobrinos, nietos, familiares, hermanos, padres, abuelos, tíos. Gracias, Señor, porque este día lo hiciste tú y nos gozaremos y nos alegraremos en él, porque tú te gozas con nuestro gozo, porque tú te gozas cuando nos va bien, Señor, porque tu amor es tan grande, Dios, que nos das la vida, nos renuevas ese contrato cada día. Y también tu palabra dice que deseas que prosperemos en todas las cosas y que tengamos salud, pero lógicamente como prospera nuestra alma. Por eso en primer lugar pedimos, Señor, que esa relación contigo cada día se afiance en cada uno de los corazones, Señor, que nunca, nunca, Señor, se aparten de ti, de tu camino, y que siempre te tengan en sus corazones en primer lugar, porque cuando afianzamos esa relación contigo, lo demás, Señor, toma el lugar que debe tomar. Por eso, Señor, esa relación es importante. Y luego que prospere, Señor, en salud, en economía, en bendiciones profesionales, materiales, que cada uno de ellos pueda cumplir esos sueños, pero también esas cosas que fueron escritas en tu libro, que ya antes habían sido escritas, Señor, para cada uno de ellos. Deseamos que tú les bendigas la obra de sus manos, sus trabajos, sus estudios, la parte académica, todo lo que hagan, Dios mío, y que crezcan no solamente en estatura, sino en gracia para con Dios y con los hombres. Que hoy estén bendecidos, felices, y que nada les borre la sonrisa. Al contrario, que cada día tengan muchas razones para sonreír y alegrarse, porque tú nos das la vida, y la vida en abundancia. Hoy los bendecimos en el nombre de Jesús. Amén.
0: Amén y amén.

0: Bueno, así es, con mucho gozo, con mucha alegría, celebramos con todos nuestros cumpleaños mañaneros en esta mañana de viernes, ya 5 de junio, en este 2026 que sigue avanzando. Gracias a los que se comunicaron con nosotros y participaron, especialmente el saludo de bendición para Jaumer, para Ana Lucía, para Daniel y para Dina. Que el Señor les bendiga rica y abundantemente, y para ustedes que no se comunicaron, pero que están cumpliendo años, también les queremos decir y desear un feliz y bendecido día de cumpleaños. Ya son las 7 de la mañana, 36 minutos, 7:36 minutos. Después de esta linda celebración, queremos compartir con ustedes también la reflexión bíblica con el pastor Baruch Corman, pero antes también invitarles a escuchar atentamente estos mensajes. 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
0: El pastor Baruch Corman continúa con su recorrido en el estudio de los libros del Nuevo Testamento. Hoy inicia la primera carta del apóstol Pablo a Timoteo. En su primera parte y en este primer estudio de la primera carta a Timoteo, el maestro, el pastor Baruch Corman, presenta el contexto y propósito de una importante epístola pastoral. A través de los primeros versículos, el pastor destaca el llamado de Pablo a defender la verdad bíblica, la importancia de la sana doctrina y la responsabilidad de los líderes y creyentes de permanecer fieles a la enseñanza de Dios en medio de una época que está marcada por el error y la confusión espiritual. Escuchemos con mucha atención, tómese un cafecito, tome apuntes si quiere también, de este espacio con el pastor Baruch Corman del Ministerio Amarás a Israel.
3: Vamos a empezar en este momento un nuevo estudio, sobre dos epístolas. Haremos la primera e inmediatamente después pasaremos a la segunda epístola. Y las dos epístolas a las que me refiero son la primera y segunda a Timoteo. A menudo a estas dos se les conoce como epístolas pastorales. Hay muchos que incluyen las de Tito también, y eso está bien. Pero en este estudio vamos a comenzar esta noche con la primera a Timoteo y veremos todos sus capítulos. Luego pasaremos a la segunda a Timoteo y veremos que hay mucha sabiduría, mucha instrucción que Dios le inspiró a Pablo para que la escribiera y se la enviara al joven Timoteo para que su liderazgo fuera exitoso. Y las congregaciones que estaban bajo su responsabilidad, que él estaba liderando, que él estaba supervisando, para que ellas también fueran exitosas. Esto contiene sabiduría, instrucción divina para nosotros incluso hoy. Quiero decirles que vamos a encontrar muchas cosas que están siendo ignoradas hoy, que son motivo de rebelión. No estamos aquí para hacer lo que es aceptable ante los ojos de los hombres, al modo de pensar de la gente, a lo que ellos creen que deben hacer o no. Eso no ocupa ningún lugar, ningún rol para nosotros. Vamos a compartir lo que Pablo escribió bajo la inspiración del Espíritu de Dios. Vamos a dar instrucciones que son bíblicamente correctas. Sea que la gente las disfrute, crea en ellas, las acepte, las practique, esa no es nuestra responsabilidad. Nuestra responsabilidad es compartir la verdad, una correcta instrucción, e incentivar a otros a que hagan cumplir estas cosas en sus congregaciones locales. No para ser pasivos, no para ser tolerantes, sino para ser personas que refuerzan la verdad. Y quiero enfatizar eso. Estamos llamados a ser personas que hagan cumplir la verdad de Dios. No seas pasivo en tu congregación local. Sea alguien que defiende la verdad. Este es el llamado de todo discípulo, de todo verdadero discípulo. Dicho esto, te invito a que tomes tu Biblia y sigas este estudio. Abre tu Biblia en primera epístola de Pablo a Timoteo, en el capítulo 1. En esta noche estudiaremos los primeros 11 versículos. Comenzaremos con el primero. Pablo, un apóstol. Pablo tomó su llamado de ser un apóstol de forma significativa. Él dice ser alguien que ha sido enviado, y ha sido enviado por el mismo Mesías, con el fin de llevar a cabo el propósito de nuestro Señor y Salvador, ser alguien que es usado para desempeñar un papel único, un apóstol, un cargo muy importante, ser enviado por el Mesías con la verdad del Mesías y para el propósito del Mesías. Seguimos. Pablo, un apóstol de Yeshua, el Mesías, conforme a la ordenación de Dios, nuestro Salvador. La pregunta que debemos hacer es interesante que Pablo, al hablar del Mesías y Dios Padre, él se refiera aquí a Yeshua como nuestro Salvador. Debemos recordar que hemos sido salvados y que esa recepción de la salvación debería impactarnos en todo. Haber sido salvados por el único Salvador, debemos entender que Él es el Señor y, por tanto, someternos a su instrucción. Si hemos sido salvados por Él, vamos a querer servirle, obedecerle. Seguimos. Pablo, un apóstol de Yeshua, el Mesías, conforme al mandato de Dios, nuestro Salvador. Ahora bien, esto nos dice que ese era el plan de Dios, ese era su propósito, traer la salvación. Y solo cuando aceptamos los propósitos de Dios, es que nosotros nos plegamos a su plan de salvación. Él nos salvó con un propósito. Y esa experiencia de salvación es una orden, y debemos interesarnos en lo que implica esa orden. Y eso es lo que Pablo va a revelar en esta epístola. Pasemos al capítulo 1, versículo 2. Dice, a Timoteo, y luego hay una palabra que significa verdadero, genuino o auténtico. Así que Pablo le hablaba a Timoteo. Él le escribió esta epístola principalmente a ese que era su hijo genuino. Al decir hijo genuino, él se refería a que era un hijo en la fe, no un hijo biológico, sino un hijo verdadero de él en la fe. Ellos compartían eso, eran uno solo en ese mismo compromiso con la verdad de Dios. Ahora, literalmente dice, a Timoteo, un hijo verdadero o genuino en la fe. Y aclaro que en griego el sustantivo está en neutro. Es la palabra teknion, que tiene que ver con un hijo y hace énfasis en una relación donde además existe un gran cariño, un gran amor. Así que Pablo eligió una palabra que no es literalmente la palabra para hijo varón, en griego, ya que como Timoteo es varón, sería un hijo varón, sino que eligió una palabra que enfatiza que es un hijo con quien había una relación familiar, así que está resaltando la relación que él tenía con Timoteo, que Timoteo era un discípulo verdadero, un verdadero hijo para Pablo, y eso los acercaba en esa relación de gran afecto. Luego, dice en la segunda parte del versículo 2, gracia, misericordia y paz de Dios. Eso es lo que Dios nos ofrece. Nos ofrece gracia, que nos hace capaces de recibir la misericordia de Dios, y es por la gracia y la misericordia que podemos tener paz con Dios. Pero todo esto viene de Dios, nuestro Padre, y de Yeshua, el Mesías, y al final dice, nuestro Señor. Hemos visto que en un par de veces en este pasaje se habla del Mesías como Señor, y esa palabra tiene implicaciones importantes. El hecho de que Él no solo es el Mesías, sino que también es nuestro Señor, Él es Señor sobre todo. Por tanto, para entrar en esta relación con Él, nosotros nos convertimos en sus siervos. No es muy extremo decir la palabra esclavo, que nosotros somos llamados a estar en absoluta sumisión, en sujeción a su señorío en nuestras vidas. Así que esto es algo que es destacado en el inicio de esta epístola de Pablo. Y creo que es destacado por lo que Pablo va a enfatizar principalmente en esta siguiente sección. Él dice en el versículo 3, así como yo te he, y luego viene una palabra que significa implorar, rogar, es para pedir algo de manera muy enfática. Pablo escogió cuidadosamente sus palabras, con la inspiración del Espíritu Santo, obviamente, al decir, así como yo te rogué, te supliqué que te quedaras en Éfeso mientras estaba yendo a Macedonia, es decir, cuando Pablo fue a Macedonia. Pablo le dijo, le suplicó a Timoteo que se quedara allí en Éfeso para que pusiera las cosas en orden mientras él continuaba hacia Macedonia. Dice aquí, para que, y la implicación es para que él requiriera a manera de advertencia, que él les advirtiera, les requiriera, y luego dice, que nadie hiciera una cosa. Y esa cosa a la que se refiere es enseñar distinto, doctrinas distintas. Así que lo primero que Pablo dice es, Timoteo, así como te supliqué, te imploré que te quedaras en Éfeso, ¿por qué? Para continuar y llevar a cabo algo. Y eso consistía en dar una advertencia fuerte y rigurosa a ciertas personas, quienesquiera que fueran, que estaban enseñando doctrinas que eran contrarias a la verdad de las Escrituras, a la revelación que Dios le había dado a los apóstoles, a la verdad bíblica. Este es el fundamento, y creo que es muy oportuno porque sabemos que al acercarnos a los últimos días, habrá apostasía. Se enseñarán falsas doctrinas en las congregaciones locales entre los creyentes, y esto causará que los que no son verdaderos creyentes se alejen, y también traerá desunión, traerá confusión y traerá conflicto.
0: Es la enseñanza con el pastor Baruch Corman del Ministerio Amarás a Israel, que usted escucha aquí en Nuevo Continente a esta hora de la mañana, cuando ya son las 7:49 minutos, 7:49. Hoy el pastor hablándonos de la primera carta a Timoteo. En su primera parte, el próximo lunes, Dios mediante, estaremos escuchando la segunda parte de esta enseñanza, donde el pastor Baruch Corman y se introduce pues a esta primera carta de Timoteo o a Timoteo como una fuente de sabiduría, también de instrucción divina para el liderazgo cristiano y para la vida de la iglesia. El pastor explica que Pablo escribió esta carta bajo la inspiración del Espíritu Santo con un propósito: orientar a Timoteo en su labor pastoral y ayudarle a dirigir correctamente las congregaciones bajo su cuidado. En este estudio también el pastor ha enfatizado que la responsabilidad de los creyentes no es adaptarse a las opiniones humanas, sino proclamar y defender la verdad revelada por Dios. El apóstol Pablo se presenta como apóstol de Jesucristo, enviado con una misión específica y conforme al plan de salvación de Dios. Además, se destaca la estrecha relación espiritual entre Pablo y Timoteo, descrito como un verdadero hijo en la fe. Qué buen título, ¿no le parece? Para un cristiano, un verdadero hijo en la fe. Finalmente, el mensaje subraya una de las principales preocupaciones del apóstol Pablo, la presencia de falsas doctrinas dentro de la iglesia. Por ello, exhorta a Timoteo a permanecer en Éfeso para confrontar el error, proteger la sana enseñanza y preservar la unidad y la fidelidad de la congregación frente a la apostasía que caracteriza los últimos tiempos. Entonces podemos concluir que la verdad bíblica debe ser proclamada y defendida sin compromisos. Los creyentes y líderes cristianos tienen la responsabilidad de enseñar fielmente la palabra de Dios sin adaptarla a las preferencias o a las tendencias culturales del momento. También podemos decir como conclusión que la salvación implica sumisión al señorío de Cristo. Jesús no solo es Salvador, sino también Señor. Y quienes hemos recibido su salvación, estamos llamados a vivir en obediencia, en servicio y sometimiento a su voluntad. Por último, decir que las falsas doctrinas representan un peligro real para la iglesia. El apóstol Pablo instruyó a Timoteo a confrontar las enseñanzas erróneas porque producen confusión, división y alejamiento de la verdad. La sana doctrina es fundamental para la salud espiritual de la congregación. 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Y el próximo lunes seguiremos aprendiendo más con el pastor Baruch Corman de la bendita palabra de Dios. Ya son las 7 de la mañana, 52 minutos, 7 y 52 minutos. Escuchemos esta canción que habla de eso, de anunciar la verdad de Dios.

0: Ellos son Amor y Vida, con la canción titulada Anunciando tu Verdad. Ya son las 7:55. 7:55, continuamos en nuestro buen día, Erika, hoy con más oyentes que se han comunicado con nosotros en el 311-830-4162. Antes de irnos con unos mensajes, luego las noticias. Bueno, pues saludamos por aquí a Cecilia, que nos comparte Josué 7, del 25 al 26. Muchas gracias a Cecilia. También Lucía Ortúa, fiel oyente, ella saludándonos en esta mañana también. Ella nos pedía el texto de Proverbios 12:10, el que habla del cuidado que debemos tener con los animalitos. A propósito, pues, la noticia, Erika, que usted nos compartía hace un rato. Y ahí nos envía, pues, las gracias por... Ya le respondimos aquí internamente a Lucía, pero ya nos envía un saludo. Muchas gracias. También María Del dice: bendecido día, Aurelito y Erika. Doy gracias a Dios por las enseñanzas que recibo a diario. Ellas alimentan mi espíritu, alma y le dan salud a mi mente. Así no sufrir enfermedades como el Alzheimer, porque las enseñanzas alimentan los recuerdos. La opinión, lo que dice María, gran amiga, fiel oyente, aquí en el 311-830-4162. Bueno, Jairo Fandiño, por aquí también nos ha dejado un saludo. Muchas gracias a Jairo. Judy Landines también se comunicó con nosotros. Por aquí nos hacía también una pregunta con respecto a la canción que pidió Ana Lucía del cumpleaños para dedicarle a una niña, a una hija. Y ahí ya también le respondimos. Pero muchas gracias a Judy, hace rato no la escuchábamos. Y bueno, qué bueno que esté hoy reportando sintonía con nosotros y muy atenta a la programación de Nuevo Continente. La canción se llama Hija Mía. Y si no estoy mal, la canta David Lugo, creo que así se llama él, el que interpreta esta canción de Hija Mía. Canción especial para las hijitas cuando están de cumpleaños. Gracias a Judy nuevamente. Y bueno, también una nota de voz antes de irnos con los mensajes de Guillermo González. Guillermo nos deja esta nota de voz. Escuchemos a Guillermo en esta mañana.
1: Amén, hermanos de Nuevo Continente, Dios lo bendiga. Hermanos, Colombia está en un momento definitivo. Y mi oración diaria, mi ruego diario, es porque el próximo presidente de Colombia apoya el Evangelio, crea en el Evangelio, crea en el Señor Jesucristo y no nos quiera imponer nada a las malas, no nos quiera imponer ningún movimiento que solamente vaya en contra de las cosas de Dios y que denigre de la juventud, de los niños, y que quiera imponer ideologías que van en contra de la palabra de Dios. Dios tenga misericordia de Colombia. Dios lo bendiga, hermanos. Y pensemos muy bien a quién vamos a apoyar en las próximas elecciones. Amén.
0: Amén, Guillermo. Muchísimas gracias por su mensaje. Y es un llamado, sí, a seguir orando, seguir clamando al Señor por lo que se aproxima, por lo que viene para nuestro país con esto de las elecciones. Ya son las 7:59, 7:59, escuchen estos mensajes.
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2: 8 de la mañana, 3 minutos, de Nuevo Continente 8.3. Iniciamos esta hora con información importante. Y una noticia que tiene que ver con un hallazgo de 3 cuerpos en zona limítrofe entre Soacha y Ciudad Bolívar. Las autoridades de Soacha y Bogotá adelantan una investigación para esclarecer el hallazgo de 3 cuerpos sin vida en una zona rural de la vereda Fusungá, sector El Cielo, ubicada en los límites entre Soacha y la localidad de Ciudad Bolívar. La situación fue confirmada por el alcalde de Soacha, Julián Sánchez Perico, quien informó que desde el momento en que se conoció el caso se activó un trabajo conjunto entre la SIJÍN, la CIPOL y la Policía Metropolitana de Soacha con apoyo de las autoridades de Bogotá. De acuerdo con las primeras informaciones entregadas por el comandante de la Policía Metropolitana de Soacha, Juan Andrés Gómez Ramírez, los 3 cuerpos presentaban señales de tortura y estaban parcialmente incinerados, lo que ha generado preocupación entre las autoridades. Por ahora no se ha revelado la identidad de las víctimas ni se han determinado las causas o responsables de este hecho. Los organismos de investigación continúan recopilando evidencias y desarrollando labores de inteligencia para esclarecer lo ocurrido. Las autoridades hicieron un llamado a la ciudadanía para aportar cualquier información que pueda contribuir al avance de las investigaciones y permitir la captura de los responsables de este grave caso que conmociona a la región. Bueno, Erika.
3: Sí, bueno, les contamos a nuestros oyentes que a nivel internacional tenemos esta noticia: crisis en Cuba, se agrava la situación de la industria del turismo tras la salida de 4 cadenas hoteleras, pues en una sola semana se redujeron y cerraron operaciones en la isla estas compañías. El sector turístico de Cuba atraviesa su peor momento en 2 décadas tras la salida parcial o total de las 4 grandes cadenas hoteleras internacionales que estaban operando allí en la isla. Y esto ha pasado en el transcurso de una sola semana. En los primeros 4 meses, 2026, también la isla recibió 328.608 turistas internacionales, un 55,8% menos que en el mismo periodo del año anterior. La administración de Donald Trump mantiene sanciones focalizadas en los sectores turísticos, energéticos y financieros e intensificó la presión con un bloqueo de petróleo vigente hasta el 29 de enero. Melissa Hotel Internacional, la cadena española con mayor presencia en Cuba, anunció su salida inmediata de 15 de sus 35 resorts que gestionaba. Iberostar, de la misma nacionalidad, comunicó que abandonó 12 de sus 18 establecimientos. Y en ambos casos, la propiedad de los inmuebles permanece en manos de empresas estatales cubanas. El grupo hotelero argumentó que el contexto geopolítico, social, legal y económico de la isla motivó la decisión descrita como una combinación de circunstancias. A estas 2 retiradas también se le sumaron las del grupo canadiense Blue Diamond, que cesó su actividad de forma total en Cuba, y la de Indonesia, del archipiélago internacional que operaba en este país caribeño con 6 establecimientos. Así que las hoteleras no fueron las primeras en actuar. Desde el inicio del bloqueo petrolero, la mayoría de las aerolíneas que operaban rutas hacia Cuba suspendieron sus frecuencias. Las 4 compañías pues hoteleras ya anunciaron esta situación, que realmente pues ha traído una situación complicada en esta isla de Cuba.
2: Es información que les presentamos en Buen Día cuando son las 8 de la mañana y 8 minutos. 8 y 8 minutos. Escuchemos parte de esta canción de Onel Díaz, No te olvides, junto a In Like. 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

0: 8 de la mañana, 11 minutos, antes de ir con el pastor Erwin Lutzer. Saludamos por aquí a Jaime Galindo. Él nos envía saludos, nos pide oración por su salud, también por la salud de su esposita Argenis Giraldo. Con mucho gusto, Jaime, ahí estaremos orando por esas peticiones. También ya hemos compartido aquí para que se ore por usted y su familia y esa salud en momentos de gozo y alabanza. Pero gracias, Jaime, que el Señor le guarde, le bendiga, le dé salud, tanto a usted como a su esposita. Y bueno, Dios haga su obra de forma integral, espíritu, alma y cuerpo en sus vidas, Jaime. Bendiciones, gracias por escucharnos. Alejandro Burgos dice, como se acuerda que compartimos lo del el marranito, que sí, cuando que quería ser modelo, pero conoció el pan y que grave. Entonces él dice, hermano Uriel, todavía puede ser modelo, pero de zapatos.
1: O de sombreros.
0: Dice, sí, algo así. Dice, por lo pronto, su merced coma arepitas. Ay, si es que la arepita, si no, no, no. No puedo dejar la arepita.
1: O sea, no se puede despreciar.
0: No, no, eso no, eso no. Entonces, por aquí nos envía el saludo y siempre él tiene algo jocoso, ¿no? Que nos alegra también la mañana. Bendiciones, mi hermano Alejandro. Dice, bienvenido viernes, hermanos. Saludo también aquí a todos los de Nuevo Continente. Y envía también un GIF donde están peinando un marranito. Gracias, Alejandro. Bueno, más oyentes que se han comunicado con nosotros en el 311-830-4162. Escuchemos, Eugenia siempre nos comparte versos de vida eterna y saquemos al aire este verso porque son versículos. Pero mire tan bonito que suena esto. Ponle cuidado.
2: Venid luego, dice Jehová, y estemos a cuenta. Si vuestros pecados fueren como la grana, como la nieve serán emblanquecidos. Si fueren rojos como el carmesí, vendrán a ser como blanca lana. Isaías 1:18.
0: Bonito, ¿no? Gracias a Eugenia que nos comparte pues estos versos de vida eterna. Este lo alcanzamos a pasar el día de hoy. Muchas gracias también a Janet. Escuchemos a Janet que nos deja una nota de voz. ¿Qué nos quiere decir, Janet? Buen día.
3: Muy buenos días, Ariel, Erika, saludos a la mesa de trabajo, Dios me los bendiga, Dios me les conceda el anhelo de su corazón, que en esta temporada que estamos viviendo de puertas abiertas, sea eso, cielos abiertos, amén, puertas abiertas, que una bendición abundante llegue a la emisora para cubrir todas las necesidades que necesitan. ¿Qué iba a decir yo con respecto al hermanito que dejó el mensaje? Estoy totalmente de acuerdo con él. Mire, tenemos que cogernos de la mano de Dios y orar, porque estamos pasando tiempos difíciles. Pero mire, yo no estoy diciendo vote por este, vote uh-huh. por este, pero sí lo que él dice, votemos a conciencia. No nos dejemos seducir por las palabras del mundo, porque es que el mundo es el mundo. Nosotros tenemos que estar agarrados de la mano de Dios, pedirle la sabiduría a Dios. Pues yo no sé, pero yo considero que una persona que no ama su tierra, que no le nace del corazón, que hace maldad y que publica a grito entero que es ateo, no entiendo, de verdad no entiendo un personaje que hace eso, que dice que no quiere a Bogotá, que vive en el extranjero. Pues hombre, votemos a conciencia, votemos a conciencia. Mire, está jugando un futuro, estamos jugando un futuro fundamental, un futuro en el que si la palabra de Dios no es fundamentada en nuestros corazones, si no creemos en Dios y no nos afianzamos en Dios, en la palabra de Dios, no sé qué hacer. De verdad que eso nos toca orar muchísimo para que todos y cada uno tengamos eso en conciencia. Que Dios me los bendiga, me los guarde, los amo mucho en el amor de Cristo.
0: Bueno, Janet, muchísimas gracias. Ella pues también orando y votando a conciencia, es la invitación que nos hace ella también por este mensaje. Bueno, son los oyentes, Erika, que siguen comunicándose con nosotros. Ya en la parte final estaremos escuchando y leyendo más mensajes de nuestros oyentes que continúan ahí en esta señal, la señal de los 1460 AM, nuevocontinente.org, y bueno, que también nos están reportando su sintonía en esta mañana. Ahora sí, Erika, ¿qué nos tiene para hoy el pastor Erwin Lutzer?
1: Sigue con la serie El legado de un hombre convertido, y nos hablará acerca del sufrimiento por Cristo, parte número 4, y nos enseña que por causa de Jesucristo, por su sufrimiento, no es una señal de abandono divino, sino una oportunidad para experimentar la gracia, el consuelo y el poder de Dios de una manera más profunda. A través del ejemplo de Cristo y del apóstol Pablo, muestra cómo la debilidad humana puede convertirse en el escenario donde la fortaleza de Dios se manifiesta con mayor claridad. Escuchemos.
4: Si sois vituperados por el nombre de Cristo, sois bienaventurados, porque el glorioso Espíritu de Dios reposa sobre vosotros. Tú estás posicionado estratégicamente para una bendición especial. Esto fue lo que dijo Jesús: bienaventurados sois cuando por mi causa os vituperen y os persigan, y digan toda clase de mal contra vosotros mintiendo. Gozaos y alegraos, porque vuestro galardón es grande en los cielos. Ese es tu llamado. Yo sé que eso es más fácil decirlo que hacerlo, pero hay otro versículo al cual tengo que hacer referencia porque simplemente no puedo superar esto. En el libro de Hebreos dice esto: pero traed a la memoria los días pasados, en los cuales después de haber sido iluminados, sostuvisteis gran combate de padecimientos. Por una parte, ciertamente, con vituperios y tribulaciones fuisteis hechos espectáculo, y por otra, llegasteis a ser compañeros de los que estaban en una situación semejante, porque de los presos también os compadecisteis. ¿Tú puedes creer esto? Esto está en la Biblia. Voy a leer el resto. Y el despojo de vuestros bienes sufristeis con gozo, sabiendo que tenéis en vosotros una mejor y perdurable herencia en los cielos. Pablo, ¿estás hablando en serio cuando dices que hubo cristianos quienes aceptaron ser despojados de sus propiedades porque esos cristianos sabían que tenían un hogar en el cielo que era mucho mejor que su hogar aquí en la tierra? Déjame darte otro principio. Estamos llamados a sufrir. El sufrimiento nos posiciona estratégicamente para la bendición de Dios. En este momento estoy hablando con ustedes, los padres, porque ustedes van a tener que tomar decisiones con respecto a los sistemas escolares. Estoy hablando con aquellos de ustedes que están pasando por diversas pruebas. Yo quería incluir el propio aguijón de Pablo en la carne, lo cual está en el siguiente capítulo. Esa historia está en el capítulo 12, pero déjame decirte esto. Ahora bien, este es el principio número 3. En el medio de nuestros sufrimientos tenemos que presumir en el consuelo de Dios. Ahora, con toda seguridad, sus Biblias están abiertas una vez más en 2 Corintios 11 y 12. Allí Pablo se estaba refiriendo a sí mismo en contraste con los falsos apóstoles. Ellos siempre estaban hablando de su fortaleza. Pablo dice: quiero hablar contigo acerca de mis debilidades. Quiero hablar contigo acerca de mis dificultades. ¿Alguna vez has estado en una conversación con alguien y esas personas están hablando sobre alguna cosa grande que hicieron? Y tú inmediatamente te das cuenta que hiciste algo más grande que ellos. Y casi no puedes esperar hasta que ellos hayan terminado. ¿Porque tú quieres decirle lo que has hecho? Pablo dice: no hagas eso. Piensa en alguna debilidad. Si tú estás hablando con Pedro, no te emociones acerca de Pedro hablando sobre el día de Pentecostés y las 3,000 personas que se convirtieron. ¡Oh, eso es maravilloso! Pero Pedro, eso no es lo que yo quiero escuchar. Quiero preguntarte, Pedro, ¿te acuerdas cuando negaste a Jesús bajo presión? ¿Cómo fueron esos 3 días? ¿Y el dolor a través del cual pasaste? ¿Y cómo realmente Jesús te restauró? ¿Y qué sentiste cuando Jesús te restauró y te comisionó de nuevo? Eso es lo que me gustaría saber. Quiero saber acerca de tu debilidad. Fíjate lo que Pablo dijo. Él dijo: si es necesario gloriarse, versículo 30, capítulo 11, me gloriaré en lo que es de mi debilidad. En el capítulo 12, él estaba hablando acerca del aguijón en su carne, el cual le fue dado por Dios. Y Dios no se lo quitaría porque Dios dijo en el versículo 9, «Bástate mi gracia, porque mi poder se perfecciona en la debilidad». Por tanto, de buena gana, me gloriaré más bien en mis debilidades, para que repose sobre mí el poder de Cristo. Por lo cual, por amor a Cristo, ¿puedes creer esto? Pero eso está en la Biblia. Voy a seguir leyendo. Me gozo en las debilidades, en afrentas, en necesidades. Podríamos decir ser llevados a los tribunales a causa de sus convicciones. Yo estoy en paz con todas ellas, en persecuciones, en angustias. Porque cuando soy débil, en ese momento, no 2 semanas más tarde, entonces soy fuerte. Porque solo dependo de Dios, de más nada. Esto es tan apremiante. Me gustaría simplemente presumir de mi debilidad. No me hables acerca de todos los éxitos que has tenido. Aunque está bien hacer eso en determinadas circunstancias, sino más bien háblame cómo Dios te ministró durante esos días de profunda depresión. Dime cómo te ha consolado cuando tienes un hijo rebelde que aún no ha llegado a casa. Dime cómo te ha ayudado cuando has tenido un aguijón en la carne o cuando has tenido un dolor de cabeza, una migraña. ¿Cómo te ayuda Dios en esos momentos y cómo demuestra su consuelo? ¿Cómo te ayuda Dios cuando el sistema escolar dice que tu hijo tiene que tomar un determinado curso y tú no quieres que tu hijo lo tome y le oras a Dios para que te dé sabiduría? No quiero oír simplemente acerca de todas las cosas que han pasado. Y por eso he estado tan interesado en la Alemania nazi. No solo por la historia, sino porque me he enterado de que hay muchas historias de familias fieles quienes vieron a Dios y fueron fieles al Evangelio. A menudo eso les costó la vida, pero fueron fieles al Evangelio en medio de la persecución. Yo quiero saber acerca de la presencia de Dios cuando las personas están pasando por un momento difícil. Háblame de tus debilidades. Dime cómo Dios te restauró y te trajo de regreso. Por cierto, en la Alemania nazi, un hombre dijo, ha llegado el momento en Alemania cuando el Evangelio ya no puede simplemente ser proclamado en palabras. Debe ser proclamado en sufrimiento. Y el momento le puede llegar a toda América cuando el Evangelio no pueda ser simplemente proclamado en palabras. Tiene que ser proclamado en sufrimiento. Ahora bien, ¿Pablo estaba hablando acerca de la debilidad? ¡Oh, no puedo creer eso! Pero de nuevo, les digo, eso está en la palabra. A propósito, ¿tú crees esta palabra? ¿Tú traes la palabra a la iglesia por lo menos en tu teléfono celular? ¡Ah, sí! Estoy seguro de que Dios ha aprobado el uso de los teléfonos celulares. Estoy en el capítulo 13. Pablo dice, pues buscáis una prueba de que habla Cristo en mí. Eso está en el versículo 3. El versículo 4 dice, porque aunque fue crucificado en debilidad, vive por el poder de Dios. Jesús fue crucificado en debilidad. Míralo allí, en la cruz, permitiéndoles que lo clavaran en esa cruz. Él fue crucificado en debilidad, pero también fue en debilidad cuando tú y yo fuimos redimidos. Escucha, Jesús hizo su mayor obra, no precisamente con los milagros. Quiero decir, el alimento a las multitudes. Pero al día siguiente tenían hambre. Él ayudó a las personas a recuperarse y aún así tuvieron que morir. Inclusive Lázaro tuvo que morir. Estaba explicándole a algunas personas el otro día cómo asustar a Lázaro. Y sería diciéndole, Lázaro, te voy a matar. Eso no fue la forma como Jesús cambió el mundo. Jesús cambió el mundo colgándose en la cruz. Y el momento de redimirnos, así es como cambió el mundo. Y cuando usted y yo vemos a un grupo de terroristas matando a los cristianos, asesinándolos y crucificándolos tal como lo hacen con frecuencia, recordamos tú y yo que esos creyentes están siguiendo a un Cristo crucificado quien fue crucificado en debilidad. Y Jesús dijo, toma tu cruz y sígueme. Por cierto, si nunca has creído en Jesús, ese regalo que Él te da como resultado de morir en nuestro lugar es un regalo gratuito. Si el Espíritu

0: más liviana. Y se dio cuenta que había un leñador, y le dijo, ¿podrías cortarle una parte a esta cruz? Entonces el leñador lo hizo, y el hombre siguió su camino y se sentía muy feliz porque tenía una cruz más liviana. Y luego llegó a un abismo, donde las dos montañas estaban separadas, y él quería utilizar la cruz como un puente. Pero por supuesto, como te podrás imaginar, él necesitaba el pedazo que había sido cortado, y no pudo continuar su viaje. Hoy, desde lo profundo de mi corazón, te digo, mientras más liviana sea nuestra cruz, más débil es nuestro testimonio. Es cuando cargamos una cruz para Cristo y la cargamos con alegría. Ahí es cuando honramos a Dios. Bendigámonos a nosotros mismos en el sentido de ser recompensados y representar bien a Jesús en medio de una nación que ha perdido su rumbo. Oremos. Padre, quiero agradecerte mucho por los mártires. Quiero darte las gracias, Padre, por el pastor Saed, quien representa a cientos de personas a través de todo el Medio Oriente, a los cristianos que hoy están en prisión. Gracias por su firmeza. Gracias por la forma en que ellos nos reprenden en todo nuestro tonto materialismo. Y oramos hoy, Señor, para que nos hagas fuertes para tu gloria, para que suframos bien, así como lo hizo Pablo, a fin de autenticar nuestra fe, para que hoy, en cada problema en la vida de las personas, demuestres tu gloria. Oro en el nombre de Jesús. Amén.
1: Es el momento en que puedes hacer preguntas al pastor Luxor acerca de la Biblia o de la vida cristiana. El derecho de primogenitura entre Jacob y Esaú parece ser supersticioso y sin sentido. Dios no está obligado a honrar contratos de negocios entre mentirosos e intrigantes. Además, no creo que había un derecho de primogenitura místico mediante el cual Isaac pudiera darle a quien quisiera la herencia. ¿Cómo se puede dar un pedazo de propiedad?
0: Bueno, Eduardo, estoy un poco sorprendido por tu pregunta, porque eso no es una superstición. Eso está allí, en la Biblia. Como ciertamente lo señalaste, Isaac tenía la potestad de dar el derecho de progenitura, el cual normalmente se le daba al hijo mayor, quien en este caso habría sido Esaú en lugar de Jacob. Pero ya sabes toda la historia. Esa no fue una historia supersticiosa, ni fue un ritual supersticioso. El primogénito era reconocido por tener privilegios especiales. Por lo tanto, cuando Isaac le dio el derecho de primogenitura a Jacob, eso tenía importancia entre la familia y entre todo el ámbito de las cuestiones relacionadas con la herencia. No, no era como si se tratara de un pedazo de la propiedad. Esa era una bendición y una responsabilidad especial instituida por Dios. Sí, es cierto que Jacob era un intrigante y, sin embargo, recibió la bendición. Tú lo llamaste mentiroso. No estoy seguro de si eso es exactamente correcto, pero en todo caso, a veces Dios utiliza palos torcidos para hacer líneas rectas. Si nos fijamos en la vida de Isaac y de Jacob, e inclusive en la de Rebeca, quien estaba en el plan, te das cuenta que Dios es más grande que los fracasos de los seres humanos. Él había escogido a esa familia y continuó usando a esa familia para su honra y su gloria. Y a propósito, Eduardo, ¿no te alegras que Él sea un Dios de gracia?
1: Esto es Correr para Ganar.
2: Así es, Correr para Ganar. Y bueno, el pastor Lutzer en el mensaje destaca que los creyentes están llamados a soportar el sufrimiento por causa de Cristo con una perspectiva eterna. Lutzer recuerda las palabras de Jesús y de Hebreos, donde los cristianos son llamados bienaventurados cuando sufren persecución, rechazo o pérdida por permanecer fieles al Evangelio. La razón es que poseen una herencia eterna mucho más valiosa que cualquier posesión terrenal. Tomando como ejemplo al apóstol Pablo, el mensaje enfatiza que el sufrimiento y la debilidad no deben ocultarse ni avergonzar al creyente. Por el contrario, son oportunidades para experimentar el consuelo de Dios, demostrar que el poder divino se perfecciona en la debilidad humana. Pablo aprendió a gloriarse en sus limitaciones porque ellas lo llevan a depender completamente de Dios. Finalmente, Lutzer señala que Jesucristo realizó su obra más grande desde la aparente debilidad de la cruz. Del mismo modo, los creyentes estamos llamados a cargar la cruz de Cristo con fidelidad y con gozo. Un testimonio auténtico no siempre se proclama únicamente con palabras, sino también mediante una vida que persevera en medio del sufrimiento, reflejando la gracia y la fortaleza de Cristo. Así que, amigo oyente,

0: 7. Esta es la enseñanza de correr para ganar con el pastor Lutzer. 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Gracias porque juntos acumulamos tesoros en el cielo. 8:30 en Nuevo Continente, son las 8:30 minutos. 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

0: Ahí teníamos a Alex Campos, Eres Todo. Ya son las 8 de la mañana, 35 minutos. 8:35 minutos. Seguimos ya en estos minutos finales de Buen Día, Erika. Y bueno, siguen llegando por aquí. Bueno, ya vino un dador alegre. No quiere salir al aire. Pero tenemos aquí ya una persona que viene a acompañarnos en este Puertas Abiertas. Gracias por venir, a nuestro amigo Miguel. Él dice, no, yo al aire no hablo. Pero chévere, los oyentes que vienen ya a participar de nuestro Puertas Abiertas. Miguelito, que Dios me lo bendiga y muchas gracias por venir aquí a acompañarnos, ¿oye? Bueno, él dice amén y amén. Y más oyentes, Erika, que también se comunican en el 311-830-4162. Noemí Linares, mire, Noemí también hace un aporte, una ofrenda para la emisora. Dice, buenos días, mi ofrenda de Puertas Abiertas. Dios los continúe bendiciendo. Noemí, muchísimas gracias por hacer parte de los dadores alegres. Dios la bendiga. Le ayuden en cada una de sus necesidades también. Y bueno, también que sigamos juntos, acumulando tesoros en el cielo, llevando almas a los pies de Cristo. Persona que se arrepiente, es un tesorito que estamos ganando ahí, acumulamos. Por eso llamamos así, de esa forma, tesoros en el cielo. Las almas, las personas, no las cosas. Porque, como hemos dicho también varias veces, Dios no vino, o Jesús no vino a morir por los carros, por las fincas, por el oro del mundo, sino por las almas de las personas. Por eso gracias a todos los que participan, nos colaboran, nos ayudan y oran por Nuevo Continente. Entonces, un abrazo para Noemí, también haciendo parte de los dadores alegres y participando de Puertas Abiertas ya de manera virtual, ¿cierto? Pero hay unos que vienen acá, a pesar de la lluvinita que está cayendo, pero bueno, también se acercan aquí a la carrera 27, número 4948. Tenemos por aquí un mensaje de Judith Guerrero. A ver, escuchemos a Judith que nos dicen esta mañana. Hola, Judith, buen día.
1: ¿Cómo les parece que el grupo que tenemos acá en el Face por de Tierra Buena, en un parqueadero al aire libre, un señor que fue a sacar su chana para transportar niños de colegio? Ahí tienen dos o no sé cuántos perros y pues se echan por ahí en cualquier lado, y el señor le estaba molestando la camioneta y pues tal vez le dio mal genio y al tiempo de salir del parqueadero le dio mal la reversa y mató un perro.
0: Ah.
1: Pero ustedes vieran todo lo que le escribieron en ese grupo de palabrotas, de porquerías, horrible, horrible. Y pues se le vino un pocotón de gente ahí a reclamarle. Uh-huh. Y pues él lo único que dijo, ¿para qué dejan los perros en la calle? Si yo no me di cuenta que el perro estaba ahí. Y eso casi lo linchan ahí, porque pues eso lo mostraron ahí de que cogió la cámara.
0: ¿Ya?
1: Pero al último el señor pudo encender otra vez el carro y salir, y si no, lo habían linchado ahí todo por tener los perros en la calle. ¿Cómo les parece?
0: Qué cosa, Judith. Bueno, es la intolerancia también que hay de parte y parte, y bueno, la gente parecen fosforitos, por todo queremos pelear. Entonces, a tener mucho cuidado, tener cordura y bueno, no dejar caer tampoco en provocaciones, ¿no, Erika? Porque pues esto se puede, imagínese, puede llegar a un caso tenaz, una muerte de una persona también por un momento de estos de intolerancia.
2: Mira que esto es bien importante lo que acabas de decir. Estamos en un momento muy caldeado por muchas cosas, por la situación del país, por las elecciones, cada uno dice una cosa, cada uno tiene una posición. Entonces es importante no dejar que nos exasperen, no permitir que se armen riñas, no permitir, ¿por qué? Porque eso está haciendo que hayan víctimas. Y ahorita lo que quiere el enemigo es eso, víctimas. Víctimas para ponerlas en alto, víctimas para decir aquí pasó esto, aquí hay una injusticia. El diablo siempre quiere derramamiento de sangre. La Biblia dice que él vino a matar, a robar y a destruir. Y nosotros no debemos permitir eso. Por eso debemos estar en pie de guerra, pero de oración. Orando y prohibiendo cualquier clase de violencia y cualquier clase de abuso o que el Señor impida cualquier clase de derramamiento de sangre. ¿Por qué razón? Porque la sangre clama por justicia. Además, ustedes saben, las muertes injustas. Mire, el año pasado mataron a Miguel Uribe. Ustedes saben, un joven fue muerto a patadas por unos jóvenes que salieron de una discoteca. Lo mataron. En estos días murió un joven en Guatapé. Lo acosaron, él se lanzó al agua y murió ahogado. Esos son sacrificios al diablo. Y esa sangre, ¿para qué lo están haciendo? ¿Para qué? Porque esos son ofrendas al diablo. ¿Para qué? Para ganar poder. En la hechicería y en la brujería lo hacen. Abramos los ojos. No vamos a permitir que nuestro país nos lo llenen de muertes. Por eso estamos haciendo un llamado. Padres, háblenle a sus hijos. No salgan a esas revueltas. No vayan a marchar a esas cosas. No. ¿Por qué? Porque están buscando muertes. Y nosotros tenemos que ser entendidos en el espíritu, Uriel. Entendidos en lo que el enemigo quiere. Por eso nuestros sacrificios no son de esto, porque esos son sacrificios a Moloc. Nuestros sacrificios son espirituales, de ayuno y de oración. Nos sacrificamos nosotros mismos. Dejamos de comer un día. Dejamos de decirle al vientre, hoy no comes, vientre, porque hoy voy a mostrarle este sacrificio a mi Señor. ¿Pero para qué? Para estar orando, para estar clamando, para estar intercediendo. Y es un llamado al ayuno. Estamos en un momento crucial. Nuestra hermana hace un momento lo decía, oremos por Colombia, oremos por nuestra nación. Y como cristianos, dice la Biblia, el avisado ve el mal y se esconde. Y nosotros somos atalayas y no podemos quedarnos callados ante un panorama de una situación complicada que vive nuestro país. El maligno está buscando revueltas y derramamiento de sangre. Nosotros como hijos de Dios doblamos rodillas y le ordenamos al mal que no va a cobrar vidas humanas. No las va a cobrar, porque esos son sacrificios al diablo, son sacrificios a Moloc. Seamos entendidos en lo espiritual. Por eso, vamos a orar. Vamos a pedirle al Señor en este momento que proteja a nuestros jóvenes. Amén. Señor, venimos ante ti. Yo sé que estamos unidos en el espíritu y en clamor. Señor, ayúdanos a ser entendidos en los tiempos. Estamos en un momento donde no podemos quedarnos con los brazos cruzados y solamente ver que el enemigo avanza con crueldad. Señor, te pedimos perdón por el derramamiento de sangre inocente en Colombia.
0: Sí, Señor.
2: Hace poco, prácticamente acosaron a un joven para que se suicidara o para que prácticamente hicieron un ritual allí. Y este joven se lanzó y es una vida humana, Señor. Y a mí me ha dolido mucho ese joven, Señor. Me ha dolido en mi alma. Porque sabemos que hay una potestad en el aire buscando esos sacrificios humanos para hacer daño a nuestro país, para hacer daño a nuestra juventud, para hacer daño a Colombia. Pero tú viniste a deshacer las obras de Satanás, Señor. Tú viniste a deshacer las obras del diablo. Y hoy te suplicamos que nos perdones y que impida, Señor, sacrificios humanos en Colombia. Que impida, Señor, asesinatos, violaciones, suicidios, violencia. Señor, porque tú eres el dueño y Señor, y hoy suplicamos tu ayuda soberana, milagrosa y sobrenatural sobre nuestro país. Dios del cielo, perdona, Señor, esas muertes de estos jóvenes. Miguel Uribe, este joven que mataron ahí a golpes saliendo de una discoteca en la madrugada, y este joven en Guatapé que fue acosado para que se lanzara y muriera ahogado. Y toda esa sangre clama justicia en la tierra. Y no queremos, Señor, que venga juicio sobre nuestra nación. Perdónanos, Señor. Perdona, Señor, esa sangre que fue derramada vilmente de nuestros jóvenes, Dios. Hoy te pedimos perdón, Señor. Pero te suplicamos, Dios, que en Colombia no haya más derramamiento de sangre. De esos niños que murieron allá, Señor, en ese enfrentamiento con estas bandas al margen de la ley. De estos niños que no tienen por qué enfrentar unas situaciones tan terribles y tan dolorosas en nuestro país. Pero además de eso, de todos los que han sido asesinados en el vientre de su madre, esa sangre también clama justicia de estos abortos.
0: Amén.
2: Hoy te pedimos, Señor, perdón, porque el enemigo, Señor, busca matar, robar y destruir, pero tú viniste a deshacer las obras del diablo. Y, Señor, venimos ante ti para pedirte, Señor, por esta nación, para humillarnos delante de ti. No queremos una Colombia que mate sus jóvenes, que mate sus bebés. No queremos una Colombia que mate sus niños en el vientre, en el lugar donde hay más indefensión. Hoy te pedimos, Señor, porque aquí en Colombia se ha hecho cosas que son abominables delante de ti. Y queremos venir ante ti y decirte, Señor, reconocemos que hemos fallado, que te hemos ofendido. Pero por favor, te suplicamos que impidas cualquier revuelta, impidas cualquier violencia, impidas cualquier alzamiento de armas. Impide, Señor, cualquier maquinación que solamente quiere traer una crisis a nivel nacional. En el nombre de Jesús de Nazaret, le impedimos al enemigo y le prohibimos que haga daño a esta nación y que traiga caos o desorden o anarquía. Te pedimos, Señor, que sanes nuestra tierra. Te pedimos, Señor, que envíes ángeles, guerreros, guardianes, ministradores a esta nación con protección divina para nuestros hijos, sobrinos, nietos, familiares, todos nuestros seres queridos, que los guardes en las universidades, que los guardes en el campo, que los guardes en el transporte, que los libres de muerte, Señor. Padre, protección divina, y que allí siempre esté durante toda esta jornada, Señor, y durante todo este tiempo y fuera de este tiempo también, intercesores de día, de noche, como Nehemías ahí, que unos dormían mientras otros trabajaban, y unos con la espada y otros, Señor, ahí pendientes con el trabajo, trabajando para construir ese muro, y no descansaban, porque necesitamos velar y vigilar permanentemente, y que despierten nuestro espíritu y que despierten los intercesores de Colombia cada día, Señor, como iglesia, para que veamos el riesgo en que estamos, Señor, en nuestra nación. Por eso bendecimos a Colombia y le impedimos al enemigo que le haga daño a nuestro país. Y que tú establezcas, Señor, tus leyes en los corazones, tu palabra en cada persona, Señor, en cada mente, Dios, para que nos guíes siempre a toda verdad e impidas cualquier alzamiento o cualquier violencia en nuestro país. Gracias, Señor, porque oramos en Cristo Jesús. Amén.
0: Amén. Así es, bendito Dios, también me quiero unir a estas oraciones y también invitar a toda tu iglesia, Señor, a tus hijos que hasta ahora nos sintonizan para sacar tiempos de oración, tiempos de entrega a ti, de doblar nuestra rodilla, como dice también tu palabra, de humillarnos delante de tu presencia para reconocer nuestros errores, reconocer nuestras fallas, pedirte perdón por nuestros pecados, por nuestras culpas. Y también por lo de la nación, Señor, porque hacemos parte de un país hermoso que tú nos has dado, un país donde tú quieres que vivamos en paz, que vivamos en armonía, un país que es próspero en muchas cosas, Señor, pero lastimosamente las ideologías, lastimosamente también los deseos egoístas, Señor, han tomado ventaja y se han llevado cosas que no deberían ser para ellos mismos, cuando todo está para ser del pueblo. De ahí la inconformidad de muchos. Eso es lo que ha sucedido y por eso se han levantado también algunos grupos que no justificamos de ninguna manera la violencia. Por eso te pedimos, Padre, que tú nos ayudes como iglesia a hacer luz y sal donde nos encontremos y que sean predicado en todo lugar tu palabra, que sea predicado el evangelio y llegue a transformar vidas, a tocar corazones, para que esas personas que hacen mal no lo hagan más, para que se arrepientan de corazón, para que no nos dejemos dominar ni ganar por el enemigo, Señor. Padre, que no sean más niños en el medio del conflicto las víctimas, no sean más jóvenes instrumentalizados, Señor, y adoctrinados para irse en pos de las cosas que no son y volverse personas que están al margen de la ley. Dios, ayúdanos como padres a ser responsables de lo que sucede con nuestros hijos, a tener disciplina en nuestros hogares, que haya corrección, que seamos justos también. Y oramos también por un país justo, un país donde se vea, Señor, que el impío o el malo paga por el crimen que cometa, por el delito. Y el que es inocente, pues es inocente, Señor, y no tenga que pagar injustamente una culpa. Señor, oramos para que en los campos haya tranquilidad, la gente pueda trabajar libremente, cultivar la tierra, que la gente pueda también salir a cumplir con ese deber ciudadano de votar sin ningún problema. Señor, que haya paz, que no hayan tantos confrontamientos, tantas luchas, pugnas internas y tanta desinformación que hay también en redes sociales que alimentan es el odio y el ataque hacia el otro, Señor. No queremos eso para nuestra nación, por eso encomendamos en ti todo. Sabemos que tú peleas por nosotros, tú luchas por nosotros. Por eso para ti la gloria y la honra y nuestra paz, nuestra tranquilidad y nuestra esperanza, que tú tienes la mano puesta sobre esta nación, sobre nuestra bella Colombia, y todo se va a hacer conforme a tu santa voluntad. En el nombre de mi Señor Jesucristo yo te doy muchas gracias. Amén y amén. Bueno, Eriquita, ya llegando pues también a esta parte final, sí, chévere terminar con oración, y este es el llamado para seguir orando, seguir clamando por nuestro país. Erika, tengo por aquí algunas notas de voz, no sé si sean de pronto con oración, pero escuchemos a los oyentes, de pronto también quieran participar con oración en esta mañana de viernes. Saludo a Luis en Ibagué, él nos desea un extraordinario día de la mano de Cristo. Dice que nuestro Dios, mediante Jesús, nos continúe dando de su sabiduría, protección, provisión para seguir compartiendo la palabra. Y él bendice, envía la bendición para Nuevo Continente y nos deja esta nota de voz. Escuchemos a Luis.
3: Erika y Uriel, hoy en Ibagué se va a hacer una marcha carnaval. Todos sabemos en qué consiste esas marchas carnaval. Uh-huh. Al menos nosotros los cristianos. Eso trae mucha atadura, promulga mucho desorden, licor, estupefacientes, muchas cosas que el enemigo aprovecha para enredar a la juventud. Por eso queremos que Jesucristo, deseamos que Jesucristo intervenga. En este momento está lloviendo acá en Ibagué y pues creo yo que es una manifestación para que pues la gente no salga, los incrédulos no salgan a esta marcha carnaval que solo trae perdición. Sabemos que esto es para reflexionar el pueblo cristiano y poder clamar al Señor Jesucristo misericordia.
0: Así es.
3: Esta marcha carnaval va a estar precedida de un candidato que no promulga ni los valores cristianos ni muchos pensamientos que nosotros como sabedores y como conocedores de la palabra, pues lógicamente él no va a consentir estas manifestaciones que nosotros los cristianos tenemos. Entonces también pido apoyo en oración para que nuestra Ibagué, que hace parte de nuestra Colombia, pueda tener protección divina a través de las oraciones. Muchas gracias, mis hermanos, en sintonía, y el Señor les continúe bendiciendo.
0: Amén, Luchito, muchísimas gracias, y que así sea. Y bueno, Eriquita, pues ya se nos fue el tiempo, pero por aquí de pronto más adelante escucharemos a Sofía. También Omar Tirado nos envía saludo, también hace un aporte, una ofrenda para la emisora. Dice, les deseamos guianza y sabiduría en lo alto para que sigan enseñando su palabra cristocéntricamente, nuestra ofrendita mensual. Muchas gracias, Omar. El Señor le bendiga grandemente. También Martica Delgado, por aquí nos ha enviado una reflexión. María Isabel, también por aquí nos ha dejado una nota de voz. Germán Becerra, también nos ha dejado su saludo de buenos días. Angélica Ballesteros nos envía bendiciones. También Olguita envía sticker, dice muchas gracias. Guillermo González, por aquí nos está pidiendo un dato para hacer un aporte para la emisora. Con mucho gusto, Guillermo, ya le vamos a responder aquí, porque él nos pide que si tenemos Nequi. No tenemos Nequi, Guillermo, pero desde su Nequi usted sí puede hacer su ofrenda, su aporte para la emisora a la cuenta de Ahorros Bancolombia, que es la número 2077-5788-369. También nuestro amigo Yesid Celis, Erika, por aquí dice amén. Y bueno, siguen llegando más mensajes de oyentes, lo estaremos escuchando aquí en el transcurso de esta mañana. También Esperancita Forero dice que está unida en oración con todos nosotros. Muchas gracias a Esperancita, a Gloria también, que nos dice unidos en oración. Álvaro Amaya también dice oramos para que las universidades públicas impidan que se siga adoctrinando a nuestros jóvenes en contra de las instituciones. Bueno, son mensajes que siguen llegando, Erika, en el 311-830-4162, pero ya nos tenemos que ir y despedirnos de nuestros amigos. Dios mediante, el próximo lunes estaremos tempranito también compartiendo un buen día aquí en Nuevo Continente. Chao, Eriquita.
2: El martes, ¿no?
0: El martes. Al martes, porque el lunes es festivo. El lunes tenemos programación especial, no se la pierda. Sí.
2: Así es, y también este fin de semana para que escuchen Nuevo Continente con los espacios de Construyendo Familia desde muy temprano, también la franja infantil, Valiente y Esforzada, igualmente, bueno, con un invitado muy especial, el doctor Másmela, junto con su esposa. Como ustedes saben, durante estos días hemos venido escuchando testimonios de esposos, de hogares, de matrimonios que también tienen vínculo con la emisora. Hace un tiempo escuchábamos a los padres de Abraham, ¿te acuerdas?
0: Sí.
2: De Doris y de Jaime. También tuvimos la oportunidad de escuchar a Karina y a su esposo Dani Aguillón.
0: Sí.
2: Que son los padres de Juan Sebastián. Igualmente escuchamos también a Arley de Creaciones Chalón. Arley Bernal de Creaciones Charlón. Y este sábado va a estar el doctor Yesid Másmela con su querida esposa, contándonos un testimonio muy lindo, así que no se lo pierdan. 10 de la mañana también pueden seguir por YouTube la transmisión. Y bueno, el lunes con una programación súper para que no se la pierda.
0: Bueno, un abrazo para todos, bendiciones, feliz fin de semana. Chao.
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17: Bueno, a esta hora, con muchísimo gusto, les anunciamos las noticias importantes. Adelante, Valeria.
18: Claro. En noticias nacionales, contarles que explosión deja luto y angustia en Pasacaballos. Una fuerte explosión seguida de un incendio consumió una embarcación en el muelle de Pasacaballos en Cartagena, dejando preliminarmente 4 personas muertas y 11 heridas. El estruendo fue tan inmenso que varios habitantes pensaron que se trataba de un sismo, mientras algunas viviendas sufrieron daños por la onda expansiva. Las autoridades y organismos de socorro controlaron la emergencia y avanzan en la investigación para determinar las causas del hecho. Entre tanto, familiares de trabajadores que se encontraban en el lugar continúan buscando información sobre sus seres queridos ante la incertidumbre por el paradero de algunas personas que laboraban en la zona al momento de la explosión.
17: En el campo internacional, Texas activa medidas de reaparición del gusano barrenador tras 60 años. Las autoridades de Texas confirmaron una infestación del gusano barrenador del Nuevo Mundo en un terreno cerca de la frontera con México, el primer caso detectado en el estado desde 1966. El parásito, cuyas larvas se alimentan de tejido vivo, representa una amenaza para el ganado, la fauna silvestre e incluso, en casos raros, para los humanos. Ante el hallazgo, se estableció una zona de cuarentena en el condado de Zavala y se reforzó la estrategia de control mediante la liberación de millones de moscas macho estériles. Expertos advierten que el aumento de la temporada podría favorecer la expansión de esta plaga hacia el norte de Norteamérica.
18: En los deportes, Fanzone mundialistas reunirán a los hinchas de la tricolor. La Federación Colombiana de Fútbol confirmó la instalación de 6 Fanzone oficiales para seguir los partidos de la Selección Colombia durante el Mundial 2026. Los espacios estarán ubicados en Bogotá, Medellín, Cali, Barranquilla, Bucaramanga y también Miami, Estados Unidos, con ingreso gratuito hasta completar aforo. Además de la transmisión de los encuentros en pantallas gigantes, los asistentes podrán disfrutar de actividades interactivas, firmas de camisetas, encuentros con figuras del fútbol, zonas gastronómicas y presentaciones musicales, con el objetivo de acercar el ambiente mundialista a quienes no viajarán a las sedes del torneo.
17: Es decir, a usted y a mí. 9 de la mañana, 4 minutos, son las 9 de la mañana, 4 minutos en Colombia.

0: Acabamos de escuchar a Daniel Barrios con G2 en Somos tu Iglesia, ya 9 y 8 de la mañana.
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3: Valeria, me da gusto saludarte. Asimismo a todos los oyentes del Nuevo Continente que nos siguen en esta mañana. Esta mañana un poquitico fría, lluviosa en algunos sectores de la ciudad. Pero aquí estamos cumpliendo esta cita tan agradable correspondiente al 5 de junio del año 2026, día viernes. Saludo especial para todos. ¿Qué tal, Valeria?
0: Hola, Adelson, bien, feliz de estar acá y de volver a estar contigo. ¿Cómo sigues de esa tos, de esa gripa?
3: Bueno, ya un poquitico, digamos que un poquitico, una evolución no tan significativa, pero ahí vamos. Y sobre todo con estos, esta mañana fría me apura la tos. Pero bueno, aquí vamos con todas las ganas, con todo el empeño, aportándole de nuestra parte lo que sea pertinente, primero a la Iglesia del Señor Jesucristo, también a la comunidad, ayudando a que más personas vengan al conocimiento de la verdad. Ese es nuestro trabajo, nuestro rol, la misión que el Señor nos ha encomendado, Valeria.
0: Así es, una gran tarea, ¿no?
3: Una tarea bendita, porque estamos trabajando en las almas de los seres humanos y las almas son eternas. Todo lo demás va a pasar, todo lo demás se va, todo lo material se va a quedar aquí en la tierra. Lo único eterno sobre la tierra, la palabra de Dios y las almas de los hombres. Pero mientras estamos aquí en la tierra, tenemos que cumplir nuestras obligaciones. Hay personas que dicen, bueno, como viene el Señor Jesucristo, como ya viene el Señor Jesús, entonces, bueno, dediquémonos solamente a buscar del Señor, lo cual debemos hacer. Pero mientras estamos aquí en la tierra, tenemos que trabajar, Valeria, tenemos que estudiar, tenemos que prepararnos, tenemos que cumplir con obligaciones, pagar un arriendo, pagar servicios públicos, tenemos que asear nuestro cuerpo, tenemos que alimentarnos. Esas son responsabilidades porque el Señor puso a Adán y Eva sobre la tierra y les encomendó una misión y a cada uno de nosotros nos ha puesto también sobre la tierra y también dentro de los roles o de lo que nos corresponde, pues somos ciudadanos, somos colombianos en este caso o de otra nacionalidad. Así que también los asuntos educativos, los asuntos sociales, todo eso nos concierne. Sí, es verdad, vamos rumbo al cielo. Nuestra ciudadanía no está aquí en la tierra. Somos ciudadanos del cielo, pero mientras estamos aquí en la tierra, tenemos que ser sal, tenemos que ser luz, tenemos que manifestar nuestra fe por medio de nuestras acciones, Valeria. Así que hoy también nos corresponde trabajar, hoy también nos corresponde hacer las cosas bien.
0: Hacerlas bien, ¿no? Porque es que no es hacerlas por hacerlo, sino hacer todo como para el Señor y no como para los hombres, ¿no?
3: Completamente de acuerdo, como para el Señor, exactamente. Bueno, Valeria y amigos oyentes, hoy es un buen día también para que hablemos con Dios. Nos hemos unido a este tiempo de oración. Algunos pastores y líderes de la iglesia han convocado a 21 días de oración. Ahora no son solamente 21 días por Colombia, se habla de 21 días porque son los días transcurridos o que transcurrirán desde el 1 de junio hasta el 21, que es el día de las elecciones en Colombia. Nosotros no conocemos qué se hace en secreto, qué se hace por debajo de la mesa, cuáles son los planes, no conocemos el corazón de los hombres, sus intenciones, pero Dios sí los conoce y por eso es que tenemos que orar por Colombia y como lo hemos mencionado, este asunto, mucho más allá de lo social, es espiritual, porque lo espiritual incide, tiene una incidencia mayúscula sobre lo material. Lo que ocurre en el mundo espiritual se materializa, se refleja en el mundo espiritual. Lo que ocurre en el corazón del hombre se manifiesta en actos, lo que ocurre en el mundo de las tinieblas, por ejemplo, cuando Satanás puso en el corazón de Herodes el matar a los niños, porque Herodes tenía temor de que se levantara un rey. No fue simplemente una decisión de Herodes, había algo detrás de Herodes que lo impulsaba, porque Satanás quería acabar con el Salvador.
0: Sí, sí, claro, era realmente pues, por eso, o sea.
3: Sí, ahí se cortó un poquitico la comunicación, pero bien. ¿Qué tal si entonces?
0: Bueno, otra vez se te está cortando, Delson. Pero sí, era algo más también espiritual, ¿no? O sea, no solo lo que vemos pues es real, sino también un mundo espiritual. Y sí, bueno, ahorita en El Amor que Vale, el pastor Adrián Rogers nos hablará de la asombrosa iglesia del primer siglo.
3: Aquí estamos.
0: Bueno, ahí sigues.
3: Aquí estamos, entonces sí, Valeria. Una fallita técnica, pero esperemos que no reitere, que no sea reiterativa. Decías algo, no te escuché lo que estabas diciendo, discúlpame que te interrumpí.
0: No, que pues que también vemos un mundo también muy, o sea, no solo lo que vemos, lo material es real, sino también hay un mundo espiritual, como tú decías, que se mueve mucho, ¿no? Entonces sí también afectan muchas de las decisiones y cosas que pasan en pues en nuestro mundo.
3: Lo que hemos visto, lo que estamos viendo, el aumento de la inseguridad, el aumento de la corrupción, el aumento de los abortos, de los muchachos que consumen drogas, el aumento de la inmoralidad sexual, todo eso tiene su asiento en el mundo espiritual y, como lo mencioné, se refleja en el mundo material. Oramos por Colombia, ¿les parece?
0: Claro que sí.
3: Claro que sí, entonces oremos por nuestro país. Amado Señor, una vez más, con Valeria y con todos los oyentes, nos acercamos a ti, creyendo en que Colombia está en tus manos. Colombia no está fuera de tu control, y todo lo que ocurre, las injusticias en los campos, los niños y jovencitos que son asesinados o que son reclutados para ser parte de grupos al margen de la ley, los jóvenes que, al no tener alternativas de poder estudiar, de poder trabajar honestamente, buscan la alternativa ganando dinero fácil, involucrándose en el mundo del narcotráfico, de la delincuencia, del robo, del sicariato. Todo eso lo estás viendo tú, Señor. Personas que, en medio de su desesperación, ceden a la tentación de participar en negocios ilícitos o en el afán de conseguir dinero, el amor al dinero, también a muchos los ha llevado a realizar o hacer cosas que no convienen, que no son santas, justas, honestas delante de tus ojos. Hoy oramos por Colombia, Señor. Oramos que estos días previos a las elecciones y los días posteriores, tú envíes un espíritu de paz, de tranquilidad, que pongas convicción en cada elector, que demos un voto a conciencia. Seguramente vamos por un candidato o por el otro, pero que eso no nos lleve al odio. En la política hay polarización porque hay puntos de vista diferentes, pero que esa polarización, esas formas de ver la vida, no nos lleve a la violencia, al ultraje, a la agresión, al vandalismo. Señor, ayúdanos. Dios, oramos por los dos candidatos con sus fórmulas vicepresidenciales, que tú les ayudes, primero que te puedan conocer, es lo más importante. Que ellos nazcan de nuevo, que sean hijos tuyos y que tú los guíes. Y a toda la gente que los sigue, que también puedan conocer de ti, Señor. Bendíceles, cuida sus vidas, la de sus familias, y ayúdales, Señor, para que en un acto sobrenatural tú te reveles a la vida de ellos. Son almas que necesitan salvación, perdón de pecados, vida eterna. mucho más allá de ser el presidente, el vicepresidente de esta nación. Ellos necesitan, estas cuatro personas, necesitan conocer de ti. Oramos por la salvación de estas almas. Y oramos, Señor, que las elecciones del 21 de junio se lleven a cabo en tranquilidad. Que no vaya a haber ningún acto de saboteo o sabotaje. Que no vaya a haber ningún acto ilegal. Señor, que todo se dé transparentemente, por favor. Ayuda a Colombia. Nos has dado tantas cosas, pero infortunadamente la administración incorrecta ha llevado a Colombia por años a la pobreza, al deterioro, a que sea un país con riqueza, pero viviendo en una pobreza material extrema en algunos casos. Ayúdanos, Señor, que cese esa horrible noche de la violencia, de tantas cosas que generan dolor en Colombia, y que realmente haya un despertar espiritual. No queremos solamente templos llenos con personas no nacidas de nuevo. Te pedimos, Señor, que haya templos llenos, o aunque no estén los templos llenos, pero que en las casas, en la vida, en el diario caminar, realmente haya hijos tuyos nacidos de nuevo, como ocurrió en el primer siglo, donde se reunían en las casas, donde partían el pan, donde nadie decía ser nada suyo, sino que tenían comunión los unos con los otros y aún arriesgaban su vida por hablar de ti. Oramos por un real despertar de tu iglesia y de personas que conozcan de ti, que nazcan de nuevo, porque eso se verá en la vida material. Que haya un despertar espiritual en políticos, en comunicadores o periodistas, que haya un despertar en influencers, en los jóvenes, en los diferentes profesionales, en los campesinos, en las personas del común que puedan conocer de ti y que tu iglesia asuma la responsabilidad de ir y hacer discípulos y llevar tu palabra, porque tú dices, envió su palabra y lo sanó. Que tu palabra traiga sanidad al pueblo colombiano con personas nacidas de nuevo. Usa Nuevo Continente y a los demás medios de comunicación en internet, radio, televisión, para que seamos efectivos y eficaces en la difusión, en la presentación de tu palabra. Señor, te lo rogamos en Cristo nuestro Salvador. Amén. Bueno, Valeria, oramos y cada uno siga orando, ahora en la mañana, al mediodía, en cualquier momento, siga orando por Colombia y que el Señor nos ayude y vengan mejores días para esta nación. Ahora sí, Valeria, te dejo con el invitado que viene a esta hora. ¿Quién es?
0: El pastor Adrián Rogers, acá en El Amor Que Vale, nos hablará, nos seguirá hablando de la asombrosa iglesia del primer siglo, tema que inició ayer y continuará hoy.
4: ¿Sabe cuál es la confesión al Señor Jesucristo en el Nuevo Testamento? No es el caminar por el pasillo de una iglesia y estrechar manos con el pastor, aunque no hay nada de malo en eso, que es algo previo a nuestra real confesión de Cristo, que es el bautismo. En esa forma confesamos a Cristo. El bautismo público y abierto es la manera en que usted reconoce y confiesa a Jesucristo. Usted se identifica con Cristo en las aguas del bautismo del creyente. ¿Qué derecho tiene usted de decir que es discípulo de Cristo si es que no ha tenido el bautismo del creyente? Y cuando hablo de bautismo, no hablo de aspersión, sino de inmersión. Aspersión no es bautismo. Y el bautismo del creyente se realiza cuando usted ha recibido a Jesucristo como su Salvador y Señor personal. Si usted fuera bautizado antes de ser salvado, eso sería como tener su funeral antes de que se muera. El problema es que este asunto lo estamos entendiendo al revés. La Biblia jamás dice bautízate y cree, pero sí enfatiza el creer y ser bautizado. Es una manera de confesar al Señor. Es una manera de decir, yo le pertenezco. Hace años leí acerca de un niño que aceptó al Señor en la iglesia infantil. No durante el culto de adoración, sino en el servicio diseñado para los niños. El pastor de la iglesia infantil le dijo a este niño, hijo, ahora necesitas ir al culto grande y decirles que ha sido salvado y necesita ser bautizado. Bueno, el niño no entendió completamente eso y acercándose al pastor principal le dijo: «Pastor, ya he sido salvado y ahora necesito ser anunciado». Mi amigo, sin proponérselo, ese niño dijo una gran verdad. Una vez que usted es salvo, necesita anunciarlo. Y cuando se bautiza, usted está haciendo precisamente eso. ¿Qué es la evangelización del pecador? Es la convicción dada por el Señor, es la conversión hacia el Señor, es la confesión del Señor y es el control del Señor. Al final del versículo 38 leemos: «Y recibiréis el don del Espíritu Santo». Eso significa que el Espíritu Santo viene a usted, lo controla. El Espíritu Santo toma posesión de la persona que ya ha sido comprada con la preciosa sangre de Jesucristo. La verdadera salvación no es solamente el creer algo o realizar alguna cosa, sino el recibir a alguien. La verdadera salvación no es solo el ir al cielo cuando se muera. Eso es solo uno de los resultados. La salvación no es sacar al hombre de la tierra y llevarlo al cielo. La verdadera salvación es que Dios salga del cielo y se llegue al hombre. Luego hay continuidad. Ahora veamos los versículos 41 y

bendiciones. Él nos ha llamado para que hagamos discípulos. Una continuidad con el Señor. Eso es lo que somos en relación con la evangelización. Tercero, debemos enlistar a los santos. Una vez que las personas se salvan, ¿qué hacemos? Bien, recordemos lo que dice el versículo 42, y perseveraban en la doctrina de los apóstoles. Una pequeña niña no entendía el significado de la palabra doctrina. Así que, cuando alguien le preguntó qué era doctrina, ella respondió, es lo que la gente necesita cuando se enferma. ¡Qué estupenda respuesta! Necesitamos mucho de eso. Las más firmes iglesias son las centradas en la Biblia. Ellos perseveraban en la doctrina de los apóstoles. Esa es solo otra forma de decir que ellos continuaron en la palabra de Dios, porque la palabra de Dios les llegó por intermedio de los apóstoles. Permítame personalizar un poco el siguiente punto. ¿Cómo enlistamos a las personas aquí en nuestra Iglesia Bautista de Bellevue? Primero, las ponemos en una clase de estudio bíblico. Y si usted piensa que eso no es necesario, sí lo es. Porque esa es la forma en que nos conocemos por nombre. Así sabemos cuando alguien está enfermo o en el hospital, y podemos orar por esa hermana o hermano y saber cómo podemos ayudarles. Así es como podemos tener compañerismo para orar, para cuidarnos, para compartir con todos en la clase. Pero no solo enlistamos a las personas para que reciban instrucción bíblica, sino también para tener comunión. Y perseveraban en la doctrina de los apóstoles, en la comunión unos con otros. Mi amigo, la comunión entre creyentes no es incidental, es fundamental. La Biblia jamás enseña un cristianismo tipo llanero solitario. Yo necesito de usted. Usted necesita de mí. Estuve leyendo una interesante porción de las Escrituras relacionada con el apóstol Pablo. ¿Piensa usted que el poderoso apóstol Pablo caminó de esa manera con Jesús? ¿Que él necesitó esa clase de comunión? Leamos lo que nos dice Hechos 28:15. Recuerde que Pablo había sufrido un naufragio en su intento de llegar a Roma. Finalmente, llega hasta la costa de Italia y la Biblia nos dice lo siguiente. De donde, oyendo de nosotros los hermanos, salieron a recibirnos hasta el foro de Apio y las tres tabernas. Y al verlos, o sea, cuando Pablo vio a estos hermanos, Pablo dio gracias a Dios y cobró aliento. Me fascina eso. Aquí está el formidable apóstol Pablo y esos hermanos salen a recibirle. Él está cansado, desgastado, sucio, con sus ropas rotas, pero cuando él vio a sus hermanos, dio gracias a Dios y cobró aliento. Vamos por un momento al libro de Hebreos, capítulo 10, versículos 24 y 25. Y considerémonos unos a otros para estimularnos al amor y a las buenas obras, no dejando de congregarnos como algunos tienen por costumbre, sino exhortándonos, y tanto más cuanto veis que aquel día se acerca. Necesitamos comunión. Necesitamos compañerismo. Estuve leyendo unas estadísticas acerca de qué es lo que motiva a las personas para ir a las iglesias. ¿Qué piensa usted al respecto? Bueno, esto es lo que las estadísticas dicen. Cerca del 50% de las personas que contestaron el cuestionario dijeron que iban a esta u otra iglesia, primero, porque era amigable. 15% dijo que iban a la iglesia por los programas. El 12% por la ubicación de la iglesia. Permítame hacer una pregunta en relación con los amigos que usted escoge. ¿Pone usted un punto en el mapa de su ciudad y traza un círculo y dice, bueno, no tendré amigos sino dentro de este círculo? No. No en esta era de los automóviles. La gente viaja a otras ciudades, incluso para comer en ciertos restaurantes. Van de una ciudad a otra para ver un encuentro deportivo.

0: etcétera. Ya no es el tiempo cuando las personas iban a la iglesia solo porque estaba en su vecindario. Algunas tal vez lo sigan haciendo, pero la ubicación de la iglesia ya no es determinante para que las personas vayan a ella, solo el 12% estadísticamente. ¿Sabe? A veces me asombro de las personas que se cambian a lugares distantes de nuestra iglesia y me dicen, Pastor Rogers, nos hemos unido a tal y tal iglesia, cerca de donde estamos viviendo ahora. Y yo me pregunto, ¿cómo pudieron ellos hacer eso? ¿No saben lo que creen en esa iglesia? ¿No saben lo que esa gente practica? Pero evidentemente a los simples eso les es indiferente. El asunto doctrinal parece que no hace ninguna diferencia cuando lo doctrinal es muy importante. ¿Cómo trabaja la mente de esas personas cuando están buscando una iglesia? Sigamos con las estadísticas. El 7% mencionó la denominación, pero recuerde que el 50% votó por lo amigable, lo amable, que es otra forma de decir donde encuentro comunión. Así que necesitamos trabajar en esto. Cuando las personas llegan a nuestra iglesia, necesitan una mirada, un gesto de aprobación, una palabra, una expresión física. Necesitan sentir la practicalidad del ministerio. Cuando esas personas buscan comunión, y especialmente si vienen por primera vez, son muy aprehensivas, y mucho más si es que no saben nada sobre los bautistas. Y perseveraban en la doctrina de los apóstoles, en la comunión unos con otros, en el partimiento del pan y en las oraciones. Los exégetas creen que la frase en el partimiento del pan hace referencia a la cena del Señor y en las oraciones al servicio de adoración. Ese es el primer punto de nuestra declaración misionera, exaltar a Jesús por medio de la adoración y la palabra. También debemos enlistar a las personas en la mayordomía. Leamos los versículos del 43 al 45. Y sobrevino temor a toda persona, y muchas maravillas y señales eran hechas por los apóstoles. Todos los que habían creído estaban juntos, y tenían en común todas las cosas, y vendían sus propiedades y sus bienes, y lo repartían a todos según la necesidad de cada uno. Cuando se habla de mayordomía bíblica, ese es un extraordinario ejemplo. Nadie dijo, lo que es mío es mío. Más bien decían, Señor, si lo quieres, puedes tenerlo. Algunos piensan que estoy hablando de comunismo. No fue comunismo por varias razones. Primero, fue algo temporal. Segundo, estaba basado en creer en Dios. Tercero, estaba controlado por la iglesia. Y cuarto, fue voluntario. El punto es este, que todo lo que ellos poseían estaba a disposición del Señor Jesucristo. Mi amigo, todo lo que usted posee está a disposición de Cristo. Quiero decir, si Jesús le pidiera su único y último centavo, se lo daría. Debería dárselo, porque todo le pertenece a Él. Pero la verdad es que lo último que le daríamos serían nuestros recursos financieros y nuestras posesiones materiales. Pensamos que solo una décima parte le pertenece a Dios, y el resto es totalmente nuestro. Amigo, todo, absolutamente todo, incluyendo su propia vida, le pertenece a Dios. El 10% es solo una señal de que todo es de Él. No piense que solo un día le pertenece a Dios y que los 6 días restantes le pertenecen a usted. Cada día es de Dios. Y Él tiene que ser el Señor sobre todo, y esa es la clase de mayordomía que debemos enseñar. Tantos tienen el temor de que van a dar a Dios demasiado. Usted no puede dar más que Dios. Usted da con una palita pequeña. Dios da utilizando una pala enorme. 2 hombres estaban conversando y el uno le pregunta al otro, ¿das tus diezmos antes o después de pagar tus impuestos? Oh, yo diezmo antes de pagar mis impuestos. ¿Y por qué lo haces así? Porque de esa manera doy más para Dios. Lo que usted no da voluntariamente y alegremente, Dios no lo quiere ni lo necesita. No le torcemos los brazos a nadie forzándoles para que den. Escúcheme. Usted no puede amar a Jesús y no querer dar. Usted no puede tener al Cristo del cual Pedro predicaba si es que no lo exalta. Usted no puede tenerlo sin desear dar y seguir dando. Por eso enlistamos a las personas en las clases de mayordomía. Y si alguien pregunta, pastor, después de que en la iglesia se construya lo que es necesario construir, ¿dejamos de dar? No. Allí es cuando empezamos verdaderamente, porque vamos a extendernos más y más y compartir a Jesucristo con esta comunidad, en este estado, provincia o departamento, con el país y con el mundo. Y vamos a poner más y más dinero para alcanzar a las personas con el Evangelio del Señor Jesucristo. Por lo cual enlistamos a las personas en evangelismo. Y perseverando unánimes cada día en el templo y partiendo el pan en las casas, comían juntos con alegría y sencillez de corazón, alabando a Dios y teniendo favor con todo el pueblo. Y el Señor añadía a la iglesia cada día los que habían de ser salvos. Esta era una iglesia que crecía. No hay nada de malo con una iglesia pequeña. No hay nada de malo con una iglesia grande. Pero algo no está bien con cualquier iglesia que esté en un sector en donde hay muchos inconversos y la iglesia no crece. La iglesia debe crecer. La iglesia neotestamentaria fue tal vez en cuanto a tamaño la más grande iglesia en la historia de la iglesia. ¿Está listo para un pequeño ejercicio aritmético? Quiero mostrarle algo. Veamos Hechos 1:15. En aquellos días, Pedro se levantó en medio de los hermanos. Ahora, note que aquí, en la palabra de Dios, la siguiente frase está entre paréntesis. Y los reunidos eran como 120 en número. Bien, comenzamos con 120. Los 12 iniciales ahora son 120. Leamos ahora Hechos 2:41. Así que los que recibieron su palabra fueron bautizados y se añadieron aquel día como 3,000 personas. Ese es un buen crecimiento de la iglesia, ¿no le parece? Ahora ya son 3,120 creyentes. Pero Hechos 2:47 nos informa que ellos estaban alabando a Dios y teniendo favor con todo el pueblo, y el Señor añadía cada día a la iglesia los que habían de ser salvos. Más y más cada día. Y no solamente los domingos. Ahora vamos a Hechos 4:4. Ellos tuvieron otro servicio y la Biblia dice, pero muchos de los que habían oído la palabra creyeron y el número de los varones era como 5,000. Por favor, note que no dice que 5,000 fueron salvados. Dice que el número de los varones era como 5,000. Así que demos a cada hombre una esposa y dos niños. Eso significa 20,000 personas, si es que el resto de la familia vino al conocimiento del Señor Jesucristo. Entonces la iglesia que crecía cada día tiene los 3,120 más aquellos que el Señor añadía cada día a la iglesia, que bien podríamos calcular en 20,000 más los 20,000 últimos, nos da un total de casi 45,000 creyentes en solo unos pocos días. Por favor, veamos lo que dice Hechos 5:28. Los miembros del concilio y el sumo sacerdote estaban llamando la atención a los apóstoles porque predicaban el evangelio de Jesús, diciéndoles, no os mandamos estrictamente que no enseñaseis en ese nombre. Y ahora habéis llenado a Jerusalén de vuestra doctrina y queréis echar sobre nosotros la sangre de ese hombre. De paso, quiero decir que eso es lo que debe hacer la iglesia, llenar aldeas, pueblos y ciudades con el Evangelio de Jesucristo, empezando con nuestra Jerusalén, Los religiosos dijeron a los apóstoles, ustedes han invadido, han llenado, han saturado esta ciudad con el Evangelio de Cristo. Y ahora veamos Hechos 6:7. Y crecía la palabra del Señor y el número de los discípulos se multiplicaba grandemente en Jerusalén. Recuerda lo que dice Hechos 2:47, y el Señor añadía cada día a la iglesia los que habían de ser salvos. Ya no es una suma, ahora es una multiplicación. La iglesia está creciendo exponencialmente. El hermano D.H. Carroll, fundador del Seminario Teológico Bautista del Sur, dijo que esa iglesia neotestamentaria tuvo una membresía de más de 65 mil miembros en sus primeros 6 meses de vida. Y el doctor G. Campbell Morgan dijo que esa iglesia tenía más de 250 mil miembros en los primeros 6 meses. Hablamos de iglesias realmente grandes. ¿Para qué existimos? Para exaltar al Salvador, evangelizar al pecador y enlistar a los santos. Nada complicado, ¿verdad? Nada complicado. Pregunto, ¿esto no le emociona a usted? ¿Le gustaría ser parte de esto o solamente quiere seguir respirando, ganar un sueldo o salario y arrastrarse hasta el cielo con una vida desperdiciada? Dele a Dios las gracias si es que va a hacer lo que debe hacer. ¿Quisiera usted decirle a Dios ahora mismo, Señor, hazme parte de esta visión? No quiero ser un haragán, no quiero ser solo un calientasientos en la iglesia. Quiero ser parte de esa visión. Muéstrame, Señor, cuál es esa parte. Padre Dios, que tu mano esté sobre esta iglesia y que tenga un ministerio que sobrepase las barreras denominacionales, raciales y socioeconómicas para compartir a Jesucristo. En su nombre te lo pido. Amén.
1: Muy bien, hemos oído al pastor Adrián Rogers con El Amor que Vale. Hoy, el título de este mensaje, La Asombrosa Iglesia del Primer Siglo. La Asombrosa Iglesia del Primer Siglo. Vamos a resumir en 3 puntos lo que nos dijo el pastor Adrián Rogers.
2: Sí, bueno, pues resaltar que el pastor hablaba de exaltar al Salvador. Pues la iglesia existe ante todo para glorificar a Jesucristo. Y es que como nos enfatizaba el pastor, la verdadera confesión de fe no es simplemente decir que somos cristianos, sino identificarnos públicamente con Cristo mediante el bautismo y una vida de obediencia. La salvación no consiste solo en creer ciertas verdades, sino en recibir a Jesucristo como Señor y permitir que el Espíritu Santo sea quien gobierne nuestra vida. Una iglesia sana mantiene a Cristo en el centro de todo lo que hace.
1: El pastor nos enseñó también que evangelizar al pecador, esa es una misión, evangelizar al pecador. De hecho, en estas puertas abiertas de Nuevo Continente estamos enfatizando eso, alcanzar y evangelizar al perdido, llevarle la palabra del Señor. El pastor nos dijo que la misión de la iglesia es llevar el evangelio a quienes no conocen a Cristo. El pastor destacó que la evangelización incluye convicción de pecado, conversión, confesión pública de la fe y una vida bajo el control del Espíritu Santo. Repito, la evangelización incluye convicción de pecado, que la persona esté convencida de que es pecadora, conversión, que abandone su pecado, confesión pública de la fe y una vida bajo el control del Espíritu Santo. Nos enseñó el pastor Rogers que Jesús no nos llamó únicamente a obtener decisiones momentáneas, sino a formar discípulos comprometidos. El afán nuestro no debe ser que una persona repita una oración, sino que siga al Señor Jesús como un discípulo. La iglesia del libro de los Hechos crecía porque compartía el Evangelio con pasión y porque cada creyente entendía su responsabilidad de anunciar a Cristo.
2: Sí, también nos hablaba de que enlistar a los santos, ¿no? Acerca de enlistar a los santos. Pues después de la conversión, comienza el proceso de crecimiento espiritual. Los creyentes deben perseverar en la doctrina bíblica, la comunión, la oración y la mayordomía cristiana. La vida cristiana no fue diseñada para vivirse en aislamiento. Necesitamos una comunidad de fe que nos anime, que nos enseñe y también nos ayude a servir. Además, todo lo que poseemos, ya sea tiempo, talentos, recursos, todo en general, pues pertenece al Señor y debe estar disponible para su obra.
1: La pregunta que nos planteó el pastor Adrián Rogers es: ¿estoy participando activamente en la misión de Dios o simplemente ocupando un lugar en la iglesia? Cada creyente está llamado a exaltar a Cristo con su vida, compartir el Evangelio con otros y crecer junto a la familia de la fe. Cuando una iglesia adora a Cristo, proclama el Evangelio y forma discípulos comprometidos, Dios la usa para impactar su comunidad y transformar vidas. Hoy es un buen momento para decir: Señor, quiero ser parte de tu visión y tu obra. Muy bien, este es el espacio de El Amor que Vale. El Amor que Vale, con el pastor Adrián Rogers, aquí en este encuentro de hoy. Son las 9 de la mañana 47. Escuchemos música a esta hora.
2: Ese tema con Milza Marcos, No me avergüenzo del Evangelio.

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1: Este es un buen momento para saludar a nuestros oyentes que reportan sintonía, que nos dejan algún mensaje en nuestro WhatsApp. Valeria, ¿quiénes son?
2: Sí, bueno, pero también terminamos de saludar a unas personitas que quedaron de buen día. Por acá María Isabel, Sofía, Judith Guerrero, Jaime, Gloria, Esperanza. A ellos que están conectados desde muy temprano con Nuevo Continente. De igual manera, ya acá nos envió reporte de sintonía Marta Cuellar. Johnny Zapata, que dice: muy buenos días, mis apreciados hermanos Valeria y Delson. Desde ya un feliz fin de semana con Puente. Les cuento que Ibagué amaneció con un clima fresco con lluvias. Ahí Johnny Zapata reportando sintonía. Entonces un saludo para Johnny, también para Jorge, para Delfina, ahí reportando sintonía, igual que Miriam, que Zuli, Patricia también por acá reportando su sintonía. Nos dicen: sigamos orando con fe inquebrantable y permanente. No podemos permitir que la brujería, hechicería, la invocación al Yemaya, bueno, y todo esto también de indígenas entregándole mano a Satán y sus demonios desde antes, pues, de nuestra nación. No es una dictadura, oremos por Colombia, es lo que nos dice Patricia, y así es, seguiremos orando por nuestra nación. Álvaro también nos dice: oramos para que las universidades públicas impidan que sigan adoctrinando a nuestros jóvenes en contra de las instituciones. Entonces ahí ellos reportando sintonía. Edgar también ahí en sintonía con Nuevo Continente.
1: Muchísimas gracias por el comentario, bueno, por los saludos, los mensajes que nos envían. Muchísimas gracias a cada uno de ustedes. Bueno, mis amigos, hoy vamos a continuar con los temas que abordamos en Enfocados. Y hoy vamos a hablar de vivienda. ¿Tienes algún plan o tienes anhelo de adquirir una vivienda, Valeria?
2: Claro, claro. Yo siento que es un sueño de muchos colombianos y muchas personas en sí.
1: Claro, cuando uno adquiere una vivienda y que uno la puede arreglar. Y no sé, eso da unos... aporta unos elementos psicológicos, emocionales bastante interesantes. Cuando uno compra una casa y en familia y dice: bueno, este va a ser mi cuarto, este va a ser el de fulano, y lo adorna uno, empieza a comprar. Cuando se le entregan en obra gris, obra negra por lo menos, entonces empiezan a comprar las cosas y bueno, todo eso es muy bonito, esa experiencia de adquirir una vivienda, y si pues ya viene con acabados, pues muchísimo mejor. Y dependiendo también el barrio, el sector, el tipo de vivienda. Hoy vamos a hablar de BIS. ¿Has visto esa sigla BIS en algún lugar, en algunos edificios?
2: Sí, claro, claro, sí.
1: BIS.
2: Sí.
1: Y BIS traduce vivienda de interés social. ¿Alguna vez usted accedió, compró una vivienda de interés social? Coméntenos la experiencia que recuerda, cómo fue ese momento. Vivienda de interés social, BIS, en Colombia. Vámonos con una guía que queremos compartir con ustedes para entender un poquitico esto de la vivienda de interés social. Hay personas que nunca han comprado una vivienda de interés social, sino que han comprado una vivienda con otras características. La vivienda de interés social, o conocida como BIS, es uno de los programas más importantes de política pública en Colombia. Por eso, cuando uno escucha las campañas a la presidencia, sobre todo, hablan de la vivienda de interés social o BIS, de que la gente pueda tener una casa, un inmueble. El objetivo de la vivienda de interés social es facilitar que los hogares de menores ingresos puedan acceder a vivienda propia mediante precios regulados, subsidios y condiciones especiales de financiación. Entonces, díganos ahí, con base en esto, ¿qué es una vivienda de interés social, Valeria?
2: Pues con base en esto es una forma en que se busca de que los colombianos puedan acceder a una vivienda, pues si no tienen tantos recursos, ¿no?
1: Uh-huh. Bueno, entonces, ¿qué es una vivienda de interés social, BIS?
2: Sí, bueno, la BIS es una vivienda diseñada para hogares de ingresos bajos y medios, cuyo precio pues máximo está definido por la ley.
1: Actualmente, hasta ahí es clave, esto es clave.
2: Sí.
1: Primero, diseñada para hogares de ingresos bajos y medios. Muy bien.
2: Exactamente. Pues mira que actualmente una vivienda BIS no puede superar los 135 salarios mínimos mensuales legales vigentes. Existe además la vivienda también de interés prioritario, VIP, dirigida a hogares más vulnerables cuyo valor máximo es de 90 salarios mínimos legales vigentes.
1: Entonces, bueno, está la vivienda de interés social que tiene un precio máximo definido por la ley y actualmente, para que ustedes lo tengan presente, las viviendas de interés social no pueden costar más o superar los 135 salarios mínimos mensuales legales vigentes. Haga la multiplicación. ¿En cuánto está el salario? ¿Está en qué? 1.800.000 y un poquitico más con el subsidio de 2.000.000. Usted multiplique eso por 135 y es lo máximo que se puede cobrar por una vivienda de interés social. Pero hay una un poco más económica, conocida como la VIP o VIP, que es la vivienda de interés prioritario. Por eso es VIP o VIP, vivienda de interés prioritario, que no puede superar los 90 salarios mínimos legales vigentes. Su propósito principal es garantizar el acceso a una vivienda digna a familias que, por sus ingresos, tendrían dificultades para adquirir una vivienda en el mercado tradicional. Un poco más adelante hablaremos de cómo surgió la vivienda de interés social en Colombia y detalles interesantes. Y si usted tiene alguna vivienda de interés social o algún día la compró, coméntenos también su experiencia. 10 de la mañana, un minuto, 10, un minuto. Información importante a esta hora.
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2: Hasta ahora, noticias locales. Detectan millonarias perdidas por conexiones ilegales de agua en Bogotá. La empresa Acueducto de Bogotá informó que más de 13 millones de metros cúbicos de agua dejaron de ser facturados debido a casos de defraudación del servicio. Como resultado de los controles realizados, se han recuperado cerca de 7.2 millones de metros cúbicos, volumen que podría abastecer a más de 900.000 familias de estrato 3 durante un mes. Las autoridades han identificado una mayor incidencia de estos casos en las localidades de Kennedy, Bosa, Ciudad Bolívar y San Cristóbal, así como en sectores residenciales, comerciales e industriales. El acueducto ha presentado más de 900 denuncias ante la Fiscalía e invitó a la ciudadanía a reportar irregularidades a través de la Acualínea numeral 116.
1: En la noticia internacional, golpe al turismo aéreo por crisis energética. American Airlines anunció la suspensión temporal de algunas rutas durante agosto y septiembre debido al fuerte aumento en los costos del combustible para aviones impulsado por la guerra entre Estados Unidos e Irán. Los pasajeros afectados podrán recibir rutas alternativas o reembolsos. La aerolínea aseguró que las cancelaciones no serán permanentes, pero la medida refleja la presión que enfrenta la industria aérea por el encarecimiento del combustible. La situación también está elevando los precios de viajes, gasolina y otros productos de consumo.
2: En los deportes, Nacional devolverá dinero de boletas a hinchas que no crean en la remontada. Atlético Nacional anunció que reembolsará las entradas de los aficionados que, tras la derrota 3-0 ante Junior en la final de ida, ya no confíen en una remontada. La boleta de vueltas serán puestas nuevamente a la venta para seguidores que sí crean en la clasificación. El club busca que el estadio Atanasio Girardot esté lleno de hinchas comprometidos con el equipo. Los reembolsos podrán solicitarse hasta hoy, mientras que las entradas liberadas se venderán desde mañana a través de Tribuna Verde.
1: 10 de la mañana, 4 minutos en Colombia, 10 y 4.
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1: Y ahora es el turno para el pastor Jesús Choi Olivares, quien nos hablará de 7 curiosidades de la marca del Anticristo. 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Y mientras tanto, escuchemos al pastor Jesús Chuy Olivares con 7 curiosidades de la marca del Anticristo.
2: Vamos a hablar acerca de la marca del Anticristo. Y quiero que abran su Biblia en el capítulo 13 de Apocalipsis, en el versículo número 16, la marca del Anticristo. Apocalipsis 13, 16. Dice así: y hacía que todos, o sea, el anticristo, la bestia, pequeños y grandes, ricos y pobres, libres y esclavos, se les pusiese una marca en la mano derecha o en la frente. ¿En dónde? La mano derecha o en la frente. Y que ninguno pudiese comprar ni vender, sino el que tuviese la marca o el nombre de la bestia, o el número de su nombre. Aquí hay sabiduría. El que tiene entendimiento, cuente el número de la bestia. Pues es número de hombre, y su número es 666. Mire, la Biblia, o mejor dicho, el libro de Apocalipsis, es el único libro que comienza dando una bendición para los que leen, oyen y guardan la palabra de esa profecía. En el capítulo 1 de Apocalipsis, déjeme leérselo, versículo 3, aquí está esta bendición: bienaventurado el que lee. ¿Cuántos saben leer? Mira, ahí está la primera bendición, ya. Recibe la bienaventuranza de Dios, para empezar. Sé feliz, dichoso, bendito tú eres. Y tu mujer también. Y los que oyen la palabra de esta profecía, ¿cuántos oyen? Benditos sean, Dios los bendiga, los prospere, etc. Pero no solo se queda allí. Y guarden las cosas en ella escrita. Aquí guardar es obedecer. Porque el tiempo está cerca. Escuchen esto, hermanos. De todos los libros sagrados en la historia del hombre, cualquier libro sagrado de cualquier religión y de cualquier cultura, la Biblia es el único libro que desenmascara a Satanás. No hay otro libro sagrado que tenga el ser humano en el cual haga lo que la Biblia hace, desenmascarar totalmente a Satanás. La Biblia es el único libro que descubre el carácter del anticristo. La Biblia es el único libro sagrado que descubre las actividades de Satanás. El nuevo orden mundial en el que está entrando el mundo, la globalización del mundo, están tapizando y están pavimentando el camino para la manifestación del anticristo. Ya vimos la diferencia que hay entre el anticristo y el espíritu del anticristo. El espíritu del anticristo es un sistema y el anticristo es un personaje. Pues este personaje, el anticristo, este hombre inicuo, según Pablo, este hombre de pecado, traerá paz y seguridad al mundo, según Primera Tesalonicenses. Pero esta paz y esta seguridad que este ser traerá al mundo serán efímeros. Será de muy corta duración, porque cuando digan paz y seguridad, entonces vendrá sobre ellos el fin. El sistema que el anticristo usará para lograrlo ya existe hoy. Ya existe, está entre nosotros. Lo que yo voy a hablar en esta tarde, hace 30 años, este tema que yo voy a tocar hoy, hace 30 años sonaba como un cuento de Caperucita Roja, o como un cuento de Bambi, pero hoy, este día, hoy es real. ya está operando. Y voy a darles a ustedes una serie de información que he ido recabando, muy interesante, que nos va a servir para, junto con las escrituras, obviamente, descubrir todo esto. En el mundo de hoy ya existe la tecnología para marcar y controlar a cada uno de los habitantes del mundo. En un diminuto microchip se puede almacenar toda la información sobre una persona. En ese microchip va a ir la información de tu nombre, tu dirección, tu tipo de sangre, tu edad, tu número de seguro social, tu CURP, tu historial crediticio, tu número de cuenta en el banco, tu código genético, tu DNA, toda la información de cada ser humano puede ser guardada en un microchip. ¿Se han fijado en las tarjetas de teléfonos y en las de crédito? Algunas ya tienen un chip, unas tienen una banda que al pasarse por el escáner lee toda la información, todo en un microchip. Por un microchip se pueden localizar autos robados, ¿verdad? Y por vía satélite nadie puede decir que tiene, que está perdido en medio del mundo, que nadie sabe dónde estás. Toda la tecnología ya está al alcance. Inclusive ya hay unos microchips que la gente hace, los usa para ponerlos a sus mascotas. Y cuando se les pierde el Bobby, inmediatamente, oiga, se me perdió el Bobby. Ahorita se lo encontramos, y en la computadora, la tiene su vecina, nomás que lo tiene en el rancho. Al Bobby, se lo robó. Escuchen esto, la empresa Motorola, Moro, ¿no hay de esa? Está fabricando un biochip, así le llaman ellos, biochip, y está diseñado para implantarse debajo de la piel. Este biochip se llama Mandex. Mandex significa dinero en la mano derecha. Va a haber un momento que ya no vas a necesitar traer dinero en efectivo. De hecho, hoy ya es muy común las transacciones bancarias a través y los pagos a través de internet. Ya no se va a manejar el dinero. Entonces, todo esto está apuntando hacia el control que el anticristo va a tener sobre cada habitante de la tierra. Bueno, este biochip llamado Mandex se inyecta, dicen ellos, sin dolor. Es una inoculación, una inyección sin dolor. No va a causar ninguna clase de molestia y la gente va a recibirlo. Bueno, Motorola dice que ha gastado, en desarrollar el Mandex, este biochip, casi 2 millones de dólares, más de 20 millones de pesos. Y ellos han concluido lo siguiente, escuchen con atención. Ellos han concluido que el mejor lugar para ser plantado el Mandax es en la frente o en la mano derecha. ¡Qué casualidad! ¿Ah? Hace 2000 años, escúchame bien, 2000 años, la Biblia profetizó que los seres humanos iban a ser controlados por un sello, una marca, y esta iba a ser puesta en la mano derecha o en la frente. Motorola ya lo ha hecho una realidad. Todos los estudios han concluido en eso. Ya se han fabricado, según Motorola, más de 1,000 millones de este biochip llamado Mandax. Ya se distribuye el día de hoy. La comunidad europea, que es el conjunto de países en Europa, que ya tienen como común, por eso se llama Comunidad Europea, tienen el euro, la moneda del euro, y están unidos en el sistema económico, político y, bueno, religioso, finalmente llegará a ser. Estos son algunas manifestaciones de este control que el anticristo va a hacer con todos los seres humanos en el mundo. Bien, países como Estados Unidos, Canadá, China, la India, en Latinoamérica, la República del Salvador, Panamá, Guatemala, Brasil, ¿y quién más cree que ya está involucrado aquí? Nuestro querido México. En Bruselas, Bélgica, existe una computadora cuya capacidad es ilimitada, no tiene límite. Es capaz de guardar los datos de cada habitante del mundo. Y Bélgica es parte de la Comunidad Europea. Curiosamente, le han denominado a esta supercomputadora, le pusieron un sobrenombre y le pusieron la bestia. Así se llama. Sí, bueno, este dato ya es antiguo, ya tiene muchos años esa computadora, pero es ilimitada para guardar los datos de cada persona, no sé, 50, 100 veces, 200 veces, el número de habitantes del mundo, o sea, es ilimitada su capacidad. Bien, este sistema ya opera de control en las personas, ya opera y controla algunas áreas en la vida de las personas. Por ejemplo, si tú crees que tus llamadas telefónicas son privadas, estás totalmente equivocado. Pero escúchenme bien, se graba todo. Unos ejemplos. En la guerra de Irak, cuando los Estados Unidos invadieron Irak, ellos, los Estados Unidos, en ese momento poseían y poseen una tecnología que se llama tecnología de punta, lo más sofisticado para interceptar las pláticas más privadas que una persona piensa que puede tener, por medio de satélites y de aviones muy sofisticados que tienen unos, las cámaras tienen unos alcances así impresionantes, un zoom impresionante. Es una cosa total, es bestial toda esa tecnología, ¿sí? Y ellos interceptaban la comunicación entre el ejército iraquí sobre su estrategia de ataque, y ellos se adelantaban, y por eso hicieron polvo al ejército. Ellos pensaban, al ejército iraquí, ellos pensaban que sus llamadas eran totalmente privadas. Fíjense que no. ¿Se acuerdan de la famosísima Lady Di? Lady Diana, princesa Diana, esposa del príncipe de Inglaterra. Ellos estaban casados. Y este príncipe de Inglaterra tenía una amante con la que hoy ya se casó, Camilla Parker se llama. La princesa Diana y el príncipe de Inglaterra se divorciaron porque le hicieron llegar una grabación que él pensó que era privada. Y esa grabación fue la causa, se enteró la princesa Diana de que su esposo la engañaba. Y ahí fue donde ellos se divorciaron. Fíjense, escuchen bien, si la de ellos no estaba en secreto, ¿crees que las tuyas están en secreto? Ya está el sistema, hermano, no hay nada escondido. Fíjense, ya está operando en el mundo el control que se va a tener sobre la gente. El sistema del anticristo ya está operando entonces, en la economía, en la política y en lo religioso. Vamos a Apocalipsis 13, nuestro texto base, y vamos a estudiar estos versículos. Apocalipsis 13, versículo 16. Y hacía que a todos, pequeños y grandes, ricos y pobres, libres y esclavos, se les pusiese una marca en la mano derecha o en la frente, antes de que Mandax descubriera que es la mejor, ya decía la Biblia hace 2000 años. Versículo 17. Y que ninguno pudiese comprar ni vender, o sea, transacción, comercio, ¿ven? La economía, sino que tuviese la marca o el nombre de la bestia o el número de su nombre. Aquí hay sabiduría. El que tiene entendimiento cuenta el número de la bestia, pues es número de hombre. Y su número es, ¿qué número es? 666. Ok. En el versículo 18, en la frase donde dice, aquí hay sabiduría, Juan el apóstol utilizó la palabra griega Sofía. Sofía significa sabiduría espiritual. Es decir, estas cosas que estamos hablando, que estamos tratando específicamente, para fin de entender el tema, se necesita sabiduría espiritual. ¿Cómo se obtiene la sabiduría espiritual? Es la que viene de Dios. Porque hay una sabiduría que es terrenal, animal y diabólica, según el apóstol Santiago. Y esa sabiduría no puede captar las cosas espirituales de Dios. Por eso no todos pueden entender esto. A muchos les es velado porque no entienden sabiduría, no tienen la sabiduría de Dios, no pueden entender esto. Dicen, ay, no, estos tipos nada más están manipulando a la gente, la asustan con el anticristo y que bla bla bla. Y bueno, la Biblia es clara, aquí hay sabiduría. Y el que, y luego dice, y el que tiene entendimiento, digan todos entendimiento. San Juan utilizó la palabra griega nous, que se traduce por entendimiento, que significa indistintamente, según el contexto, mente humana o mente divina. Entonces tomamos el versículo, versículo 18, dice Juan, aquí hay sabiduría, aquí hay Sofía, aquí hay sabiduría espiritual de Dios para los entendidos, para aquellos que tienen la mente de Cristo. San Pablo dice que los cristianos que han nacido de nuevo, que los que han aceptado a Cristo como su Salvador, tenemos la mente de Cristo. ¿Qué es tener la mente de Cristo? Que captamos y entendemos perfectamente el mensaje de las Sagradas Escrituras. Ahora, en el mismo versículo 18 dice, el que tiene entendimiento, sabiduría divina, mente de Cristo, cuente el número de la bestia. Así dice, ¿no? Escuchen otra vez. Cuente el número de la bestia. En el griego y en el hebreo, este dato es muy importante. Esos dos idiomas no usan el sistema arábigo de números que nosotros tenemos, por ejemplo. Nosotros tenemos 1, 2, 3, 4, 5, 6, 7 y sin fin, ¿sí? El idioma griego y el hebreo no tienen números, pero cada letra del alfabeto griego y hebreo equivale a un número. A ver si me explico. Por ejemplo, la primera letra del alfabeto griego es la palabra alfa, o sea, se lee alfa. Esa es la primera letra del alfabeto griego, alfa. Y alfa equivale a uno. Beta es la segunda palabra del alfabeto griego. Y beta equivale al número dos. Después hay otra, la letra iota, que equivale a 10. Y así sucesivamente, ro, así como lo lee, equivale, esa letra en el alfabeto griego equivale a 100. Entonces, fíjense, Apocalipsis 13, 18 dice, y el número es número de hombre, y su número es, ¿qué número? 666. Ok, no aparecen números en el idioma griego, aparecen letras, que cada letra tiene un número, equivale a un número. Por ejemplo, ahí en el idioma original, en el diccionario Strong del hebreo y del griego, y en el Vine, que es expositivo, ahí te lo especifica, y de ahí yo lo tomé. 666, aparecen algunas letras, aparece la J, que equivale a 600. Después aparece una I, que equivale a 60, y luego una JXI, que equivale a 6, y sumados son 666. Ahora, escuchen, dice, cuente el número de la bestia o del anticristo. Es decir, escuchen bien, el nombre que tenga el anticristo, cada letra de su nombre transportado, cada letra al alfabeto griego y hebreo, sumadas, va a dar 666. Y por ejemplo, el anticristo se llamara Juan Camaney, esas letras, cada letra la comparas con las letras del alfabeto griego y hebreo, y los números que equivalen los sumas y te tiene que dar 666.

Es que en el griego es la palabra ex, seis nada más, ex, es con una J, ex, pero es de ahí donde viene hexagonal. ¿Qué es un hexagonal? O sea, ¿qué es hexa? Seis. ¿Sí? Entonces, ¿qué es un hexagonal? Una figura geométrica de seis lados. Así se nos es más familiar. Ok. Según el diccionario expositivo del griego, dice que el 6 es un número que sugiere algo que no es completo, que es incompleto. Y el versículo 18 dice: cuenta el número del anticristo, pues es número ¿de qué? De hombre. Ahora, ¿por qué el número 6 es el número del hombre? Esa es la pregunta. ¿De dónde sacamos que el número 6, cada vez que leamos el número 6 en la Biblia, se refiere a la simple humanidad, al ser humano, al hombre, a la mujer? ¿Por qué el número 6 es el número del hombre? La respuesta está en la misma Biblia. Es porque el hombre fue creado en el sexto día. Vamos a la Biblia en Génesis, en el capítulo 1, y vamos a leer algunos textos ahí. Por ejemplo, en el versículo número 23... para tomar un poco el contexto, dice: y fue la tarde y la mañana del día quinto. ¿Qué creó Dios en el día quinto? La luna, las estrellas, el sol, etcétera. Bueno, versículo 26. Entonces dijo Dios: hagamos al hombre a nuestra imagen, conforme a nuestra semejanza, y señoree en los peces del mar, en las aves de los cielos, en las bestias, en toda la tierra y en todo animal que se arrastra sobre la tierra. Y creó Dios al hombre a su imagen, a imagen de Dios lo creó, varón y hembra los creó. De toda la creación que Dios hizo, solo el hombre y la mujer tenemos la imagen de Dios. Bien, si ustedes van hasta el versículo 31, dice que: y vio Dios todo lo que había hecho, y aquí era bueno en gran manera. Escuchen, y fue la tarde y la mañana, ¿de qué? Del día sexto. Ok, el día sexto. De ahí es donde se toma, todos los teólogos están de acuerdo, que siempre que se habla del número 6 se refiere a la humanidad, al ser humano, simple y llanamente, porque fue creado en el sexto día. Ok, el ángel Gabriel, ustedes recordarán, cuando le anunció a la Virgen María que ella concebiría del Espíritu Santo, el ángel ya había una pareja llamada Zacarías y Elizabeth, y ellos eran estériles, ella era estéril, pero Dios hizo un milagro y les dio un hijo. De ahí nació, quién sabe quién nació, del vientre de Elizabeth, Juan el Bautista. Muy bien, muy bien, muy bien. Dice la Biblia en Lucas 1:26, vamos a Lucas 1:26. Fíjese, qué casualidad, ¿por qué le dijo lo que le dice aquí? Fíjense. En Lucas 1:26 dice: al sexto mes. ¿Por qué sexto mes? ¿De qué? Del embarazo de Elizabeth. ¿Quién iba a nacer de Elizabeth? Juan el Bautista. Ok. Y al sexto mes el ángel Gabriel fue enviado por Dios a una ciudad de Galilea llamada Nazaret, a una virgen desposada. ¿Quién tomó la iniciativa, la virgen o Dios, enviando al ángel? Dios. Ok. Con un varón que se llamaba José, de la casa de David, y el nombre de la virgen era María. Ok. ¿Por qué el ángel llegó el sexto día? ¿Por qué no el sexto mes? ¿Por qué no fue el quinto mes, o el séptimo mes, o el octavo, o faltando 15 días para que naciera Juan el Bautista? ¿Por qué? ¿Saben por qué? Porque Juan el Bautista era un milagro que nacía, pero era producto del ser humano mismo. Es decir, que la naturaleza de Juan el Bautista era 100%, era un simple y llano ser humano, lo mismo que María la Virgen. Y el fruto que nació de la Virgen María era 100% humano, pero era Dios encarnado. Por eso fue en el sexto mes, porque Dios es como Dios diciendo: mientras yo no meta la mano en la vida del hombre, ustedes solos, ahí se las ven, son simples seres humanos. Pero cuando Dios mete la mano, ahí ya se ve claramente que Dios hace una diferencia. Ok. El número 7 en la Biblia
es el

0: número perfecto. Es el número que habla de totalidad. Dice que en el sexto día Dios acabó su obra, que fue cuando hizo al hombre. Pero dice que el día séptimo Dios descansó. ¿Se acuerda? Bien. Hay siete días que forman la semana. Lunes, martes, miércoles, jueves, viernes, sábado y domingo. Siete días. A través de la historia ha habido, desde los Césares, algunos gobernantes medios locos, han querido extender la semana a 8 días o a 9 días. Y ninguno ha podido. ¿Saben por qué nadie ha podido? Porque dice, no, es que un día más algo sucede, como que no cuadran las cosas, como que aumentar un día a la semana, el ser humano tronaría, algo pasaría, y nunca han podido cambiar la semana de 7 días. ¿Por qué? Porque el 7 habla de lo completo, no le falta ni le sobra, ¿entienden? Ese es el 7, lo completo. Hay 7 notas musicales elementales: do, re, mi, fa, sol, la y si. 7 notas musicales. Todos los acordes y tonos que surjan de estas 7 notas básicas provienen de estas 7. Ya no se puede inventar una octava. O sea, hay una octava de do y de, pero otra nota diferente a do, re, mi, fa, sol, la, si, do. Fe, puede decir alguno, ¿no? Fe, no existe ese acorde, no existe esa nota. Es imposible. Tú dile esto a un músico, a ver, inventa. No, es que ya no hay nada que inventar. Ya está completa todo el concepto de la música. Entonces, el número 7, ¿de qué habla? De totalidad. Que no le sobra ni le falta. ¿Se acuerdan que Pedro una vez le dijo a Jesús? Se le acerca y le dice: Señor, ¿cuántas veces perdonaré a mi hermano que peque contra mí? Ahora, escuchen bien. Vamos a tratar de entender que Pedro era un hombre que estaba instruido en la ley, ¿sí? Y como tal, él entendía que los números representaban ciertos conceptos. Bien, cuando Pedro le dice a Jesús: Señor, ¿cuántas veces perdonaré a mi hermano que peque contra mí? Le dice: ¿hasta 7? Déjeme decirle una cosa: el perdón no tiene origen humano, el perdón tiene origen divino. Porque fue Dios el que tomó la iniciativa para perdonar los pecados de los hombres. Entonces, el perdón divino es completo, es total. Porque el perdón de los hombres te dice: sí, te perdono, pero a los 2 años que le haces otra ofensa o algo, te saca todo en cara. Y Dios no es así. Eso habla de lo incompleto que somos los seres humanos, de lo falibles que somos, de lo... De esa naturaleza de error, caída, que no podemos levantarnos a nosotros mismos, que somos un simple número 6.
1: Hemos oído esta enseñanza con el pastor Jesús Chuy Olivares, hoy hablándonos de 7 curiosidades de la marca del anticristo. 7 curiosidades de la marca del anticristo. Y Valeria, vamos a destacar algunos apartes de lo que nos enseñó el pastor Chuy Olivares.
2: Sí, bueno, destacar que la marca de la bestia, pues acerca de la marca de la bestia y el control mundial, pues como nos decía el pastor, ¿no? Cuando que nos explica que Apocalipsis 13 describe un sistema global de control económico y social relacionado con la marca de la bestia. También nos dice que habla de los avances tecnológicos del pastor, ¿no? De los avances tecnológicos actuales, pues muestran cómo podría existir un sistema capaz de identificar, de monitorear y regular las transacciones de las personas, preparando también el escenario para el cumplimiento de las profecías bíblicas.
1: El pastor Chuy Olivares también nos enseñó en esta oportunidad sobre la necesidad de sabiduría espiritual. Apocalipsis dice: aquí hay sabiduría. El sermón enfatiza que las profecías no pueden entenderse únicamente con razones humanas, sino con las o con el razonamiento humano, sino con la sabiduría que proviene de Dios. Los creyentes debemos estudiar las Escrituras, desarrollar discernimiento espiritual y examinar los acontecimientos del mundo a la luz de la palabra de Dios.
2: también nos hablaba acerca del significado del número 666, ¿no? Pues acá el pastor nos explica que el número 6 simboliza la humanidad, porque el hombre fue creado en el sexto día. En contraste, el 7 representa la perfección y la plenitud divina. Por eso, el 666 sería una representación de la humanidad apartada de Dios, intentando también alcanzar la perfección por sus propios medios, pero permaneciendo incompleta.
1: Y como aplicación final, más allá de la curiosidad sobre el anticristo o el número 666, el llamado principal es a fortalecer nuestra relación con Dios y nuestro conocimiento de la Biblia. Los creyentes debemos vivir con discernimiento, evitar el temor exagerado ante los acontecimientos mundiales y mantener su confianza en la soberanía de Cristo. La pregunta clave no es solamente identificar las señales proféticas, sino preguntarnos: ¿estamos preparados espiritualmente para permanecer fieles a Jesucristo en cualquier circunstancia? Buena pregunta, la que nos hace el pastor Chuy Olivares. 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
2: 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Y bueno, en la música tenemos por acá un tema con Adoración La Ivy. Esto es Castillo Fuerte Es Nuestro Dios.

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1: Bueno, sigamos aquí con... hablando de las casas, de las viviendas de interés social. Y un poco más adelante, Valeria, oiremos el tema La Casa de Mis Sueños. Esa es una canción muy bonita en la voz de Santiago Benavides. Hablemos de la vivienda de interés social, que es el tema que nos ocupa en el día de hoy, pero antes, algunos mensajes de oyentes.
2: Sí, bueno, por acá, sí, que perdón, por acá saludamos a Nancy Rodríguez. Hola, Nancy.
3: Días del sitio, ni Valeria, Dios me los bendiga.
1: Hola, Nancy.
3: Sí, gracias a Dios, yo adquirí una vivienda de interés social, un apartamento. Dios mío, Señor, que fue la primera propiedad que obtuvimos, que fue una bendición, aquí en Villa María Suba, con subsidio. Y fue, mejor dicho, para mí fue una alegría y un gozo y una bendición. Y pues, lo que decía del sitio, contentos, que este es mi cuarto, que este es mi cuarto, que este es mi closet, y eso fue una bendición muy grande. Duré 25 años allá, gracias a Dios, y pues ahora Dios me dio la bendición de una casita aquí en la campiña. Pero pues el apartamento ya lo tenemos, y ahorita se está beneficiando, es mi hijo con la esposa, pero no, esa vivienda ha sido una bendición. Y pues lo que uno logra tener una vivienda propia a estas alturas es una bendición bien grande. Dios me los bendiga.
1: Muchas gracias, Nancy, por la comunicación. Vea, Valeria, lo que implica, lo que representa emocionalmente y para la familia, el tener una vivienda. Sí, otros, señor, mensajes, otros saludos.
2: Saludamos también a Ligia Vega y se reporta con nosotros, a Cecilia también, a Elvira, por acá nos deja nota de voz.
4: Besito, ni Valeria, bendecida mañana. También estoy un poquito como con tos. Yo tengo la casa, es de interés social, gracias a Dios primeramente, y al subsidio que me dio el gobierno. Entonces el gobierno me dio una parte y yo la otra. O sea, y también el banco, la anécdota es que el banco a mí me devolvió varias veces los papeles, pero por último ya me aceptaron el crédito. Entonces, bueno, la gloria para Dios, disfruto de mi casa propia. Sí, señor, un abrazo, bueno. Bendecida mañana. Chao, bendecido fin de semana.
1: Chao, Elvira. Muchas gracias. Bueno, ahí los oyentes comentándonos cómo adquirieron su vivienda, la VIS, Vivienda de Interés Social. Continuemos abordando el tema en el día de hoy, enterándonos de lo que es una vivienda de interés social, como lo dijimos, es una vivienda diseñada para hogares de ingresos bajos y medios, cuyo precio máximo está definido por la ley. Actualmente, una vivienda de interés social no puede superar los 135 salarios mínimos legales vigentes. Vamos a hacer como la conversión de cuánto es esto de los 135 salarios mínimos legales vigentes. Eso en pesos colombianos son 236.372.175. No puede costar más de eso, Valeria, una vivienda. Así que si te quieres comprar el apartamento que te cuesta 300 millones, ya no entra como vivienda de interés social.
2: Buen dato para saber también cuánto es.
1: Para que cuando compres tu apartamento de 1.700 millones de pesos, es el que me voy a comprar próximamente, ese de 1.700 millones de pesos, no entra como VIS, como vivienda de interés social. ¿Cómo surgió la vivienda de interés social, Valeria?
2: Pues mira, la política de vivienda social en Colombia comenzó a desarrollarse durante el siglo XX, especialmente con la intervención del Estado en programas de vivienda popular. Sin embargo, el modelo moderno de BIS, Vivienda de Interés Social, tomó fuerza con la Constitución de 1991, que reconoció el derecho a una vivienda digna y con leyes posteriores que impulsaron subsidios, participación de constructoras privadas y financiación hipotecaria para hogares de menores ingresos. Entonces, esa es como un poquito de cómo surgió la Vivienda de Interés Social.
1: Entonces surgió, o tomó fuerza, como lo dices, con la Constitución del 91, aunque empezó a desarrollarse en el siglo XX, con esos programas del Estado, programas de vivienda. Desde entonces, la vivienda de interés social se convirtió en una herramienta para reducir el déficit habitacional, impulsar la construcción, generar empleo, mejorar las condiciones de vida de millones de familias. ¿Quién sostiene la vivienda de interés social, Valeria?
2: Bueno, la vivienda de interés social funciona gracias a la participación conjunta de varios actores. Encontramos el gobierno nacional a través del Ministerio de Vivienda, que diseña la política pública y entrega subsidios. También constructoras privadas, pues desarrollan los proyectos y los comercializan. Bancos y entidades financieras, ellos otorgan créditos hipotecarios y leasing habitacional.
1: El leasing habitacional.
2: El leasing habitacional. Sí. Vemos cajas de compensación, pues también entregan subsidios complementarios para la compra de vivienda.
1: Bueno, entonces miren, todos estos actores participan en la construcción o en el plan, los planes de vivienda de interés social. A la cabeza tiene que estar el gobierno, el Estado, a través del Ministerio de la Vivienda o de Vivienda, las constructoras privadas, los bancos y entidades financieras, las cajas de compensación. ¿Quiénes pueden acceder a la vivienda de interés social, Valeria? Digámosle a los oyentes.
2: Sí, claro. Generalmente, pues, pueden acceder hogares que no tengan vivienda propia, que cumplan ciertos requisitos del SISBEN, tengan ingresos limitados, obtengan también aprobación de crédito hipotecario o leasing habitacional y que no hayan recibido subsidios similares anteriormente.
1: Ellos son los que pueden acceder a la vivienda de interés social. ¿Cómo se adquiere una vivienda de interés social o BIS? Bueno, aquí les decimos. Normalmente el proceso es, puede cambiar un poquito, pero más o menos es así. En primer lugar, usted tiene que elegir un proyecto que sea vivienda de interés social, que diga BIS. Ahorrar la cuota inicial, usted tiene que dar una cuota inicial. Solicitar los subsidios disponibles, que no haya recibido nunca un subsidio, tiene que hacer el trámite para que le den el subsidio disponible. Obtener aprobación del crédito, porque como usted no paga sino una parte, un porcentaje, luego le dan el subsidio y lo que le queda faltando, usted hace un trámite ante una entidad bancaria para que le aprueben el crédito. Firmar la promesa de compraventa, recibir la vivienda cuando el proyecto se ha entregado y a reírse rascándose la barriguita muy contento porque le han entregado su vivienda. Bueno, y si se le entregan en obra gris, pues hacer el esfuercito con primas, con cadenas, lo que se hace ahí es cuando se recolecta plata entre varios, y que la cadena para comprar los pisos, el enchape, para ponerle ahí el estuco a las paredes, pañetar, bueno, en fin. Entonces todo eso se hace. Muchos hogares combinan ahorros propios, subsidio estatal, subsidio de caja de compensación y crédito hipotecario para adquirir esas viviendas de interés social. Ojalá que el próximo gobierno impulse la vivienda. Una de las cosas por las cuales uno a veces se desmotiva a la hora de adquirir una vivienda, así sea de interés social, son por los altos porcentajes que cobran los bancos. Escuchaba que, por ejemplo, en Estados Unidos, aquí en Colombia es como el 16, 17%, imagínate,
2: sí,
1: que le cobran a uno de interés. a diferencia de en Estados Unidos. Aún así la gente llora en Estados Unidos porque les cobran al 6%.
2: Wow.
1: Pero en países europeos como en Italia y en otros, los bancos para vivienda solamente cobran el 2%. Por eso es que la gente puede comprar la vivienda al 2%, pero en Colombia es al 17%. Ojalá que el próximo gobierno hable con el Banco de la República, con las entidades financieras, para que bajen los intereses, los porcentajes, y la gente que no tiene una vivienda en Colombia la pueda comprar. No sé, o sea, a veces los grandes economistas dicen comprar una vivienda no es un negocio, no es un buen negocio. Pero uno quiere tener su casita, Valeria.
2: Claro.
1: Uno quiere, bueno, que
2: algo
1: se
2: propio.
1: Ganó una que, no, que le pagaron la prima. Entonces, bueno, vamos a comprar el sanitario, vamos a poner la cocina integral. O sea, cositas, y uno hace unos esfuerzos porque es la casa de uno y uno se siente bien y la cuida y la pinta, y vamos a cambiar las puertas y vamos a cambiar las rejas o las ventanas. Entonces creo que emocionalmente sí, sí aporta mucho el tener una vivienda, así sea de interés social, pequeñita, porque muchas veces no son tan amplias, pero eso le da a uno cierta tranquilidad y no estar pagando un arriendo. A veces no le alcanza a uno para pagar el arriendo, para pagar los 600, 700 mil pesos, otros pagarán seguramente 1.200.000. Entonces no alcanza el dinero, pero teniendo una vivienda de interés social, claro que ayuda mucho. La casa de mis sueños, Angie, ¿cuál es la casa de mis sueños de Santiago Benavides? 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

0: La casa de mis sueños, el mensaje de Santiago Benavides. ¿Qué otro mensaje nos llega, Valeria? Hoy es viernes, el próximo lunes día feriado. Pero alégrese, porque acaban de aprobar otro día feriado en el mes de julio. Es decir, que julio tendrá el 20 de julio y el nuevo feriado será el 9 de julio.
1: ¿Ah, en serio?
0: El jueves. ¿En serio? Vea, ya le voy a hablar de eso en un momento.
1: Eso me parece.
0: Los oyentes, ¿qué dicen?
1: Por acá tenemos a Elvira, nos deja anotado la Elvira.
2: Oiga, Delcito, no otra vez yo. Imagínese que la casa que yo compré hace 18 años me costó 30 millones 700. Imagínese cómo ha, cómo ha subido.
0: Sí, muchísimo.
1: Así es. Erika Romero nos dice: buenos días, Delcio y Valeria, que Dios los bendiga a Nuevo Continente. Estamos orando por cada uno de ustedes. Feliz fin de semana. Abrazos.
0: Pensad. Gracias por las oraciones. Las necesitamos también por este ministerio de Nuevo Continente.
1: Sí, señor. Carlos Santana también nos deja mensaje.
3: Muy buenos días, Delcio y Valeria, ¿cómo se encuentran?
0: Hola,
3: bendiciones,
0: Carlitos,
3: para todos ustedes. Gracias a Dios ya tengo apartamento, lo tengo pago, pero pues la casa de mis sueños, si Dios me lo permite, es tener una casa lejos de Bogotá, lejos de este ruido, lejos del ruido de las motos, de los carros, de los pitos, de la gente que sale borracha a la 1 de la mañana, un lugar tranquilo donde uno pueda, cuando se duerma, uno no escucha absolutamente nada, solamente el sonido del silencio y de mañana los pajaritos, y que podamos desayunar tranquilos y salir a hacer vueltas tranquilos como en un pueblito. Esa es la casa de mis sueños junto con mi esposa y mi hija.
0: Ahí escuchar por allá en la noche, en la lejanía, el ladrido de los perros, por allá lejos.
1: Los grillos.
0: Los perros. Eso, bonito.
1: También Carlos nos dijo: gracias a Dios logré adquirir apartamento antes del matrimonio sin dinero. Un compañero de trabajo en ese entonces, 36 años, me prestó una plata en cheque para las arras. Pedí préstamo en el fondo de empleados y un crédito en el banco BBVA. Lo pagué en 15 años y a los 12 años lo vendimos y compramos otro apartamento en una ofertaza con ese dinero. Volví a pedir préstamo al fondo de empleados para hacerle arreglos y poderlo habitar.
0: ¡Qué bien! Bueno, nos alegra mucho que ustedes tengan su apartamento, su inmueble, y oremos a Dios que el próximo gobierno, Dios, guíe al presidente para que, pues, repito, las políticas sean favorables a la sociedad en general, a la comunidad en general y sobre todo a los habitantes de este país que no tienen vivienda. Vamos con información importante. 11 de la mañana, 2 minutos, 11, 2 minutos en Colombia.
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0: Nuevo festivo nacional desde 2026, es decir, este año. Colombia tendrá un nuevo día festivo gracias a la Ley 2578 de 2026, que declaró como fiesta nacional el Día de Nuestra Señora del Rosario de Chiquinquirá. Aunque la celebración religiosa es cada 9 de julio, en 2026 el descanso remunerado será trasladará al lunes 13 de julio por aplicación de la Ley Emiliani. La norma busca reconocer la importancia histórica, cultural y religiosa de Chiquinquirá en Boyacá y garantiza el descanso remunerado para trabajadores de los sectores público y privado. Además, contempla homenajes e inversiones para fortalecer el desarrollo turístico y patrimonial del municipio.
1: En noticias internacionales, falla en avión de Lufthansa de heridos en Frankfurt. Varios empleados de Lufthansa resultaron heridos luego de que el tren de aterrizaje delantero de un Boeing 787-9 colapsara mientras la aeronave permanecía estacionada en el aeropuerto de Frankfurt. No había pasajeros a bordo y el vuelo previsto hacia Los Ángeles fue cancelado. La aerolínea y las autoridades investigan las causas del incidente. Imágenes del hecho muestran cómo la nariz del avión cayó al pavimento tras la falla del sistema de aterrizaje.
0: En los deportes, Santa Fe prioriza reforzar la defensa para el segundo semestre. El técnico de Independiente Santa Fe, Pablo Repetto, confirmó que el club busca contratar un defensor central como principal refuerzo para afrontar la Copa Sudamericana, la Liga y la Copa Colombia, especialmente tras la lesión de Juan Sebastián Quintero. Repetto descartó la llegada de jugadores en otras posiciones y evitó mencionar nombres. El equipo regresará a la pretemporada después de sus vacaciones con la mira puesta en la serie ante Caracas FC y los retos del segundo semestre de 2026. 11 de la mañana, 4 minutos en Colombia, 11 y 4.
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2: 11 de la mañana, 8 minutos, acá en nuestro espacio de Enfocados, llega Principios de Vida con el pastor Héctor Manso, quien tratará de guarda tu alma. 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Así que escuchemos al pastor Héctor Manso con Guarda tu alma.
3: En esta oportunidad yo quiero hablar de un tema que considero es de vital importancia y que tiene que ver con el alma. El tema lo hemos titulado Guardando el alma. Y son tres, básicamente, las áreas en las que se puede identificar el alma. Y después que las personas logran entender lo que ella es en sí, consecuentemente, será mucho más fácil que puedan tener un entendimiento de la función que la misma realiza, desarrollando por supuesto la habilidad de poder educarla, alimentarla, fortalecerla y, muy importante, lo que tiene que ver con la responsabilidad que Dios nos asigna de guardar el alma. El propósito es, por supuesto, que la labor que el alma realiza sea verdaderamente efectiva, beneficiando en su totalidad y de manera considerable a la persona que la posee y que se disciplina para aportar en ella significativamente. Algunos tienen olvidada el alma, pero el alma requiere de atención. El alma requiere de cuidado, y cuando las personas no lo hacen, la vida de ellas se ve afectada en grandes proporciones. El alma se identifica fundamentalmente como las facultades del hombre. Muy importante, las facultades del hombre, y facultades es lo que habilita a la persona a hacer uso de sus recursos personales, ya sea para bien o para mal, dependiendo de lo que haya en su corazón y de los conceptos que percibe o que cultiva en su mente. En las facultades humanas que el individuo posee, se encuentra una labor fundamental de tres elementos que identifican esta área inmaterial que muchos conocemos como el alma. Algunos atribuyen que el alma es el soplo del Altísimo en el ser humano, porque Dios, después de que lo creó, sopló en él, y dice la Escritura que fue un ser viviente. lo cual el apóstol Pablo identifica como alma viviente. Primero, en el alma se encuentra el intelecto. Esto es el área de la mente y la habilidad para cultivar pensamientos, desarrollando ideas a fin de llegar a determinadas conclusiones. Esto tiene que ver con los conceptos que usted forma, con su idiosincrasia e incluso también con lo que adopta como estilo de vida para creer en lo que se relaciona con su fe. Dos, en el alma se encuentran también las emociones, que es donde se hace evidente la sensación del enamoramiento. Cuando una persona se enamora, todo cambia en su mundo. No siente frío, no tiene sueño, no le da hambre, ni hay nada que le haga sentirse mal. Todo es color de rosa, todo es hermoso, todo es bonito. En esos periodos es donde más se ama la suegra, donde el amor más se hace evidente. Todo este efecto se hace evidente en el alma, porque produce una emoción. Ahí también es donde se hace evidente lo que es la gratificación o la sensación que se relaciona con el placer o con el deleite, y que muchas personas se determinan vivir solamente para ello, para el placer, para el deleite, y no consideran los otros detalles que están relacionados con ese proceder. En las emociones también se hace evidente lo que es la ira. Cuando una persona está molesta o enojada, este efecto se origina en su alma. Es una facultad. Y aún, también esto tiene repercusión en lo que es la pasión, aquello que apasiona a las personas. Aquí es donde entra básicamente el efecto de las emociones, los sentimientos. Y por último, en el alma encontramos lo que es la voluntad. La voluntad es la habilidad personal que cada individuo dispone para hacer elecciones en lo concerniente a su vida y de acuerdo a lo que personalmente él cree conveniente. Por eso, es muy importante tener conocimiento de lo que es el alma para poder entender la función que efectúa en la vida de cada persona y que opera en conexión con tres diferentes factores. Uno es la conciencia. Otro es el razonamiento. Y otro es el entendimiento. Esto es con el propósito de que la persona pueda tomar decisiones adecuadas a fin de que pueda vivir una vida que se caracterice por ser en orden y que verdaderamente produzca lo que comúnmente conocemos como satisfacción o realización. Es decir, satisfacción o vida realizada es lo que los seres humanos viven buscando. Pero algunos lo hacen en los lugares equivocados y en prácticas incorrectas, pasando por alto que un proceder de esa naturaleza puede acarrear severos daños a la vida de las personas. Ahora bien, para que la función del alma pueda favorecer al individuo, se requiere que la persona no contamine ni tampoco permita que su alma se vea afectada por los diversos daños a los que puede ser expuesto. Son, pudiéramos decir, para simplificarlo, dos áreas en las que debemos enfocarnos para guardar el alma. La primera, no permitir que el alma se contamine. Cuando el alma se contamina, las decisiones que la persona toma son contaminadas. Ya no está decidiendo de una manera cuerda, sensata, prudente o sabia. Hay algo que está influyendo en su manera de decidir, y que lo que decide representa con el paso del tiempo daños, porque la decisión que toma viene a ser equivocada. Hay una influencia, hay un gobierno o un control que se hace evidente en su alma, y la persona está destinada a vivir una vida infructuosa, una vida en la que difícilmente podrá alcanzar realización, y una vida en la que se verá expuesto a sufrir considerables pérdidas y daños. Primeramente, debemos guardar el alma de que no se contamine. Y para que usted guarde el alma, debe cuidar lo que sus ojos ven. Es muy importante que discipline su vida para mirar todo aquello que no le produce daños. Recuerdan la historia de Neto la Neta, ¿no? Este amigo, dejando nosotros a un ingeniero en el aeropuerto de Ontario, era en un verano donde la temperatura estaba aproximadamente a 90, 100 grados. Cuando lo íbamos dejando, salió una rubia que traía un vestido corto, descotado, alta, y curiosamente abre la cajuela y se inclina hacia adentro para sacar algo. Yo no alcancé a ver nada. Yo desvié mi mirada, pero Neto no. Se bajó el ingeniero, todo, y nos vinimos. Y ya como 20 minutos después, o 25, Neto dice: "Ay, mis ojos. ¿Te duelen?" "No." "¿Te arden?" "No." "¿Te están llorando?" "No." "Entonces, ¿qué tienen?" "Es que no los puedo despegar de la güera que vi, pastor." Lo que había visto le había afectado. Y esto es así. Cuando de momento usted ve algo que se relaciona con lo prohibido, esto puede contaminar su alma. Y esto viene a ser una verdad que no debemos olvidar. Particularmente aquellas cosas que son atractivas a nuestra naturaleza humana, es lo que llama nuestra atención y tienen un poder de influencia en nosotros. Y si no cuidamos nuestros ojos, podemos terminar con el alma contaminada y propensos a tomar decisiones equivocadas. Recuerden ustedes que el fracaso de David, que fue lo que generó terribles daños en su vida, en su gobierno y en su familia, fue el resultado de que él en una oportunidad vio a una mujer que se estaba bañando y la miró muy hermosa. Lógico, él se sintió conectado con eso que vio porque le llamó la atención y le gustaba. Nosotros tenemos que bregar con nuestros gustos, porque nuestra naturaleza se inclina a aquellas cosas que de momento vienen a ser atractivas, pero que tienen el poder de cautivarnos, de establecer un punto de conexión que nos inquietan, que nos alteran y que en cierta forma influyen en nuestras decisiones porque contaminan. Y cuando usted cultiva pensamientos con estas características, su estilo de vida es gobernado por lo que piensa. Esta es la razón por la cual el sabio Salomón dice que como el hombre piensa en su corazón, tal es él. El rey David, en el Salmo número 19, versículo 14, si no estoy equivocado, ahí él dice: sean gratos los dichos de mi boca y la meditación de mi corazón delante de ti, oh Jehová, roca mía y redentor mío. Atención a lo siguiente: el asunto no es solamente lo que uno piensa que le puede contaminar. El asunto es que lo que uno piensa, Dios está consciente de ello. Dios sabe, Dios lo conoce, Dios lo ve, y Él espera que nuestra vida pueda ser un reflejo de lo que es su santidad, su rectitud, su pureza y su integridad.
0: Excelente la enseñanza que nos ha entregado el pastor Héctor Manso aquí en el espacio de Principios de Vida. Este programa que se transmite a las 4 de la mañana y también en este horario aquí en Nuevo Continente. Vamos a destacar algunos apartes de lo que nos dijo el pastor Héctor Manso. Oigamos entonces en la voz de Valeria el primer punto en esta oportunidad.
2: Así es, hay que, como decía el pastor, hay que comprender qué es el alma y cómo funciona. Pues el alma está compuesta por tres facultades principales: el intelecto, el pensamiento o ideas, las emociones, lo que sentimos, deseos y pasiones, y la voluntad, que es la capacidad de decidir. Estas facultades influyen directamente en la manera en que una persona vive, actúa y toma decisiones. Por eso, conocer el funcionamiento del alma es fundamental para desarrollar una vida equilibrada y saludable.
0: Bueno, también

0: pensamientos y decisiones. Cuando el alma se contamina, el juicio se afecta y las decisiones pueden conducir a errores, pérdidas y sufrimiento.
1: Como tercer punto, hablar de que los pensamientos determinan la conducta. Y es que las acciones de una persona suelen ser el resultado de lo que ha cultivado en su mente y corazón. El ejemplo de David y Betsabé muestra cómo una mirada indebida abrió la puerta a pensamientos que terminaron en decisiones equivocadas. Por eso, pues, la Biblia insiste en cuidar los pensamientos y mantener una mente enfocada en lo que agrada a Dios.
0: Muy bien, y como aplicación de lo que nos ha dicho el pastor Héctor Manso, podemos decir que así como cuidamos nuestro cuerpo, también debemos cuidar nuestra alma. Esto implica vigilar nuestros pensamientos, controlar nuestras emociones y someter nuestra voluntad a los principios de Dios. Cada día debemos preguntarnos, ¿qué estoy permitiendo que entre en mi mente y en mi corazón? Un alma bien guardada produce decisiones sabias, una vida más estable y una relación más profunda con Dios. Como dijo el salmista, sean gratos los dichos de mi boca y la meditación de mi corazón delante de ti, Señor. Estos son algunos de los apartes de lo enseñado por el pastor Héctor Manso en Principios de Vida. 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El pastor Héctor les agradece también el respaldar a Nuevo Continente y permitirle a él predicar la palabra de Dios por medio de esta radio. Música, 11 de la mañana 29.
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1: 11 de la mañana 34. 11 de la mañana 34. ¿Qué otros mensajes recibimos a esta hora, Valeria?
2: Perdón, yo ya hablando sola otra vez. Por acá está Estela. Estela nos dice: gracias a Dios yo pude comprar un apartamento de interés social. Me tocó en Madrid, pero el lugar es bonito, tenemos áreas de gimnasio y piscina. Usé parte de la herencia de mis padres, un subsidio de CAFAM y unas cesantías ahorradas y un pequeño préstamo bancario de 5 años. Le hice todos los arreglos y quedó muy bonito. Mensaje
1: perfecto,
2: que nos deja Estela.
1: Muy bien, desde Madrid.
2: Sí, señor.
1: España. Compró en España.
2: No sé.
1: Madrid, Cundinamarca. Muy bien.
2: Rochi nos dice: muy buenos días para todos. El Señor Jesucristo les bendiga poderosamente. Casi no me enfoco en eso, pues aún que Dios es su inmensa misericordia, me regaló dos casas, pero mi solo propósito es hacer tesoros en el cielo. Pues todo lo que tenemos en el mundo se queda aquí. No le pongo como mucho interés a eso, a las cosas del mundo. Más me voy por servirle de todo corazón a mi Dios. Dios les bendiga grandemente.
1: Gracias. ¿Quién más?
2: Esperanza también ahí nos manda mensaje. Y también tenemos por acá mensaje de David, que dice: buenos días, hermanitos, excelente enseñanza, por favor, me la podrían compartir, hablando de la predicación del pastor Héctor Manso. Claro, claro que sí. También Narciso:
3: buen día, bendiciones en este día maravilloso, refresco en la ciudad. Cuando yo me hice a la casa, me hice a través del Banco Granabasas sobre hipoteca, y fue una bendición haberme podido haber hecho la casa por la hipoteca. Ya se canceló prácticamente ella misma con el arriendo, y pues la idea es, si Dios me permite, cuando la venda, ella comprar finca y poder vivir una vida más estable en el campo. Es mi mayor anhelo, confiando en Dios que Él me provea y me pueda cumplir este deseo. Bendiciones.
2: Bueno, gracias a él, Narciso, también compartiéndonos sus sueños, sus deseos, ¿no? Bueno, ya ahí, esos son los mensajes que nos llegaban hasta el momento.
1: Listo, entonces vamos a continuar con el tema que hoy nos ocupa, de la vivienda de interés social. ¿Dónde funciona más la vivienda de interés social? Pues queremos decirle que se desarrolla prácticamente en todo el país, pero tiene especial presencia en Bogotá y municipios de Cundinamarca, Medellín y área metropolitana, en la ciudad de Cali, Barranquilla, Bucaramanga, Pereira, Manizales, Villavicencio. Las grandes ciudades concentran buena parte de la oferta debido a la alta demanda de vivienda. Hablemos un poco de qué tan importante es para la economía de Colombia la vivienda de interés social.
2: Sí, bueno, la vivienda de interés social es uno de los motores de la construcción colombiana, y bueno, esto genera empleo en construcción, demanda de cemento, acero y materiales. También vemos actividad bancaria, recaudo tributario, desarrollo urbano. Entonces, cada proyecto moviliza cientos de empleos directos e indirectos. Por eso, cuando las viviendas de interés social se desacelera, pues toda la economía de la construcción también pues se resiente, ¿no?
1: Y es bueno preguntarnos, ¿ha crecido o disminuido en los últimos años la vivienda de interés social? Hablemos del crecimiento histórico. Durante muchos años, fue uno de los segmentos más dinámicos de la construcción colombiana. Incluso, en varias regiones, la oferta BIS, o vivienda de interés social, creció más de 60% durante el año 2024.
2: Bueno, también las dificultades recientes, ¿no? Porque entre 2023 y parte pues del 2025, el sector enfrentó problemas por altas tasas de interés, inflación, reducción e incertidumbre en subsidios, también menor inicio de proyectos. Entonces, de ejemplo, Camacol reportó caídas prolongadas en ventas e iniciación de obras durante este periodo. Entonces, también vemos señales de recuperación, ¿no? Pues en algunas regiones, especialmente en Bogotá y Cundinamarca, pues durante 2025 se observó recuperación en lanzamiento e inversión de hogares en BIS, vivienda de interés social.
1: Decir entonces lo que habíamos mencionado, que uno de los obstáculos para la vivienda de interés social, la mayoría de las personas que compran o adquieren una vivienda de interés social es justamente porque no tienen el dinero suficiente para comprar una vivienda más costosa. Y si para colmo, los bancos le ponen unos intereses altísimos, pues es muy difícil que una persona pueda acceder, porque pues, si los costos son demasiado elevados por las tasas de interés, eso obviamente que va a generar desestimulación en la adquisición de las viviendas. Y si no hay gente que quiera comprar, pues los proyectos, las constructoras no querrán construir. Entonces, ojalá, lo que decíamos, ojalá que el nuevo gobierno realmente le dé, y juntamente con los bancos busquen políticas que puedan favorecer la vivienda de interés social en Colombia. Bueno, hablemos de algunas señales de recuperación, como lo decías, Valeria.
2: Sí, pues te decía que en algunas regiones como Bogotá y Cundinamarca durante el 2025 pues se observó recuperaciones en lanzamiento de inversiones de hogares en BIS.
1: Bueno, entonces, ¿qué calidad tienen las viviendas de interés social? Esa es una de las cosas que uno se pregunta, bueno, si son de calidad o qué.
2: Sí, bueno, existe un mito de que las viviendas de interés social son de mala calidad. La realidad es más matizada, pues, por aspectos positivos, ¿no? Ya que deben cumplir normas técnicas nacionales, están sujetas a licencias y supervisión, deben cumplir estándares urbanísticos y constructivos, también aspectos que suelen generar críticas, pues como áreas más pequeñas, entregas de en obra gris, menos acabados, menor cantidad de parqueaderos y también zonas comunes más limitadas.
1: Bueno, entonces, allí ese mito de que la vivienda de interés social es de mala calidad, no necesariamente, porque pues tienen que cumplir con todas las normas técnicas nacionales, que estén sujetas a licencias y supervisión, y también cumplir los estándares urbanísticos. Y efectivamente, pues sí, las viviendas de interés social son más pequeñas, como lo dices. En algunos casos, pues las entregan en obra gris y le toca a uno hacer el esfuerzo económico para hacerle los acabados. Pero yo pienso que algo es algo. Algo es algo.
2: Claro. Ya tener algo. Angie, ya tener
1: sí.
2: algo, pues.
1: Y entre todos ahí, si el hijo trabaja, si la mamá trabaja, el papá y todos se reúnen y sacan adelante la vivienda. Yo lo digo por experiencia propia. Y porque, mire, yo la primera casita que compré también fue de interés social, porque no había mucho dinero en ese entonces. Y me costó 20 millones, 20 mil, imagínate.
2: Wow.
1: Eso costó 20 millones, 20 mil. Entonces, pues haciendo el esfuerzo de ampliarla, de esto y listo. Y bueno, eso es las viviendas de interés social. También tienen unas ventajas, Valeria. Y es que ventajas de comprar vivienda de interés social es que son más económicas, el precio inferior al mercado tradicional, la posibilidad de adquirir subsidios y menor cuota inicial. En cuanto a la parte social, facilita el acceso a vivienda propia y reduce el déficit habitacional. ¿Cuáles serían algunas de esas ventajas financieras, Valeria?
2: Bueno, pues alguna de esas ventajas financieras, ventajas financieras es que también pueden valorizarse con el tiempo, permitir también construir patrimonio familiar. Entonces vemos también como puntos positivos, ¿no?
1: Y desventajas o desafíos: espacios más reducidos, alta demanda y cupos limitados, dependencia de subsidios, retrasos en algunos proyectos, trámites complejos, cambios frecuentes en las políticas públicas. Hagamos una pequeña pausa y ya vendremos con la conclusión del tema. Hoy estamos hablando de la vivienda de interés social. Y si usted no estuvo cuando comenzamos el tema, decir que la vivienda de interés social se remonta por allá al siglo XX y fue impulsada en la Constitución de 1991, la Constitución del 91. Ojalá que haya políticos y dirigentes que cuiden la Constitución del 91 y que no vayan a permitir ninguna reforma para afectar la democracia en Colombia. Y bueno, tantas ventajas que tenemos. Por ejemplo, esto de la vivienda de interés social, decíamos que la política de vivienda en Colombia comenzó a desarrollarse durante el siglo XX, especialmente con la intervención del Estado en programas de vivienda popular. El que sostiene la vivienda, la vivienda de interés social es el gobierno nacional, las constructoras privadas, los bancos y entidades financieras y las cajas de compensación, y que pueden acceder generalmente los hogares que no tengan vivienda propia, que cumplan ciertos requisitos del SISBEN, que tengan ingresos limitados, que obtengan aprobación de crédito hipotecario o leasing habitacional y que no hayan recibido subsidios similares anteriormente. Bueno, todo eso hemos dicho aquí en Nuevo Continente. También Valeria nos decía que el programa de Mi Casa Ya ha entregado decenas de miles de subsidios cada año. En el año 2024 se proyectaron 50.000 cupos de subsidio y para el año 2025, el año pasado, se contemplaron decenas de miles de beneficiarios. Que una vivienda de interés social no puede pasar por encima de los 135 salarios mínimos mensuales legales vigentes. Es decir, no puede pasar por allá por encima de los, decíamos, como 230 millones de pesos, 240 millones de pesos, más o menos, como para redondear cifras. Música y volveremos con la conclusión del tema.
2: Escuchemos este tema con Onel Díaz y Aarón Emanuel, Me Rindo.

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0: Aquí estamos acompañándoles con el espacio de Enfocados. Cerrando el tema en el día de hoy, interesante hablar de la vivienda de interés social. Muchos de nuestros oyentes seguramente habitan en una vivienda de interés social o el comienzo para comprar una mejor vivienda, un mejor inmueble. Todo comenzó con una casa sencillita, con una casa de interés social. Algunos datos curiosos, Valeria. Más de la mitad de las viviendas nuevas son vivienda de interés social. Más de la mitad de las viviendas nuevas son BIS, vivienda de interés social. En muchos periodos recientes, la vivienda de interés social ha representado la mayor parte de las ventas de vivienda nueva en el país.
1: Sí, también como otro dato, es una herramienta contra la pobreza, pues la vivienda propia reduce la vulnerabilidad económica de los hogares y aumenta también su patrimonio.
0: Hablemos de el empleo que genera empleo masivo. Cada proyecto involucra arquitectos, ingenieros, obreros, transportadores, fabricantes de materiales y entidades financieras.
1: Decir también que está evolucionando hacia la sostenibilidad, pues las nuevas estrategias BIS incluyen eficiencia energética, mejor diseño urbano y también criterios ambientales.
0: Una notica más tienes por ahí.
1: Sí, señor. Sácala
0: de debajo de la manga.
1: Puedes decir también que es clave para la estabilidad económica. Cuando se venden más viviendas BIS, suele aumentar el empleo y la actividad económica del país.
0: Es verdad, Valeria. Un día nos vamos a ir y no nos vamos a llevar los ladrillos, ni el cemento, ni las varillas, ni las puertas, ni las ventanas. Eso se queda aquí en la tierra. Pero yo pienso que humanamente Dios también nos permite esforzarnos por comprar nuestra vivienda. Eso es bueno cuando uno puede tener o cuando uno tiene la posibilidad de comprar, pues también le ayuda. Ahora, algunos economistas se recomiendan no comprar vivienda, más bien rentar. Pero uno se siente bien cuando compra la vivienda, repito. Y no es porque uno esté pensando que se va a quedar todo el tiempo aquí en la tierra. De hecho, también en familia a veces se pelea por viviendas, por tierras, por si hacen trampas. ¿Para qué eso? ¿Para qué eso? Vivamos en paz y tengamos en perspectiva que mientras tengamos sustento y abrigo estemos contentos. Eso no significa entonces que vivamos por allá sin aspiraciones en la vida. No. La vivienda de interés social ha sido uno de los instrumentos más importantes para ampliar el acceso a la vivienda de Colombia. Ha permitido que millones de familias construyan patrimonio, dinamiza la economía y genera empleo. Aunque enfrenta desafíos como la incertidumbre en subsidios, los costos de construcción y la disponibilidad de suelo urbano, sigue siendo la principal puerta de entrada a la vivienda propia para los hogares de ingresos bajos y medios. Bueno, otro tema más que hemos abordado en Enfocados, hoy hablando de la vivienda de interés social. Algunos mensajes para cerrar el tema en el día de hoy.
1: Claro, sí, saludamos a Inés Martínez, que por acá nos dejó nota. Hola, Inés.
2: Buenos días, nena Valeria y Delcito, buenos días. Hola, muchísimas gracias por todo lo que nos enseñan, por todos los mensajes, por esa palabra de bendición, por las oraciones que realizábamos por nuestra Colombia. Pues nosotros, gracias al Todopoderoso, tenemos vivienda, pero pues fue adquirida por medio de herencia. Entonces fue así.
1: Bueno, y gracias, Inesita, y también participando ella. Bueno, vivienda por herencia. Lade también nos deja mensaje.
3: Hola, buenos días, hermanitos, bendiciones para reportar sintonía, escuchando la prédica del pastor Chuy, que me gustó mucho, y a ver si por favor me pueden compartir la, me la pueden compartir. para volverla a escuchar sobre lo de la marca del anticristo. Hay que aprender mucho de eso porque estar apercibidos. Estamos viviendo tiempos muy difíciles y necesitamos el discernimiento, la comunión y relación con el Espíritu Santo para que Él cada día nos guíe. Y no nos pase lo de las vírgenes insensatas que se durmieron y no estuvieron apercibidas. También quisiera participar en lo de la vivienda de interés social. No, pues lamentablemente, lamentablemente no, porque Dios siempre ha proveído y nunca me ha faltado, pero no pude tener ese beneficio porque siempre se presentaron muchos obstáculos y no cumplí como los requisitos para acceder a ese beneficio. Pero bueno, muchas bendiciones, muchas gracias por el programa, Dios les bendiga.
1: Bueno, gracias Gladys a ti por participar. Bueno, así como ella decía, ¿no? Igual Dios siempre es el que lo sostiene a uno. Entonces uno, la confianza está puesta en Él. Guillermo nos dice: Dios bendiga a Colombia. Y bueno, deja un aporte para la emisora. Gracias a Guillermo por su ofrenda que nos deja. De verdad, el Señor que te bendiga grandemente. Angélica Ballesteros dice: mis apreciados hermanos Delson, Dani y Valeria, excelente programación, mil bendiciones. Entonces un saludo ahí para Angélica. Jorge Bejarano, hola Jorge.
4: Buenos días hermana Valeria, hermano Nelson. Llamé para saludarlos y papeles un favor, si me puedes dar el nombre de la predicación del pastor Chuy que terminó hace un rato, sino que vive en una vereda. Y hasta ahorita hace poco me colocaron internet, pero alcancé a escuchar una parte. Gracias y un feliz día y muchas bendiciones.
1: Claro que sí, Jorge, ahí ya mismo te la pasamos. Esperanza nos dice: interesante el tema de la vivienda. En mi pensar debería promoverse más la vivienda rural, pequeñas parcelas para cultivar el pan coger. E incentivar el cultivo del campesino. Esas viviendas de interés social son demasiado pequeñas, se hacinan familias que en las grandes ciudades no consiguen trabajo. Mensaje bueno, que nos deja Esperanza.
0: Gracias, Esperancita. ¿Algún otro mensaje, Angie?
1: Ya con este mensaje cerramos la participación.
0: Bueno, gracias a ustedes por los mensajes. Ya viene la pausa musical y les invitamos para el próximo lunes. Tendremos una programación también que hemos diseñado con el propósito de que ustedes pasen un buen tiempo el día feriado, el día festivo. Tenemos de verdad una programación muy, muy interesante, combinada con música y también con enseñanzas, testimonios que les invitamos a seguir. Valeria, vamos a cerrar el programa de hoy. Podemos orar, así como lo hacía Daniel. Oraba tres veces al día y nosotros oramos en la mañana cuando comenzamos enfocados y también orar al finalizar este espacio. ¿Y de dónde vendrá mi socorro? Esa es la pregunta. ¿De dónde vendrá mi socorro? ¿De dónde vendrá la ayuda para Colombia? ¿De dónde vendrá mi socorro? Bueno, mi socorro viene de Jehová, que hizo los cielos y la tierra. Dice el Salmo 121: alzaré mis ojos a los montes. ¿De dónde vendrá mi socorro? Mi socorro viene de Jehová, que hizo los cielos y la tierra. No dará tu pie al resbaladero, ni se dormirá el que te guarda. He aquí, no se adormecerá ni dormirá el que guarda a Israel. Jehová es tu guardador, Jehová es tu sombra a tu mano derecha. El sol no te fatigará de día, ni la luna de noche. Jehová te guardará de todo mal, Él guardará tu alma, Jehová guardará tu salida y tu entrada desde ahora y para siempre. 8 versículos que conforman el Salmo 121. Señor, y haciendo propio este salmo, pudiéramos decir: alzaremos nuestros ojos a los montes, ¿de dónde vendrá el socorro para Colombia? Señor, y la respuesta es contundente. El socorro para Colombia viene de ti, Señor, que hiciste los cielos y la tierra. Oramos, Señor, que nos ayudes en Colombia, que nuestro pie en Colombia nos resbale, que no se sigan cometiendo más actos de injusticia, más ingobernabilidad, que nuestros gobernantes no sigan dando más pasos en falso, alejándonos de ti, Señor. Confiamos y por eso oramos a ti, porque tú no duermes, no se adormecerá ni dormirá, dice tu palabra, el que guarda a Israel. Es tu pueblo, Israel. Y también decir, Señor, que si clamamos por Colombia, no se adormecerá ni dormirá el que guarda a Colombia. Puede ser que nosotros estemos durmiendo o desentendidos en otros asuntos, pero tú estás viendo todo lo que cada colombiano piensa. Tú estás viendo lo que se entreteje en oculto para que Colombia pase por situaciones de deterioro moral, espiritual, social. Pero como tú no duermes y como tú lo vigilas todo, oramos por Colombia, Señor. Se dice tanto, y a veces uno entra en un estado de ansiedad viendo lo que dice una campaña política, lo que dice la otra, los ataques entre unos y otros, las denuncias, el juego sucio, bueno, tantas cosas. Pero, Señor, no queremos confiar en lo que los hombres digan. El hombre, los seres humanos, podemos decir muchas cosas, pero la última palabra la tienes tú. Por eso oramos, Señor, por nuestra amada Colombia. Salva a Colombia. Que Colombia vuelva a ser un país apegado a ti, a tus principios. Que Colombia se caracterice por ser un país amante de tu palabra, obediente a tus leyes, no por un país lejos de la dependencia de ti. Señor, estamos cansados que a Colombia se la vea o se le vea como un país de narcotráfico, de drogas, de inseguridad. Señor, estamos cansados con eso. Ayúdanos para que en Colombia realmente haya un cambio sustancial, de adentro hacia afuera. Mira, obra en el corazón de quienes son instrumentos del mal, quienes están alejados de ti, quienes con un crucifijo en la mano asesinan a otro, quienes con un crucifijo en la mano hacen actos o practican actos de vandalismo, de delincuencia, de corrupción. Señor, si hay algún plan para desestabilizar las elecciones del próximo 21 de junio, frustra cualquier plan. Y que todo el marco de las elecciones se dé dentro de la legalidad. Ayúdanos, Señor. Y si alguien planea mal, Señor, así como tú lo hiciste, cuando Israel peleaba sus batallas, a veces confundías a los enemigos, a veces entre ellos no se ponían de acuerdo y algún acontecimiento sobrenatural ocurría. Ayúdanos, Señor. Oramos. Danos paz, tranquilidad y danos la seguridad, la convicción de que cuando estamos dando un voto, lo estamos dando en conciencia, siempre en procura del bienestar general, el bienestar de Colombia. En el nombre de Jesús te lo rogamos. Amén. Bueno, mis amigos, sigamos orando por Colombia, sigamos pidiéndole al Señor, y en sus oraciones privadas usted le puede decir al Señor lo que quiera, porque de hecho aún no está la palabra en sus labios y el Señor ya la conoce. Usted de rodillas o en su recámara, en el baño, en la cocina, en la sala, ahí donde se encuentra, usted le puede decir al Señor lo que quiera. Y sí, usted se puede desahogar y decirle: Señor, pasa esto aquí, acá y allá, y dígale al Señor y Él le escuchará. Valerita, no dejes de orar. ¿De acuerdo?
1: Así es, hay que estar orando todos los días por Colombia.
0: Oremos a nuestro Padre que está en lo secreto, y nuestro Padre que ve en lo secreto nos recompensará en público. Ya viene la pausa musical con Angie.
5: ¿Cómo quieres ser recordado cuando envejezca? ¿Como un gruñón o como un arrogante? En mi caso, no quiero llegar a ser ninguno de los dos. Ser gruñón debe ser desesperante. Y claro, ¿cuánta gente quiere estar al lado de una persona así? Y ser arrogante, con seguridad me traerá solo enemigos. Pero como es una cuestión de actitud, haré todo lo posible para decir como el salmista: Señor, enséñame de tal modo a contar mis días que traigan a mi corazón sabiduría. Y esa sabiduría viene de tener una relación personal con Cristo. Pidámosle a Dios que renueve nuestro espíritu para que llegamos a ser ancianos ejemplares.
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12:12, así iniciamos nuestra tarde de la pausa musical al ritmo de Samuel Ash con Secreto y Tommy Royale con Sin Ti. Bueno, con esta buena música iniciamos nuestra tarde de la pausa musical. Si usted desea pedir una canción, quiere poner una canción, déjenos su comentario en el 311-830-4162. Escuchemos un poquito más Sin Ti.

Sin ti, buen tema, y así iniciamos nuestra pausa musical. Justamente ahorita en el espacio Enfocados estábamos hablando de orar por Colombia, estábamos hablando de que nuestra misión como cristianos es llevar el evangelio, ¿no? Y seguir persistiendo en la oración por nuestra nación. Y como nos decía Delson Dani, ¿de dónde vendrá mi socorro? Mi socorro viene de Jehová que hizo los cielos y la tierra. Y eso me acordó de una canción con Un Corazón y Kim Richards que se titula Socorro, así que escuchemos este bonito tema.

Un corazón y Kim Richards, socorro. Siento que es una canción muy pertinente para lo que estamos viendo y viviendo ahorita, ¿no? Acerca de estas elecciones presidenciales. Saber que nuestro socorro, nuestra ayuda proviene única y exclusivamente de nuestro Señor. Y con esta canción también nos vamos, pero ya con nuestros oyentes. Acá Narciso Suárez nos pide la canción Temprano Yo Te Buscaré con Marcos Witt. Así que escuchemos también este bonito tema.

0: Y con este tema de Marcos Witt, seguimos acá en la pausa, total sintonía con Nuevo Continente. Saludando también a nuestros amigos oyentes que se comunican a esta hora con nosotros, como por ejemplo Guillermo González, él en total sintonía. Hola, Guillermo.
1: Hermanos, Dios los bendiga. Me gustaría escuchar ese tema de cuando yo era un niño, me acuerdo. Loor a ti, mi Dios, en esta noche o en este día, de los voceros de Cristo. Dios los bendiga.
0: Uf, bonito tema que nos propone Guillermo a esta hora. Bonito tema, claro que sí. Esa canción es una de mis favoritas, así que claro que sí. Bonito tema, Guillermo.

Se celebra en Estados Unidos el Día Mundial de la Dona, una fecha creada por el Ejército de Salvación para rendir homenaje a las mujeres voluntarias que durante la Primera Guerra Mundial brindaron apoyo a los soldados repartiendo donas y otros alimentos. Las donas, también conocidas como rosquillas, son uno de los postres más populares del mundo gracias a su gran variedad de sabores, rellenos y coberturas. En esta fecha muchas personas disfrutan de este dulce y participan en actividades, promociones y celebraciones dedicadas a este icono producto de la repostería. A mí me encantan las donas en lo personal, me parecen súper ricas, pero pues también hay personas que no es de su total agrado porque tal vez un poco dulce. Pero hoy es el Día Mundial de la Dona. Y acá también seguimos en nuestro espacio de la música. Y el turno es para Quique Pavón con Reverdece, tema que sacó el día de hoy, hace como unos 20 minutos. O sea, un tema reciente, lo más reciente que vamos a escuchar. Quique Pavón, Reverdece.

0: Bueno, tema con Quique Pavón, Reverde, ese tema que sacó recientemente, el día de hoy, mejor dicho. Y por acá con nuestros oyentes, acá está también Nancy Rodríguez, nos deja mensaje.
1: Buenas tardes, Valeria, me la continúe diciendo. Ay, me gustaría que por favor me complacieran con la canción de Tu nombre levantaré de Coalo Zamorano, por favor. Gracias, Dios lo bendiga.
0: Pero por supuesto que sí, Nancy.

0: Después de esta información colocaremos tu nombre y levantaré.
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0: pacto que Dios ha hecho con nosotros. Onel Díaz, Grace.
1: Grace, me pacto de sangre. Bueno, temas importantes que escuchamos a esta hora de la tarde. Por acá también veo a Germán. Nos deja nota de voz. Hola, Germán.
2: Queridos hermanos, muy buenas tardes. Germán Becerra aquí de Madelena, oyéndolos todo el día. Por favor, una alabanza en el Sunni que se llama La Biblia. Bendiciones.
1: Bueno, entonces escuchemos a Nelson Ned con La Biblia.

Tema con Nelson Ned, la Biblia. Un tema que nos proponen a esta hora de la tarde. Por acá también contarles, aparte de que hoy es el día de la dona, entonces uy, me antojé de dona. También contarles que la era de hielo regresa con una nueva aventura entre volcanes y lava. Después de 10 años sin una nueva película de la saga principal, la era de hielo volverá a los cines con Mundo de Lava, una historia que llevará a Manny, Sid, Diego, Ellie, Bucky y Scrat a explorar territorios desconocidos llenos de actividad volcánica, criaturas prehistóricas y nuevos desafíos. El primer adelanto muestra a la famosa manada escapando de una poderosa erupción volcánica en una mezcla de acción y humor que ha caracterizado a la franquicia durante más de 2 décadas. La película llegará exclusivamente a las salas de cine el próximo 5 de febrero de 2027. Ahí animándose para ver la era de hielo, bueno, ahora actividad volcánica, erupción volcánica. Y entre más canciones por acá, Guillermo González también nos pide la canción Crucifícale de Mariluz González. Entonces, claro que sí, acá ponemos la canción Crucifícale. Escuchemos también atentamente esta bonita canción con Mariluz González.

Y después de escuchar a Marily González, escuchemos también este tema Lion con Chris Brown y Brandon Like de Elevation Worship.

Lion, introducido en español león, y la canción nos habla de hoy se escucha rugiendo al león de Judá. Entonces, wow, esta canción como que bonito tema también, y para ya ir finalizando también nuestro espacio de la pausa, no sin antes escuchar este tema de Toby Mac, I Just Need You. Tema que nos pide Lisette, nos dice: buenas tardes hermanos de Nuevo Continente, me gustaría escuchar la canción de Toby Mac, I Just Need You, reportando sintonía desde Madrid, Cundinamarca. Así que claro que sí, escuchemos este tema con Toby Mac, I Just Need You.

0: I Need You de Toby Mac, que traducido significa Solo te necesito a ti. Esta canción toca temas muy bonitos, ¿no? Habla de esa desesperanza, de esa incertidumbre que a veces tenemos como seres humanos, pero que justamente solo necesitamos del Señor. Esta canción dice: en mis días más oscuros, cuando estoy perdiendo la fe, no va a cambiar. Solo necesito, Señor, te necesito. Solo necesito, solo te necesito. Y dice: sí, aunque camine por el valle de la sombra y la muerte, no temeré mal, porque tú estás conmigo. Me confortan cuando me golpean, me rompen. Sostén mi corazón cuando esté abierto de par en par. Vuelta estos ojos a mi protector de alma. Romper la voluntad de este infector nacido. Tema que nos traía Lizeth con Toby Mac, I Just Need You. Y bueno, con este bonito tema nos despedimos de la pausa musical, la pausa del viernes 5 de junio. Deseándoles que tengan un feliz fin de semana, que descansen, también con festivo incluido. Así que, bueno, me despido en la pausa, deseándoles que el Señor los bendiga grandemente.
1: Solo un minuto.
2: La Biblia está llena de innumerables promesas de Dios, pero no todas son para nosotros. Piensen cómo el Señor prometió que Jericó caería después de que los israelitas marcharan alrededor de la ciudad 7 veces, o cómo Dios le dijo a Elías que los cuervos le traerían comida cada día. Estas promesas estaban destinadas a una persona específica en una situación específica. Pero aunque estas palabras no se apliquen a nosotros, sí cumplen un propósito divino en nuestras vidas. Las promesas de Dios a Josué y Elías y a muchos otros a lo largo de la Biblia dan testimonio de su relación con sus hijos. Dios no cambia. Y la fidelidad que mostró en el Antiguo Testamento es la misma que experimentamos hoy.
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más de una vez, busqué la forma de escapar, luchando solo contra el mal, pero no pude. Más de una vez, no sé cuántas veces.

0: hay temor, sino que el amor perfecto echa fuera el temor. El que teme espera el castigo, así que no he sido perfeccionado en el amor. Primera de Juan 4:18.
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3: ¿Qué les pasa a tu corazón y tu mente ante la visión de Juan de todo ser creado cantando en alabanza unida sobre el Cordero y su amor?
4: Bienvenidos a nuestro pan diario.

0: El tema para el día de hoy, cuando todo el mundo canta. La lectura se encuentra en Apocalipsis capítulo 5. Cantaban un nuevo cántico diciendo: con tu sangre nos has redimido para Dios, de todo linaje y lengua y pueblo y nación.
1: Una canción publicitaria de la década de 1970 inspiró a toda una generación. Creada como parte de una campaña de Coca-Cola, un grupo británico llamado The New Seekers terminó cantando la canción completa, que tuvo mucho éxito. Pero muchos no olvidarán jamás la versión original de televisión cantada por jóvenes en la cima de una colina en las afueras de Roma. Por más inocente que fuera, con imágenes de abejas y árboles frutales, nos identificábamos con el deseo del compositor de enseñarle al mundo a cantar con el corazón y la armonía del amor. El apóstol Juan describe algo como aquel sueño idealizado, solo que mucho más grande. Contempló una canción entonada por todo lo creado que está en el cielo y sobre la tierra y debajo de la tierra y en el mar y todas las cosas que en ellos hay. Esto no tiene nada de fantástico. Nada podría ser más realista que el precio que pagó aquel a quien se le está cantando. Tampoco podría haber nada más nefasto que las visiones de guerra, muerte y consecuencia que su sacrificio de amor tendría que superar. Sin embargo, eso fue lo que el Cordero de Dios hizo para cargar con nuestro pecado, vencer la muerte y enseñarle a todo el cielo y la tierra a cantar en perfecta armonía. Oremos. Padre, ayúdame a percibir la maravilla de lo que hiciste para cantar con gozo. En el nombre de Jesús. Amén.
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4: Aquí está la hora exacta en toda Colombia a través de Nuevo Continente. Es la 1:35 p.m.
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6: La bienvenida a esta hora a la información judicial a través de Nuevo Continente. Para el día de hoy, 5 de junio de 2026. En esta emisión los acompaña Martín Augusto Flores. El notario 52 del Círculo de Bogotá, Distrito Capital, emplaza a todas las personas que se consideren con derechos a intervenir en el trámite notarial de la liquidación de la herencia de Luis Fuertes Bedoya y María Dora Valencia de Fuertes. El notario 52 del Círculo de Bogotá, Distrito Capital, emplaza a todas las personas que se consideren con derechos a intervenir en el trámite notarial de la liquidación de la herencia de Sonia Buitrago Vélez. El notario 25 del Círculo de Bogotá, Distrito Capital, emplaza a todas las personas que se consideren con derechos a intervenir en el trámite de la liquidación de la herencia sucesión de Álvaro de Jesús Perdomo Puyo. El notario 52 del Círculo de Bogotá, Distrito Capital, emplaza a todas las personas que se consideren con derechos a intervenir en el trámite notarial de la liquidación de la herencia de Miriam Amparo Vargas Lupi. El notario 59 del Círculo de Bogotá, Distrito Capital, emplaza a todas las personas que se consideren con derechos a intervenir en el trámite notarial de la liquidación sucesoral de Beatriz Meléndez Fernández. La notaría única del Círculo de UNE Cundinamarca cita y emplaza a todas las personas que crean y prevén tener derecho a intervenir en la liquidación de la sucesión intestada de Carlos Hernán Díaz Romero. La notaría 59 del Círculo de Bogotá, Distrito Capital, emplaza a todas las personas que se crean con derechos a intervenir en el trámite notarial de la liquidación sucesoral de Araminta Moreno de Cuervo. El notario 81 del Círculo de Bogotá, Distrito Capital, emplaza dentro de la referencia liquidación de la sociedad conyugal y liquidación de la sucesión intestada de Tirso Díaz Yacuma y Ligia Lozano de Díaz. El notario segundo del Círculo de Bogotá, Distrito Capital, hace saber a todas las personas que se consideren con derechos a intervenir en el trámite notarial de la liquidación sucesoral de Cecilia de la Concepción Rocha Larrota. El notario 16 del Círculo de Bogotá, Distrito Capital, emplaza a todas las personas que se consideren con derechos a intervenir en el trámite notarial de la liquidación de la herencia de Clara Inés Márquez Buya. El notario 15 del Círculo de Bogotá, Distrito Capital, emplaza a todas las personas que se consideren con derechos a intervenir en el trámite notarial de la liquidación de la herencia y sociedad conyugal de Blanca Cecilia Gómez Gómez y Manuel Antonio Macías Cuellar. El notario tercero del Círculo de Bogotá hace saber a todas las personas que se consideren con derechos a intervenir en el trámite notarial de la liquidación de la sucesión de Luzmari Leighton Rico. El notario octavo del Círculo de Bogotá, Distrito Capital, emplaza a todas las personas que se consideren con derechos a intervenir en la liquidación de la herencia de Pedro Pablo García. El notario 29, encargado del Círculo de Bogotá, Distrito Capital, emplaza a todas las personas que se consideren con derechos a intervenir en el trámite de la liquidación notarial de la herencia intestada de Nubia Seile Rachecelis. El notario octavo del Círculo de Bogotá, Distrito Capital, emplaza a todas las personas que se consideren con derechos a intervenir en la liquidación de la herencia de Lilia Estela Cepeda de Gómez. El notario 29, encargado del Círculo de Bogotá, Distrito Capital, emplaza a todas las personas que se consideren con derechos a intervenir en el trámite de la liquidación notarial de la sociedad conyugal y de la herencia intestada conjunta de Carlos Julio Hernández y María Dolores Castañeda de Hernández. El notario octavo del Círculo de Bogotá, Distrito Capital, emplaza a todas las personas que se consideren con derechos a intervenir en la liquidación de la herencia de Jaime Armando Moreno González. El notario 29, encargado del Círculo de Bogotá, Distrito Capital, emplaza a todas las personas que se consideren con derechos a intervenir en el trámite de la liquidación notarial de la sociedad conyugal y de la herencia intestada de Marta Elena Ponce Díaz. El notario octavo del Círculo de Bogotá, Distrito Capital, emplaza a todas las personas que se consideren con derechos a intervenir en la liquidación de la herencia de Eugenio Beltrán Garzón. El notario 49 del Círculo de Bogotá, Distrito Capital, emplaza a todas las personas que crean y prueben tener derecho a intervenir en la adjudicación en sucesión intestada de José Mauricio Valero Pinzón. El notario octavo del Círculo de Bogotá, Distrito Capital, emplaza a todas las personas que se consideren con derechos a intervenir en la liquidación de la herencia de Adriana Vivas Guerrero. El notario 49 del Círculo de Bogotá, Distrito Capital, emplaza a todas las personas que crean y prueben tener derecho a intervenir en adjudicación en sucesión intestada y liquidación de la sociedad conyugal de Joyce Helen Fisher de Cortés y Eduardo Cortés González. La notaría novena del Círculo de Bogotá, Distrito Capital, emplaza a todas las personas que se consideren con derechos a intervenir en el trámite notarial de la liquidación de la herencia intestada y sociedad conyugal de Ismael Simancas Cáñate. El notario 13 de Bogotá, Distrito Capital, emplaza a todas las personas que crean y prueben tener derecho a intervenir en la liquidación de la herencia de Bernardo de Jesús Ocampo Taborda. El notario 15 del Círculo de Bogotá, Distrito Capital, emplaza a todas las personas que se consideren con derechos a intervenir en el trámite de la liquidación de la herencia de Romelina Nieto. El notario 12, encargado del Círculo de Bogotá, Distrito Capital, emplaza a todas las personas que se consideren con derechos a intervenir en el trámite de la liquidación de la sociedad conyugal y de la herencia de Pedro Ignacio Tenjo Gutiérrez. El notario 28 del Círculo de Bogotá, Distrito Capital, emplaza a todas las personas que se consideren con derechos a intervenir en el trámite notarial de la liquidación de la herencia de Virgelina Patiño Ochoa y Luis Miguel Biuchi Patiño. El notario 73 del Círculo de Bogotá, Distrito Capital, emplaza a todas las personas que crean y prueben tener derecho a intervenir en la liquidación de la herencia de Jaime Enrique Osorio Rodríguez. El notario 41 del Círculo de Bogotá, Distrito Capital, emplaza a todas las personas que se crean con derechos a intervenir en la liquidación de la herencia y sociedad conyugal de Paulo Alfonso Cardoso Rada. El notario primero del Círculo de Calarcá emplaza a todas las personas que se consideren con derechos a intervenir en el trámite notarial para la sucesión intestada de Isabel Herrera Ceballos. El notario 41, encargada del Círculo de Bogotá, Distrito Capital, emplaza a todas las personas que se crean con derechos a intervenir en la liquidación de la sociedad conyugal y de la herencia de Amado Antonio Fernández Marín. El notario 51 del Círculo de Bogotá, Distrito Capital, emplaza a todas las personas personas que se consideren con derechos a intervenir en el trámite notarial de la liquidación de la herencia intestada de Efraín Acosta Ruiz. El notario 67, encargado del Círculo de Bogotá, Distrito Capital, da inicio al trámite notarial de la liquidación de la sociedad conyugal y liquidación de la herencia de Florinda López Gutiérrez. El notario 41, encargada del Círculo de Bogotá, Distrito Capital, emplaza a todas las personas que se crean con derechos a intervenir en el procedimiento notarial de la liquidación de la herencia de María del Pilar Torres Gómez. El notario 23 del Círculo de Bogotá, Distrito Capital, cita y emplaza a todas las personas que se consideren con derechos a intervenir en el trámite de la liquidación de la herencia de Teresa Mozo Orduz. El notario 27 del Círculo de Bogotá, Distrito Capital, cita y emplaza a todas las personas que se consideren con derechos a concurrir a la liquidación de la herencia de Carlos Arturo Rey y Ana Paulina Palacios de Rey. El notario 39 del Círculo de Bogotá, Distrito Capital, emplaza a todas las personas que se consideren con derechos a intervenir en el trámite notarial de la liquidación sucesoral de Carmen Carné de Uricoechea. El notario 27 del Círculo de Bogotá, Distrito Capital, cita y emplaza a todas las personas que se consideren con derechos a concurrir a la liquidación de la herencia de Alicia Ortega de Bermúdez. El notario segundo del Círculo de Bogotá, Distrito Capital, hace saber a todas las personas que se consideren con derechos a intervenir en el trámite notarial de la liquidación sucesoral de María Tránsito Villamil Caro. Hasta aquí la información judicial por el día de hoy. Quien estuvo con ustedes, Martín Augusto Flores. Feliz tarde para todos.
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0: En Nuevo Continente, la hora 2 de la tarde, 2 minutos, son las 2 de la tarde y 2 minutos.
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3: Qué bueno, queridos oyentes, que estén conectados con nosotros. Esta es la información, noticias locales. Cuestionan llegada de nuevos policías por falta de equipos en Bogotá. Aunque la capital de la República recibirá 794 nuevos uniformados para reforzar la seguridad, concejales advirtieron que muchos de ellos llegarán sin herramientas esenciales como motocicletas y cámaras de vigilancia debido a retrasos administrativos en varias localidades de la capital. Según la denuncia, existen contratos con recursos ya ejecutados, pero con equipos que aún no han sido entregados o instalados. Por ello, el Consejo pidió mayor transparencia y un cronograma público que garantice la puesta en funcionamiento de los recursos destinados a fortalecer la seguridad en los barrios.
0: Esta es una noticia internacional. Shia LaBeouf evita la cárcel tras declararse culpable por agresión. El actor Shia LaBeouf fue condenado en Nueva Orleans tras declararse culpable de 3 cargos de agresión simple relacionados con una pelea ocurrida durante unas celebraciones del Mardi Gras de 2026. La sentencia establece 6 meses de prisión en suspenso y 2 años de libertad condicional. Para evitar ir a la cárcel, deberá cumplir varias condiciones impuestas por la justicia, entre ellas asistir a un programa de manejo de la ira, completar un tratamiento por abuso de alcohol, tomar cursos de sensibilización y mantenerse alejado de las víctimas y del establecimiento donde ocurrió el incidente. Si incumple alguna de estas medidas, podría enfrentar la pena de prisión efectiva.
3: Y finalizamos este bloque de noticias con algo de deportes, diciéndoles que el Liverpool inicia una nueva era con Andoni Iraola en el banquillo. El Liverpool anunció la llegada de Andoni Iraola como nuevo director técnico del primer equipo en reemplazo de Arne Slot. El estratega español de 43 años llega procedente del Bournemouth, con la misión de devolver al club los primeros planos tras una temporada por debajo de las expectativas. Iraola es reconocido por su nuevo estilo, por su estilo ofensivo, también de alta presión e intensidad, una propuesta que muchos aficionados consideran cercana a la identidad que marcó la exitosa etapa de Jürgen Klopp. Aunque no cuenta con experiencia dirigiendo a un gigante europeo, asumirá el reto de liderar a uno de los clubes más exitosos del fútbol inglés, el Liverpool. Son las 14 horas 5 minutos, 2 de la tarde y 5 minutos, y les damos la bienvenida aquí a su espacio de las tardes de Nuevo Continente, con los pies en la tierra.
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1: Un saludo muy cordial a quienes a esta hora escuchan Nuevo Continente. Estamos aquí compartiendo con todos ustedes nuestra programación ya del fin de semana, día viernes, avanzando en este sexto mes del año. Y es un gusto y un placer estar con ustedes acompañándoles. Hoy ya vamos por el día 156 del año, quedan 209 días para finalizar este 2026. Y saludo también a Víctor. ¿Qué tal, Víctor? Qué alegría saludarte. ¿Cómo has estado? Bienvenido una vez más a Con los Pies en la Tierra.
2: Muchas gracias a ti, María Erika, por ese saludo y por la bienvenida a este espacio que, bueno, hoy los acompañaré esta tarde.
1: Ya la otra semana por la mañana, ¿no?
2: Sí, así es, con el favor de Dios, después de los especiales del lunes festivo, que obviamente no vamos a tener ninguno de los programas, digamos, institucionales habituales. Porque tenemos una programación especialísima desde las 7 de la mañana hasta las 5 de la tarde, pues ya el día martes, con el favor de Dios, en horas de la mañana, sí los estaré acompañando junto con María Erika Hurtado en el programa Buen Día. Bien, pues aquí pasaditos por agua, en la ciudad de Fusagasugá, una temperatura de 19 grados Celsius y toda la mañana y lo que va corrido de la tarde han sido lloviznas, lluvias ligeras, pero pues igual ha predominado el tiempo húmedo, las lloviznas aquí en Fusagasugá, Erika.
1: Oh, sí, aquí también lloviznas se han presentado durante el día de hoy, aunque la temperatura pues no está tan fría, más o menos 17, 18 grados Celsius, pero igual se han presentado estas lluviecitas así aisladas por acá, por el sector de Galería, cielo nubladito, sí, nubladito, así que bueno, para quienes van a salir de pronto, pues no olviden su sombrillita, su abrigo. Algunos, por supuesto, si salen en la tarde, noche, su tapabocas, porque a veces ese frío de la capital, bueno, nos puede afectar, nos puede hacer daño. Además que hay un virus muy fuerte, ¿no? Hay un virus muy, pero muy fuerte, personas con una gripe intensa, con dolor del cuerpo, con dolor de garganta. La semana pasada me tocó a mí, pero bueno, ya gracias a Dios estamos muy bien. Pero sí, desafortunadamente a veces cuando nos llegan esos virus nos noquean.
2: Claro.
1: Nos noquean, así que estar muy, muy también cuidándonos mucho, tomando mucho líquido, alimentándonos bien, por supuesto.
2: Bueno, tú dices que las lloviznas están aisladas. ¿Será que las podemos integrar, que no se sientan solas? No, bueno, si están aisladas.
1: Procuremos. Pero es que si las juntamos, nos cae tremendo aguacero y es mejor que sean aisladas.
2: Ah, bueno, está bien. Tengo que dejarlas aisladas.
1: Sí.
2: Erika, bueno,
1: señor.
2: Como lo prometido es deuda, hoy sí tienes narración de fútbol.
1: No. Pero bueno, deme como los elementos, a ver si nos da
2: a
1: la...
2: Ver. Ahí está, los elementos.
1: No, pero dígame.
2: El estadio, ya, la bulla de la gente.
1: No, pero dígame quién contra quién y ahí miramos y cuál es el objetivo y ya. Y
2: lo, bueno, los jugadores, digamos que los jugadores son. Bueno, todos los oyentes de Nuevo Continente, que obviamente no los vas a mencionar, pero. los jugadores del equipo que saltaron a la cancha son los compañeros de trabajo. Ahí está.
1: Ok.
2: Dale, pues.
1: ¿Y contra quién?
2: ¿Contra el adversario?
1: Bueno, contra el adversario, muy bien. Y bueno, ya sale el equipo, está allí en la cancha y comienza, bueno, a avanzar con la pelota. Y vemos por ahí, en tierra derecha, también a nuestros compañeros Uriel Montoya llevando la pelota ahí con su camiseta, representando a Nuevo Continente. Y también, por supuesto, le da el pase a Martín Augusto Flores, con mucho ánimo y ahí desplegando toda su figura atlética. Lo vemos corriendo, ahí se levanta un poquito los pelos, se le ponen un poquito de punta los pelos a Martín, pero sigue, le lanza la pelota a Víctor canta victoria, él corre detrás del esférico y claro que sí, pero también se involucran aquí nuestros amigos oyentes, porque aparece Johnny Zapata también con la camiseta y se le pasa la pelota a Judith Guerrero, luego Angélica Ballesteros entra por el costado izquierdo. Pero señoras y señores, esto se puso emocionante, emocionante. Y ¡gol!
2: muy bien, Erika. ¡Aplausos! ¡Qué bueno! Muy bien, Eriquita, lo hiciste bastante bien. Y es que sí, estamos en nuestra Copa Mundo para buscar y evangelizar a los perdidos. Así es, bueno, ese es el lema de nuestro Puertas Abiertas Extendido. Felicitaciones.
1: Bueno, dale, no me haya escuchado Martín porque me va a regañar.
2: No, yo por un momento me sentí fue en una carrera, una hípica, porque en tierra derecha, uy, ¿cómo así?
1: No es así, ¿no? Así de lo que sé de fútbol, nada. Pues yo sé que por la derecha o por, no sé, el mediocampo, no sé.
2: Y cuando generalmente los narradores de hípica dicen en tierra derecha, es porque estaba narrando precisamente una competencia hípica.
1: No, ya casi de pronto me meto es como a la carrera del Tour de Francia, ¿no?
2: Sí. Lleva la pelota a Lucho Herrera, se la entrega a Egan Bernal.
1: Y Nairo Quintana luego, sí. Define.
2: Bueno, en fin, esto es simplemente pues porque, como dicen por ahí también, hoy es viernes y queremos sacarle una pequeña sonrisa a nuestros oyentes y obviamente invitarlos para que hoy y el día de mañana, hoy hasta las 5 de la tarde y mañana desde las 8 de la mañana y hasta el mediodía, pues nos estén acompañando en este Puertas Abiertas Extendido, Puertas Abiertas Extendido, porque nuestra Copa Mundo es buscar y evangelizar a los perdidos. Carrera 27, número 4948 en el barrio Galería. Si está lloviendo un poquito, pues saque paraguas, o sea, póngase un impermeable, las boticas, las machitas.
1: Sí.
2: Sí, sí, si está lloviendo mucho, pues toca con las machitas, pero bueno, o sea, acompáñenos y que, digamos que el pasabocas, lo que tenemos para brindarles a nuestros oyentes, sea un pretexto y un buen pretexto pues para compartir un rato con ellos.
1: Sí, sí, aquí esperamos a nuestros oyentes, Carrera 27, también Puertas Abiertas, Extendidas. Estamos, recuerden que durante pues esta semana, ya pues la primera semana se cumple el día de hoy, mañana también pueden venir hasta el mediodía y durante las dos próximas semanas, hasta el 20, que vamos a tener nuestro cierre, nuestra clausura, que es un sábado, donde estaremos todo el equipo de Nuevo Continente compartiendo con ustedes y bueno, será una bendición estar aquí y ustedes también están bienvenidos.
2: Texto bíblico para este viernes. ¿Cuál es el texto de hoy, Erika?
1: Bueno, el texto es Colosenses 1:16, que dice: porque en él fueron creadas todas las cosas, las que hay en los cielos y las que hay en la tierra, visibles e invisibles, sean tronos, sean dominios, sean principados, sean potestades, todo fue creado por medio de él y para él.
2: ¡Wow! ¿Qué texto? Colosenses 1:16. Uh-huh. Aquí hay una tremenda verdad, una inmensa verdad, y es que sí, absolutamente todo, o sea, todo es todo, todo el universo, todo lo visible, todo lo invisible, es decir, todo lo que no puedes, ni tú, Erika, ni yo, ni nuestros oyentes podemos ver, fue creado por y para el Señor Jesucristo. Qué tremendo, ¿ah?
1: ¿Eh? Uh-huh. Sí, totalmente, todo fue creado por él y para él, ¿no? Y por eso es que como humanidad le debemos a él la honra, le debemos a él la gloria. Pues esto nos enseña que la vida de cada persona en el mundo tiene ese propósito divino, ¿cierto? Ese uh-huh. propósito absoluto. Y mira que el apóstol Pablo lo tenía claro. Él escribió, si vivimos, para él vivimos.
2: Para él vivimos.
1: Y si morimos, para él morimos. Sea que vivamos o sea que muramos, somos del Señor. Entonces, no estamos aquí por una casualidad, no estamos aquí porque alguien chasqueó los dedos y ya, no, estamos aquí porque nos pensaron, o sea, nosotros no somos hechos en consecuencia de improvisación o algo accidental, como hace muchos años se decía, no, es que yo fui un accidente, ¿no? Uh-huh. Ninguno de nosotros fue accidente, lo siento, y mire, ni siquiera esa criatura que fue engendrada aún por una violación, ¿sabe por qué? Porque ahí hay vida, y donde hay vida ahí está la mano de Dios. Y aún un ser humano que fue engendrado en una situación así, en una condición así, es un milagro de Dios, es un regalo de la vida y es un regalo que vino a existir con un propósito, no para que se aborte, no para que se le ciegue la vida, porque muchos hoy, y tristemente lo tenemos que decir, en nuestra Constitución está avalado que si una persona, una mujer fue violada, puede abortar ese hijo, imagínate. O sea, no solamente ya se cometió un crimen, una violación, sino también se quiere cometer un asesinato. Entonces, tengamos muy bien presente estas cosas, porque Dios no quiere eso. Dios quiere la vida y Dios nos la dio a todos y esto es un regalo y vivámoslo y disfrutémoslo y no es causa de, no tiene esto, no se origina en la casualidad, se originó en un plan perfecto de Dios para cada uno de nosotros. Estamos aquí y estamos ocupando un lugar, pero sabe, hay un enemigo que quiere destruirnos, hay un enemigo que quiere abortar, hay un enemigo que quiere quitar nuestros propósitos, pero nosotros no debemos seguirle el juego, porque nosotros somos a hechura y a imagen del Señor, y este lugar que tenemos en la tierra es porque Él nos lo dio, así que valorémoslo, agradezcamos, honremos al Señor por la vida, por lo que Él nos ha dado y por ese significado también.
2: Qué tremendo. Todo lo que se puede extraer y todo lo que nos faltaría por extraer de ahí, que yo creo que nos demoraríamos, nos faltaría tiempo. Colosenses 1:16, porque en Él fueron creadas todas las cosas, las que hay en los cielos y las que hay en la tierra, visibles e invisibles, sean tronos, sean dominios, sean principados, sean potestados, todo fue creado por medio de Él
1: y para Él. Y esa es la partecita que a veces no entendemos, ¿no? Que fuimos creados por medio de Él, pero también para Él. Es decir, claro, el ser humano no fue creado para lo malo, no fue creado para la destrucción, no fue creado, no, Él fue creado para lo bueno. Cuando el Señor envió a la tierra a un hombre llamado Adolfo Hitler, él era un pequeño bebé. Un bebé hermoso, tal vez su mamá sintió mucha alegría al que el verlo naciera, pero después él tomó malas decisiones, él cometió un genocidio, él mató a muchas personas, se le dejó lugar al diablo, pero eso no era el deseo y el propósito inicial de Dios. A todos nos creó perfectos, nos hizo seres perfectos, pero los seres humanos, dice la Biblia, ¿no?, se han desviado, han tomado caminos que no eran lo que Dios quería para nosotros, pero esa es la decisión humana y esa es la libertad que Dios le dio al ser humano, pero no es lo que Dios quiere para el ser humano, porque Él no quiere que ninguno se pierda, sino que todos procedamos al arrepentimiento, todo lo busquemos, todo lo amemos, todo lo conozcamos a Él. Y de eso, y por eso Él vino a rescatarnos, porque Él sabía que en el camino nos íbamos a perder, Él sabía que nosotros no íbamos a buscarlo, entonces Él vino a buscarnos. Dejémonos encontrar por Él, para que realmente seamos esas personas y cumpla Dios su propósito, lo que Él quiere, y seamos y cumplamos este versículo, porque todo fue creado por medio de Él y para Él.
2: Bueno, ahí está el texto bíblico para que lo tengan presente, y si no lo tiene subrayado en su Biblia, busque el marcador, subráyelo. Colosenses, casi me voy a la Biblia Reina Cipriano de Mosquera. Colosenses 1:16 es el texto, Colosenses 1:16. Primera no existe, es la única que hay.
1: Sí, señor.
2: Bueno. Son las 2:19, Erika. ¿Cómo estamos de tiempo?
1: ¿Algo de música? Sí, algo de música. Vuelvo a respirar y ya venimos con principios con el pastor David.

0: Bueno, ya son las 2 de la tarde y 22 minutos, 2 y 22, y lo decía María Erika, ya nos preparamos entonces para la enseñanza bíblica de esta hora, como es costumbre, el tiempo de escuchar Principios con David Ormachea. Hoy continúa con la quinta parte de su ciclo de enseñanzas que ha titulado El cristiano y su vida cívica, y estará abordando la segunda parte de un tema que comenzó ayer. Bueno, o sea, la serie se llama El cristiano y su vida cívica, pero ayer comenzó dentro de esa serie un tema titulado Demandas del rey para los ciudadanos del reino. Hoy será la segunda parte. Y básicamente, ¿de qué nos hablará? Es que ser ciudadano del reino de Dios implica vivir con una mentalidad distinta a la del mundo. No se trata de fama, poder o placer, sino de fidelidad al rey y obediencia a sus principios. El pastor hará el día de hoy un llamado a no dejarnos seducir por filosofías humanas ni por sistemas que promueven valores contrarios a la verdad divina, sino mantenernos firmes en integridad y compromiso con Dios. Eso, básicamente, es lo que nos estará compartiendo el día de hoy el pastor David Ormachea. Escuchémoslo aquí con los pies en la tierra por Nuevo Continente.
1: Esta es la segunda parte de mi plática titulada Demandas del Rey para los Ciudadanos del Reino, el rechazo de la mundanalidad. Y este es mi principio al inicio de esta parte de mi plática. A los que no son ciudadanos del reino no les interesa Dios y sus demandas morales. Tampoco los cristianos debemos vivir seducidos por la búsqueda de la fama, la fortuna, el poder y la satisfacción desordenada de las pasiones, pues va en contra de las demandas del reino y son placeres temporales. Los cristianos debemos vivir con una mentalidad totalmente diferente a la mentalidad que existe en este mundo. Por ello el apóstol Pablo realiza este importante llamado diciendo: «No os conforméis a este siglo». No hemos de estar conformes con la conducta y costumbres de este mundo, que por lo general son egocéntricas y a menudo corruptas. Nuestra inmensa batalla es no conformarnos a las filosofías de los hombres, de las cuales la que está dominando el mundo actual es el posmodernismo. El mundo en su filosofía domina las escuelas, los medios de comunicación, las universidades. El modernismo rechazaba la religión y la superstición, favoreciendo la ciencia y el razonamiento. El posmodernismo repudia cualquier apelación a la verdad, apelación a la realidad. El mundo se mueve por cuatro motores: la fama, la fortuna, el poder y el placer. El sistema mundanal adora el dinero, la popularidad, la autoridad, la sensualidad. El sistema mundanal le dice que esto o aquello le traerá seguridad, pero esa es una gran mentira. Es a ese sistema que Dios no quiere que nos conformemos. Otro culto que ofrece este mundo es el culto a la inteligencia. Si usted no tiene dinero, si usted no tiene una buena apariencia, es mejor que tenga un buen cerebro. Nos encontramos en un sistema que nos dice constantemente: hagan esto, hagan eso otro. Y esto trata de movernos de un lado al otro, y cuando escuchamos un mensaje que dice que no nos conformemos a este mundo, inmediatamente pensamos en cómo podemos hacerlo. Pensamos: no voy a obtener ganancias, no voy a poder obtener popularidad. Pero como hijos del reino, esas no son nuestras metas. Nuestra meta es actuar sumisos al rey, vivir su voluntad, actuar con integridad, responsabilidad y alta moralidad, y él en forma soberana nos bendecirá aún más allá de lo que nosotros nos imaginamos. Satanás hará todo lo posible para sacarnos del equilibrio. Por lo tanto, déjenme darle algunas situaciones muy prácticas a las que vamos a enfrentarnos en este mundo. Vivimos en un mundo difícil y tenemos que permanecer firmes en medio de la tentación a ceder a sus llamados. Debemos recordar que nuestra ciudadanía es de los cielos y que nuestros estándares de vida son totalmente diferentes a los que existen en el mundo. Para poder vivir atentos a esta realidad, quiero hacerle tres importantes recordatorios. Primero, recuerde que vivimos en un mundo con estándares opuestos a los nuestros. El mundo vive para satisfacer sus gustos, sus pasiones, para hacer lo que les agrada sin restricciones de una moralidad divina. El mundo sirve al Señor llamado hombre y sigue sus mandatos. Cada hombre se convierte en su propio Dios y no quieren un rey ni pertenecer al reino de la luz. Creo que usted se ha dado cuenta que esto es una realidad doquiera va. Por ello debemos sacrificar nuestro viejo hombre, pues éste querrá seguir viviendo bajo aquellos estándares. En segundo lugar, recuerde que este mundo tiene una estrategia agresiva. No crea que es pasiva, usted lo sabe. Los que escalan posiciones no siempre son los más responsables, sino los más amigos del jefe, en algunos casos. No siempre tienen mejores puestos las secretarias más eficientes, sino muchas veces las más bonitas. No gobiernan necesariamente los más talentosos, ni los más capaces. Tampoco necesariamente los más íntegros y con más altos valores morales, sino generalmente los que consiguen más votos porque hablan bien, hacen buenas promesas y son más audaces, o tienen mucho dinero para sus campañas políticas, o son populares. Este mundo tiene realmente una estrategia agresiva y es difícil meterse en medio de este mundo si usted no es inteligente, si no tiene poder, si no tiene belleza o no tiene dinero. En tercer lugar, recuerde que la filosofía mundanal no solo es un sistema de pensamiento liberal y secular, sino es un estilo de vida que se promueve con

consagrados tenemos que batallar para no ser absorbidos por este sistema atractivo. O usted se mete en el sistema del mundo, o usted se separa de él, y definitivamente perderá oportunidades de tener más fama, de aparecer en televisión, en radio, de que compren más sus libros, y usted perderá algunas oportunidades de ser famoso, porque la alta moralidad no es famosa, no es popular. Usted perderá algunas oportunidades de ser político, o ser diputado, o presidente, o perderá la oportunidad de ser gerente de una empresa en algunas ocasiones, pues a ellos no les interesa, a todos, no les interesa la integridad. Existe corrupción con la que los valores del reino no se pueden comprometer. Definitivamente usted no será muy popular, ni aun dentro de los círculos evangélicos, si quiere mantener los valores del reino y no comprometerse con causas políticas. Los que mueven las masas evangélicas sin criterio son los que ofrecen cosas, los que ofrecen prosperidad fácil, los que ofrecen sanidades al por mayor, los que viven del evangelio de ofertas. Pero no somos populares ni reunimos multitudes los que predicamos las demandas del rey, los decretos del reino de Dios. No en la mayoría de los casos. Yo tengo el privilegio, por la gracia de Dios, de reunir a muchas personas, pero la gran mayoría de los predicadores que predican la palabra de Dios profundamente, no necesariamente son populares. En cuarto lugar, le recuerdo que no debe ser blando y fácil de conquistar, sino que debe ser fuerte y luchar por sus valores con respeto, energía y firmeza. No debemos tener una fe aguada que se compromete con la gente, con los políticos, con ideas y filosofías anti-Dios. No puede ser comunista y cristiano a la vez. No puede ser un servidor del reino de Dios y un candidato de un partido liberal y agnóstico. No puede ser un buen ciudadano del reino y apoyar a candidatos que con sus leyes y formas de gobierno lucharán por imponer sus valores humanos relativos y antimoralidad bíblica, aunque le ofrezcan lo que le ofrezcan. No debe recibir dinero y ofertas electoreras para dar su voto por quienes rechazan los valores del reino. Ellos no tienen que ser del reino, no tienen que tener nuestra misma teología evangélica, ni tienen que pensar en todo como nosotros, pero tienen que tener por lo menos los valores morales más importantes, más similares a los nuestros. El ciudadano del reino no debe tener una actitud pasiva, tampoco obligar a los que no son cristianos que acepten nuestros valores. Pero debemos luchar para que nuestros valores, no nuestras doctrinas, sean parte de las leyes. Nuestra lucha legal y dentro de los procesos democráticos debe ser sabia y bien pensada. Debemos tener una estrategia para vivir en este mundo como buenos ciudadanos, pero separados de los principios de este mundo e involucrados en los principios y mandatos de nuestro rey, que son superiores a los de este mundo. Recuerde lo que dice la palabra del Señor, que más grande es el que está en nosotros que el que está en el mundo. La primera carta de Juan, capítulo 2, versículo 15, nos dice: «No améis al mundo ni las cosas que están en el mundo». Y está hablando de la filosofía del mundo. Las cosas que existen en el mundo son sus productos. Y creo que encuentro dos cosas importantes. En primer lugar, nos dice que no amemos ni la filosofía, ni los productos de esa filosofía. Agrega el apóstol: «Si alguno ama al mundo, el amor del Padre no está en él, porque no podemos tener dos amores al mismo tiempo». Luego describe lo siguiente: «Porque todo lo que hay en el mundo, los deseos de la carne, los deseos de los ojos y la vanagloria de la vida, no provienen del Padre, sino del mundo, y el mundo pasa y sus deseos». Es algo temporal, dice. No lo sigan. Por lo tanto, tenemos que encontrar una estrategia adecuada. Vamos por un momento al libro de Josué, capítulo 24. Aprecio mucho que Josué haya sido un hombre con autoridad. Fue un hombre que verdaderamente tomó control. El gran escritor ruso llamado Alejandro Solzhenitsyn, en su libro Archipiélago de Gulag, dice lo siguiente: «El poder es un veneno, bien conocido por miles de años. Para el ser humano que tiene fe en que alguna fuerza que tiene dominio sobre todos nosotros y que, por lo tanto, es consciente de sus propias limitaciones, el poder no necesariamente es fatal». Luego va a lo más importante del asunto cuando dice: «Pero para aquellos, sin embargo, que no están conscientes de ninguna esfera superior, el poder es un veneno mortal. Para ellos no existe un antídoto». Josué fue un gran hombre, con poder, sabiduría y autoridad. Y usted puede estar en un lugar de autoridad sobre otras personas y mantener su integridad. Tal vez ese sea el llamado de Dios para usted. Cada padre tiene una posición de autoridad, cada esposo tiene una posición de autoridad, su esposa, la madre de sus hijos, que anhela
que usted sea el que tenga autoridad, también tiene autoridad.

0: responsabilidad. Si ella es una mujer de Dios, no impedirá que usted la tenga, si lo hace adecuadamente. Pero en la quietud, en las cámaras secretas de nuestro corazón, ella espera que usted ponga las normas de autoridad en el hogar. Ese es nuestro rol como hombres. Lamentablemente el poder corrompe, como dice Solzhenitsyn. Para aquellos que no están conscientes de ninguna esfera superior, el poder es un veneno mortal. Lamentablemente también dentro de las iglesias, también grupos de personas, líderes cristianos, que cuando tienen poder sobre muchos líderes, también hacen compromisos políticos. Vamos a hablar ahora de cómo vivir sabiamente en un mundo al que no pertenecemos. Déjeme darle algunas indicaciones que deben funcionar en nuestros hogares para que podamos funcionar en las culturas, países, razas y con autoridades que no son parte del reino y que aún son hostiles al reino de Dios. Existen algunas decisiones que debemos tomar los líderes de las familias que estamos en contacto con culturas no solamente diferentes, sino antagónicas y pecaminosas. En otro momento estudiaremos lo que ocurrió en el pueblo de Dios cuando se preparaban para entrar a Canaán, cuando Moisés, en Deuteronomio capítulo 6, tuvo que dar instrucciones para que el pueblo, las familias, los padres y los hijos no sean absorbidos por la cultura a la que llegaban. Pero ahora estudiemos un poco las órdenes que da el rey, Jehová de los ejércitos. Por medio de su portavoz llamado Josué, dijo algo interesante. Moisés les había dicho: tienen que amar a Dios con todo su ser y guardar todos los mandamientos, estatutos y decretos de nuestro Dios, que es el rey de nuestro reino, y deben tener mucho cuidado de no permitir que les influencie el pensamiento, el estilo de vida de los paganos. Aunque tendremos casas que no construimos, viñas y olivares que no plantamos, y aunque tendremos ciudades que no construimos, y estaremos en un reino de este mundo con leyes y decretos de paganos, debemos evitar olvidarnos de que somos ciudadanos del reino y que tenemos un rey que demanda fidelidad total. Es nuestro rey Jesucristo el que demanda una fidelidad total, y debemos someternos a él cuando sus demandas son diferentes a las demandas de los reinos de este mundo. Siempre, en todo momento, Dios nos dará buenas órdenes. En todo momento tenemos que sujetarnos. Pero cuando un rey de este mundo nos da demandas fuera del reino, debemos obedecer a nuestro rey. Ahora llegamos al momento en que Moisés ya ha muerto. El pueblo se encuentra en la tierra prometida. El líder del momento, ordenado por Dios para la entrega de sus decretos, Josué, antes que ellos se dividan y entren a otras ciudades para comenzar a vivir, los llama y les dice lo siguiente en el capítulo 24. Y os di la tierra para la cual no nada trabajasteis, y las ciudades que no edificasteis en las cuales moráis, y las viñas y olivares que no plantasteis coméis. Ahora pues temed a Dios, y servidle con integridad y en verdad, y quitad entre vosotros los dioses a los cuales sirvieron vuestros padres al otro lado del río, en Egipto, y servid a Dios. Y si mal os parece servir a Dios, escogeos hoy a quien sirváis, si a los dioses a quienes sirvieron vuestros padres cuando estuvieron al otro lado del río, o a los dioses de los amorreos en cuya tierra habitáis, pero yo y mi casa serviremos a Dios. Entonces el pueblo respondió y dijo: nunca tal acontezca que dejemos a Jehová por servir a otros dioses. Porque Jehová es nuestro Dios, es el que nos sacó a nosotros y a nuestros padres de la tierra de Egipto, de la casa de servidumbre, el que ha hecho estas grandes señales y nos ha guardado por todo el camino por donde hemos andado y en todos los pueblos por entre los cuales pasamos. Luego dice el versículo 18, capítulo 24. Y Jehová arrojó de delante de nosotros a todos los pueblos y al amorreo que habitaba en la tierra. Nosotros pues también serviremos a Jehová, porque Él es nuestro Dios. Entonces Josué dijo al pueblo: no podréis servir a Jehová, porque Él es Dios santo y Dios celoso. No sufrirá vuestras rebeliones y vuestros pecados. Si dejares a Jehová y sirvieres a dioses ajenos, Él se volverá y os hará mal y os consumirá después que os ha hecho bien. El pueblo entonces dijo a Josué: no, sino que a Jehová serviremos. Y Josué respondió al pueblo: vosotros sois testigos contra vosotros mismos de que habéis elegido a Jehová para servirle. Y ellos respondieron: testigos somos. Quitad pues ahora los dioses ajenos que están entre vosotros, e inclinad vuestro corazón a Jehová, Dios de Israel. Y el pueblo respondió a Josué: a Jehová nuestro Dios serviremos, y a su voz obedeceremos. Dios demanda eso. Dios demanda que en medio de las naciones, puede estar en Argentina, puede estar en Inglaterra, puede estar en Estados Unidos, Europa, en cualquier país de Europa, puede estar en culturas diferentes, puede estar en Chile, en Santiago, puede estar allí como cristiano, recibiendo ofertas políticas, recibiendo ofertas económicas para que dé su voto, para que apoye, por lo menos con su apariencia al lado de candidatos que están en contra de todos los valores cristianos. Podemos estar en diferentes razas. Debemos seguir siendo su pueblo, seguir sometidos al rey, a nuestro Dios. Esto demanda quitar toda otra alianza, no tener ningún otro señor más importante que nuestro señor y tener un compromiso total con las demandas de nuestro rey. Los ciudadanos del reino debemos reconocer que Dios es supremo, que no tendremos otra autoridad que supere la autoridad de nuestro Dios. La autoridad no la tiene el sistema mundanal. El Señor debe ser supremo en nuestros hogares y todas nuestras familias y en nuestras congregaciones deben saberlo. No asuma que los nuevos creyentes ya lo saben. Ellos tenderán a seguir en ciertas costumbres que no juzgarán como foráneas o situaciones que no juzgarán como pecaminosas. No asuma que sus hijos ya conocen eso. Nosotros, al ser incluidos en el reino de Dios, tenemos un Dios, tenemos nuestro rey. Sus decretos no son opcionales. El cristianismo exaltó la verdad divina de la existencia de una conciencia en el ser humano. El cristianismo ha declarado el derecho del individuo de basar sus decisiones en sus convicciones, basadas en leyes divinas y no en las obligaciones de otro ser humano. Nosotros, los ciudadanos del reino, tenemos una conciencia que tiene que ser formada por los valores del reino, no inundada de valores o ideas mundanales. Esa conciencia tiene que ser formada. La conciencia nuestra, la de los miembros de la congregación, la conciencia de nuestros hijos tiene que conocer los decretos y valores del reino. La conciencia no es una simple sensación emocional acerca de alguna situación ética en particular, no es lo que sentimos subjetivamente acerca de algo. La conciencia no crea sus valores por sí sola, sino que obtiene la verdad de algo, y cuando esa conciencia es formada por una mezcla de valores del reino y una mezcla de valores de este mundo, como la filosofía moderna de ciertos cristianos que comprometen su fe para obtener un beneficio de los políticos, ya no es doctrina ni son principios del reino. La conciencia del ser humano que fue formado por las influencias de este mundo ahora tiene que ser formada de acuerdo a la fuente de la verdad, que es Dios, aunque por ser parte de un ser humano no está capacitada para comprender la verdad de Dios, y por ello esta verdad divina, estos principios del reino, esta nueva filosofía y teología de vida, tiene que ser revelada. Es el reino de Dios el que nos es traído, y debemos aprender del rey cuáles son sus demandas. La conciencia la puso Dios para darnos una base de su voluntad, pero es mínima, elemental, y por ello debe ser desarrollada. Si usted nació en un hogar comunista, o nació en un hogar capitalista, si usted nació como un hombre que explotó a la gente, y sus padres explotó en su empresa a las personas, si usted aprendió un sistema de rebeldía, fuera de las leyes y con violencia, todo aquel sistema de pensamiento de todos lados tiene que cambiar al sistema de pensamiento del reino. Todo hombre tiene conciencia, pero debido al pecado tiene que ser desarrollada. Adán y Eva tuvieron conciencia del bien y del mal y eligieron el mal. Nosotros tenemos conciencia del bien y del mal y debido a nuestra naturaleza pecaminosa, tenemos un obstáculo que vencer para desarrollar nuestra conciencia humana imperfecta y elemental. Por ello necesitamos tener un nuevo nacimiento. Para poder conocer a Dios y poder tener una vida nueva, que ama a Dios y que puede por primera vez dejar de ser esclavo del pecado, tenemos que tener un nuevo nacimiento. Es nuestro deber conocer a Dios, conocer de Dios, los principios de Dios, la moralidad divina, para poder tener una conciencia conforme a la voluntad de Dios. El pensamiento escéptico del siglo XIX dijo lo siguiente acerca de la conciencia. Nietzsche dijo, la conciencia solo imita los valores de la sociedad. Dostoyevsky dijo, la conciencia no ayuda, pues es orientada interiormente y es obsesiva, y por ello nos lleva a la desesperación, en vez de llevarnos a la acción. Los ciudadanos del reino debemos formar nuestra conciencia basados en Dios y sus principios, los que revelan la verdad, no la idea de los hombres. Las doctrinas filosóficas que son parte de la mundanalidad son anti-Dios. Para que podamos tener una conciencia así, debemos dar algunos pasos. Primero, mediante una relación con Dios que sea íntima y permanente, desarrollamos nuestra conciencia. La oración, devoción personal, meditación, nuestra relación con Dios es esencial. Debemos estar relacionados con nuestro Rey y amarle con todo nuestro corazón. Debemos amarle genuinamente y con tal pasión que amemos conocer su voluntad para poder cumplirla con regularidad. Segundo, mediante el estudio profundo y relevante de la palabra de Dios en forma regular y nuestra apropiación de las verdades reveladas. Así desarrollamos nuestra conciencia al estilo divino. Debemos investigar y aprender a través del estudio sabio de las Escrituras. Ellas revelan a Dios, la voluntad de Dios, aparecen los decretos del rey, las demandas que realizan a todos sus ciudadanos. Nosotros no solo necesitamos conocer sobre la honestidad, sobre integridad, sobre relaciones íntimas, sobre cómo criar a nuestros hijos, cómo desarrollar la vida familiar y conyugal. Nosotros necesitamos aprender todos los valores y principios del reino. Tercero, mediante la orientación de padres temerosos de Dios y que enseñan principios y valores, desarrollamos nuestra conciencia. Los padres, ciudadanos del reino, tenemos la obligación de traspasar los principios a nuestros hijos. Ellos son hijos de la promesa que tienen que ser formados en estos nuevos valores. Cuarto, mediante el entrenamiento y educación de parte de líderes sabios y bíblicos. Esa es la función de la iglesia también. Los líderes han sido designados por Dios para enseñar la palabra de Dios. Tenemos la obligación de estudiarla con los métodos de interpretación adecuadas para que podamos comprender los decretos del rey que han sido revelados y para que podamos vivirlos y enseñarlos a todos los que mediante el mensaje del Evangelio son traídos del reino de las tinieblas al reino de su amado Hijo Jesús. Si usted es un ciudadano del reino o un hijo del reino, debe vivir haciendo compromisos políticos, compromisos económicos que rompan sus valores del reino. Termino con este principio. La mundanalidad es la suma de los variados sistemas de pensamientos y filosofías humanas que luchan por gobernar el sistema de pensamiento del mundo. La única manera que el cristiano puede combatir las extraordinarias estrategias humanas para promover sus ideologías es comprender la palabra de Dios mediante un estudio adecuado de ella y luchar con la ayuda del Espíritu Santo para vivir sus creencias con regularidad y con excelencia. ¿Está usted haciendo eso como ciudadano del reino?
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4: Son las 2 de la tarde, 45 minutos. Escuchábamos Principios con el pastor David Ormaché, así hablándonos acerca de la vida cívica. Qué interesante tema, Víctor.
5: Muy bueno, y es que así rápidamente, para dar un vistazo a lo que nos estuvo comentando el pastor Ormaché, nos dijo que no debemos conformarnos al sistema mundano que se mueve por la fama, el dinero, el poder, los placeres temporales. Y es que como cristianos debemos recordar que nuestra ciudadanía está en los cielos y que nuestros estándares son diferentes. El mundo ejerce presión constante para que adoptemos sus valores, pero nuestra meta es vivir sometidos al Rey, con integridad y con fidelidad. Ahora, el poder puede corromper si no está bajo la autoridad de Dios, e incluso en medio de culturas hostiles debemos mantener firme siempre nuestra identidad en Cristo. La clave está en formar una conciencia basada en la palabra de Dios, desarrollada por medio de la oración, por supuesto, del estudio bíblico, la enseñanza de nosotros como papás que tenemos para con nuestros hijos y los líderes, por supuesto, que sean temerosos de Dios. Solamente así es que podemos resistir esa mundanalidad y vivir conforme a las verdades del reino de Cristo y ser verdaderos ciudadanos del reino con una fe firme y una vida que refleje los principios divinos en cada decisión que tomemos. Las referencias bíblicas utilizadas por el pastor Ormaechea en la conferencia de hoy fueron Romanos 12:2, Primera de Juan 2:15-17, Josué 24 del 13 al 24 y también algunos apartes de Deuteronomio 6. Cabe anotar, como lo hemos mencionado, esta sección Principios con el pastor David Ormaechea, así como también muchas, prácticamente casi toda la parrilla de programación, todas las enseñanzas de Nuevo Continente, en su gran mayoría, pues han sido transmitidas aquí en Nuevo Continente. Es gracias a usted, querido oyente, querida oyente, por su valiosa colaboración, por su constante y generoso respaldo económico que hace posible precisamente que este mensaje llegue a muchas más personas. 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Faltan 12 minutos para las 3 de la tarde. Seguimos aquí con los pies en la tierra en nuestra emisión de hoy viernes.

0: Son las 2 de la tarde y 52 minutos en Nuevo Continente, 2 de la tarde y 52 minutos. Y estamos aquí con los pies en la tierra. Saludamos por aquí oyentes porque no hemos tenido la oportunidad de hacerlo. Un saludito muy especial para nuestra querida Waldina. Buenas tardes, hermanita Erika y hermano Martín. Vamos por fe. Tengo un Dios que todo lo puede. Gilberto Daza, gracias, abrazos. Claro, ya lo vamos a colocar, por supuesto, porque tenemos aquí la tarde musical, Víctor, para claro. Que nuestros oyentes también programen esas canciones. Hoy es viernes y bueno, un poquito más relajadito, con música, con canciones que ustedes mismos seleccionan y programan para pasar una tarde muy alegre. También saluditos para Johnny, nuestro querido Johnny Zapata, dice, a ver, muy buenas tardes, hermanos Erika y Víctor, Dios los bendiga, un gran abrazo desde Ibagué, con un día fresco y con lluvias. Ya a esta hora está empezando a hacer un poco de sol, feliz y bendecido fin de semana con Puente. En esta tarde de viernes quiero escuchar la canción No Vuelvo Para Atrás de Funky. Muy bien, vamos a pasarla en algunos momenticos.
1: No vuelvo para atrás o no vuelvo para atrás.
0: No vuelvo para atrás. Así,
1: no vuelvo para atrás.
0: Así como en la costa, niño, como se dice allá, todo lo costeño.
1: Yo no vuelvo para atrás.
0: Para atrás. No es para atrás, sino para atrás.
1: Con pues, los pies en la tierra.
0: Sí. A ver, ¿quién más está por aquí saludando? Nuestra querida Lizeth, que está en Madrid, pero Cundinamarca. Dice una tarde fría para un delicioso café, para solicitar también Cristafari, el amor de mi vida. Bueno, ahí vamos dejándolas en orden, las canciones, para que más adelantico las pasemos. Arturo Rodríguez también, muy enriquecida tarde, hermana Erika y Víctor, aquí en sintonía con todas las, como todas las tardes, me gustaría visitarlos, pero por ahora no puedo porque me encuentro postrado en una silla de ruedas. No digas, no tengo quien me lleve, pero los acompaño de corazón y oración. Muchas gracias, dice, por esta alegría que nos dan. El Señor los continúe bendiciendo a cada integrante del equipo ganador de almas de Nuevo Continente. Un abrazo, Pea. Gracias, Arturo. Ay, no digas que estás en silla de ruedas, qué tremendo. Bueno, más adelante de pronto nos cuentas un poquito, a ver, ¿qué podemos hacer para que Arturo venga? Algo se hace.
1: Eso, o de pronto también hasta tengamos oportunidad de pegarnos una pasadita.
0: Sí, nos dices dónde vives, por favor, nos escribes ahí internamente a ver qué podemos hacer. De pronto también un taxi que lo traiga y lo lleve para que esté con nosotros.
1: Ahora, que si de pronto es como nuestra oyente que nos se comunica con nosotros desde Madrid, pero si está, vamos, digo que si estáis en Madrid, España, es complicado, ¿vale?
0: Sí, porque tendríamos que pagarle el vuelo, ida y regreso. Pero no creo que esté tan lejos, Arturo, yo creo que está por acá cerca. Entonces, bueno, en Bogotá, o sea, al decir cerca, en Bogotá, ¿no? O no sé si estará en un municipio, bueno, que nos cuente. Angélica Ballesteros dice, pelearán contra ti, pero no te vencerán porque yo estoy contigo, dice Dios, para librarte. Un fuerte abrazo para todos mis hermanos, Erika y Víctor. Eriquita, tienes mucho talento para narrar fútbol. No. Ay, Angélica.
1: Bueno, no. Pero si lo dice Angélica, yo
0: no
1: creo.
0: No, pero me muero de hambre tanto fútbol. Gracias, ella tan bella, ella es muy linda, muy generosa con sus palabras. No, yo creo que estaba narrando, era, ¿qué era?
1: Estabas en el hipódromo porque decías en tierra derecha.
0: Sí, exacto. Entonces, Angélica, aprecio que lo digas, pero no tanto así. Delfina Ordóñez, por aquí Johnny riéndose, envía caritas riéndose, dice, ¡ay! ¿Qué pasó? Estamos fuera del aire, ¿cómo así? Uy, no puede ser que estamos,
1: o sea, por internet estamos.
0: Sí, por internet estamos. Ah, ya regresamos, oiga. Ah, bueno, gracias.
1: Qué bien.
0: Judy Guerrero, saluditos, Judy, ¿qué nos dices?
2: Buena tarde, hermanitos.
0: Buena tarde.
2: Pues para el hermanito que está en silla de ruedas,
0: sí.
2: Si se le ofrece quien lo acompañe a la emisora, con mucho gusto le puedo colaborar, pero pues que él pague el transporte de él.
0: Bueno, pero
2: y si es en taxi, pues que pague los dos transportes. Bueno, bendiciones.
0: Bueno,
1: ¿y si es en avión?
0: No, pero gracias, Judith, apreciamos mucho, que Judith lo pueda acompañar, eso será maravilloso. Vamos a coordinar a ver qué nos dice Arturo. Carito Jamaica dice, buenas tardes, Erika, Víctor, por favor, pueden colocar Fin del invierno de Freddy Rodríguez, muchas gracias, un abrazo grande para los dos y también sigan bendiciendo a la emisora. Estoy reportando sintonía con mi mamá Blanca Castiblanco, mi hijo Juan Felipe Guevara. Qué qué bien.
1: Y Carito Castiblanco sí está aquí, no está en Jamaica, ¿no?
0: Carito.
1: Ella está aquí en Colombia.
0: Carito, ¿verdad? Sí. Bueno, Carito, también ella nos solicita música, pero ahora no nos ha dicho qué canción. Bueno, estamos atentos. ¿Qué más? Johnny Zapata dice, ya estamos aquí de regreso. Otra vez, Judith, ¿qué dice Judith?
2: Por favor, la más reciente de Alex Campos, que se me olvidó el nombre. Gracias.
0: Bueno, vamos a buscar.
1: La más reciente de Alex Campos se llama La Nueva.
0: La más reciente, la nueva, el éxito, el lanzamiento reciente, vamos a buscar de Alex, a ver cuál es. Gracias, mire, ahí están que piden canciones, Víctor, pero wow. Eso será más tardecito, porque ya casi nos vamos con la sección de las noticias, ¿no?, de esta hora.
1: Sí, por supuesto, y unos importantes mensajes, así es que sigan, estamos de viernes, bueno, y viernes entre otras cosas también, ¿no?, con Puente Festivo. Así es que sigan con nuestra programación de Nuevo Continente aquí con los pies en la tierra. Y de paso, les decimos que estén conectados con nosotros el próximo lunes, una programación especialísima. Así es que siempre para estar ahí, conectados en los 1460 y nuevocontinente.org. Mensajes, y ya continuamos con más, con los pies en la tierra.
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1: Esta es la hora, son las 3 de la tarde y 3 minutos en Nuevo Continente, 3 de la tarde, 3 minutos en instantes. 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
1: En noticias nacionales les contamos, estas son las noticias locales, conductor ebrio atropella ciclista y termina capturado en Pereira. Un ciclista de 63 años resultó herido tras ser arrollado por una camioneta en la avenida 30 de agosto frente a la institución educativa Aquilino Bedoya en Pereira. La víctima sufrió traumatismos en la cadera y en el hombro derecho y fue trasladado a la clínica Noé para recibir atención médica. Las autoridades confirmaron que el conductor de 31 años manejaba en grado 3 de alcoholemia. Tras el resultado de la prueba fue capturado en flagrancia y quedó a disposición de la fiscalía por el presunto delito de lesiones personales.
3: Qué tremendo. Noticias internacionales. Les comentamos que en lo que respecta a la defensa de Nicolás Maduro se suma un refuerzo clave en los Estados Unidos. ¿De qué se trata? Resulta que la abogada Ana Stebao se incorporó al equipo legal de Nicolás Maduro, liderado por Barry Pollack. Stebao ganó notoriedad por defender al rapero Shine Diddy Combs y lograr su absolución de los cargos más graves, evitando una posible cadena perpetua. Su llegada ocurre mientras avanza el proceso judicial contra Maduro en los Estados Unidos. Además, recientemente se autorizó que el régimen venezolano financie los gastos de su defensa, un punto que había generado controversia durante el caso.
1: Y en noticias deportivas, Colombia entra en la recta final rumbo al Mundial. La selección Colombia llegó a San Diego, Estados Unidos, donde fue recibida por decenas de aficionados que la alentaron con banderas y camisetas. El equipo realizará allí sus últimos entrenamientos antes de viajar a México para instalarse en su campamento oficial de la FIFA. El próximo domingo enfrentará a Jordania en su último partido amistoso de preparación antes del Mundial. Tras ese compromiso, la delegación se trasladará a Guadalajara para completar la fase final de su puesta a punto de cara al debut en la cita mundialista.
3: Esperen en una hora más información en la revista noticiosa de Nuevo Continente. 3 de la tarde, 5 minutos.
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0: La música Dani Berríos con esta canción, La Alegría del Señor. 3:10 en Nuevo Continente, son las 3:10. Rubí Penagos nos está saludando. Por aquí dice Boatalla Miss. Gracias por el programa con los pies en la tierra. Un fraternal saludo para cada uno de ustedes, familia de Nuevo Continente y sus oyentes. Por aquí llegando con el texto bíblico de la tarde y también mi espectacular capuchino. Uy, qué rico. Con tortica. Ay, qué delicia. Dice para, dulce alegría.
1: Apenas para la tarde lluviosa.
0: Sí. Es que este capuchino tiene cositas muy ricas. Tiene chocolate, tiene crema. Tiene como ahí como unos, no sé qué será, qué más tiene, pero se ve muy delicioso. Y dice para este frío, también, para ponernos alegres con el buen humor y las risas, gracias, muchas gracias. Canción favorita, La Sangre de Jesús, de César Darío. Pásenla linda en esta tarde y en este fin de semana con festivo a bordo. Que sean muy felices. Rubicita les dice goodbye, cuídense y abrazos. Bueno, ahí está nuestra querida Ruby, como siempre, reportando sintonía, Víctor.
1: Gracias, gracias a Ruby. Ruby está en deuda con nosotros. Sí. ¿Por qué? Porque siempre nos manda el desayunito, las oncecitas de las tardes, siempre lo manda en foto. No, estoy bromeando. ¿A qué me refiero con que está en deuda? Está en deuda porque queremos verla en Puertas Abiertas. Claro. No nos ha acompañado la primera vez en Puertas Abiertas.
0: Sí, no nos ha acompañado, la queremos a ella. O sea, más que cualquier cosa que nos dé o que nos diga, no. Nomás ella todos los días nos saca una sonrisa y eso es lo mejor. Nos saca alegría. Ruby tiene ánimo, tiene siempre esa chispa y es muy lindo compartir con ella. Pero pues sí nos gustaría conocer a Ruby, que venga, que... Mira que aquí hemos conocido muchos hermanos. Un bonito en las Puertas Abiertas, y es que esa es la oportunidad, ¿no? Donde vienen, compartimos un cafecito con leche, un palito de queso, bueno, algo rico, y no solamente compartimos, sino también en el aspecto de comer, sino también de esas experiencias lindas. Ayer, por ejemplo, en la tarde vino nuestro hermano Nelson, ¿te acuerdas, Víctor? Nuestra hermana Gloria. Y fue tan lindo compartir con ellos porque me trajeron tan linda noticia de que su hija va a tener bebé. Y mira que cuando ella me dijo que, pues, tú sabes que hoy en día los jóvenes casi no quieren tener hijos. Y entonces ellos decían, nosotros sí anhelamos, queremos ser abuelos. Y yo, ay, Señor, toca a esa hija, Dios mío, para que tenga bebé. Y cuando me contaron fue como, ay, algo tan lindo, porque dije, gracias, Señor, escuchaste nuestras oraciones. Y es lindo eso. Y entonces podemos como adelantar cuadernos. ¿Cómo van las cosas? ¿Cómo va tu salud? ¿Cómo van tus peticiones? ¿Cómo va todo esto que nos has contado? Y ve, mire, hay una respuesta bella. Entonces, no se trata solamente de venir, de pronto de traer una ofrenda así, porque pues la emisora también necesita el apoyo y de verdad que nuestros oyentes han sido muy generosos y le pedimos a Dios que lo recompense, le supla todo lo que necesita. Pero también esos espacios para tener esa integración y esa fraternidad.
1: Claro, claro. Entonces, a ver, igual la invitación no solamente es para Ruby. A Ruby nos encantaría y nos encantaría en verdad que pudieras acompañarnos en Puertas Abiertas, que te pegues una pasadita un día de estos. De hecho, prácticamente estamos completando la primera semana, casi que son 3 semanas porque vamos hasta... A ver, ¿qué hice por aquí? A ver, aquí está. Tenía aquí lejos mi calendario de Nuevo Continente. Vamos hasta el sábado 20 de junio. Acuérdense que el lunes es festivo, el lunes 8. El siguiente también, que es festivo, el lunes 15 de junio es festivo. Esos 2 días pues no vamos a estar de Puertas Abiertas, pero el resto de días sí, hasta el día 20, que será el cierre. Entonces, la invitación para Ruby y para los 800,000 oyentes que tenemos en WhatsApp, que nos envían mensajes y que no han venido, péguense la pasadita, carrera 27, número 4948, en el barrio Galerías. ¿Cuál es la dirección? Carrera 27, número 4948, en el barrio Galerías. ¿Dónde queda, sí, Erika, Nuevo Continente?
0: Carrera 27, 4948, Galerías.
1: Ah, bueno, muy bien.
0: Bueno, Víctor, ya es tiempo para que escuchemos la enseñanza bíblica de principios de Cruzada con Luis Palau, pero antes quiero decirle a los oyentes que tengan un poquito de paciencia. Vamos a pasar sus canciones, ya las estamos aquí alistando, preparando, porque pues hay que buscarlas y todo esto, pero mientras tanto escuchen aquí el espacio de Cruzada con Luis Palau. Hoy continúa hablándonos de la sangre de Jesucristo, y pues este es ya el tercer episodio de este interesante tema. Y el pastor Luis Palau, en esta sección, abordará esta enseñanza y sigue analizando una verdad central del Evangelio, el poder de la sangre del Hijo de Dios derramada en la cruz. Aunque algunos desprecien este tema, para quienes creemos en Dios es una fuente de esperanza y una fuente de transformación. Escuchemos.
2: En estos días venimos hablando acerca de un tema intrigante que ha fascinado a la humanidad por muchos siglos. Hoy en día, muchos pseudocientíficos, pseudointelectuales, pretenden burlarse de este asunto. Pero usted y yo, que amamos a Dios y sabemos que Él es el Creador, no podemos hacerlo. Estamos hablando acerca de esa frase y de esa verdad hermosa que la Biblia llama la sangre de Jesucristo. Hemos dicho dos cosas importantes hasta ahora. Primero, que por la fe en la sangre de Jesús, todos podemos recibir el perdón de todos nuestros pecados, una limpieza moral. En segundo lugar, hemos dicho, ayer lo explicamos detenidamente, que por fe en su sangre tenemos liberación, libertad, en una palabra bíblica, redención. Hoy llegamos al tercer paso que quiero mencionar en esta serie. Hay mucho más, pero voy a mencionar esto, y es lo siguiente. Por fe en la sangre de Jesucristo que derramó en la cruz del Calvario, usted y yo tenemos paz con Dios. Paz con Dios. ¿Usted tiene paz con Dios en este momento? Espero que sí. ¿Hay paz en su conciencia, amable oyente? ¿Hay paz en su corazón? ¿Hay paz en sus emociones, en todo su ser? ¡Qué hermosa es la paz de Dios! Ahora, usted me dice, no, señor, yo no tengo paz. ¿Cómo la puedo conseguir? Escuche cómo la conseguí yo. En Colosenses capítulo 1 leemos lo siguiente. Dice así, por cuanto agradó al Padre Dios que en Cristo habite toda la plenitud y por medio de Cristo reconcilió consigo todas las cosas, las que están en la tierra, las que están en los cielos, haciendo la paz mediante la sangre de su cruz. ¿Sí? Por eso tenemos y podemos tener paz con Dios. En Efesios capítulo 2 leemos lo siguiente. Dice así, en Cristo, ustedes que en otro tiempo estaban lejos, han sido hechos cercanos por la sangre de Cristo. Porque Cristo es nuestra paz, que de ambos pueblos hizo uno, derribando la pared intermedia de separación. Cristo es nuestra paz. ¿Cómo? Por medio de la sangre que derramó en la cruz. ¿Qué quiere decir eso? Quiere decir que misteriosa pero realmente, cuando Cristo murió en lugar de los pecadores en la cruz, Él llevaba el pecado del mundo. Como dice San Juan capítulo 1, he aquí el Cordero de Dios que quita el pecado del mundo. Ahora bien, no puede haber paz en el mundo hasta que haya paz en los corazones de los hombres. No puede haber paz en el corazón de los hombres hasta que tengan paz con Dios. La paz con Dios es el resultado de la muerte de Cristo en la cruz del Calvario. La paz con Dios es suya, amable oyente, si usted pone su fe y su confianza en el Hijo de Dios, Jesucristo. Dice Romanos capítulo 5, tenemos paz para con Dios, por medio de nuestro Señor Jesucristo. Ahora, hay varias conclusiones que debemos sacar. Primero decíamos que hay perdón para todos. Segundo decíamos que hay liberación para todos. Acabamos de decir que hay paz con Dios para todos. Por lo tanto, amable oyente, si usted quiere un avivamiento espiritual y moral en su familia, usted y ellos tendrán que ser limpiados por la sangre de Jesucristo. Todos nosotros odiamos confesarlo públicamente, pero nuestros hijos dan tempranas señales de maldad y de egoísmo. ¿No es cierto? ¿Cuánto necesitan nuestros propios hijos ser limpiados por el poder de la sangre de Jesucristo? ¿Cuánto necesitan nuestros hijos vernos limpios a nosotros mismos? Cree en el Señor Jesucristo, dice la Biblia, y serás salvo tú y tu casa. El deseo de Dios es que cada hogar, cada familia conozca la paz, la alegría, la libertad, la felicidad, el perdón que Cristo vino a traernos y que Él obsequia a todo aquel que cree por medio de la sangre de su cruz. Sí, amable oyente, si usted quiere ver en su familia, en su hogar, un avivamiento moral y espiritual, es suyo. Es suyo por la fe en Jesús. La Biblia lo dice claramente. ¿Y quién no quiere tener una familia feliz? ¿Quién no quiere tener una familia donde hay un constante avivamiento espiritual? Donde siempre hay cánticos a Dios. Donde hay alabanzas. Donde las palabras son puras, los dichos son nobles, el amor es genuino, la alegría es desbordante. ¿Quién no quiere un hogar así? ¿Quién no quiere una familia así? Usted a lo mejor es jefe de su casa y usted reconoce que su hogar no es esta clase de hogar. El primer paso, caballero, va a ser que usted tiene que reunir a su señora y reunir a sus hijos. Abrir este libro magnífico, la segunda parte de la Biblia, el Nuevo Testamento, y decirle, mujer, hijos, vamos a leer la palabra de Dios. Queremos que nuestra familia sea hermosa. Queremos que Cristo reine en este hogar. Así que, queridos, vamos ahora a buscar a Dios. Y yo le digo, amable oyente, que por eso Cristo derramó su sangre en la cruz para traer paz, perdón, libertad, para hacer de su familia y de la mía un pedazo del cielo. Pero tiene que haber esa limpieza espiritual. Por lo tanto, después de reunir usted a su familia, lo que usted debe hacer es pedirle a todos que se arrodillen al lado de su silla o al lado de una cama. Y todos de rodillas, si todavía no lo han hecho, deben o hacer una oración juntos. A lo mejor me está escuchando una familia que está reunida alrededor de la mesa o está en algún otro lugar de la casa. Escúcheme, familia. Busquen ahora mismo un lugar solitario. Arrodíllense y que el jefe de la casa, sea el hombre, o si no está el hombre, que sea la señora o el hijo mayor, los guíe a todos en una oración a Dios. Y díganle estas palabras al Señor. Oren una oración como esta. Oh Dios, por la sangre de Jesucristo derramada en la cruz, queremos que nos perdones todos nuestros pecados. En segundo lugar, oh Dios, te pedimos que nos libertes de nuestros egoísmos, perversidades y maldades. Y en último lugar, Señor, te pedimos que por medio de la sangre de Jesucristo, el Hijo de Dios, nos des paz con Dios y nos des paz en nuestro corazón. Gracias, oh Dios, que en esta familia Cristo reina y Cristo va a reinar para siempre. Gracias, oh Dios, que en esta familia vamos a vivir siempre en un avivamiento espiritual, por medio de Jesucristo. Amén. Ahora, para terminar, le digo lo siguiente. Si en su familia va a continuar el avivamiento, van a tener que aprender a cantar y dar gracias a Dios todos los días. Escríbanme una carta, ustedes, toda la familia, una carta, fírmenla todos. Cuéntenme de la decisión que han hecho hoy. Cuéntenme sus problemas. Vamos a ayudarle entre todos los miembros del equipo. Voy a esperar su carta y será hasta mañana, si Dios quiere.
3: Llegamos hacia el segmento de la música. Hoy nos va a acompañar la agrupación Raza for Christ.

0: Y de esta forma estamos llegando al final de nuestro programa. Nos tenemos que despedir, pero si el Señor lo permite, nos vamos a reencontrar en nuestra próxima presentación.
1: 3:28, 3 de la tarde, 28 minutos. Escuchábamos a Luis Palau, que nos habló de tres aspectos esenciales de la fe en la sangre de Cristo: perdón, liberación y paz con Dios. Esta paz no es solo un concepto teológico, sino una experiencia real que se refleja en la conciencia, en las emociones y en la vida familiar. Por lo tanto, si queremos hogares llenos de alegría, de unidad y de avivamiento espiritual, debemos comenzar por reunirnos en torno a la palabra de Dios, orar juntos y confiar en la obra de Cristo en la cruz. Luis Palau, a través de esta enseñanza, invita a que cada familia busque esa limpieza espiritual, porque solo así se

0: 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Son las 3:29 minutos en Nuevo Continente 3:29. 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

0: Alegra saber que están aquí conectados con Nuevo Continente. Y bueno, hoy tenemos una frase, ¿verdad, Víctor?
1: Claro que sí, Eriquita. Hoy tenemos una frase con la que cerramos, de hecho, esta semana.
0: Sí.
1: Las frases de un personaje conocido como J.C. o J.C. Ryle, John Charles Ryle. Vale la pena de pronto así rápidamente mencionar algo de su biografía. Fue un pastor, escritor inglés del siglo XIX. Él nació en el año 1816 y partió con el Señor en el año 1900. Él provenía de una familia pues adinerada, acomodada. Él estudió en la Universidad de Oxford y era muy inteligente y muy, muy disciplinado. En el año 1842 fue ordenado como pastor. Y ya después, en el año 1880, se convirtió en el primer obispo de Liverpool. Cuando me refiero a obispo, bueno, él hacía parte de la iglesia anglicana. Pero bueno, fue una persona que se caracterizó por ser tremendo predicador, muy claro, muy apasionado, muy defensor de la fe evangélica en una época donde habían muchos cambios y tensiones allá en Inglaterra. Además de eso, fue un prolífico escritor. Algunas obras de él, por ejemplo, La Santidad, La Evidencia de la Justificación por la Fe. Hablábamos también de los comentarios que realizó sobre los evangelios. Y pues todos estos escritos reflejan su estilo directo y práctico, siempre, siempre buscando la fe práctica en la vida cotidiana. De Ryle, pues finalizamos este viernes con esta frase muy sencilla, pero siempre también muy profunda, como todas las frases que compartimos durante estos días anteriores. La verdadera humildad siempre se encuentra en compañía de la verdadera fe. Uy, ¿cómo así? Bueno, la verdadera humildad siempre se encuentra en compañía de la verdadera fe. Esta frase de Ryle lo que resalta es la importancia de ambos valores, de estos dos valores en la vida de cada individuo. ¿Por qué? Porque es que la humildad genuina no puede existir sin la presencia de la verdadera fe. Es decir, la fe nos enseña a reconocer nuestra dependencia de Dios y a someternos a su voluntad, lo cual nos ayuda a mantenernos humildes y desprendernos también del orgullo, de la arrogancia. Por lo tanto, la humildad y la fe son dos cualidades inseparables que nos ayudan a crecer espiritualmente y a vivir de una manera más cercana a los principios de Dios. Pues ahí lo tienen para que, si de pronto usted quiere escribirla, la frase con la que cerramos esta semana, frase de Ryle, la verdadera humildad siempre se encuentra en compañía de la verdadera fe.
0: Qué buena frase para cerrar esta semana con estas reflexiones importantes de frases de grandes pensadores cristianos, de hombres y mujeres que han tenido un testimonio evidente ante el mundo de sus vidas consagradas a Dios. Bueno, vamos a escuchar música, Víctor, porque hoy es viernes y nuestros oyentes están seleccionando las canciones como esta que nos solicitó uno de nuestros oyentes, Gilberto Daza y Sergio Luis Rodríguez, Tengo un Dios.

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1: Son las 3:34, seguimos aquí con los pies en la tierra, nuestros amigos saludando, dejando mensajitos, gracias por reportarnos esa sintonía, cómo nos

0: Bueno, ahí teníamos la música. Esta fue una selección de nuestra querida Gualdina. Tengo un Dios que todo lo puede, al mejor estilo de Gilberto Daza. Gracias, Gualdina, por estar aquí conectada y también participar enviándonos sus saluditos y también la música que quiere escuchar. Víctor, por aquí nuestro querido hermano Arturo dice que él vive en Engativá.
1: Ah, bueno.
0: No está tan lejos y dice que nos pide oración por su salud. Que muy pronto pueda ir caminando, no pierdo la fe, espero un milagro, voy a mirar cómo hacer para visitarlos, mientras tanto los acompaño de corazón y también pide una canción, No vengas todavía, de Stanislao Marino. Bueno, la vamos a tener también aquí en la lista. Arturo, gracias por estar ahí conectado con nosotros y le gusta mucho el programa de la tarde,
1: dice. Qué bueno, pues un fuerte abrazo, mi hermano. Dios te sostenga, te fortalezca. Sí, seguro que estar en una silla de ruedas a veces es un tema complejo, pero bueno, Dios de verdad te ayude, te sostenga, te fortalezca, te dé toda la vitalidad, y confiamos en el Señor que, pues como el Señor lo dice en su palabra, que por su llaga hemos sido sanados, hemos sido curados, pues que Dios haga realidad esa palabra en tu vida. Te mandamos, o sea, bueno, Erika está en Bogotá, yo estoy aquí en Fusagasugá, pero desde Fusa te mando un fuerte abrazote, gigante.
0: Sí, así es. Bueno, por aquí Johnny dice que no nos puede acompañar en las puertas abiertas, digamos el sábado 20, ¿no?
1: Porque Johnny, pero ¿cómo así?
0: Bueno, él está en Ibagué y es entendible.
1: Sí, no, es que no es fácil, no es fácil, no, imagínate. No.
0: Y además, Víctor, recuerda que al día siguiente son las elecciones.
1: Claro,
0: entonces,
1: claro,
0: imagínate, pues se le complica también y pues sí, algunos no van a poder venir porque están más lejitos, no están aquí en la capital. Pero quienes están de verdad aquí en Bogotá, los esperamos. Claro que sí, claro que sí.
1: Ahora, lo que digo para Johnny, no, es solamente bromeando. Obviamente que uno entiende, imagínate, o sea, ¿cuántas horas? Bueno, igual. Fíjate que de Ibagué hasta la entrada de Bogotá vienen a ser que como más o menos unas tres horas de pronto larguitas. El detalle ya también es entrar a Bogotá, ¿no?
0: Sí.
1: Uy, sí, porque son 3 horas y otras 3 horas para llegar a la emisora ya entrando a Bogotá.
0: Exacto, y uno nunca sabe, pues, porque si es tiempo de elecciones, a veces se presentan cosas, ¿no? Y es mejor, pues, como cada uno estar en su lugar y no de pronto viajando o algo así.
1: Sí, total. Pero bueno, Johnny, sé que de corazón estás, siempre, de hecho, siempre has estado de corazón también aquí con Nuevo Continente, y cuando has podido nos has acompañado, pero gracias.
0: Sí.
1: Gracias.
0: Exacto, lo apreciamos, lo valoramos, porque sabemos que él es muy esforzado, muy valiente. Ya creo que nos ha acompañado 2 veces, ¿no?
1: Sí, así es.
0: Sí, estuvo un diciembre y también también creo que marzo, no sé, marzo también nos acompañó, no sé si estaría en marzo o qué fecha, pero bueno, ya nos ha acompañado varias veces, entonces muchas gracias, de verdad, porque eso es un esfuerzo, Víctor, un esfuerzo que él hace.
1: Por supuesto.
0: Para poder estar acá. Y
1: ¿cuánto
0: pues,
1: está costando nomás el,
0: exacto,
1: el pasaje, el transporte?
0: Y
1: eso
0: aunque,
1: sin contarlo de aquí, ¿no?
0: Sí, y no se trata de que estamos diciéndole a los oyentes, bueno, tienen que venir. No, eso ya es una decisión personal, pero pues nos gustaría que nos acompañaran, claro que sí.
1: Sí, hágame un favor, a propósito de eso, ¿no? El que sí tiene la obligación de aparecerse por Nuevo Continente, nuestro amigo Carlos Bejarano, que está en Australia. Se me hace el favor y toma un avión hasta Argentina, y de Argentina sube hasta aquí, hasta Colombia.
0: Va hasta la Patagonia, como dicen.
1: Sí. No, pero qué bueno saber que sí, también hay personas que, repito, de corazón.
0: Sí.
1: Yo sé que por la distancia no pueden estar con nosotros, pero hago mención, por ejemplo, de Carlos Bejarano, que sí se encuentra en Perth, Australia, o por ejemplo de nuestro amigo y hermano Alejandro, que está en Monterrey, México, y tantos que siempre nos reportan sintonía desde otros lugares del mundo, pues están ahí de corazón y diciendo, bueno, no estamos en puertas abiertas allá en Bogotá, pero los apoyamos aquí también en oración. Entonces, pues eso de verdad lo apreciamos enormemente.
0: Enormemente. Bueno, Johnny, vamos a complacerte con la canción que has elegido y es Funky, No vuelvo para atrás.
1: Para atrás.

0: Y él es Funky, No Vuelvo Pa' Atrás y Decídete. Escuchamos esta canción cuando son las 3:52, 3 de la tarde, 52. Seguimos aquí con los pies en la tierra de nuestros oyentes, también programando la música que quieren escuchar. Y Víctor, este lunes festivo hay especiales, ¿no?
1: Oh, sí, por supuesto. Vamos a tener tremendos especiales. Gracias al Señor nos concede un... 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Sí. Acuérdense que en el mes de junio son 3 festivos. Uh-huh. Este es el primero de los 3. Este Imagínate. Lunes 8 de junio. Sí. Y sí, vamos a tener una programación no buena, buenísima.
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1: Sí, ¿ah? 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
0: Está espectacular, mire, hay varios temas, ¿no? Pero tú los tienes por ahí, pero bueno, yo quiero que escuchemos algo. A ver, vamos a ver por dónde está. Ya lo tengo aquí.
1: Escuchemos. A ver, escuchemos. Este lunes 8 de junio.
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0: Acumulamos tesoros en el cielo, 3 de la tarde, 54. Y mire, ya vienen llegando nuestros oyentes. Sigue, por favor.
1: Uy,
0: qué chévere. Llegó? Pues no sé, vamos a entrevistar a nuestro querido hermano que está por aquí. Bueno, ya aquí Sebas nos está ayudando para que él pueda tener ahí sus audífonos.
1: Magnífico.
0: Nos pueda escuchar muy bien. Hola, ¿cómo estás? Buenas tardes. Espérame.
1: A ver. Vamos a encender.
0: Le prendo el
1: micrófono.
0: ¿Cómo estás? Dios te bendiga.
4: Amén. Muy buenas tardes. Complacido de estarlos visitando aquí en Nuevo Continente.
0: ¿Cómo te llamas?
4: José Giovanni Trujillo.
0: José Giovanni, qué bendición tenerte. Mira,
4: gracias.
0: Víctor, ahí te presento a Víctor, aunque no está aquí físicamente. Esa voz que escuchas por ahí.
1: Sí, sí. Hola, José Giovanni. Bueno, en la distancia, pero aquí va.
4: Un saludito,
1: mi abrazo, José Giovanni. Qué chévere que te pegues esa pasadita por aquí, por la emisora.
4: Por supuesto, tenía deseos de venir desde hace algún tiempo, pero bueno, situaciones de trabajo, de familia, pues no me lo permitían, pero aquí estamos.
0: Aquí está José Giovanni, qué alegría. ¿Hace cuánto escucha la emisora?
4: Bueno, yo la escucho desde hace mucho tiempo, imagínate, ¿sí? Desde que tengo aproximadamente 12 años.
0: ¡Wow! Hace bastante, José Giovanni, sí. Qué bendición.
4: O toda una bendición, así es.
0: ¿Y por qué? ¿Porque tu familia era cristiana? ¿Porque alguna vez estabas canaleando por ahí?
4: No, imagínate, casualmente soy egresado también del colegio donde estudió Edelson.
0: ¿Ah, sí?
4: Del Príncipe de Paz.
0: ¡Qué
4: Entonces,
0: tremendo!
4: Allí me Ajá. sembraron pues la semilla.
0: Sí.
4: El único cristiano en mi casa, pues.
0: ¿Eras tú?
4: Yo.
0: ¡Wow! ¡Qué tremendo!
4: Pues mi papá no conocía, pero sí. Para la gloria de Dios, él partió de este mundo conociendo del Señor.
0: Gloria a Dios, qué bendición. Sí. Mira lo que hace un colegio, Víctor. Mira lo que hace qué una tremendo, institución sí. y cómo forma, ¿no? Con la palabra, con los valores.
1: Sí, total, qué bueno tener esos testimonios, o sea, sí. Dice la escritura, instruye al niño en su camino y cuando fuere viejo no se apartará de él.
4: Amén.
1: No estoy diciendo que José sea viejo, ¿no?
4: No, solo tengo 50 años.
0: Y te rescató el Señor desde muy joven.
4: Sí, amén, y pues lo que pasa siempre, ¿no? La adolescencia, la juventud, uno pues se va por otros caminos, pero finalmente lo que el Señor siembra en nuestro corazón no se pierde. Y Él siempre nos llama con lazos de amor. Y aquí estamos nuevamente.
0: Qué bueno, José. Bueno, ¿y qué te impulsó a venir? Dijiste, bueno...
4: Conocer la verdad.
0: ¿No conocías acá la emisora?
4: No, conocía, la he escuchado,
0: sí,
4: pero no conocía. Entonces me impulsó y dije, no, tengo que sacar un espacio de mi tiempo,
0: sí,
4: para conocer, porque pienso que la educación, los colegios y estas emisoras, pues, son las que fortalecen y extienden el reino de Dios.
0: Qué bien, José. ¿Y cómo fue tu contacto por primera vez con la emisora? ¿Alguien te la recomendó o cómo fue?
4: No, mira, de adolescente, precisamente en ese fervor de búsqueda del Señor, pues uno empieza a buscar las emisoras.
0: Sí.
4: Y escuché pues a Adelson.
0: Escuché
4: a Adelson, ve, esta voz es conocida.
0: Sí.
4: Y ahí me quedé, ahí me enganché, como decimos.
0: Sí.
4: Pero entonces sí, ¿no? Y pues muy, muy chévere toda mi vida, pues la he escuchado.
0: ¿Ya has seguido con esa amistad de Edelson?
4: Sí, en oportunidad nos encontramos en la confra. Nos encontramos, nos saludamos, pero así en rapidez. Y obviamente eso nos recuerda mucho a Edelson, nuestro maestro de ceremonias.
0: Sí.
1: Qué bueno. Así es. Oye, José.
4: Cuéntame.
1: Estamos en Puertas Abiertas Extendido con una, o sea, tratando como darle un tinte, una temática así como de Mundial de Fútbol, pero obviamente... desde una perspectiva más espiritual, porque nuestra Copa Mundo, como decimos, nuestra Copa Mundo es buscar y evangelizar a los perdidos.
4: Amén.
1: ¿Qué tal para narrar fútbol?
4: No, pésimo. No sé si
1: no me diga eso. ¿Hacemos el intento?
4: No sé si soy el único hombre aquí en Colombia, pues, que el fútbol cero. No lo veo, no lo practico.
1: ¿Pero se anima o no se anima? ¿Damos el pitazo inicial?
4: ¿En qué consiste?
1: Imagine de pronto una jugada así entre dos equipos, el equipo del bien y el equipo del mal.
4: Santo
1: obviamente
4: Dios.
1: Nosotros hacemos parte del equipo del ejército de Dios, entonces la idea es meterle goles y poder llevar más almas para el reino de los cielos, ¿no?
4: Bueno, intentémoslo.
1: A la cuenta de uno, dos y... ¡Rueda la pelota!
4: Estamos aquí en el Estadio de los Salvadores del Mundo. Estamos en este momento viendo la mejor jugada. Pedro se la pasa a Pablo. Pablo busca a Esteban. Esteban la centra. Lanza un derechazo y ¡gol!
0: ¡Bravo! ¡Maravilloso!
4: Sí, exacto.
0: Vea pues,
1: ve que no tiene madera, sí tiene.
0: Tiene, claro que
4: muchas
0: sí.
4: Muchas gracias.
0: Imagínese. Ay, no, Pedro. ¿John?
4: Giovanni.
1: Pero al fin, ¿qué? ¿José o Giovanni?
4: ¿Cuál José es Giovanni, los? Entiendo
0: José
4: por
0: Giovanni,
4: ambos.
0: Sí. José, Giovanni, ¿a qué te dedicas?
4: Bueno, yo en ese momento soy independiente. Trabajo como contratista para una entidad del Estado.
0: Okay.
4: Y pues mi profesión es de administrador financiero.
0: Oh, qué bien. Mire, ahí tenemos un administrador. Ayer vino acá también un exfiscal y nos acompañó. Y dentro de nuestra programación y de nuestros hermanos oyentes, dentro de nuestra audiencia, hay muchos que están ahí trabajando también con el Estado. Qué bien,
4: así
0: qué
4: es.
0: Bien. Qué maravilla. ¿Qué espacio es el que más te gusta de la emisora o el que más escuchas o el que más te llama la atención?
4: Me encantan las charlas del pastor David Ormachea.
0: Wow, sí.
4: Me gusta mucho, es un pastor que ha trascendido, se ha mantenido. Me gustan mucho esas charlas y que tienen un enfoque muy directo, muy concreto y que son de carácter. Entonces me gustan mucho esas charlas del pastor David Ormachea.
0: Principios con David Ormachea, que lo escuchamos aquí todas las tardes a las 2:15, ¿no?
4: Así es.
0: Sí, Víctor. Bueno, pues qué alegría de verdad tener a nuestro amigo, hermano Giovanni. Gracias por venir,
4: a
0: hermano.
4: Gracias por abrirme la puerta, recibirme.
0: No,
4: muy
0: no
4: amables.
0: No faltaba, ¿no? ¿Algún testimonio con la emisora que nos quieras contar? ¿Alguna anécdota, algo que de pronto en algún momento de tu vida fue determinante?
4: Sí, mira, cuando presté precisamente el servicio militar, allá no eran muy ahí aceptos de este tipo de cosas.
0: Claro.
4: Pero en esa época uno cargaba un radiecito pequeño de transistores, de pila.
0: Sí.
4: Y pues yo recuerdo que en los momentos de ocio, por decirlo de alguna manera, colocaba la emisora.
0: Ajá, sí.
4: Y varios de mis compañeros en el ejército, se les llaman lanzas, pues se me acercaban.
0: Ajá.
4: Sí, se me acercaban.
0: Sí.
4: Y de esa manera, por eso digo que las emisoras y los colegios son como ese fuerte para extender el reino. Y escuchando, se evangelizaban esas personas.
1: Wow.
4: Y casualmente, más adelante, 2 años después de que salí de prestar mi servicio, me encontré con un compañero, un lancita, Vera,
0: sí,
4: de apellido Vera, y me indicó: yo estoy asistiendo a una iglesia gracias a la emisora que usted colocó y nos compartió. Sí, y si me está escuchando Vera, pues, ¡qué bendición!
0: ¡Qué lindo!
4: Sí,
0: genial, maravilloso, mire el alcance, ¿no? Solamente recomendarla y decir, mire, escuche ahí, que eso lo decíamos ayer, porque nos pasó, analizamos a una persona y pues le recomendamos que escuchara la emisora y nos dio tanto agrado porque, ven, ¿dónde está? ¿Cómo la bajo? ¿Cómo? Entonces se ve el interés,
4: excelente,
0: se ve, ¿cierto?
4: Sí,
0: hay personas que le dicen, ah, sí, yo la escucho, pero pues no se les ve el interés, pero otras no, yo la descargo, yo la bajo, me gustaría. Y se quedan ahí y el Espíritu Santo hace lo que tiene que hacer en la vida de cada persona.
4: Así es.
0: Pues gracias de verdad, Giovanni, por compartir con nosotros tiempo, porque es un esfuerzo, sabemos que ha sacado tiempo de tu agenda, de tu cotidianidad para estar aquí con nosotros compartiendo, y qué alegría de verdad, pues ya aquí no estamos todos, pero pues si vienes el 20, nos vas a conocer a todos.
4: Por supuesto, por aquí estaremos.
1: Y a José ya me lo atendieron, ya me le dieron alguito.
4: Sí, ¿no? excelente.
0: ¿Qué le dieron? ¿Cafecito? ¿O tintico?
4: Unos libritos, un Nuevo Testamento.
0: ¿Pero
4: excelente
0: de tomar no le han dado todavía nada?
4: Un vasito con agua, pues.
0: ¿No quieres tomar nada?
4: A mí me encanta el agüita fría.
0: No, porque hay tinto, hay aromática, hay cafecito con leche, hay...
4: Delicioso.
0: Sí, bueno, delicioso. Listo.
4: Muchas gracias.
0: Okay. Bueno, entonces, mire, Víctor, ahí están nuestros oyentes acercándose a Nuevo Continente.
1: Pues Giovanni, de verdad, nos agrada muchísimo tenerte aquí en la emisora. Esta es tu casa, cuando quieras pasarte, así no estemos en puertas abiertas, estamos para servirte. Y bueno, es que somos una familia familia en Cristo, así es que
4: bienvenido.
1: La primera... pero no va a ser la última.
4: La última, así es. Amén, amén. Muchas gracias, Víctor. Muchas gracias, Erika.
1: Un abrazo gigante. 4:04, bueno, 4:05 ya, acaba de cambiar el reloj. Tenemos importantes mensajes. Seguimos en nuestra emisión de Con los pies en la tierra, de viernes.
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20: Cierta vez, el entrenador de un equipo universitario se sintió tan criticado por todos, incluso por su esposa, que comentó con desánimo que su perro era su único amigo. Con la esperanza de recibir apoyo, le dijo a su esposa: «Eso no está bien. Todo hombre merece al menos dos amigos». Al día siguiente, ella le compró otro perro. Espero que usted necesite ambas manos para contar a sus verdaderos amigos. La Biblia enseña que existe un amigo más cercano que un hermano, alguien que permanece fiel aun cuando las circunstancias no marchan bien. Esa es precisamente la clase de amistad que Dios nos ofrece, constante, leal y presente en todo momento. Le habla David Jeremiah, animándole a que tome el camino a una vida nueva. Descubra la amistad de Dios en su minuto en la Biblia.
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0: La gloria postrera será mayor que la primera. Ageo capítulo 2, versículos del 1 al 9 dice: En el mes séptimo, a los 21 días del mes, vino palabra de Jehová por medio del profeta Ageo, diciendo: Habla ahora a Zorobabel, hijo de Salatiel, gobernador de Judá, y a Josué, hijo de Josadac, sumo sacerdote, y al resto del pueblo, diciendo: ¿Quién ha quedado entre vosotros que haya visto esta casa en su gloria primera, y cómo la veis ahora? ¿No es ella como nada delante de vuestros ojos? Pues ahora, Zorobabel, esfuérzate, dice Jehová. Esfuérzate también, Josué, hijo de Josadac, sumo sacerdote, y cobrad ánimo, pueblo todo de la tierra, dice Jehová, y trabajad. Porque yo estoy con vosotros, dice Jehová de los ejércitos. Según el pacto que hice con vosotros cuando salisteis de Egipto, así mi espíritu estará en medio de vosotros. No temáis, porque así dice Jehová de los ejércitos: De aquí a poco yo haré temblar los cielos y la tierra, el mar y la tierra seca, y haré temblar a todas las naciones, y vendrá el deseado de todas las naciones, y llenaré de gloria esta casa, ha dicho Jehová de los ejércitos. Mía es la plata, y mío es el oro, dice Jehová de los ejércitos. La gloria postrera de esta casa será mayor que la primera, ha dicho Jehová de los ejércitos. Y daré paz en este lugar, dice Jehová de los ejércitos. Este pasaje es sumamente maravilloso, pues nos habla de una promesa gloriosa que Dios ha dado a quienes esperamos una gran manifestación de su poder en medio de esta tierra y clamamos para que suceda muy pronto. Aunque parece que estamos viviendo un tiempo de sequía espiritual en el que añoramos las obras que el Señor hacía en antaño, aquellas maravillas que hemos leído en los libros de avivamientos y los moveres sobrenaturales que han inundado la tierra desde Pentecostés hasta hoy, la promesa del Señor va mucho más allá de lo que se ha visto en el pasado. Él nos dice que la gloria postrera será mayor que la primera. Por eso, tengamos fe y creamos que el Señor se moverá en la tierra como nunca antes. Sin embargo, así como el Señor le decía a Zorobabel y a Josué, también nosotros debemos esforzarnos, cobrar ánimo y trabajar en la obra del Señor, porque su presencia está con nosotros y muy pronto veremos el fruto de nuestro esfuerzo. Pronto el deseado de las naciones regresará a la tierra y el tiempo final se acercará. No nos estanquemos por ninguna razón. Al contrario, procuremos crecer en la obra del Señor, recordando que de Él son todas las cosas y que Él nos respaldará en todo lo que hagamos para su reino. Ten siempre presente que si estamos conectados con el Señor, no importa lo que estés viviendo hoy, cosas mejores vienen y el fruto de nuestra fidelidad tendrá su recompensa.
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0: Teníamos Christafari con Gamaliel Ruiz, El amor de mi vida. 4:16, son las 4 de la tarde y 16. Ya nos estamos preparando para escuchar En Contacto.
1: Bueno, Eriquita, ¿señor? No sé si antes de En Contacto vamos con noticias, ¿te parece?
0: Ay, por supuesto, noticias, pero ¿cómo se van a pasar las noticias? Claro que sí, información a esta hora.
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1: Muy bien, ya son las 4 de la tarde y 20 minutos, noticias nacionales. A un año de la partida de Miguel Uribe, su familia apuesta por seguir adelante. María Claudia Tarazona recordó a Miguel Uribe Turbay a pocos meses de cumplirse un año de su fallecimiento y aseguró que su principal reto ha sido acompañar emocionalmente a sus hijos y aprender a vivir sin él. Destacó la fortaleza de su familia durante el proceso duelo. La viuda del ex senador afirmó que decidió construir una vida feliz junto a sus hijos, especialmente por Alejandro, el menor de la familia. Además, anunció que continuará impulsando proyectos sociales enfocados en apoyar víctimas de la violencia y prevenir el reclutamiento de menores.
0: Bueno, seguimos aquí con más información a esta hora de la tarde con las noticias. Y en el ámbito internacional, condenan a responsables del robo de tesoros históricos rumanos. Tres hombres fueron sentenciados a 47 meses de prisión por el robo de un casco de oro y tres brazaletes de gran valor histórico sustraídos en 2025 en un museo en Holanda. Las piezas pertenecen al Patrimonio Nacional de Rumania y eran exhibidas temporalmente cuando ocurrió el asalto. Gracias a la colaboración de dos de los implicados, las autoridades lograron recuperar el casco y dos de los brazaletes, aunque una pieza sigue desaparecida. Los jueces destacaron que, más allá de su valor económico, los objetos son irreemplazables por su importancia cultural e histórica.
1: Y finalizamos con otras noticias, noticias internacionales. Un accidente de tránsito lleva a Gene Simmons a enfrentar una demanda. Un conductor presentó una demanda contra el integrante de The Kiss, Gene Simmons, y a su esposa Shannon Tweed por un accidente ocurrido en Los Ángeles. Eso fue en el año 2024. El demandante asegura que sufrió lesiones físicas, afectaciones económicas y que necesitará tratamientos médicos a futuro, por lo que solicita una compensación por daños y gastos de atención médica. Por su parte, Tweed afirmó que se trató de un choque menor sin personas lesionadas y aseguró que ambas partes intercambiaron información de seguros de manera cordial. Hasta el momento no se conocen decisiones judiciales ni una respuesta formal de los demandados ante el tribunal. Esperamos en una hora más información en la revista noticiosa de Nuevo Continente. Son las 4 y 23 minutos y ahora sí, como tú lo decías, María Erika, vamos con la enseñanza bíblica de la hora. Este es el momento de la sección En Contacto con el pastor Charles Stanley. Él nos compartirá la segunda parte de la enseñanza titulada La ayuda está en camino. La vida cristiana no se sostiene únicamente en el conocimiento de la Biblia, sino también en la experiencia diaria de depender del Espíritu Santo. Él no es una idea abstracta, sino una presencia viva que guía, que fortalece, que transforma. Y el mensaje de esta tarde, pues, se enfocará en que rendirse a la dirección divina es la clave para vivir con paz, con gozo y con propósito. La segunda parte del tema, la ayuda está en camino, con el pastor Charles Stanley, aquí con los pies en la tierra por Nuevo Continente.
3: En muchas ocasiones afirmamos que creemos todo lo que está incluido en la Biblia desde el principio hasta el fin. Leemos los pasajes bíblicos y repetimos su contenido una y otra vez. Pero a la hora de aplicar estas enseñanzas a nuestra vida, decidimos no hacerlo. Pensemos en esto por un momento. Tenemos al Espíritu Santo, quien es suficiente, omnipotente y que siempre se encuentra disponible para nosotros. Pero sin embargo, cuando estamos pasando por una situación difícil, decidimos acudir a otra persona. ¿Por qué no decidimos clamar a Él en busca de ayuda? Él está viviendo dentro de nosotros en una manera práctica y real. Pero una de las razones por las que muchos cristianos no viven con el gozo y la paz que deben vivir es porque no están acudiendo a su presencia. Por eso muchos de los hijos de Dios hoy en día viven llenos de ansiedad y preocupados por lo que pueda ocurrir en el futuro. Pero ¿por qué tenemos que pasar por los problemas del diario vivir? Una de las razones es para que podamos experimentar su maravilloso amor por nosotros. Es en estas ocasiones cuando el Consolador nos guía hacia Dios y también cuando hace que todas las cosas que nos suceden obren, actúen para nuestro bien. Recuerden que siempre está disponible y que es suficiente para ayudarnos en cada situación. Pero además sabemos que podemos depender en Él a cada momento. Nunca va a ser tarde cuando le necesitemos. Nunca va a estar apurado. Nunca será indiferente frente a nuestra necesidad. Dios nos ama y desea lo mejor para nosotros. Es por eso que ha enviado a alguien para que esté en nosotros, con nosotros y sobre nosotros para siempre. Él va a ser nuestro consolador, nuestro paracletos, aquel que ha sido llamado a estar a nuestro lado siempre, cuando estemos pasando por fuego o caminando en el valle o en la montaña, cuando todo esté bien o cuando estemos sufriendo, siempre va a estar a nuestro lado para hacer su trabajo en nuestra vida. Y muchas personas vienen y se sientan en el banco de la iglesia semana tras semana, pero no tienen la menor idea de quién es este consolador. Son personas que han alcanzado la salvación, pero no saben nada acerca de él. Algunos han escuchado acerca de este tema y de otros cristianos que creen en el Espíritu Santo y han tratado de poner una barrera para alejarse de todo esto, pero la realidad es que no podemos ni debemos alejarnos de Dios. Y siempre debemos recordar que Él es una persona de la Trinidad que ha sido enviado por Dios el Padre y Dios el Hijo para que viva dentro de nosotros y para brindarnos su ayuda. Es nuestro Consolador. No importa lo que estemos enfrentando siempre, vamos a poder depender en Él. Además, podemos afirmar que es sabio. Pero, ¿qué quiere decir que sea sabio? Significa que sabe qué hacer, cuándo hacerlo y cómo hacerlo, y también nos guía para que siempre hagamos nuestra parte. No podemos escudarnos tras la realidad de que siempre va a estar a nuestro lado para ayudarnos y vivir de la manera que deseemos. No podemos vivir de una manera indiferente hacia las cosas del Señor y aún así esperar que nos vaya a librar de nuestros problemas. No va a ser así. Él nos va a dar convicción de pecado y no va a cubrir nuestras faltas. Tenemos que vivir una vida recta y que agrade a Dios. La verdad es que no tenemos ninguna excusa para no vivir esta clase de vida, pues tenemos al Espíritu de Dios viviendo dentro de nosotros. Y precisamente una de sus responsabilidades es que la vida de Cristo pueda llegar a ser reflejada en nuestra propia vida. Cada creyente sobre la faz de la tierra conforma este cuerpo, y podemos estar convencidos de que Él tiene un plan para cada uno de nosotros. Pensemos, por ejemplo, en algunas áreas de nuestra vida en las que hemos recibido su ayuda, y considero que la primera que debemos mencionar es en nuestra vida de oración. Leamos lo que Pablo nos dice en Romanos 8:26. Y de igual manera el Espíritu nos ayuda en nuestra debilidad, pues ¿qué hemos de pedir? Como conviene, no lo sabemos, pero el Espíritu mismo intercede por nosotros con gemidos indecibles. Muchas veces no estamos seguros cuál va a ser la mejor manera para interceder en oración por otra persona, pero el Señor nos declara que su Espíritu intercede por nosotros con gemidos indecibles. Es por eso que hay momentos en los que en medio de nuestra oración comenzamos a clamar en alta voz a Dios. Le decimos, Señor, no sé cómo debo orar acerca de este tema, no sé qué está sucediendo en la vida de esta persona, pero siento que debo de orar por ella o por él. O quizá en otra ocasión usted se encuentra tratando de encontrar la voluntad de Dios para su vida. No sabemos cuáles son sus planes, pero deseamos conocerlos. El Espíritu de Dios está en nuestra vida para ayudarnos a orar en cualquier situación. Este Dios justo y santo está viviendo dentro de nosotros y desea ayudarnos. Por esta razón decidí hace mucho tiempo atrás que no iba a pasar un día de mi vida sin ponerme de rodillas

Pero desde que comencé a ser su pastor, lo comenzamos a hacer y hemos visto un gran crecimiento en nuestra congregación. Dios no es nuestro sirviente. Él es el Dios Santo y un día cada ser humano tendrá que arrodillarse y reconocer la soberanía y divinidad de Jesucristo. En segundo lugar, vemos que el Espíritu Santo nos ayuda en relación con la palabra de Dios, o sea, nos ayuda a interpretar su palabra. No importa lo que el mundo crea, la realidad es que si un individuo no es cristiano, no va a poder entender el mensaje y el contenido en la Biblia. Y eso fue lo que Pablo afirmó en 1 Corintios 2:14. Pero el hombre natural no percibe las cosas que son del Espíritu de Dios, porque para él son locura, y no las puede entender, porque se han de discernir espiritualmente. Sencillamente aquellos que se encuentran perdidos no pueden hacerlo. Es por eso que en algunas ocasiones, cuando usted está conversando con alguien acerca de Dios, esa persona le dice que ya ha leído varias porciones de la Biblia anteriormente, pero que no ha podido entender nada. Bueno, eso es lo que el Señor nos está diciendo. Esto no significa que debamos decirle esto y hacerlo sentir mal, pero nosotros sabemos por qué no pueden hacerlo. También existe otro grupo que va a decirnos que ha leído la Biblia, pero que no cree en su autenticidad. Por supuesto que no pueden creer en su mensaje. La misma Biblia nos dice que todo esto es locura para ellos. Pero en nuestro caso es diferente, porque tenemos al Espíritu Santo para ayudarnos a interpretar la palabra de Dios. Recordemos que nosotros solamente somos vasijas y que Él es nuestro maestro. El Espíritu Santo es el que discierne. Esto es lo que la Biblia nos enseña en 1 Corintios 2:10. Pero Dios nos las reveló a nosotros por el Espíritu, porque el Espíritu todo lo escudriña aún, lo profundo de Dios. ¿Desea poder entender la Biblia? Entonces lo que debe de hacer es, antes de comenzar a leerla, pedir al Espíritu Santo que le ayude a entenderla y que le muestre cómo puede aplicarla a su vida. Y hay ocasiones en que leemos un pasaje de la Biblia que ya hemos leído anteriormente y nos parece que es completamente nuevo para nosotros. Esto ocurre sencillamente porque el Espíritu de Dios nos da un entendimiento más profundo. Nos ayuda a entender más de su palabra, dándonos nuevas enseñanzas de acuerdo con las circunstancias de nuestra vida. Es cierto que quizás ya hemos leído el mismo pasaje antes, o que hasta lo hayamos memorizado, pero Dios puede usar este mismo versículo para darnos una nueva enseñanza, una palabra de aliento que vaya directo a nuestro corazón. El Espíritu Santo es nuestro maestro, el que nos ayuda a discernir, aquel que ilumina las verdades bíblicas, pero también es aquel quien nos ayuda en todo lo relacionado con el pasado. El mismo Señor Jesús nos dice, refiriéndose al Consolador, Juan 16:8, y cuando Él venga, convencerá al mundo de pecado, de justicia y de juicio. ¿Qué nos quiere decir con estas palabras? Que Él es el encargado de hacernos sentir convicción de pecado, para que así podamos llegar a ser salvos. Es quien nos muestra cuánto necesitamos a Cristo y cómo podemos llegar a confiar en Él. Pero no solo convence al mundo de pecado, sino también de la justicia de Jesús. Esta misma justicia que le permitió ir a la cruz, morir y pagar el precio por nuestra desobediencia. Y además convence al mundo del juicio que está por venir. Es el encargado de recordarnos que uno de estos días vamos a dar cuentas delante de Dios. Y también nos muestra qué aspectos de nuestra vida no son de su agrado. Es por eso que cuando comenzamos a alejarnos de Dios sentimos un llamado en nuestro corazón, una advertencia de que estamos tomando el rumbo equivocado. Es el Espíritu Santo actuando en nosotros. Si no morara en nuestro corazón, es muy probable que hoy por hoy estuviéramos viviendo un estilo de vida que no agrada a Dios, y lo más seguro es que ni tan siquiera nos hubiéramos percatado de nuestro pecado. El Espíritu Santo es también el encargado de darnos las fuerzas necesarias para superar las pruebas y para que podamos hacer aquellas cosas que no podíamos lograr por nosotros mismos. Y recuerdo diversas ocasiones en mi vida en las cuales pensé, Dios, no sé cómo voy a poder vivir a través de esta situación. Gracias doy a mi Señor, pues hace mucho tiempo que me enseñó que si me presento ante Él con una actitud de humildad, si oro de rodillas y le pido que me dé fuerzas y nuevas fuerzas, entonces voy a salir fortalecido. Después de haber orado así, no va a existir nada que lo pueda detener.
Dios conoce nuestras debilidades físicas y nuestras fuerzas. Él sabe cuándo necesitamos aliento, cuándo nuestro

espíritu necesita ser renovado. Y nos dice, voy a enviarles al Consolador, alguien que les va a ayudar con sus necesidades físicas. Es por eso que si tenemos una mala alimentación y somos indiferentes en relación con este tema, Él va a recordarnos que no debemos ignorar nuestra dieta. ¿Qué sucede si hacemos caso omiso de sus palabras? Vamos a tener que pagar un precio bien alto. Pero Él está en su vida para recordarle sobre qué tipo de alimentos debemos comer. ¿Qué debes hacer? Ejercicios, en otras palabras, nos recuerda lo que debemos y lo que no debemos hacer con nuestro cuerpo. El Espíritu de Dios está siempre deseoso de ayudarnos en cada área de nuestra vida, especialmente en nuestros momentos de debilidad. Por ejemplo, existen ocasiones en que nos sentimos tentados a dudar de sus palabras o de sus promesas. ¿Qué hace nuestro Consolador en esta situación? Nos ayuda poniendo en nuestra mente diferentes preguntas, tales como, ¿crees que tu Padre Celestial te mentiría? ¿No crees que sea capaz de cumplir sus promesas? Claro que sí, Él siempre va a ser fiel. Quizás muchas personas estén pensando que estos no son más que sus propios pensamientos, pero déjenme aclararles algo bien importante. El Espíritu Santo nos escucha y tiene suficiente poder para poner sus pensamientos en nuestra mente. Él es quien nos recuerda que Dios siempre cumple sus promesas, que nunca nos va a fallar, que tiene todo el poder para cumplir su palabra. Además, podemos ver que su actuar está relacionado con nuestro servicio, pues Él es quien reparte los donos espirituales, quien nos equipa para poder hacer el trabajo al cual hemos sido llamados por Dios. Todos hemos sido equipados para poder servirle. Y si aún no conoce cuál es su don, entonces debe dedicar tiempo para preguntarle. Y quiero aclarar que no me estoy refiriendo a los talentos o las habilidades naturales. Estoy hablando acerca de los dones espirituales, aquellos que nos dan discernimiento y poder para que impactemos a nuestro mundo. Esto es precisamente lo que desea que hagamos, que impactemos la vida de aquellos que nos rodean, ya sea en nuestra escuela o en nuestro trabajo o en nuestro vecindario. No tenemos que sentir temor de decir algo incorrecto. Podemos pedirle al Espíritu que hable a través de nosotros y podemos estar seguros de que lo va a hacer, pues su voluntad es que todas las personas sean salvas. Es por eso que nos va a dar el poder necesario, nos va a instruir, nos va a enseñar lo que debemos y lo que no debemos decir. Él va a tapar nuestra boca cuando sea necesario y también nos va a dar las palabras que las personas necesitan escuchar. El Espíritu Santo nos va a equipar para que podamos hacer lo que Dios desea que hagamos. ¿Y por qué no está sucediendo esto en la vida de cada cristiano? Porque Él no nos va a obligar a hacer algo que no deseamos. Pero sí podemos estar convencidos de que Él desea equiparnos para que podamos vivir la vida cristiana. ¿Qué es lo que usted desea en su vida? ¿Desea que haya amor, paz, gozo, paciencia, benignidad, bondad, fe, mansedumbre, templanza? Si estas son las cosas que desea, entonces puede estar tranquilo. Ya las ha obtenido. Cada una de estas cosas forma parte del fruto del Espíritu, de lo que nos ha prometido que tendremos. Y es muy probable que muchos de ustedes estén pensando, la verdad es que yo deseo todo esto en mi vida, pero aún no lo tengo. ¿Sabe por qué no lo ha obtenido todavía? Porque no se ha rendido a Él. Mientras más nos rindamos al Espíritu Santo, más vamos a poder disfrutar de su fruto en nuestra vida. De hecho, es necesario que nos rindamos completamente a Él, para que podamos disfrutar esto a plenitud. Y es una realidad que nosotros, por nuestras propias fuerzas no vamos a poder someternos de esta manera, pero para esto el Consolador fue enviado para ayudarnos a hacerlo. Uno de los momentos más significativos en mi vida fue cuando Dios me ayudó a entender que no tenía que esforzarme para vivir una vida cristiana, pues no era mi responsabilidad. Yo ya había terminado mis estudios en el seminario y hasta había sido pastor de dos iglesias. Pero no fue hasta este momento que pude sentir un alivio dentro de mi ser. Fue
En este preciso instante que comprendí que el Espíritu Santo era responsable de vivir a través de mí. Esto fue lo que me ayudó a comprender esta gran verdad. Había estado predicando durante varias semanas acerca de la Epístola de Gálatas y en esta ocasión me correspondía hablar del capítulo 5. Pero después de leer todo el pasaje me sobrevino una gran preocupación, pues me había dado cuenta que este pasaje hablaba del fruto del Espíritu y que esto no era una realidad en mi vida. Sabía que en algunas ocasiones no estaba viviendo con este fruto en mi vida y no deseaba compartir un mensaje bíblico que yo mismo no llegaba a entender. Así que oré a Dios diciendo, «Señor, sé que me vas a enseñar algo que aún no conozco a través de esta porción bíblica, pues no deseo pararme enfrente de la congregación y comunicarles algo incorrecto». Fue en ese momento que comprendí por primera vez en mi vida que estas características son el fruto del Espíritu Santo y no de mi propio fruto. Quizá durante años ha estado tratando de hacerlo su fruto y una vez tras otra ha fallado. No es su responsabilidad. No va a tener buenos resultados si continúa así. Si desea que este fruto sea manifestado en su vida, o sea, que haya amor, gozo, paz, paciencia, benignidad, bondad, fe, mansedumbre, templanza, debe rendirse totalmente a él y dejar que trabaje en usted. Y puedo asegurarles que este fue un momento muy significativo para mí. Fue impactante. A pesar de que había dedicado mucho tiempo en mi vida para orar, ayunar, trabajar arduamente, no estaba siendo feliz. Estaba siendo obediente a Dios. Pero a la vez había pasado por alto un punto muy importante, y es que lo más importante no es lo que hagamos, sino lo que nuestro Consolador haga en nuestra vida y a través de nosotros, si nos rendimos totalmente a Él. Recordemos siempre esto. Si en alguna ocasión nos damos cuenta que una de estas características no está presente en nosotros, debemos detenernos a examinar nuestra vida, y el Espíritu Santo nos va a mostrar por qué ha ocurrido esto. Cuando sometemos nuestra vida al Espíritu de Dios, al Consolador, entonces recibimos esta gran promesa. Podemos estar seguros que aun cuando estemos pasando por esos momentos difíciles de dolor y tribulación, vamos a poder experimentar este fruto. ¿Por qué podemos estar seguros de esto? Porque sabemos quién está en control. El Espíritu Santo, quien es un Consolador personal y suficiente, quien ha sido enviado a nosotros para permitirnos ser la persona que Dios desea que seamos y para que podamos llevar a cabo la misión a la que fuimos llamados. Podemos alcanzar todo esto si aprendemos a pedir, a creer y a rendirnos a Él. Oremos. Padre, te agradecemos por proveer tantas cosas para nosotros. Es maravilloso cuando comprendemos que vives en nosotros y que el Espíritu Santo va a estar viviendo en nuestra vida para siempre. Va a estar con nosotros para que podamos enfrentar cada circunstancia en la que vivamos. Te suplico que cada persona que escuche este mensaje pueda ser lo suficientemente sabio para rendir su vida a ti, para que se someta a tu Espíritu y confíe en Él diariamente para vencer cada situación difícil, de tal manera que llegue a ser su verdadero Consolador. En el nombre de Jesús oramos. Amén.

0: Son las 4 de la tarde, 46 minutos en Nuevo Continente 4:46. Seguimos aquí con los pies en la tierra, Víctor, y con nuestros oyentes que siguen también solicitando su música.
1: Muy bien, si me lo permites, solamente aquí rápidamente el repaso de lo que nos comentó el pastor Stanley. Él nos dijo que el Espíritu Santo es presentado como nuestro consolador y maestro, siempre disponible para ayudarnos en cada área de la vida. Nos fortalece en la oración, cuando no sabemos pedir, ilumina la palabra para que podamos entenderla y aplicarla, y nos convence de pecado para mantenernos en el camino correcto. Y también nos recuerda cuidar nuestro cuerpo, confiar en las promesas de Dios y descubrir los dones espirituales que nos capacitan para servir. Ahora, el fruto del Espíritu, amor, paz, gozo, paciencia, benignidad, bueno, ustedes lo conocen, las demás virtudes, pues no es producto de nuestro esfuerzo, sino el resultado de rendirnos a Él. Y el pastor Stanley pues concluyó su enseñanza diciéndonos que la verdadera vida cristiana no depende de lo que hacemos por Dios, sino de lo que el Espíritu Santo hace en nosotros y a través de nosotros cuando le permitimos a Él obrar. Los textos: Romanos 8:26, 1 Corintios 2:14, 1 Corintios 2:10, Juan 16:8 y también algunos apartes de Gálatas 5 en referencia justamente a lo que hablábamos, al fruto del Espíritu Santo. Y la página web de Charles Stanley, encontacto.org, si desean conocer un poco más sobre este ministerio. Oyentes, Erika.
0: Sí, oyentes que dejan por aquí su selección musical a través de la línea WhatsApp 311-830-4162, 311-830-4162, y bueno, uno de nuestros oyentes solicitó la canción de Stanislao, Marino, No vengas todavía.

0: Bueno, ahí estaba la música de Stanislao Marino con esta canción No Vengas Todavía. Son las 4:53 en Nuevo Continente, 4:53 PM.
1: Bueno, la canción dice No Vengas Todavía, y yo sí les digo a nuestros oyentes, vengan todavía, porque faltan 7 minutos para las 5. Uh-huh. Estamos de puertas abiertas, vengan todavía, sí, vengan todavía.
0: Aquí los esperamos, sí. Sí,
1: estamos de puertas abiertas extendido.
0: Carrera 27, 49, 48, Galerías. Y bueno, aquí vamos a seguir con las complacencias porque no nos hemos olvidado, Carito, no llores, por favor. Carito está con así.
1: ¿Carito Jamaica?
0: Carito Jamaica, bueno, con entonces, lágrimas en los ojos.
1: Carito, tranquila, tómate una agüita de Jamaica mientras pasamos la canción.
0: Ella quiere escuchar junto con su familia la canción de Freddy Rodríguez, El Fin del Invierno. Y bueno, para que sepas que te la tengo lista, aquí está.
1: Ah, bueno. Yo me tomo el agüita de Jamaica mientras tanto.
0: Dale.

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2: En noticias nacionales, Blaze deberá responder ante justicia por denuncia 2022. La fiscalía citó al cantante Blaze y a otros investigados a una audiencia de imputación y solicitud de medida de aseguramiento prevista para el próximo 9 de junio por presunta participación en un caso de secuestro extorsivo agravado denunciado por un imitador del artista. Según la denuncia, la víctima habría sido presionada y amenazada para firmar un contrato durante una reunión en Medellín, aunque Blaze ha señalado ante anteriormente que las acusaciones buscan generar atención. En redes sociales hasta ahora no se han pronunciado sobre la nueva citación judicial.
3: Ahora que hablas de secuestro, hay una noticia internacional y es que la cámara de un camión fue clave para frustrar presunto secuestro. Resulta que un pastor y camionero ayudó a evitar un presunto secuestro de una mujer. Eso fue en Carolina del Sur, en los Estados Unidos, luego de que ella escapara esposada y pidiera ayuda en plena carretera. La escena quedó registrada por la cámara del vehículo, lo que permitió aportar pruebas a la investigación. Las autoridades capturaron a un hombre de 39 años acusado de secuestro y de hacerse pasar por policía. La víctima logró huir cuando su presunto captor descendió del vehículo, mientras que el conductor aseguró que actuó guiado por su fe y se mostró aliviado tras conocer el arresto del sospechoso.
2: Neymar se pierde amistoso de Brasil por la lesión antes del Mundial. Neymar no viajó con la selección de Brasil al amistoso frente a Egipto debido a una lesión en la pantorrilla, por la que continuará en tratamiento de fisioterapia en Nueva Jersey, y el delantero de 34 años es duda para el debut mundialista del 13 de junio ante Marruecos. La Confederación Brasileña de Fútbol confirmó que su recuperación tomará entre 2 y 3 semanas, aunque su presencia en la Copa Mundo aún no está descartada. El atacante máximo goleador histórico del Brasil ha tenido una temporada marcada por problemas físicos desde su regreso a la actividad.
3: En menos de una hora, esperen más noticias, solo que en esta oportunidad llegarán desde Israel con el enlace judío. Son las 5 de la tarde y 4 minutos. Estamos con los pies en la tierra en nuestra emisión de viernes.

0: Sintoniza Nuevo Continente y seguimos aquí con más oyentes. Albita, ¿cómo estás? Muy buenas tardes.
1: Buenas tardes, Eriquita.
0: Buenas tardes, ¿cómo
1: estás? Habla Albita. Eriquita, que Dios me los bendiga grandemente.
0: Gracias.
1: Y que este fin de semana la pasen en paz y en tranquilidad, que descansen.
0: Amén, igual para ti.
1: Sigamos orando por Colombia.
0: Sí.
1: Y que si me hacen un favor y me complacen con una canción de Jordi. Cualquiera que sea, que me encante ese cantante, me encanta él, entonces ahí te doy el gusto para que me escoja una de Jordi. Feliz fin de semana, saludos a todos y preparándome psicológica, mentalmente para irme a hacerlo reír un rato allá en Puertas Abiertas, Albita, desde Tintal.
0: ¡Súper!
2: Bueno, dice que cualquier canción puede ser Dios, Dios de Trois Bébés, esa era de Jordi. Ah, sí. No, pero estás hablando, espero, de otro Jordi. Era un bebecito.
0: ¿Tú recuerdas alguna canción de Jordi, la verdad?
2: No, la verdad, me cogió fuera de base.
0: Pues a mí también, Albita.
2: Por
0: vamos
2: eso digo
0: buscar.
2: Que de pronto, Dios de Trois Bébés.
0: Música cristiana, vamos a ver, porque la verdad no lo... Ah, ok, después a ver, ¿dónde estará?
2: A ver, mija.
0: ¿Será de Jordi o será? A ver si de pronto nos puede sugerir alguna canción de Jordi, porque la verdad no lo referencio, mi querida Albita. A ver si de pronto tienes por ahí, pues nos cuentas. Angélica Ballesteros dice un abrazo para mis hermanos Erika Víctor. Gracias. A ver, Delfina también nos está saludando. Ruby Penagos, ya saludamos a Ruby. Claro que sí. Ruby, Ruby Penagos. Ella quería la canción La Sangre de Jesús de César Darío. Esa no la hemos pasado todavía. Vamos a tratar de ubicarla por aquí para pasarla, claro que sí. Y así, se llama Preciosa Sangre, querida oyente.
2: Creo, estoy por aquí buscando Jordi con Y, búscalo por Y, Jordi MC o MC, que es un cantante y creador de contenido de música cristiana. Algunos de sus temas Me Llena o Más Allá, de pronto puede que así lo encuentres. Jordi con Y, de Yuca, Jordi.
0: Listo, ahí lo tenemos entonces para mirar y vamos a escuchar Preciosa Sangre con César Darío.

0: preciosa sangre, la sangre de Jesús, era lo que interpretaba César Darío en esta canción cuando son las 5:17, 5 de la tarde y 17 minutos. Y bueno, nos preparamos ya para escuchar nuestro espacio de este horario, Visión para Vivir, con el pastor Charles Swindoll, en la voz del pastor Carlos A. Zazueta. Y el título es La Paz de Dios. Esto es Filipenses capítulo 4. Y la enseñanza del pastor hoy nos habla acerca de este mensaje que nos lleva a reflexionar sobre la verdadera paz y la verdadera libertad. Muchas veces pensamos que la paz depende de las circunstancias externas o que la libertad es simplemente ausencia de restricciones. Pero la Biblia muestra en ambas que son dones divinos que transforman el corazón y liberan de la ansiedad, del pecado y de la esclavitud interior. Así que escuchemos atentamente Visión para Vivir.
1: La paz es muy tentador para todos nosotros pensar que la paz viene si se pueden ganar unos cuantos pesos más, si pudiéramos tener un poquito de tiempo más, o si podemos tener el control de las cosas un poquito de tiempo más, decimos entonces puedo experimentar la paz verdadera, pero no es así. No es así. La paz, así como la misma ansiedad, no tiene que ver de nada externo, sino que tiene que ver de lo que hay dentro de nuestro corazón. Por eso es bien importante reflexionar en ella. La paz no se basa en las circunstancias externas a nosotros, sino se basa en algo que el corazón necesita reconocer. Hemos estado estudiando esta serie de Encontrando a Dios en lugares familiares. Y mejor lugar que Filipenses capítulo 4 no podemos encontrar para entender acerca de la paz de Dios. Abran sus Biblias en Filipenses capítulo 4, solamente 6 versículos del 4 al 9. Filipenses 4, versículos del 4 al 9. La palabra del Señor dice de la siguiente manera. Regocijaos en el Señor, siempre. Otra vez digo, regocijaos. Vuestra gentileza sea conocida de todos los hombres. El Señor está cerca. Por nada estéis afanosos, sino sean conocidas vuestras peticiones delante de Dios en toda oración y ruego con acción de gracias. Y la paz de Dios, que sobrepasa todo entendimiento, guardará vuestros corazones y vuestros pensamientos en Cristo Jesús. Por lo demás, hermanos, todo lo que es verdadero, todo lo honesto, todo lo justo, todo lo puro, todo lo amable, todo lo que es de buen nombre, si hay virtud alguna, si hay algo digno de alabanza, en esto pensad. Lo que aprendisteis y recibisteis y oísteis y visteis en mí, esto haced, y el Dios de paz estará con vosotros. ¿Nota usted que la palabra paz enmarca muy bien los versículos 7 y 9? Si usted nota, por ejemplo, el versículo 7 comienza diciendo, la paz de Dios. Y si se va más o menos al versículo 9 donde termina, encuentra que dice, el Dios de paz. Lo que nos ayuda a pensar que la paz de Dios es dada por el Dios de paz. Siempre y cuando estamos dispuestos a cumplir las indicaciones del Padre aquí en estas Escrituras. Hablemos con nuestro Señor. Bendito seas, Padre Santo, glorioso Señor. Estamos delante de tu presencia. Y lo sabemos, Señor, no tenemos que pedir para que tú te hagas presente, porque tú estás presente. Siempre estás presente. Donde quiera que estamos, Señor, tú estás ahí con nosotros. Es la confianza que tenemos de un Dios como tú. Sabemos que no solamente tú estás presente en este lugar, pero tus ángeles habitan en medio de nosotros. Están escuchando la forma como te adoramos y te alabamos y quieren aprender la razón por la cual tú has dado de tu gracia maravillosa, de la cual ellos no han sido merecedores. Ellos nunca la han experimentado, tu gracia, Padre. Te queremos agradecer que tú, Señor, hayas puesto a estos testigos mudos delante de nosotros para que, así como ellos te glorifican, nosotros podamos aprender a glorificarte, Señor, con nuestra voz, con nuestra vida, con nuestro tiempo, con nuestros tesoros, con nuestros talentos. Al mismo tiempo, Señor, sabemos que están presentes esos seres demoníacos, están presentes en medio de nosotros, queriendo borrar, queriendo arrancar la semilla de tu palabra que estará siendo sembrada en este momento. Padre, en el poder de tu Espíritu Santo, no lo permitas. Y te pedimos que nuestras mentes estén concentradas en tu palabra, en aprender lo que tú tienes para nosotros en este momento. Deja que la preocupación, la ansiedad, todo lo que puede interrumpir que nuestra mente sea, Señor, sea delante de ti. Solamente, Padre, lo que es nada comparado con todo lo que tú nos das. Permite que la paz llegue a nosotros, Señor, de la forma como la necesitamos. Quita, pues, distracciones de nuestra mente en este momento. Quita todo esto que estorba para que nuestro enfoque sea únicamente en tu Hijo Jesucristo. Y Él, en ese poderoso nombre es quien, en el cual pedimos todas estas cosas. Y todos decimos, amén. Cuando un señor de Ucrania llamado Will Komonsak aterrizó en un paracaídas en la ciudad de Roma, en ese tiempo en el que la Alemania nazi había estado haciendo estragos y cuando finalmente las fuerzas aliadas lograron derrotar a ese ejército de Hitler y estaban abandonando Italia, este ucraniano, Willy, aterrizó en ese lugar. Y él había estado al servicio del ejército alemán por mucho tiempo. Cuando lo aprendieron, lo llevaron preso como prisionero de guerra, lo llevaron hasta un lugar de detenimiento en Escocia. Y cuando finalmente la guerra terminó, los aliados le ofrecieron a Willy que regresara a su país natal, a Ucrania. Pero Willy no quiso irse. Él quiso quedarse en ese lugar. Ya se había enamorado del ambiente de libertad de un país democrático. Él no quiso irse. Sus palabras finales, cuando terminó la Segunda Guerra Mundial, fueron las siguientes. Dice, prefiero vivir preso en un país libre que libre en un país preso. Es bien curioso porque esta meditación la compartí con nuestros hermanos que están en la prisión y a ellos les hice esta pregunta. ¿Qué preferirían ustedes? ¿Preferirían ustedes vivir presos como están, siendo libres en Cristo? ¿O estar libres, pero ser presos de la culpa, la vergüenza, el pecado y el remordimiento? Todos dijeron, queremos estar presos, pero libres en Cristo. Pero le voy a decir una cosa, y eso se lo pueden atestiguar los hombres que fueron conmigo a esta prisión, que solo cuando estuvimos allí, solo cuando vimos las condiciones en las que ellos se encuentran y lo que ellos sienten, pudimos valorar muchísimo nuestra libertad que tenemos. La libertad de poder movernos a nuestro antojo, de poder acudir a nosotros queramos, donde no hay paredes que nos detengan. Pero no valoramos esa libertad cuando vivimos nuestras vidas como las vivimos actualmente. No la valoramos porque damos todo por sentado, creemos que todo lo que tenemos no lo merecemos. Y nos empiezan a inundar pensamientos en nuestra mente acerca de cosas y muchas veces no nos ponemos a pensar que el hecho de poder levantarnos en la mañana y asistir a una iglesia es hacer uso de esa libertad que nos ha concedido el Señor. Hay lugares en el mundo donde no existe esa libertad, donde la gente se tiene que conformar con un pedacito de la escritura que alguien la anotó por ahí para poder disfrutar, para poder memorizar, para poder abrigar lo que la palabra del Señor dice en sus vidas. Pero nosotros tenemos libertad y la valoramos. ¿Quién no disfruta la libertad? Usted disfruta la libertad que tiene, ¿no es cierto? A lo mejor usted en su país de origen no disfrutó esa libertad que ahora tiene en el país en el que le ha recogido, le ha admitido para que usted viva con libertad. El país de la libertad, dicen algunos, ¿verdad? Pero todos queremos ser libres de una u otra manera. Queremos experimentar la libertad de los gobiernos tiranos. Por esa razón constituimos repúblicas libres. Queremos tener libertad de las demandas y de las expectativas de los otros seres humanos. Por esa razón escogemos la gracia y no el legalismo. Queremos tener libertad para decir lo que pensamos. Por eso valoramos la libertad de expresión. Queremos tener libertad para poder adorar al Señor como nosotros queramos, sin que nadie nos esté sancionando la forma como lo hacemos cuando esa adoración sale del corazón. Queremos tener libertad del miedo, del temor, de la violencia. Por eso escogemos la libertad civil, obedecer las leyes, pues. queremos tener libertad para vivir en victoria, para vivir libres de la culpa, de la vergüenza. Esto es la libertad que nos da el poder arrepentirnos de nuestras malas acciones y poder venir a un Dios que tal como somos nos recibe y nos perdona todos nuestros pecados y nos hace verdaderamente libres. Y valoramos finalmente la libertad. Pero muchas veces pensamos que la libertad es idea del ser humano, pero la libertad no es idea de nosotros los seres humanos, fue idea de Dios mismo. Cuando el Señor hizo al primer hombre, creó al primer hombre y a la primera mujer, les dio una mente para conocer a Dios, pero también les dio un corazón para amar a Dios. Y finalmente, les dio una voluntad para poder obedecer a Dios. Eso proveyó el Señor desde el principio de la creación. Pero el pecado invadió eso y cambió todo. Todo lo echó a perder. Como resultado, la gente que no es cristiana, la gente no regenerada, la gente que no es salva, aunque tenga una mente, su mente no es piadosa, está ciega a las cosas de Dios. No solamente ciega a las cosas de Dios, sino que rechazan al mismo Dios. Un corazón sin Cristo no ama a Dios, al contrario, se aleja de Él. Un corazón que no tiene a Cristo se ama a sí mismo y por lo tanto se cree libre para rechazar al Creador que le ha hecho. ¿Y qué entendemos con esto? ¿Qué vemos? Hay situaciones que ocurren donde el ser humano va por la vida rechazando todo lo que tenga que ver con Dios, pensando que es libre para escoger en quién creer, cuando lo que realmente está sucediendo es que está entrando en una esclavitud de la cual no se podrá librar él jamás, porque está siendo esclavo, esclavo de cosas que él mismo piensa. Está siendo esclavo de muchas formas que se vuelven adicciones. Pensamos que somos libres aun cuando no tenemos a Cristo, porque escogemos en quién creer, pero la verdad es que somos esclavos de muchas de las cosas que pensamos. Pensamos que somos libres para amar, para obedecer, pero realmente estamos esclavos porque amamos y obedecemos cosas que aunque no son de Dios, nos esclavizan todavía más. Por eso ocurren las adicciones. Y usted ha escuchado acerca de las adicciones. Una adicción es algo que no puedo dejar de pensar en eso en ningún instante, o no puedo dejar ese hábito por ningún motivo. Puede ser cualquier tipo de adicción. Las asociamos muchísimo con las drogas, con el alcohol, con la pornografía, con el sexo. Pero se nos olvida de que también hay adicciones que no parecen tan peligrosas, que se tornan tan peligrosas cuando lo pensamos muy bien. Porque todas las adicciones, de una u otra manera, son perjudiciales para el ser humano. Hay una que se pone a la cabeza de todas las adicciones, que no la vemos como adicción porque todo mundo la experimenta y por tal razón se pasa. Y esa es la adicción a la ansiedad, la adicción a la preocupación. Muchas personas tienen esa adicción arraigada dentro de su ser, que aunque han conocido

en el matrimonio. Y ya no hay lucha, ya no hay más que hacer. Ya ha tirado la toalla y tiene que caminar por ahí. Puede ser que su preocupación sean sus hijos, que no le obedecen, que son rebeldes. Puede ser que a lo mejor sea al revés, sus padres. Usted no les obedece a ellos y ellos no lo entienden a usted. Puede ser que usted dejó la ollita de frijoles allá en la casa y ahorita está preocupado porque no sabe si la apagó o no apagó la estufa, ¿verdad? Y no sabe qué va a encontrar cuando regrese. Cualquiera de estas cosas puede ser algo que esté inundando su mente y no le permita concentrarse en Dios por completo. Pero déjeme decirles una cosa. La más difícil de las adicciones de poder desarrollar de nosotros es eso, la adicción a la preocupación. La adicción a la ansiedad. Hay que admitirlo, hermanos. Nuestra lista de preocupaciones es más larga que nuestra lista de oración. No es cierto que vamos por todos lados diciéndole a la gente todas las preocupaciones que tenemos y por qué estamos preocupados, pero es muy raro que le digamos a la gente por todas las cosas que estamos orando al Señor. Es más fácil que contemos lo que nos preocupa, lo que nos aqueja, porque de alguna manera queremos alivio. Cuando más eso sucede, más estamos siendo esclavos de la adicción porque estamos preocupándonos todavía más. Recuerde que al contar sus preocupaciones, las vuelve a escuchar usted y las vuelve a vivir en ese instante. Por lo tanto, parece que le va sumiendo más y más y más en la preocupación. No hay escapatoria. Pero es más fácil hacer eso, decirle a los demás lo que te preocupa, pero no por lo que estás orando, ¿no es cierto? Para mí fue de mucho ánimo poder darme cuenta que Cristo, nuestro Señor Jesucristo, recibió una encomienda, un mandato muy particular de venir aquí al mundo y poder quitar todas las adicciones, especialmente la adicción a la preocupación. Unos 6 y medio, 7 siglos antes, cuando el Mesías naciera en Belén, un profeta llamado Isaías escribió una profecía. Profecía que muchos eruditos bíblicos mencionan como la sección mesiánica que se encuentra en Isaías capítulo 61. Y fue un coro que acabamos de entonar hace un instante durante la ofrenda. Y se empieza Isaías 61:1 de la siguiente manera. El Espíritu de Jehová, el Señor, está sobre mí. Eso dijo Isaías. Y casi nos podemos imaginar que cuando está hablando el profeta Isaías, realmente quien está hablando es el Mesías. En persona, ¿no es cierto? Fíjese cómo dice Isaías 61, versículo 1. El Espíritu de Jehová, el Señor, está sobre mí, porque me ungió Jehová, me ha enviado a predicar buenas nuevas a los abatidos, a vendar a los quebrantados de corazón, a publicar libertad a los cautivos y a los presos, apertura de la cárcel, a proclamar el año de la buena voluntad de Jehová y el día de venganza del Dios nuestro, a consolar a todos los enlutados. El profeta continúa describiendo esa comisión de una manera muy particular y le invito a que usted lea todo el capítulo cuando tenga tiempo. Lo que hace este pasaje muy especial para mí en lo personal es poder darme cuenta de que siglos más tarde, como lo dije anteriormente, unos 6 y medio, 7 siglos más tarde, cuando el Señor Jesucristo ya era adulto, regresa a su lugar de origen, aunque él nació en Belén, él se crió en Nazaret, en Galilea, él regresa a su lugar de origen y era conocido entre la comarca, entre los vecinos. Fíjese cómo lo reciben. Si usted lee Lucas capítulo 4, versículo 14, nos dice así la Biblia. Y Jesús volvió en el poder del Espíritu a Galilea y se difundió su fama en toda la tierra de alrededor y enseñaba en las sinagogas de ellos y era glorificado por todos. Imagínese eso, hermano, imagíneselo. Estas eran las sinagogas de las cuales Jesús había estado asistiendo cuando era un niño. Ahí aprendió acerca de la ley. Ahí aprendió acerca de Dios, de su amor, de los mandamientos, de todo lo que los niños judíos podían aprender. Este es el lugar donde él creció. Sus compañeros estaban ahí. Regresa a su lugar de origen, de crianza. Y es reconocido por todos, su fama se había propagado. Y muchos de los que le conocían, lo glorificaban, dicen. Aceptaban, algunos quizás reconocían que él era el Mesías. Quizá, no lo podemos saber. Pero vemos aquí en la Escritura de que dice que enseñaba en las sinagogas de ellos y era glorificado por todos. Se admiraban de su enseñanza. Y cuando llega como el maestro, como el rabino, le invitan y le dicen, maestro, pasa al frente, léenos algo de la ley. Y de todo lo que pudiera leer, escoge el libro del profeta Isaías, el rollo de Isaías. Y él vino

0: pues a Nazaret, y como era costumbre, versículo 16, entra en la sinagoga y se levantó a leer. Y se le dio el libro del profeta Isaías, y habiendo abierto el libro, halló el lugar donde estaba escrito. Hagamos una pequeña pausa aquí. Él no comenzó a leer Isaías capítulo 53. Tampoco comenzó a leer Isaías capítulo 6. Ni siquiera comenzó a leer Isaías capítulo 3 o 4. No, abrió el rollo en tal lugar donde se encontraba lo que a nosotros ahora conocemos como Isaías capítulo 61. Justamente en estas palabras. Y ponga atención lo que él leyó. El Señor dijo, 7 siglos después de lo que el profeta escribió, y habiendo abierto el libro, halló el lugar donde estaba escrito: el Espíritu del Señor está sobre mí, por cuanto me ha ungido para dar buenas nuevas a los pobres. Me ha enviado a sanar a los quebrantados de corazón, a pregonar libertad a los cautivos y vista a los ciegos, a poner en libertad a los oprimidos, a predicar el año agradable del Señor. Y ahí termina. No sigue leyendo la sección donde habla acerca de venganza, de guerra. No, eso vendrá después en su segunda venida. Pero en este momento, la primera venida de Jesús, cuando nació en Belén, había venido por este motivo: a traer libertad a todos los que están oprimidos, a traer consuelo, a traer libertad, a traer alivio, a traer descanso. ¿Escuchó usted bien? A traer descanso. Porque déjeme decirle, querido hermano, querida hermana, que el Señor quiere que usted y yo también descansemos. Y usted podrá decir, bueno, yo veo, hermano, que usted nunca descansa. ¿Sabe qué? Por eso precisamente escogí poder compartir esta palabra, porque me la tengo que administrar primeramente a mí. Y entender de que el Señor tenía programado un descanso para sus hijos también. Si usted analiza el orden divino, usted se da cuenta de que el Señor en 6 días hizo todo lo que iba a hacer y utilizó un 7º día para descansar. No solamente eso, es establecido como parte de la ley, así como no robarás, no matarás, honrarás al Señor. Estableció de que debieran de honrarse el día de reposo. Dios está planeando algo en particular porque Él le conoce a usted y a mí. Sabe que no podemos todo el tiempo, por mucho tiempo, trabajar y trabajar, trabajar como el conejito de las baterías, ¿verdad? Que no descansan, ¿no? El Señor quiere que descansemos. Él toma muy en serio el descanso. El Señor toma muy en serio el descanso. Porque a eso vino Cristo. Lo que Dios ha prometido para sus hijos es eso: libertad, descanso. A todos los que están cautivos, el Señor quiere darles descanso. Quiere darles descanso. Dios ha puesto énfasis en ese lugar. Pero ¿cómo respondemos nosotros? ¿De qué manera respondemos nosotros? Bueno, si leemos Juan 8, 31 al 36, fíjense estas palabras tan interesantes. Dijo entonces Jesús a los judíos que habían creído en Él: si vosotros permaneciereis en mi palabra, seréis verdaderamente mis discípulos, y conoceréis la verdad, y la verdad os hará libres. Le respondieron: linaje de Abraham somos, y jamás hemos sido esclavos de nadie. ¿Cómo dices tú, seréis libres? Jesús le respondió: de cierto os digo, que todo el que hace pecado, esclavo es de pecado. Y el esclavo no queda en la casa para siempre, pero el Hijo sí queda para siempre. Así que, si el Hijo os libertare, seréis verdaderamente libres. ¿De qué forma respondemos nosotros? Si Dios ha venido para traernos a nosotros descanso, libertad, ¿de qué manera respondemos nosotros? ¿La aceptamos nada más porque sí? No es así. Lo ignoramos. Lo ignoramos porque usted es un hijo de Dios. Usted tiene años en el Evangelio. Usted conoce estas verdades. Y sin embargo, usted persiste en seguirse preocupando. Y yo también lo confieso. Ignoramos lo que el Señor nos da. No es que lo rechacemos, pero se parece porque estamos ignorándolo. Persistimos en preocuparnos. Persistimos en tener ansiedad por esos problemas. Problemas que no tienen solución. Alguien lo dijo de esta manera: si tu problema tiene solución, ¿para qué te preocupas? Resuélvelo. Y si tu problema no tiene solución, ¿para qué te preocupas? Déjaselo a Dios. De cualquier manera, uno puede librarse de eso, no preocupándose. Fácil decirlo, difícil creerlo, mucho más difícil hacerlo. Pero aquí está en la Escritura. Él vino para traernos libertad. ¿De qué forma tenemos que confiar en Cristo? que Él nos puede dar libertad. Tenemos que confiar en Él y de verdad descansar plenamente en Él. Aún a sus propios seguidores el Señor les estaba diciendo esto, que solamente confiando en Él podrían ser verdaderamente libres de todo tipo de ansiedad, de todo tipo de preocupación.
1: Era Visión para Vivir con el pastor Carlos Azueta, que nos dijo que la paz no se encuentra en el dinero, en el tiempo, en el control, sino en Cristo. Filipenses 4 nos recuerda que la paz de Dios guarda nuestros corazones cuando llevamos nuestras cargas en oración y gratitud. La libertad tampoco es un invento humano, sino un regalo de Dios desde la creación. Sin embargo, el pecado distorsiona esa libertad y nos convierte en esclavos de adicciones, especialmente en la ansiedad y la preocupación. Jesús vino a romper esas cadenas. Isaías 61 y Lucas 4 muestran su misión de traer buenas nuevas, de sanar los corazones y dar libertad a los cautivos. Además, Dios estableció el descanso como parte de su plan porque sabe que necesitamos reposar en Él. Finalmente, Juan 8 nos recuerda que la verdadera libertad se encuentra en permanecer en la palabra de Cristo, quien nos hace libres de la culpa, el temor y la ansiedad. Y en la práctica esto significa confiar en Dios en lugar de preocuparnos, valorar la libertad espiritual que tenemos en Cristo y aprender a descansar en su presencia. La paz y la libertad no son conceptos abstractos, sino experiencias realmente que transforman nuestra manera de vivir cada día. Y las referencias utilizadas el día de hoy, Filipenses 4, versículos 4 al 9, Isaías 61, del 1 al 2, Lucas 4, 14, 21. 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Son las 5:42 minutos, 5:42.

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1: Son las 5 de la tarde, 47 minutos, 5 y 47, con los pies en la tierra, fin de semana, ya estamos casi terminando este espacio. Y bueno, qué bueno saber que nuestros oyentes han estado por aquí muy activos, dejándonos como siempre mensajitos. Enrique Romero dice, la vitamina, tu vitamina del día, Filipenses 4:6-7, no se inquieten por nada, más bien con toda oración, con ruego, presenten sus peticiones a Dios y denle gracias, y la paz de Dios que sobrepasa todo entendimiento cuidará sus corazones y sus pensamientos en Cristo Jesús. Si ya pusiste lo que te inquieta ante la presencia de Dios, ¿por qué te preocupas? Estás en las mejores manos, aparta. Habrá una respuesta, será su voluntad evidenciada en tu vida. Ten paz y seguridad porque sus planes siempre son de bien y no de mal. Si no has orado, habla con él y también inexplicablemente verás, vas a experimentar esa paz y sabrás que no estás solo, él va siempre delante de ti. Bueno, ahí está la reflexión que nos envía nuestro querido Enrique. También por aquí, bueno, saluditos de Cecilia, Margarita Cobb, buenas tardes, bueno, pide oración, ya en unos minuticos estará el tiempo de intercesión, de oración por nuestros oyentes, así que pueden dejar ahí sus peticiones también. Por aquí nuestra querida Judith Landines, hace rato no la escuchamos. Judith, buenas tardes.
2: Erika, buenas tardes. Víctor, cómo me alegría escucharlos, cómo me alegra escuchar a Víctor en la tarde. Hacía tiempo no lo escuchaba en la tarde, solamente en la mañana. Estoy extrañando al Sondani. Estos días, ayer y hoy, ha estado sola a Valeria. Hoy sí. En el programa se me olvida, no se me puede quedar el nombre. Bueno, y también a Carlos Fernando y a Martín Augusto los estoy extrañando mucho. Víctor y Erika, muchas gracias por esa música tan bonita con la que nos están deleitando. Yo les agradezco que me pudieran complacer con la canción La Mancha. Gracias, bendiciones.
1: Bendiciones. Bueno. Bella Judith, pues ya no alcanzamos la verdad porque ya tenemos que ir despidiendo, pero bueno, será en otra oportunidad.
3: Igual si queremos darle respuesta a nuestra hermana Judith, pues Delson sí ha estado por ahí con algunos pequeños quebrantos de salud, pero confiamos en el Señor que ya prontamente lo vamos a tener nuevamente aquí al aire. No es de preocupación, es de atención, pues de cuidado, pero bueno, gracias por la pregunta y pues oramos por el director de la emisora, por Delson Dani Morales.
1: Sí, así es. Bueno, gracias a todos por estar aquí conectados con Nuevo Continente y ya estamos en los minutos finales, Víctor, y invitando de verdad a nuestros oyentes a que nos acompañen este fin de semana, también el lunes festivo con nuestra programación especial.
3: Bueno, damos gracias también a todos los oyentes que participaron en esta tarde. Hoy no propiamente era tema, hoy es viernes, más musical. Y Erika, pues para no perder la oportunidad de lo que hemos venido haciendo durante estos días, oremos, claro. Oremos por nuestra nación, oremos por Colombia. Estamos viviendo tiempos muy, muy interesantes, ya también. No solamente en Bogotá, en algunas partes se han reportado algunos disturbios, lamentablemente, personas que son, yo diría, son como desadaptados, que salen a romper, a dañar los espacios públicos, la propiedad privada también, pero que sea Dios moviendo circunstancias para que estas personas no ocasionen el mal y por el contrario, entiendan que están haciendo daño a nuestra nación y bueno, y que finalmente pues puedan proceder al arrepentimiento, que es algo que lo hace también el Espíritu Santo de Dios. Oremos, queridos oyentes, ya cerrando nuestro espacio aquí con los pies en la tierra de este viernes. Padre Celestial, Gracias, Señor, nos has acompañado durante esta semana. Si bien no ha terminado, termina el día de mañana, pero has sido fiel. Has sido fiel aunque nosotros hemos sido infieles también. Gracias, Señor, porque hasta aquí nos has sostenido. Señor, porque tu misericordia ha estado con nosotros, siempre lo eres. De hecho, tu palabra dice que cada mañana son nuevas tus misericordias y ya incluso ha llegado la tarde y prácticamente en pocos minutos llegará la noche, pero tú has sido fiel, Señor, y has sido bueno, y eres bueno. Y pues, Señor, creo que tu bondad, tu misericordia, tu longanimidad, esa paciencia, Señor, para con este pueblo colombiano ha sido grande. En medio de tantos conflictos, en medio de tanta sangre derramada, en medio de tanta violencia, tú has extendido tu mano de misericordia, Señor. ¿Cuántos pueblos, si uno mira la historia bíblica, Señor, cuántos fueron pueblos completamente arrasados? Aún la misma Sodoma, Gomorra, Adma, Seboim, que fueron consumidas por las llamas, por el fuego, por la ira, por el ardor de tu ira, Señor. Y tú, tu ira no ha llegado para nosotros de esa manera. Sabemos, sí, que tú eres un Dios de gracia. Perdónanos, Señor, no queremos tampoco abusar de eso, de la gracia, porque la gracia nunca es una licencia para pecar. Pero te rogamos, Señor, que nos ayudes, que tú des la dirección correcta al pueblo tuyo. Sí, al pueblo tuyo que tiene el Espíritu Santo y que para tu pueblo sí podemos pedir, Señor, que sea tu Espíritu quien redarguya, quien guíe a tomar buenas decisiones. Pero también te rogamos, Señor, para que todo este gran pueblo colombiano que no te conoce, ya próximamente a la segunda vuelta de las elecciones, pueda tomar una decisión acertada. No pretendemos poner en pedestales que no debemos poner a los candidatos presidenciales o nombres. Y tú dices en la palabra, maldito el hombre que confía en el hombre, pero bendito el hombre que confía en Dios. Así es que pues, Señor, esperamos en ti y que el pueblo colombiano pueda tomar la mejor decisión para los próximos 4 años en la presidencia de la República de nuestro país. Y por supuesto, Señor, que tú sigas obrando como lo has venido haciendo, porque sí, eres Dios lleno de amor y de misericordia. Gracias, Señor. Encomendamos a ti este fin de semana que comienza y te alabamos y te bendecimos y te damos gracias por este espacio que nos brindas aquí a través de Nuevo Continente. En el nombre de Cristo Jesús. Amén.
1: Amén. Así es, Víctor. Bueno, de esta manera, entonces nos estamos ya despidiendo. Gracias a todos nuestros oyentes por su fiel sintonía y los invitamos ya para que escuchen el enlace judío y también la información, la noticia de Israel. Por supuesto, el tiempo de oración, momento de gozo y alabanza, donde vamos a tener el tiempo para interceder por sus peticiones. Chao, chao. Hasta la próxima semana, si Dios lo permite.
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5: Los enviados del presidente Trump, Steve Witkoff y Jared Kushner, viajaron el jueves al Laboratorio Nacional de Oak Ridge, Tennessee, para reunirse con un equipo de expertos técnicos que podrían participar en las negociaciones nucleares con Irán, reportó Axios. La visita pareció indicar que las negociaciones se encuentran en su fase final, pero aún no está claro si se llegará a un acuerdo. Algunos de los principales expertos del país en procesamiento de uranio y tecnología de centrifugación trabajan en el Laboratorio Nacional de Oak Ridge. En el pasado, materiales y equipos nucleares, incluidos los procedentes de Kazajistán y Libia, se transportaron a través de Tennessee. Israel desplegó secretamente fuerzas de élite en Azerbaiyán y operó una estación de reabastecimiento de combustible para aviones de combate en Somalilandia durante la guerra con Irán, reveló CNN. Decenas de comandos y agentes del Mossad estaban a lo largo de la frontera entre Azerbaiyán e Irán, incluyendo el puesto fronterizo más cercano a Irán, a unos 96 kilómetros de Tabriz. Originalmente, estas fuerzas debían servir como equipo de rescate en caso de que Irán derribara un avión israelí, pero la misión se amplió para incluir operaciones de inteligencia y con drones en apoyo de la ofensiva israelí, según el medio estadounidense. Entre las operaciones que Israel lanzó desde Azerbaiyán se encontró la eliminación, al comienzo de la guerra, de Rahman Mokadam, jefe de la División de Operaciones Especiales del Cuerpo de la Guardia Revolucionaria. El presidente libanés, Joseph Aoun, acusó a Irán de utilizar al Líbano como moneda de cambio en las negociaciones con Estados Unidos e instó tanto a Hezbollah como a Israel a recurrir a la diplomacia para poner fin a los combates entre ambos países. Sus declaraciones, concedidas a CNN, se produjeron después de que Israel y Líbano acordaran el miércoles renovar la tregua en el conflicto. Hezbollah ha rechazado el acuerdo de alto el fuego. Pero este viernes, el presidente del Parlamento libanés, Navi Berri, aliado del grupo terrorista respaldado por Irán, declaró que aceptaba su retirada del sur del Líbano siempre y cuando Israel también se retirara de la zona.
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el saludo cordial para toda nuestra querida audiencia a esta hora acompañándonos en este espacio de momentos de gozo y alabanza. Quiero compartir una promesa bíblica que hallo en Ezequiel capítulo 3 versículos 10 y 11. Luego agregó, Hijo de hombre, que todas mis palabras penetren primero en lo profundo de tu corazón. Escúchalas atentamente para tu propio bien. Después ve a tus compatriotas, desterrados, y diles, esto dice el Señor soberano, hazlo, te escuchen o no. He ahí la importancia de hablar lo que otros deben oír. Por eso es importante que usted, allí en el lugar donde esté, bien sea en su comunidad, en su barrio, con su familia, comparta la palabra del Señor. Ezequiel capítulo 3, versículos 10 y 11, lo ratifica. Y me dijo, Hijo de hombre, toma en tu corazón todas mis palabras que yo te hablaré. Y oye con tus oídos, y ve, y entra a los cautivos, a los hijos de tu pueblo, y háblales, y diles, así ha dicho Jehová el Señor, escuchen o dejen de escuchar. Los hombres de fe hablan lo que otros deben oír. En Ezequiel capítulo 3, versículos 10 y 11, vemos que Dios habla a su pueblo a través de su enviado, y no es la primera vez que lo hace de esta manera. Dios le dice a Ezequiel, ve y toma en tu corazón todas mis palabras, yo te hablaré, oye tú mis palabras, pero tú irás a aquellos que están cautivos. Dios lo envía a los esclavizados, y es el mismo Dios el que lo está enviando, el que lo está encomendando. Cuando Dios nos escoge, entendemos que es Él que nos lleva al lugar donde quiere que hablemos. Nosotros hemos de hablar todo aquello que vaya conforme al mensaje de Dios, conforme a su palabra, escuchen o dejen de escuchar aquellos a los cuales somos enviados, pues como hombres y mujeres de fe, no hablamos lo que otros quieren oír, sino lo que otros deben oír, e inclusive lo que necesitan oír. El liderazgo en la actualidad maneja muy bien sus discursos para que su público sea agradado con aquello que ellos dicen. Ellos dicen muchas veces lo que la gente quiere escuchar, pero es necesario que como hijos de Dios y hombres de fe, rompamos con la mal llamada asertividad que lleva al líder a decir lo que la gente quiere escuchar. Los profetas de Dios son un ejemplo claro sobre volverse experto en decir tal cual lo que Dios les envía a decir. Y muchas veces no era precisamente lo que las autoridades y el pueblo quisiera escuchar. Ellos pusieron en riesgo sus propias vidas al transmitir el mensaje tal cual el Señor les indicaba que dijeran. El hombre de fe comunica siempre la voz de Dios con mansedumbre y con humildad. Entiende su principal objetivo, que es agradar a Dios y no a sus oyentes. Siempre su mensaje lleva implícito el amor y la misericordia de Dios sobre una vida, sobre una familia y sobre un pueblo, para comunicar lo que necesitan oír y aquello que los llevará siempre a volver sus rostros y sus corazones a Dios, llevarlos a la búsqueda de Dios siempre. Oremos. Señor y Dios, gracias porque tú nos enseñas cada vez más a ser hombres de fe, siguiendo el ejemplo de los profetas que siempre comunicaron tu voz. Te pedimos en esta tarde que siempre hablemos, pero que sea todo conforme a tu mensaje, a la palabra de Dios, y que siempre seamos firmes sin fluctuar en ningún momento si llegamos a ser rechazados y no escuchados. Por eso lo expresábamos, escuchen o dejen de escuchar. Queremos ser fieles comunicando tu perfecta voluntad a una vida, a una familia, a todo un pueblo, donde decida, Señor, siempre enviarnos para que comuniquemos tu palabra. Gracias, Señor, porque sabemos tú estás alrededor de nosotros ayudándonos en este cometido. Te alabamos y te bendecimos en el día de hoy, en el nombre de Jesús. Amén.

0: El tema musical que nos acompaña a esta hora, Jesucristo es, del salmista cristiano Arturo Giraldo Jr. Es un poderoso canto de adoración diseñado para exaltar los atributos y la supremacía de Jesús. La letra repite y celebra diferentes títulos bíblicos del Señor para recordar la grandeza, el poder y la divinidad del Salvador. Dice Filipenses capítulo 2, versículos 10 y 11. Para que en el nombre de Jesús se doble toda rodilla de los que están en los cielos y en la tierra, debajo de la tierra, y toda lengua confiese que Jesucristo es el Señor, para gloria de Dios Padre. Allí encontramos esa exaltación de la divinidad. La letra, como lo decía hace unos instantes, repite que Jesús es la piedra del ángulo, el juez justo, el verdadero Dios y la vida eterna. Reconociendo su identidad divina y su autoridad absoluta sobre la creación. ¿Y por qué, dirá usted? Porque Él es el mismo de ayer, hoy y por siempre. Enfatiza la inmutabilidad de Dios, es decir, que su amor, poder y fidelidad no cambian con el paso del tiempo. Y es por eso que cuando hablamos de la palabra del Señor, cada uno de nosotros hemos tomado esa identidad cristiana. Y en este caso, la canción nos recuerda que la fe de los creyentes está cimentada en la persona de Jesucristo, quien provee luz, guía y salvación. Esta alabanza nos invita a detenernos y reconocer quién es Jesús verdaderamente, más allá de las circunstancias, el Hijo de Dios victorioso y soberano. En momentos de duda o dificultad, esta canción actúa como un recordatorio para rendir nuestra voluntad, reafirmar nuestra fe y declarar que Él tiene el control de toda nuestra vida. Por eso, en el día de hoy, también estaremos recibiendo esas comunicaciones que son muy importantes para nosotros, poder presentar al Señor cada necesidad, orar por ellas y también recibir esos testimonios. Es la forma como usted y yo honramos y glorificamos al Señor. Pueden comunicarse a través del 311-830-4162. Nos envían esa nota de voz de texto y aquí estamos muy prestos, atentos, para apoyarlos a través de la oración. 311-830-4162. Y llega el momento para escuchar el espacio de A Través de la Biblia, instrucción bíblica que nos llega gracias a Radio Transmundial. Estamos en esta serie de Deuteronomio, por eso ya está aquí con nosotros para impartir este conocimiento importante acerca de este libro, el pastor y maestro Samuel Montoya.
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2: Mientras los israelitas se preparan para entrar en la tierra prometida, Moisés anima al pueblo a obedecer al Señor y recibir grandes bendiciones de Él. Si obedecen y derriban los ídolos del enemigo, ninguno de sus enemigos podrá oponerse a ellos. Por otro lado, Moisés les dice que si se niegan a obedecer a Dios, estarán en peligro de adorar a los dioses falsos y eventualmente terminarán en cautiverio. Hemos llegado a otro emocionante estudio de la palabra de Dios. Soy su anfitrión Jehiel Ortiz y hoy nuestro estudio comienza en Deuteronomio capítulo 12, en el versículo 1, y el autobús bíblico nos llevará hasta el capítulo 13. Es un gran estudio, así que esté atento mientras Samuel Montoya nos cuenta cómo el consejo de Moisés que da a los israelitas se aplica a los ídolos en nuestras vidas hoy. También aprenderemos cómo reconocer un falso profeta y cómo podemos prepararnos contra el engaño. Oremos para iniciar. Padre Celestial, tú nos has dado tu palabra para que podamos conocerte y conocer tu voluntad. Ayúdanos a ser obedientes a lo que aprenderemos hoy, que podamos vivir nuestras vidas para tu gloria, negándonos a nosotros mismos y tomando nuestra cruz cada día. En el poderoso nombre de Jesús oramos y te lo pedimos. Amén. Con nosotros, nuestro maestro Samuel Montoya.
3: Continuando nuestro estudio en el libro de Deuteronomio, llegamos hoy al capítulo 12. En este capítulo veremos que Israel tenía solamente un lugar en la tierra prometida donde adorar. Luego, en la historia de Israel, Dios elegiría a Jerusalén para el lugar donde el templo debía ser construido. Los israelitas debían ir allí para adorar a Dios. Ahora, ¿por qué no permitió Dios la adoración en otros lugares? Bueno, creemos que la razón es obvia. Había idolatría en la tierra y en todas las naciones en su derredor. Dios les había ordenado que destruyeran todos los ídolos y debían reunirse en un solo lugar para adorar. Esto unificó al pueblo y los unió más como nación. Eran uno cuando subían a Jerusalén para las fiestas. También les ayudaría a recordar que hay un solo Dios. Hoy en día, amigo oyente, no es necesario que nos reunamos en un solo lugar para adorar a Dios. El Señor Jesucristo mismo dio la razón para esto. Usted recuerda que cuando hablaba con la mujer samaritana allá junto al pozo, en el capítulo 4 del Evangelio según San Juan, versículos 21 al 24, Jesús le dijo: «Mujer, créeme, que la hora viene cuando ni en este monte, ni en Jerusalén, adoraréis al Padre. Vosotros adoráis lo que no sabéis. Nosotros adoramos lo que sabemos, porque la salvación viene de los judíos. Mas la hora viene y ahora es, cuando los verdaderos adoradores adorarán al Padre en espíritu y en verdad, porque también el Padre tales adoradores busca que le adoren. Dios es espíritu, y los que le adoran, en espíritu y en verdad es necesario que adoren». Hoy en día, pues, no nos reunimos en un solo lugar para adorar a Dios. Sin embargo, debe haber aquella unidad de todos los creyentes porque nos reunimos alrededor de una persona, y esa persona es el Señor Jesucristo. Eso es lo importante que debemos recordar hoy en día. El nombre de su iglesia no importa, la denominación o falta de denominación de su iglesia tampoco importa. La pregunta más importante es, cuando usted se reúne con los demás hermanos, ¿se reúnen alrededor de la persona de Jesucristo? Ahora, si no es así, entonces eso es idolatría. Si se están reuniendo alrededor de alguna fiesta, entonces esa fiesta reemplaza a Cristo. Si se están reuniendo alrededor de una tertulia, entonces esa tertulia está reemplazando a Cristo. Lo que debe juntarlos, amigo oyente, en una unidad, es la persona del Señor Jesucristo. ¿Cuán importante es eso? Comencemos, pues, este capítulo 12 de Deuteronomio, leyendo los primeros 4 versículos. Estos son los estatutos y decretos que cuidaréis de poner por obra en la tierra que Jehová, el Dios de tus padres, te ha dado para que tomes posesión de ella todos los días que vosotros viviereis sobre la tierra. Destruiréis enteramente todos los lugares donde las naciones que vosotros heredaréis sirvieron a sus dioses, sobre los montes altos y sobre los collados y debajo de todo árbol frondoso. Derribaréis sus altares y quebraréis sus estatuas y sus imágenes de acera, consumiréis con fuego, y destruiréis las esculturas de sus dioses y raeréis su nombre de aquel lugar. No haréis así a Jehová vuestro Dios. El motivo por el cual los juicios descendieron sobre Israel, uno tras otro, en los tiempos de los jueces, fue la idolatría. Entonces, aquel gran profeta Elías dirigió su mensaje contra la idolatría en esa tierra. El motivo por el cual Israel entró en el cautiverio babilónico fue la idolatría. La amonestación en el último libro del Antiguo Testamento trata del peligro de la idolatría. No debemos pensar que no hay peligro de idolatría para nosotros hoy en día. Estamos propensos a creer que somos personas tan cultas que nunca nos postraríamos para adorar a un ídolo. Pero, ¿podemos estar seguros en cuanto a eso, amigo oyente? Cualquier cosa que se interponga entre nuestras almas y Dios se constituye en un ídolo. ¿Cuántas personas hay que parecen buenas cristianas, pero consiguen un buen empleo en una gran compañía y comienzan a ascender por su habilidad en esa compañía? Comienzan a alcanzar posiciones superiores hasta el punto de que su trabajo tiene prioridad sobre todo lo demás. Así haya reuniones especiales en la iglesia, o servicios de estudio bíblico, o los servicios regulares, dicen con toda claridad que no les es posible asistir porque no les queda tiempo. Su trabajo, su posición, sus promociones, todo eso se constituye en un ídolo ante Dios. ¿Qué ejemplo de adoración es este? Estas personas se postran delante de aquel ídolo 7 días a la semana. Amigo oyente, cualquier cosa, recuérdelo bien, cualquier cosa que se interponga entre su alma y su Dios, se constituye en un ídolo. Leamos ahora el versículo 5 de este capítulo 12 de Deuteronomio. Mejor comencemos con el versículo 4 otra vez. No haréis así a Jehová vuestro Dios, sino que el lugar que Jehová vuestro Dios escogiere de entre todas vuestras tribus para poner allí su nombre para su habitación, ese buscaréis y allá iréis. Eventualmente, el lugar señalado debía ser Jerusalén. Pero aún antes de esto, Israel debía adorar en un solo lugar. Debía haber un solo lugar para sus holocaustos, los sacrificios, los diezmos y los votos. Los diezmos de alimento que trajeran delante del Señor tenían que ser comidos en este único lugar. Ahora pasemos a los versículos 15 y 16. Con todo, podrás matar y comer carne en todas tus poblaciones, conforme a tu deseo, según la bendición que Jehová tu Dios te haya dado. El inmundo y el limpio la podrá comer, como la de gacela o de ciervo. Solamente que sangre no comeréis, sobre la tierra la derramaréis como agua. También había el alimento que comían en casa. Esto no era parte de la adoración, pero era controlado también por las leyes dietéticas. En el capítulo 14 encontraremos una extensa lista de los animales limpios e inmundos. No era necesario que la persona fuese limpia por ceremonia para poder comer en casa. Además de los animales que eran para el sacrificio, podían comer animales de caza con tal que fueran animales limpios. La estipulación dada era que la sangre no debía ser comida. Por contraste, cualquier cosa que fuera una ofrenda al Señor tenía que ser comida delante del Señor en un solo lugar, el cual Dios señalaría. Pasemos ahora al versículo 21 y leamos hasta el versículo 25 de este capítulo 12 de Deuteronomio. Si estuviera lejos de ti el lugar que Jehová tu Dios escogiere para poner allí su nombre, podrás matar de tus vacas y de tus ovejas que Jehová te hubiere dado, como te he mandado yo, y comerás en tus puertas según todo lo que deseares. Lo mismo que se come la gacela y el ciervo, así las podrás comer. El inmundo y el limpio podrán comer también de ellas. Solamente que te mantengas firme en no comer sangre, porque la sangre es la vida, y no comerás la vida juntamente con su carne. No la comerás. En tierra la derramarás como agua. No comerás de ella, para que te vaya bien a ti y a tus hijos después de ti, cuando hicieres lo recto ante los ojos de Jehová. En el capítulo 17 de Levítico, mientras Israel estuvo en el campamento en el desierto, se le mandó que cada vez que mataban un buey o cordero o chiva, tenían que llevarlo a la puerta del tabernáculo, y el sacerdote rociaría la sangre sobre el altar y ofrecería la grosura como un olor grato a Dios. Esto le impediría hacer alguna ofrenda a los diablos. Ahora, después de poblar la tierra, es obvio que muchísimos vivirían demasiado lejos de Jerusalén para traer allí cada animal antes de matarlo para la comida. Por tanto, el Señor les dice nuevamente que pueden matar un animal para la comida, pero que no deben comer la sangre de ese animal. La sangre representa la vida. Este es el motivo por el cual la Escritura pone tal énfasis en la sangre de Jesucristo. Pasemos ahora al versículo 29 y leamos hasta el versículo 32, hasta el final del capítulo 12 de Deuteronomio. Cuando Jehová tu Dios haya destruido delante de ti las naciones a donde tú vas para poseerlas y las heredes y habites en su tierra, guárdate que no tropieces yendo en pos de ellas después que sean destruidas delante de ti. No preguntes acerca de sus dioses diciendo, de la manera que servían aquellas naciones a sus dioses, yo también les serviré. No harás así a Jehová tu Dios, porque toda cosa abominable que Jehová aborrece, hicieron ellos a sus dioses, pues aun a sus hijos y a sus hijas quemaban en el fuego a sus dioses. Cuidarás de hacer todo lo que yo te mando, no añadirás a ello, ni de ello quitarás. Se les manda repetidas veces a los israelitas a que destruyan las naciones que están en la tierra a fin de que no sean vejados por ellas. Estas naciones eran idólatras. La adoración de Baal, como la adoración de muchas religiones paganas, tenía la práctica muy cruel de sacrificar a sus propios hijos. Calentaban un ídolo enrojeciéndolo al fuego y luego dejaban caer a sus bebés en los brazos de ese ídolo candente. No podemos pensar que haya algo más horrible que eso. Dios dice que aborrece tal práctica. Es una abominación para Él. Nos damos cuenta que Dios aborrece muchas cosas, las cuales yo también aborrezco. Espero que yo pueda aprender más y más a aborrecer lo que Él aborrece y a amar lo que Él ama. Los israelitas, pues, deben hacer caso de estos mandamientos que el Señor les da. Si desobedecen a Dios, Dios les tratará exactamente como trata a las otras naciones. Porque Dios no observa solo las acciones de algunos sin hacer caso de las acciones de otros. Nunca hemos comprendido por qué algunos cristianos creen que pueden salirse con la suya cuando otros no pueden. El pecado es pecado, amigo oyente, y si Israel no obedece al Señor, no se salvará. Esto pues es un estímulo para que ellos obedezcan lo que el Señor les manda hacer. No añadirán a ello, ni de ello quitarán. Y así concluimos este estudio del capítulo 12 de Deuteronomio. Ahora, el capítulo 13 es un capítulo muy importante porque trata de los falsos profetas y de los falsos dioses. Cuando lleguemos al capítulo 18 de Deuteronomio, se dará una prueba para los falsos profetas. Israel no tenía problema en descubrir

conociste, y sirvámosles, no darás oído a las palabras de tal profeta ni al tal soñador de sueños, porque Jehová vuestro Dios os está probando para saber si amáis a Jehová vuestro Dios con todo vuestro corazón y con toda vuestra alma. En pos de Jehová vuestro Dios andaréis, a Él temeréis, guardaréis sus mandamientos y escucharéis su voz, a Él serviréis y a Él seguiréis. Esto es pertinente para el día de hoy. Muchos preguntan cómo explicamos el hecho de que algunos de los falsos profetas hoy en día a veces hablan con exactitud, o piden explicación de que cómo es que algunos parecen ser sanados en ciertas reuniones. Bueno, no lo explicamos. En primer lugar, creemos que muchos de estos casos probablemente tienen una explicación natural. Pero aun si hay algo sobrenatural, Dios ha advertido que esto todavía puede ser logrado mediante los falsos profetas. Y es bueno notar esto. Lo importante es que dicen, vamos en pos de dioses ajenos. En otras palabras, Dios dice que cuando un falso profeta llega y hace señales que se cumplen, no debemos creerle si niega las grandes verdades de la fe cristiana. Ese es el gran principio que se da aquí y es muy importante que lo notemos. Ahora fíjese usted lo que dice aquí en el versículo 5 de este capítulo 13 de Deuteronomio. Tal profeta o soñador de sueños ha de ser muerto por cuanto aconsejó rebelión contra Jehová vuestro Dios, que te sacó de tierra de Egipto y te rescató de casa de servidumbre y trató de apartarte del camino por el cual Jehová tu Dios te mandó que anduvieses. Y así quitarás el mal de en medio de ti. Fíjese usted que cualquier profeta falso que tratara de conducir al pueblo a algún falso culto o falsa religión debía ser muerto a pedradas. ¿Ahora le parece a usted extremada esta medida? Bueno, es que ese falso profeta es como un cáncer, y un cáncer, amigo oyente, debe ser cortado radicalmente. Aquí, Dios es el gran médico, y Él dice que el cáncer debe ser cortado de entre el pueblo. Esto revela la mente de Dios en cuanto a los falsos profetas que conducen al pueblo a los falsos dioses y a la falsa religión. Y Dios dio estas leyes para que esto no sucediera en Israel. Si alguien aparecía en Israel tratando de apartar al pueblo de Dios de la adoración de Dios, Dios dicta una cirugía extrema. Debían matar a ese hombre. Algunos de buen corazón, pero de pocas luces, dirán que esto es demasiado extremo. Pero Dios comprendía cuán terrible sería si permitían que se multiplicaran los falsos profetas. Conducirían a Israel a la idolatría. Ahora Israel no obedeció a Dios y permitieron que precisamente eso sucediera. Si usted quiere saber cuán malo era para el pueblo de Dios en aquel entonces, lea la historia de Acab y Jezabel. La nación fue sumergida en la idolatría y esto resultó en el juicio de Dios sobre ellos y que por último fueran llevados al cautiverio. Así tan serio era. Ahora leamos los versículos 6 hasta el 9 de este capítulo 13 de Deuteronomio. Si te incitare tu hermano, hijo de tu madre, o tu hijo, tu hija, tu mujer o tu amigo íntimo, diciendo en secreto, vamos y sirvamos a dioses ajenos que ni tú ni tus padres conocisteis, de los dioses de los pueblos que están en vuestros alrededores, cerca de ti o lejos de ti, desde un extremo de la tierra hasta el otro extremo de ella, no consentirás con él, ni le prestarás oído, ni tu ojo le compadecerá, ni le tendrás misericordia, ni lo encubrirás, sino que lo matarás. Tu mano se alzará primero sobre él para matarle, y después la mano de todo el pueblo. Ahora esto es severo. Es verdaderamente radical. Parece un lenguaje extranjero en una sociedad afluente y suave, así como esta en la cual vivimos. Es cosa seria que un hombre mate a pedradas a su propio hermano, ser el primero en alzar la mano para matarle. Sabemos que esto es severo, pero salvó a muchas vidas. El reino del norte fue a la idolatría. ¿Y qué sucedió? Fueron al cautiverio, y literalmente miles de ellos fueron muertos. Ahora, ¿no habría sido mucho mejor si hubieran matado a pedradas a esos falsos profetas, a aquellos que les llevaron a la idolatría, en lugar de que fueran muerta y capturada una multitud entera? Vemos el mismo tipo de cosas hoy en día en nuestros países. Tenemos a tantos jueces de buen corazón, pero con poca luz, los cuales no tienen ninguna clase de antecedentes cristianos. Y como resultado de esto, no piensan en nuestras leyes en el contexto en el cual fueron formuladas originalmente. El cristianismo, amigo oyente, enseña la obediencia a la ley y la desobediencia demanda que una pena sea impuesta. Ahora, como nuestros jueces ya no siguen esto, pues los criminales han sido absueltos.
y constantemente estamos escuchando

de las barbaridades que hacen los criminales que andan sueltos en las calles. Ya matan a unas personas, violan a otra, otras quedan hospitalizadas con lesiones graves. Ahora, amigo oyente, ¿no habría sido mejor que el criminal hubiera recibido la pena máxima y no que fueran muertas tantas otras víctimas inocentes? El método de Dios, amigo oyente, es el método que salvará las vidas y protegerá a muchísimas personas. Tememos que hayamos llegado a ser tan faltos de perspicacia hoy en día que esto nos parezca ser severo. Ahora veamos el versículo 10 de este capítulo 13 de Deuteronomio. Le apedrearás hasta que muera por cuanto procuró apartarte de Jehová tu Dios, que te sacó de tierra de Egipto, de casa de servidumbre. Dios exige la pena de muerte. Hoy en día creemos que la pena capital denota incivilidad. Suponemos que los que creen así llamarán incivilizado a Dios. Y quisiéramos preguntarles, ¿de dónde recibieron la poca civilización y la poca cultura que tienen? Todo provino de la palabra de Dios, amigo oyente. La cultura que tenemos se debe a la palabra de Dios. Ahora estamos alejándonos de la palabra de Dios y los hombres creen que eso es más civilizado. Permítanos decirle, amigo oyente, que es más peligroso caminar por las calles de nuestras grandes ciudades que caminar por las sendas en la selva del África. ¿Por qué? Porque creemos que la pena de muerte es incivilizada y, por tanto, nos hemos alejado de ella. Leamos ahora el versículo 11 de este capítulo 13 de Deuteronomio. Para que todo Israel oiga y tema, y no vuelva a hacer en medio de ti cosa semejante a esta. No debían apartarse del Dios vivo y verdadero. Mientras le sirvieran, disfrutarían de toda clase de bendiciones. Pero cuando no le sirvieran, cuando se apartaran de él, las maldiciones les vendrían. Los juicios descenderían sobre ellos, y esa es su historia. Leamos ahora los versículos 12 al 14 de este capítulo 13 de Deuteronomio. Si huyeres que se dice de alguna de tus ciudades que Jehová tu Dios te da para vivir en ellas, que han salido de en medio de ti hombres impíos, que han instigado a los moradores de su ciudad diciendo, vamos y sirvamos a dioses ajenos que vosotros no conocisteis, tú inquirirás y buscarás y preguntarás con diligencia, y si pareciere verdad, cosa cierta, que tal abominación se hizo en medio de ti, no debían pues hacer nada imprudentemente, se debía hacer una investigación completa y debían llegar a la verdad antes de actuar. Continuemos con los versículos 15 y 16 de este capítulo 13 de Deuteronomio. Irremisiblemente herirás a filo de espada a los moradores de aquella ciudad, destruyéndola con todo lo que en ella hubiere, y también matarás sus ganados a filo de espada. Y juntarás todo su botín en medio de la plaza, y consumirás con fuego la ciudad y todo su botín, todo ello, como holocausto a Jehová tu Dios, y llegará a ser un montón de ruinas para siempre, nunca más será edificada. Y aquí, amigo oyente, vamos a detenernos por hoy porque nuestro tiempo se ha agotado. Concluiremos este capítulo 13 de Deuteronomio en nuestro próximo encuentro. Esperamos que usted nos vuelva a escuchar por esta emisora y a la misma hora de hoy. Mientras tanto, deseamos para usted las ricas bendiciones del Señor.

Tal como escuchamos en Deuteronomio capítulo 12 y 13, Moisés instruye al pueblo de Israel antes de entrar en la tierra prometida. Les ordena destruir todos los lugares de idolatría y adorar únicamente al Señor en el lugar que él escogería. Esta enseñanza buscaba mantener al pueblo unido y protegerlo de las influencias paganas de las naciones vecinas. El estudio destaca que la idolatría no se limita a imágenes o estatuas. Cualquier cosa que ocupe el lugar que le corresponde a Dios en nuestra vida, como el trabajo, el dinero, el poder o los intereses personales, puede convertirse en un ídolo. También se explica la importancia de la prohibición de consumir sangre, ya que la sangre representaba la vida y apuntaba al valor espiritual que más adelante tendría la sangre de Cristo en la redención. En el capítulo 13, Moisés advierte sobre los falsos profetas. Enseña que incluso si alguien realiza señales o prodigios sorprendentes, no debe ser seguido si su mensaje aparta a las personas de Dios. La verdadera prueba de un mensajero no es su capacidad para impresionar, sino su fidelidad a la verdad divina. Finalmente, se enfatiza que Israel debía investigar cuidadosamente cualquier acusación de idolatría antes de actuar, mostrando que Dios es un Dios de justicia y verdad. Y ya en esta conclusión, la enseñanza principal de estos capítulos es que Dios desea una adoración sincera, exclusiva y fiel. Los creyentes deben examinar constantemente sus vidas para identificar cualquier cosa que compita con Dios por el primer lugar en su corazón. Además, deben evaluar toda enseñanza o líder espiritual a la luz de la palabra de Dios, recordando que la verdad no se mide por las señales extraordinarias, sino por la fidelidad al Señor. La obediencia a Dios conduce a la bendición y la comunión con Él. Apartarse de sus caminos trae consecuencias espirituales y morales.

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3: Señor, hoy te vemos sentado en tu trono, rodeado de gloria, rodeado de luz. Hoy te vemos, Señor, vemos tus ojos. Gracias por tu presencia.

0: Hoy te vemos a ti, Señor. Toda la gloria es para el Rey.
1: Saludo muy especialmente a cada uno de nuestros oyentes que a esta hora nos acompañan. Qué importante es encontrar un lugar de refugio. Y sé que a través de la palabra del Señor, Él nos confirma diariamente que lo obtenemos porque somos sus hijos. Nos dice el Salmo 73, versículo 26. Mi carne y mi corazón desfallecen, mas la roca de mi corazón y mi porción es Dios para siempre. Hoy en día abundan los que desfallecen, pero qué pocos buscan la salida para levantarse de sus conflictos. En tiempos como estos, todos necesitamos un lugar de refugio donde estar seguros. La presencia de Dios viviente es nuestra mayor seguridad. Él es quien nos anima y nos fortalece cada día. Quienes hemos aprendido a correr a su refugio para encontrarnos con Él por medio de la oración, somos testigos de cuánta paz hemos obtenido para nuestro necesitado corazón. El gozo y los beneficios de una vida que busca a Dios se disfrutan ahora y eternamente, generación tras generación. Tal como lo dice el rey David, Jehová es la porción de mi herencia y de mi copa, tú sustentas mi suerte. Salmo capítulo 16, versículo 5. La presencia y el cuidado de Dios despejan de nuestra mente los imposibles y los temores, porque la esperanza y la confianza en Dios sobrepasan el temor y sufrimiento en toda persona que ha hecho de Dios su roca fuerte y su seguridad. Cuando acudimos a Dios en medio del sufrimiento, de la inseguridad, dolor, desamparo, y derramamos nuestro corazón delante de Él, sin duda alguna nos levantamos victoriosos. Dios siempre nos sacará airosos en medio de la lucha. En los momentos difíciles podemos recibir la ayuda y consuelo de Dios. Él es la porción diaria que necesitamos para ser fuertes. En el día de hoy queremos comentarles que estaremos recibiendo sus comunicaciones a través de la línea 311-830-4162. Qué importante es tener esa comunicación con el Señor, y así como lo dice su palabra, donde está uno o dos o más en su nombre, cuando se trata de presentar a Él nuestras necesidades, sabemos que Él nos oye. Por eso tenemos habilitada la línea 311-830-4162. Allí nos pueden dejar sus mensajes de voz o de texto, y con muchísimo gusto estaremos también respaldándolos. Y qué importante, ¿por qué no? Si tiene un testimonio para compartir, puede hacerlo. 311-830-4162. ¿Qué tal si a esta hora hablamos con Dios? Señor, te damos gracias porque tú nos amas, por tener siempre ese brazo extendido para cada uno de nosotros. Hoy, Señor, levantamos nuestro corazón y nos tomamos de tu mano porque comprendemos que tú eres fiel, que tú eres bueno, que eres misericordioso, que nos das las fuerzas necesarias para seguir adelante. Tú, Señor, como hemos compartido esta palabra, eres nuestro refugio y nuestra fortaleza. Por eso te bendecimos, te alabamos y estamos, Señor, dispuestos a continuar siendo obedientes, así como lo dices, a través de tu palabra, despejando toda duda, quitando aquellos temores, devolviendo la esperanza y la confianza que solamente tú nos das. Por eso, Señor, te doy gracias una vez más por esa seguridad de saber que en medio del sufrimiento, del dolor, del desamparo, nuestro corazón, es cierto, se aflige, pero lo importante es que ahora levantamos, Señor, nuestros brazos en señal de victoria, porque tú eres quien nos saca de esos tiempos difíciles, de esos tiempos que seguramente se presentan como derrota. Dios, te alabamos y te glorificamos, hoy y siempre, en el nombre de Jesús. Amén.